0: 20 horas, 20 minutos.
1: La Biblia nos dice.
2: El libro del profeta Isaías, capítulo 51, versículos 4 al 5, nos dice: Hazme caso, pueblo mío, nación mía, dame oído, porque de mí sale la ley, mi mandato es la luz de los pueblos. En un momento haré llegar mi victoria, amanecerá como el día mi salvación, mi brazo gobernará los pueblos, me están aguardando las islas, ponen su esperanza en mi brazo.
3: Había un hombre muy rico, pero amargado y egoísta. Un día fue a ver a un gran consejero y le preguntó cómo podía aliviarse de la tristeza y las preocupaciones. El consejero lo escuchó. Luego lo llevó frente a un espejo y le preguntó: ¿Qué es lo que ves allí? Me estoy viendo a mí mismo. Luego lo llevó frente a una ventana abierta y volvió a preguntarle: ¿Y ahora qué ves? Veo la calle y mucha gente atareada. El consejero concluyó: De aquí en adelante, ya no pierdas tu tiempo frente al espejo pensando en ti mismo. Mira a través de la ventana. Fíjate en los demás. Atiéndelos y volverás a ser feliz.

En una ocasión se celebraba una reunión de personas distinguidas. Entre ellas estaba una artista muy conocida. Se le ocurrió a alguien pedirle a la artista que recitara para el grupo. Ella se levantó y empezó a recitar el Salmo 23. Su voz dulce y melodiosa, su clara dicción y su lenguaje corporal le valieron un cálido aplauso. Se encontraba allí también un hombre muy querido y respetado de todos. Los que le conocían sabían de sus grandes pruebas. Hacía poco había perdido a su esposa, luego a su hija, pero siempre se le veía sonreír. Se le ocurrió a alguien pedirle también que recitara. Él aceptó y anunció que recitaría el Salmo 23. De inmediato todos pensaron en su fracaso. ¿Cómo se atrevía a hacerlo después de la gran artista? Pero él lo hizo. Había tanta ternura en sus palabras, tal emoción en su entonación, que al terminar ninguno de los presentes se atrevió a aplaudir. Sin embargo, por los ojos de todos corrían lágrimas. Nadie osaba romper aquel silencio. La artista se levantó y dijo: entre los dos hay una gran diferencia. Yo solo conozco la letra del Salmo 23, el Salmo del Buen Pastor. Pero veo que usted es amigo del Buen Pastor.

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1: Cuando Dostoyevski propuso a Anna Grigorievna que fuese su mujer, ella se limitó a decirle tímidamente: «Yo te amo y te amaré toda mi vida». Ya de casado, siempre que ella se sacrificaba por él y alguien se lo ponderaba, se limitaba a decir: «Solo cumplo la palabra que le di una vez». En amor todo ha terminado desde el día en que uno de los dos piensa que existe la posibilidad de una ruptura. Paul Bourget.
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2: Aprovecha.
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2: Hay perdónames que curan las heridas. Aprovecha que tus ojos son capaces de un te amo, que tus manos pueden dar un buen abrazo y tus pasos ir en busca de tu hermano. Aprovecha que puedes dar amor con tus palabras.

0: 21 horas, un minuto.
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0: 21 horas, 20 minutos.
1: La Biblia nos dice.
2: El Salmo 99, versos 2 al 4 nos dice: El Señor es grande en Sion, excelso sobre todos los pueblos. Confiesen su nombre, grande y terrible. Él es santo. Oh Rey poderoso, que amas el derecho, tú has establecido la rectitud. Tú administras en Jacob la justicia y el derecho.
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3: Le decía un turista al guía de la expedición: tiene usted razón para sentirse orgulloso de su ciudad. Lo que me ha impresionado especialmente de ella es el número de iglesias que tiene. Seguramente la gente de aquí debe amar mucho al Señor. Bueno, replicó el guía, tal vez amen al Señor, pero de lo que no hay duda es de que no se aman entre ellos. Donde Dios erige una casa de oración, el diablo se construye siempre una capilla, y si miramos bien, comprobaremos que ésta tiene devotos más numerosos. Daniel Defoe.
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0: Una noche, durante una grave crisis política, el embajador de un país no podía dormir debido a la ansiedad que sentía por el estado de su pueblo. Un anciano sirviente que dormía en el mismo cuarto, sabiendo que el embajador vivía muy angustiado, se dirigió a él diciéndole: Su Excelencia, me permite hacerle una pregunta. Dime lo que deseas saber, respondió el embajador. Excelencia, ¿usted cree que Dios gobernaba al mundo antes que usted naciera? Indudablemente. ¿Y cree que cuando usted abandone este mundo, él seguirá gobernándolo? También lo creo así. Entonces, Excelencia, ¿acaso no puede usted confiar en que él gobierna al mundo mientras usted está en él? El agotado y soñoliento estadista soltó un suspiro, se acomodó bien en su lecho y en un instante se quedó profundamente dormido.
1: Si hacemos nuestras las respuestas que da la Iglesia sobre la orientación adecuada para la existencia humana y para la convivencia social, sabremos imprimir en la historia de los pueblos un sentido cristiano de salvación.
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0: 22 horas, 1 minuto.
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3: Laudetur Jesus Christus.
4: Hola a todos, bienvenidos a esta emisión del informativo, programa en idioma español de Radio Vaticana. Reciban un cordial saludo de los integrantes de nuestra redacción y de quien les habla, el padre Joan Pacheco. A continuación los invitamos a seguir las informaciones del Papa y de la Santa Sede. En los titulares, el Papa León XIV ya en Castel Gandolfo para su periodo de vacaciones. Al llegar, saludo a los fieles. El Papa insistió en que la Iglesia en Estados Unidos continúe evangelizando a la sociedad. El Santo Padre recordó nuevamente al pueblo venezolano, luego del terremoto, que el Señor lo sostenga en este momento tan difícil. Amoris Laetitia difunden documento preparatorio para el encuentro del mes de octubre. En noticias de Iglesia local, el Episcopado de Panamá invita a reconstruir la unidad nacional.
5: Buonasera, Castel Gandolfo.
4: Buenas tardes, Castel Gandolfo. Gracias, estoy muy feliz de estar aquí entre ustedes, de poder pasar las próximas semanas descansando un poco, rezando un poco, leyendo un poco y esperemos haciendo un poco de deporte aquí en Castel Gandolfo. Este encuentro es siempre un momento importante, declaró el Papa su llegada a Castel Gandolfo al final de la tarde del domingo 5 de julio.
5: Castel Gandolfo.
4: Prevó se trasladó al Palacio Apostólico situado en el Castelli Romani para un periodo de descanso que se prolongará hasta el lunes 27 de julio, según anunció al mediodía un comunicado de la prefectura de la Casa Pontificia. Al dirigirse a los Castelli Romani, al sur de Roma, León XIV retomó una tradición iniciada por el Papa Urbano VIII en el siglo XII, a la que permanecieron fieles numerosos pontífices, aunque no su predecesor, Francisco, que prefería permanecer en la residencia de Santa Marta, llegó incluso a abrir al público los apartamentos privados de la residencia estiva.
5: Speriamo almeno la domenica ci vediamo per l'Angelus, poi forse qualche altro momento, che Dio vi accompagni sempre. Grazie.
4: Desde ahora y hasta el 27 de julio quedan suspendidas todas las audiencias generales, privadas y especiales, prosigue la nota de la prefectura de la Casa Pontificia. No obstante, el Papa mantendrá un encuentro semanal con los fieles. Cada domingo de julio rezará la oración mariana del Ángelus en la Plaza de la Libertad de Castel Gandolfo. La próxima cita con los peregrinos y los católicos de Roma en el Vaticano tendrá lugar el miércoles 5 de agosto, fecha en la que se reanudarán las audiencias generales. Con ocasión de la llegada de León XIV a Castel Gandolfo, el Borgo Laudato Si le ha dirigido una cálida bienvenida. Recemos, se lee en un comunicado, para que estos días le devuelvan las fuerzas y lo sostengan en su misión de esperanza y paz y unidad al servicio de la Iglesia. Esta estancia constituye también una oportunidad para visitar la residencia de verano de el Papa. En efecto, el Borgo Laudato Si, de acuerdo con León XIV, permanecerá abierto todos los días de 10 de la mañana hasta las 6 de la tarde con el fin de ofrecer a todos la posibilidad de descubrir un lugar de oración, de belleza y de cuidado de nuestra casa común. Acompañemos al Santo Padre con nuestras oraciones y con nuestro alegre compartir con tantos peregrinos y visitantes este verano tan especial en Castel Gandolfo, concluye la nota publicada el domingo.
3: Dear brothers and sisters in Christ, I'm happy to greet you at the conclusion of the National Eucharistic Pilgrimage.
4: La fe que ha impregnado a toda una nación representa un legado del pasado, pero también una perspectiva para mirar hacia el futuro, renovando su compromiso de servir a la sociedad en todos los ámbitos, desde la educación hasta la sanidad. Este es el valor que el Papa León XIV subraya en un mensaje que publicó el 5 de julio, dirigido a los participantes de la peregrinación eucarística nacional, que concluyó en su país natal, los Estados Unidos.
3: Many of the 13 original colonies, you have prayed for unity, renewal, and healing for the country under the motto, One Nation Under God. These intentions are also close to my own heart.
4: El pontífice recuerda la importancia de la peregrinación que recorrió muchas de las 13 colonias originales de Estados Unidos con motivo del 250 aniversario de la Declaración de Independencia. Ustedes han orado por la unidad, la renovación y la sanación del país bajo el lema Una Nación Bajo Dios. Estas intenciones también son muy queridas. El Papa recuerda entonces el papel de la fe en la historia de la nación, que reconoce la soberanía de Dios incluso antes de su establecimiento formal. Luego retoma la inauguración de la peregrinación celebrada en San Agustín, Florida, donde el 8 de septiembre de 1583, solemnidad de la Natividad de la Santísima Virgen María, los exploradores y colonos españoles celebraron una misa de acción de gracias a su llegada, seguida de un banquete al que asistió la tribu local Seloy. Este acontecimiento histórico, dijo el Papa, junto a otros muchos, da testimonio de la sólida, aunque en gran medida desconocida herencia eucarística de los Estados Unidos de América. Esta herencia, lejos de ser olvidada, debe seguir siendo fuente de renovación y unidad. Un vínculo que se ha transmitido a sucesivas generaciones de católicos estadounidenses, inspirando a hombres y mujeres a dar testimonio del Evangelio de forma radical.
6: Recuerdo siempre en mis oraciones a las víctimas del terremoto y a todo el pueblo venezolano. Que el Señor los sostenga en este momento tan difícil.
4: Con estas palabras, el Papa León XIV expresó su cercanía a la población de Venezuela, afectada por dos terribles terremotos. Al final del Ángelus del domingo 5 de julio, los recordó ante más de 18.000 personas que se congregaron en la Plaza de San Pedro para rezar juntos el Ángelus. Asimismo, el pontífice recordó que el pasado 2 de julio en el santuario de Tak Sai, en Vietnam, fue beatificado el sacerdote Francisco Javier Truong Vu, asesinado en 1946 por odio a la fe. Luego el Papa León saludó afectuosamente a todos los presentes que se congregan en la Plaza de San Pedro. También ofreció sus bendiciones a los peregrinos de Brasil y al coro de la Universidad de Mérida. El Dicasterio para los Laicos, la Familia y la Vida y la Secretaría General del Sínodo publican el itinerario temático, instrumento de preparación y animación del encuentro que el Santo Padre León XIV ha convocado en el Vaticano del 7 al 14 de octubre de 2026 con los jefes de las iglesias católicas orientales y los presidentes de las conferencias episcopales sobre el tema del Amoris Laetitia. Escuchemos el reporte de Sebastián Sansón.
7: Fue enviado a los jefes de las iglesias católicas orientales sui iuris y a los presidentes de las conferencias episcopales y se hace público este lunes 6 de julio el itinerario temático, documento que prepara y acompañará los trabajos del encuentro que el Papa León XIV celebrará con ellos en el Vaticano del 7 al 14 de octubre. El encuentro había sido anunciado por el pontífice mediante el mensaje del 19 de marzo de este año, con ocasión del décimo aniversario de Amoris Laetitia, la exhortación apostólica posinodal publicada el 19 de marzo de 2016 por el Papa Francisco, fruto de un camino de discernimiento sinodal que se prolongó durante 3 años y que tuvo como eje la tercera Asamblea General Extraordinaria del Sínodo de los Obispos 2014 y la decimocuarta Asamblea General Ordinaria del Sínodo de los Obispos en 2015. Los temas propuestos son 5. Las familias de hoy, realidad, belleza y desafíos. Los jóvenes y el descubrimiento de la vocación matrimonial. La vida matrimonial, los primeros años de matrimonio, un tiempo decisivo. En las dificultades de la vida, acompañar y apoyar. Las familias cristianas, sujetos de la misión de la Iglesia. Al reconocer los cambios que continúan influyendo en las familias, el Papa expresó su intención de proceder en un clima de escucha recíproca a un discernimiento sinodal sobre los pasos a dar para anunciar hoy el Evangelio a las familias a la luz de Amoris Laetitia y teniendo en cuenta lo que se está realizando en las iglesias locales. Al concluir el reciente consistorio extraordinario, el pasado 27 de junio, León XIV volvió a referirse al tema de la familia. Dijo que allí donde se la apoya y se la acompaña, crece una escuela de relaciones, de solidaridad y de esperanza. Allí donde está herida o aislada, toda la sociedad sufre las consecuencias. En esa misma instancia, anunció que en el encuentro también participarán algunas familias invitadas a compartir su propia experiencia. Su presencia, afirmaba el Santo Padre, es esencial. Sin embargo, espero que todos los que asistan se preparen, escuchando atentamente y aportando la experiencia de las familias de sus iglesias. En Roma, los obispos de todo el mundo serán invitados a dialogar sobre los temas propuestos en el itinerario temático y a escucharse mutuamente para luego impulsar en sus respectivas iglesias locales y junto con las familias una acción pastoral compartida en favor de la familia, de la vida humana y de la vocación al matrimonio. Los días de trabajo pretenden configurarse como un verdadero espacio de encuentro, escucha y discernimiento, cogiendo las experiencias vivas de las familias, compartiendo testimonios concretos de vida, reflexionando sobre las iniciativas de acompañamiento que la comunidad eclesial está desarrollando y dialogando con especialistas. En este sentido, se invita a las conferencias episcopales y a las iglesias católicas orientales a meditar sobre los núcleos temáticos durante los meses previos al encuentro, promoviendo la escucha de las familias de las iglesias locales. Se trata, por tanto, de un itinerario eminentemente pastoral que sitúa a las familias en el centro, no solo como destinatarias de la acción de la Iglesia, sino como sujetos de su misión, a través de las cuales el Evangelio toma forma en las relaciones cotidianas, en las decisiones, en la fragilidad y en la esperanza. Aunque el encuentro no será una asamblea del Sínodo de los Obispos, se desarrollará con estilo sinodal, porque, como indicó el pontífice al concluir el consistorio, comparte el espíritu del proceso de aplicación del Sínodo, basado en la escucha, la oración y el discernimiento.
4: Los obispos de Panamá celebraron su 225 Asamblea Ordinaria, en la que reflexionaron sobre diversos desafíos sociales que atraviesa el país, entre ellos la crisis del tejido social, la situación del sistema penitenciario, el acceso al agua potable y el diálogo en torno al proyecto hídrico del río Indio. Escuchemos el reporte de la hermana Rocío García.
8: Panamá necesita reconstruirse consigo misma. Este fue el mensaje con el que los obispos del país concluyeron su 225ª Asamblea Ordinaria, celebrada del 29 de junio al 3 de julio. En un comunicado oficial, la Conferencia Episcopal hizo un llamado urgente a reconstruir la unidad nacional, fortalecer el diálogo y trabajar por el bien común. Los pastores advirtieron que la polarización, la desconfianza en las instituciones, las dificultades económicas y el desempleo están debilitando el tejido social y afectando especialmente a las familias y a los jóvenes. Los obispos afirmaron que Panamá necesita reconstruirse y recordaron que solo mediante la escucha será posible construir un país más justo, fraterno y esperanzador. Durante la asamblea también expresaron su cercanía al pueblo venezolano, afectado por el reciente terremoto. Como signo concreto de solidaridad, convocaron a una colecta nacional que se realizará en todas las parroquias del país para apoyar a las familias damnificadas. Otro de los temas que ocupó la reflexión episcopal fue la situación del sistema penitenciario. Los obispos insistieron en que toda persona privada de libertad conserva su dignidad y exhortaron a promover políticas orientadas en la rehabilitación y la reinserción social. Asimismo, manifestaron su preocupación por el acceso al agua potable, recordando que el agua es un don, un derecho humano fundamental y un bien común que debe garantizarse para todos. En este contexto, escucharon a representantes de la Autoridad del Canal de Panamá y a comunidades vinculadas al proyecto hídrico de Río Indio, en un ejercicio de diálogo y escucha. Al concluir la asamblea, la conferencia episcopal renovó su compromiso de anunciar el Evangelio, defender la dignidad humana y seguir promoviendo la reconciliación, la justicia y la paz como caminos para el futuro de Panamá.
4: Les recordamos que en nuestra página web vaticanews.va en idioma español pueden encontrar información detallada sobre el Papa y la Santa Sede. Gracias por acompañarnos. Alabado sea Jesucristo. Laudetur Jesus Christus.
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0: 22 horas, 20 minutos.
1: La universalidad del pecado original no puede hacer que nos olvidemos del perdón de Dios, porque Él nos abre el camino de la esperanza cristiana que incluye a los hombres y mujeres de todos los pueblos, así como al cielo y la tierra.

0: 22 horas, 20 minutos.
1: La universalidad del pecado original no puede hacer que nos olvidemos

0: El Evangelio de San Lucas, capítulo 6, versículo 45, nos dice: el hombre bueno saca cosas buenas de su tesoro bueno del corazón. El malo saca lo malo de la maldad, porque de la abundancia del corazón habla la boca.
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0: 22 horas, 40 minutos.
1: Dios está contigo.
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En una ocasión se celebraba una reunión de personas distinguidas. Entre ellas estaba una artista muy conocida. Se le ocurrió a alguien pedirle a la artista que recitara para el grupo. Ella se levantó y empezó a recitar el Salmo 23. Su voz dulce y melodiosa, su clara dicción y su lenguaje corporal le valieron un cálido aplauso. Se encontraba allí también un hombre muy querido y respetado de todos. Los que le conocían sabían de sus grandes pruebas. Hacía poco había perdido a su esposa, luego a su hija, pero siempre se le veía sonreír. Se le ocurrió a alguien pedirle también que recitara. Él aceptó y anunció que recitaría el Salmo 23. De inmediato todos pensaron en su fracaso. ¿Cómo se atrevía a hacerlo después de la gran artista? Pero él lo hizo. Había tanta ternura en sus palabras, tal emoción en su entonación, que al terminar ninguno de los presentes se atrevió a aplaudir. Sin embargo, por los ojos de todos corrían lágrimas. Nadie osaba romper aquel silencio. La artista se levantó y dijo: entre los dos hay una gran diferencia. Yo solo conozco la letra del Salmo 23, el Salmo del Buen Pastor. Pero veo que usted es amigo del Buen Pastor.

0: 23 horas, 1 minuto.
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1: Te adoramos, Espíritu Santo. Espíritu consolador, liberador. Espíritu de Dios. Alabamos al poder de la gloria de Dios.

Santo Consolador, ven a renovar la tierra. Ven Espíritu Santo y haznos nuevo el corazón. Ven Espíritu Liberador y libera nuestro ser.

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23 horas, 20 minutos. Un gran rey cruzaba el desierto, seguido por todos sus ministros. De pronto, uno de los camellos cayó, rompiéndose el baúl que cargaba. Una lluvia de joyas, perlas preciosas y diamantes rodó sobre la arena. El rey dijo entonces a los ministros: yo sigo adelante. Ustedes, señores, pueden quedarse aquí. Todo lo que recojan será suyo. Durante media hora, el rey pensó estar viajando solo. De pronto, se da cuenta que alguien lo sigue. Es uno de los ministros. El rey le preguntó: ¿qué? ¿No te importan las perlas y los diamantes? Podrías ser rico toda tu vida. Ustedes, señores, pueden quedarse aquí. Todo lo que recojan será suyo. Durante media hora, el rey pensó estar viajando solo. De pronto, se da cuenta que alguien lo sigue. Es uno de los ministros.

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1: Una vez que Eleonora Duse estaba trabajando en el Novedades de Barcelona, Sarasate daba un concierto en el Lírico. A última hora llegó al camerino de la Duse el pintor Modesto Urgell. «He estado oyendo a Sarasate», dijo Urgell, poniendo los ojos en blanco. «Es un artista enorme, no se equivoca nunca». Eleonora Duse miró al pintor fijamente y con una leve sonrisa le preguntó: «¿Cree usted que se puede ser un gran artista sin equivocarse?». La inspiración existe, pero debe encontrarse trabajando. Pablo Picasso.
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0: 23 horas, 40 minutos.
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2: En el consultorio sentimental de un diario neoyorquino apareció la siguiente carta y su correspondiente respuesta de la directora. Decía la consulta: querida Abby, soy un chico de 13 años. Mi madre siempre me está riñendo por algo, que si no cuelgo la ropa, que si no me siento derecho, que si hablo demasiado deprisa, que pongo la televisión muy alta. ¿Qué puede hacer un pobre indefenso muchacho con esta avalancha de reproches? Respuesta de Abby: cuelga la ropa, siéntate derecho, habla despacio y baja el volumen de la televisión. Educador es quien hace que las cosas difíciles sean fáciles. Anónimo.
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3: Frases de esperanza. Alaba al Señor en todo tiempo y pídele que dirija tus pasos y que estén fundadas en Él todas tus deliberaciones. Tobías 4:20.
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0: 12 de la noche, un minuto.
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1: Doce de la noche, 20 minutos.
2: Cristo no salva solamente a una persona, sino también las relaciones sociales entre nosotros. 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

0: 12 de la noche, 40 minutos.
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2: 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Con un acento agustiniano, este texto conciliar invita a los cristianos a que sean instruidos con la palabra de Dios, se fortalezcan en la mesa del cuerpo del Señor y den gracias a Dios.
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0: Frases de esperanza. La justicia divina, algunas veces lenta, pero segura. Tampoco digas, yo pequé, y qué mal me ha venido por eso, porque el Altísimo, aunque paciente y sufrido, da el pago merecido. Eclesiástico 5:4.
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0: Una de la mañana, un minuto.
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0: Una de la mañana, 20 minutos.
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2: En cierta ocasión le preguntaron a la mujer de Albert Einstein si entendía la teoría de la relatividad. Ella repuso con firmeza: no, pero conozco muy bien a mi marido y sé que se puede fiar de él. Queremos siempre a los que nos admiran, pero no siempre queremos a los que admiramos. La Rochefoucauld.
1: 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La Biblia nos dice.
3: El libro del profeta Isaías, capítulo 30, versículo 18, nos dice: pero el Señor espera para apiadarse de ustedes. Aguanta para tenerles compasión, porque el Señor es un Dios recto. Dichosos los que esperan en Él.
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0: Una de la mañana, 40 minutos.
1: Un rey oriental, derrotado dos veces en la guerra, descansaba desalentado en su tienda de campaña. De pronto, vio que una hormiga trepaba a un bastón cercano. El rey, con un dedo, tiró a la hormiga, pero esta volvió a trepar. La tenacidad de aquel insecto llenó de curiosidad al rey. Muchas veces tiró a la hormiga y otras tantas ella volvió a trepar. El rey concluyó: ¡qué tremenda es la voluntad de este insecto! ¿Será posible que una hormiga le gane a un rey? Entonces se levantó, volvió a tomar las armas y ganó la guerra.
0: Frases de esperanza. Todo lo puedo en Cristo que me fortalece. Filipenses 4:13.
2: Cada uno de nosotros.
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2: Si quieres que tu vida y tu misión fructifiquen como la mía, haz como yo, conviértete en grano. Que se deja sepultar, déjate matar. No tengas miedo. No tengas miedo.

El que rehúye el sufrimiento se quedará solo. 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Pero si por amor a los otros das tu vida,

0: 2 de la mañana, un minuto.
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1: Hoy es martes 7 de julio.

0: En este momento de mi día, aprovecho la oportunidad de acercarme de manera especial al Señor. Me acompaña el deseo de cuidar este espacio y de buscarle en medio de todo lo que tengo que hacer. Confío en que el silencio, poco a poco, me ayude a prestar atención a su voz. Dios, que me conoce, quiere llamarme para que sea capaz de seguirle. La lectura de hoy es del Evangelio de Mateo.
1: Le llevaron a Jesús un endemoniado mudo, y después de echar al demonio, el mudo habló. La gente decía admirada: nunca se ha visto en Israel cosa igual. En cambio, los fariseos decían: este echa a los demonios con el poder del jefe de los demonios. Jesús recorría todas las ciudades y aldeas, enseñando en sus sinagogas, proclamando el evangelio del reino y curando toda enfermedad y toda dolencia. Al ver a las muchedumbres, se compadecía de ellas, porque estaban extenuadas y abandonadas, como ovejas que no tienen pastor. Dijo a sus discípulos: la mies es abundante, pero los trabajadores son pocos. Rogad pues al Señor de la mies que mande trabajadores a su mies.
0: Hoy se me invita a fijarme en tres miradas. La primera es la del pueblo de Israel. Están sorprendidos. Lo que hace Jesús les habla de novedad, de esperanza. Están profundamente admirados de que exista algo así como una buena noticia en medio del sufrimiento. Esto hace que me pregunte cómo miro yo a Jesús y si también en mi día a día me encuentro con esas situaciones que me abren a la admiración. La segunda mirada es la de los fariseos. Buscan respuestas a eso que ocurre y que tiene revolucionada a la gente. Lo que pasa es que son incapaces de mirar con confianza. Pesa en sus ojos una duda que termina volviéndose hacia su propio interés. Es otra de las miradas que a veces identifico en mi vida, cuando no dejo espacio a que las cosas puedan ser de otra manera, a la manera de Dios. Me paro un momento y también caigo en la cuenta de esas veces en que me pueden la desconfianza, la sospecha, el escepticismo o la incredulidad. La última mirada es la de Jesús. Deja que lo que mira llegue a su corazón, y es así como se compadece de todos los que sufren. Deja que esas personas tengan que ver con él. Es una mirada que siente la necesidad del otro y que no se puede quedar parada. Es una mirada que necesita a otros, involucrados codo con codo, trabajando con él. Y es así como surge con fuerza esa petición de Jesús que dejo que resuene hoy en mí: rogad al dueño de la mies que mande trabajadores a su mies.
2: Por encima del hombro, la mirada impasible, la distancia insalvable, el muro de silencio, el desprecio inclemente. Por encima del hombro, la soberbia crecida, la condena sin juicio, el gesto de reproche, la visión sin historia. Hay que darse la vuelta y mirar frente a frente, rostro a rostro, para descubrir en las lágrimas ajenas las propias tormentas. Hay que desarmarse de razones y leyes para cargarse de humildad y evangelio. Y entonces, entre errores y nuevos proyectos, levantarse unos a otros hasta volar de nuevo.
0: El silencio de este último momento hace que pueda mirar al Señor, que conoce con cariño todas mis miradas. Quizás sin palabras, son hoy los ojos los que hablan. Antes de despedirme de él, le presento así mi oración y mi petición.
3: Gloria al Padre, al Hijo y al Espíritu Santo, como era en el principio, ahora y siempre, por los siglos de los siglos.
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0: 2 de la mañana, 20 minutos.
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2: El padre de George Washington había plantado en su jardín un árbol que cuidaba personalmente con especial esmero. Un día lo encontró herido de muerte. ¿Quién ha sido el miserable?, dijo indignado, ¿que ha hecho este destrozo salvaje? Si lo tuviera a mano, le castigaría como merece. Padre, he sido yo, confesó rápidamente su hijo de 9 o 10 años. Le habían regalado un hacha y no se le ocurrió otra cosa que estrenarla en el árbol preferido de su padre. Conmovido por la franqueza del pequeño George, su padre le tomó de la mano y le dijo: has hecho mal en destrozar el árbol que planté, pero has hecho bien en confesármelo. Mi hijo tiene el valor de confesar la verdad, y esto es más apreciable que todos los árboles de mi jardín. El que posee la verdad en su corazón no debe temer nunca que su lengua carezca de fuerza de persuasión. Ruskin.
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0: 2 de la mañana, 40 minutos.
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2: El libro del profeta Isaías, capítulo 9, versículos 5 al 6, nos dice: un niño nos ha nacido, nos han traído un hijo. Lleva el cetro del principado y se llama Consejero Maravilloso, Guerrero Divino, Jefe Perpetuo, Príncipe de la Paz. Su glorioso principado y la paz no tendrán fin en el trono de David y en su reino. Se mantendrá y consolidará con la justicia y el derecho desde ahora y por siempre.

0: Cápsula sobre la encíclica social del Papa Francisco, Fratelli Tutti.
1: Cápsula sobre la encíclica social del Papa Francisco, Fratelli Tutti.
2: Anhelo que en esta época que nos toca vivir, reconociendo la dignidad de cada persona humana, podamos hacer renacer entre todos un deseo mundial de hermandad. Entre todos, y hay un hermoso secreto para soñar y hacer de nuestra vida una hermosa aventura. Nadie puede pelear la vida aisladamente. Se necesita una comunidad que nos sostenga, que nos ayude y en la que nos ayudemos unos a otros a mirar hacia adelante. Qué importante es soñar juntos. Solo se corre el riesgo de tener espejismos en los que ves lo que no hay. Los sueños se construyen juntos. 6. Soñemos como una única humanidad, como caminantes de la misma carne humana, como hijos de esta misma tierra que nos cobija a todos, cada uno con la riqueza de su fe o de sus convicciones, cada uno con su propia voz, todos hermanos.
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1: Cápsula sobre la encíclica social del Papa Francisco, Fratelli Tutti.
2: Fratelli Tutti.
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0: 3 de la mañana, un minuto.
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2: Hola a todos, bienvenidos a esta emisión del informativo, programa en idioma español de Radio Vaticana. Reciban un cordial saludo de los integrantes de nuestra redacción y de quien les habla, el padre Joan Pacheco. A continuación los invitamos a seguir las informaciones del Papa y de la Santa Sede. En los titulares, el Papa León XIV ya en Castel Gandolfo para su período de vacaciones. Al llegar, saludo a los fieles. El Papa insistió en que la Iglesia en Estados Unidos continúe evangelizando a la sociedad. El Santo Padre recordó nuevamente al pueblo venezolano, luego del terremoto, que el Señor lo sostenga en este momento tan difícil. Amoris Laetitia difunden documento preparatorio para el encuentro del mes de octubre. En noticias de Iglesia local, el Episcopado de Panamá invita a reconstruir la unidad nacional.
3: Buonasera, Castel Gandolfo.
2: Buenas tardes, Castel Gandolfo. Gracias, estoy muy feliz de estar aquí entre ustedes, de poder pasar las próximas semanas descansando un poco, rezando un poco, leyendo un poco y esperemos haciendo un poco de deporte aquí en Castel Gandolfo. Este encuentro es siempre un momento importante, declaró el Papa su llegada a Castel Gandolfo al final de la tarde del domingo 5 de julio.
3: Castel Gandolfo.
2: Prevost se trasladó al Palacio Apostólico situado en el Castelli Romani para un periodo de descanso que se prolongará hasta el lunes 27 de julio, según anunció al mediodía un comunicado de la prefectura de la Casa Pontificia. Al dirigirse a los Castelli Romani, al sur de Roma, León XIV retomó una tradición iniciada por el Papa Urbano VIII en el siglo XII, a la que permanecieron fieles numerosos pontífices, aunque no su predecesor, Francisco, que prefería permanecer en la residencia de Santa Marta, llegó incluso a abrir al público los apartamentos privados de la residencia estiva.
3: Speriamo almeno la domenica ci vediamo per l'Angelus, poi forse qualche altro momento, che Dio vi accompagni sempre. Grazie.
2: Desde ahora y hasta el 27 de julio quedan suspendidas todas las audiencias generales, privadas y especiales, nos sigue la nota de la prefectura de la Casa Pontificia. No obstante, el Papa mantendrá un encuentro semanal con los fieles. Cada domingo de julio rezará la oración mariana del Ángelus en la Plaza de la Libertad de Castel Gandolfo. La próxima cita con los peregrinos y los católicos de Roma en el Vaticano tendrá lugar el miércoles 5 de agosto, fecha en la que se reanudarán las audiencias generales. Con ocasión de la llegada de León XIV a Castel Gandolfo, el Borgo Laudato Si le ha dirigido una cálida bienvenida. Recemos, se lee en un comunicado, para que estos días le devuelvan las fuerzas y lo sostengan en su misión de esperanza y paz y unidad al servicio de la Iglesia. Esta estancia constituye también una oportunidad para visitar la residencia de verano de el Papa. En efecto, el Borgo Laudato Si, de acuerdo con León XIV, permanecerá abierto todos los días de 10 de la mañana hasta las 6 de la tarde con el fin de ofrecer a todos la posibilidad de descubrir un lugar de oración, de belleza y de cuidado de nuestra casa común. Acompañemos al Santo Padre con nuestras oraciones y con nuestro alegre compartir con tantos peregrinos y visitantes este verano tan especial en Castel Gandolfo, concluye la nota publicada el domingo.
4: Dear brothers and sisters in Christ, I'm happy to greet you at the conclusion of the National Eucharistic Pilgrimage.
2: La fe que ha impregnado a toda una nación representa un legado del pasado, pero también una perspectiva para mirar hacia el futuro, renovando su compromiso de servir a la sociedad en todos los ámbitos, desde la educación hasta la sanidad. Este es el valor que el Papa León XIV subraya en un mensaje que publicó el 5 de julio, dirigido a los participantes de la peregrinación eucarística nacional que concluyó en su país natal, los Estados Unidos.
4: Many of the 13 original colonies, you have prayed for unity, renewal, and healing for the country under the motto One Nation Under God. These intentions are also close to my own heart.
2: El pontífice recuerda la importancia de la peregrinación que recorrió muchas de las 13 colonias originales de Estados Unidos con motivo del 250 aniversario de la Declaración de Independencia. Ustedes han orado por la unidad, la renovación y la sanación del país bajo el lema Una Nación Bajo Dios. Estas intenciones también son muy queridas. El Papa recuerda entonces el papel de la fe en la historia de la nación, que reconoce la soberanía de Dios incluso antes de su establecimiento formal. Luego retoma la inauguración de la peregrinación celebrada en San Agustín, Florida, donde el 8 de septiembre de 1583, solemnidad de la Natividad de la Santísima Virgen María, los exploradores y colonos españoles celebraron una misa de acción de gracias a su llegada, seguida de un banquete al que asistió la tribu local Seloy. Este acontecimiento histórico, dijo el Papa, junto a otros muchos, da testimonio de la sólida, aunque en gran medida desconocida herencia eucarística de los Estados Unidos de América. Esta herencia, lejos de ser olvidada, debe seguir siendo fuente de renovación y unidad. Un vínculo que se ha transmitido a sucesivas generaciones de católicos estadounidenses, inspirando a hombres y mujeres a dar testimonio del Evangelio de forma radical.
4: Recuerdo siempre en mis oraciones a las víctimas del terremoto y a todo el pueblo venezolano. Que el Señor los sostenga en este momento tan difícil.
2: Con estas palabras, el Papa León XIV expresó su cercanía a la población de Venezuela, afectada por dos terribles terremotos. Al final del Ángelus del domingo 5 de julio, los recordó ante más de 18.000 personas que se congregaron en la Plaza de San Pedro para rezar juntos el Ángelus. Asimismo, el pontífice recordó que el pasado 2 de julio en el santuario de Thak Sai, en Vietnam, fue beatificado el sacerdote Francisco Javier Truong Vu, asesinado en 1946 por odio a la fe. Luego el Papa León saludó afectuosamente a todos los presentes que se congregan en la Plaza de San Pedro. También ofreció sus bendiciones a los peregrinos de Brasil y al coro de la Universidad de Mérida. El Dicasterio para los Laicos, la Familia y la Vida y la Secretaría General del Sínodo publican el itinerario temático, instrumento de preparación y animación del encuentro que el Santo Padre León XIV ha convocado en el Vaticano del 7 al 14 de octubre de 2026 con los jefes de las iglesias católicas orientales y los presidentes de las conferencias episcopales sobre el tema del Amoris Laetitia. Escuchemos el reporte de Sebastián Sansón.
1: Fue enviado a los jefes de las iglesias católicas orientales sui iuris y a los presidentes de las conferencias episcopales y se hace público este lunes 6 de julio el itinerario temático, documento que prepara y acompañará los trabajos del encuentro que el Papa León XIV celebrará con ellos en el Vaticano del 7 al 14 de octubre. El encuentro había sido anunciado por el pontífice mediante el mensaje del 19 de marzo de este año, con ocasión del 10º aniversario de Amoris Laetitia, la exhortación apostólica posinodal publicada el 19 de marzo de 2016 por el Papa Francisco, fruto de un camino de discernimiento sinodal que se prolongó durante 3 años y que tuvo como eje la tercera Asamblea General Extraordinaria del Sínodo de los Obispos 2014 y la 14ª Asamblea General Ordinaria del Sínodo de los Obispos en 2015. Los temas propuestos son 5. Las familias de hoy, realidad, belleza y desafíos. Los jóvenes y el descubrimiento de la vocación matrimonial. La vida matrimonial, los primeros años de matrimonio, un tiempo decisivo. En las dificultades de la vida, acompañar y apoyar. Las familias cristianas, sujetos de la misión de la Iglesia. Al reconocer los cambios que continúan influyendo en las familias, el Papa expresó su intención de proceder en un clima de escucha recíproca a un discernimiento sinodal sobre los pasos a dar para anunciar hoy el Evangelio a las familias a la luz de Amoris Laetitia y teniendo en cuenta lo que se está realizando en las iglesias locales. Al concluir el reciente consistorio extraordinario, el pasado 27 de junio, León XIV volvió a referirse al tema de la familia. Dijo que allí donde se la apoya y se la acompaña, crece una escuela de relaciones, de solidaridad y de esperanza. Allí donde está herida o aislada, toda la sociedad sufre las consecuencias. En esa misma instancia, anunció que en el encuentro también participarán algunas familias invitadas a compartir su propia experiencia. Su presencia, afirmaba el Santo Padre, es esencial. Sin embargo, espero que todos los que asistan se preparen, escuchando atentamente y aportando la experiencia de las familias de sus iglesias. En Roma, los obispos de todo el mundo serán invitados a dialogar sobre los temas propuestos en el itinerario temático y a escucharse mutuamente para luego impulsar en sus respectivas iglesias locales y junto con las familias una acción pastoral compartida en favor de la familia, de la vida humana y de la vocación al matrimonio. Los días de trabajo pretenden configurarse como un verdadero espacio de encuentro, escucha y discernimiento, acogiendo las experiencias vivas de las familias, compartiendo testimonios concretos de vida, reflexionando sobre las iniciativas de acompañamiento que la comunidad eclesial está desarrollando y dialogando con especialistas. En este sentido, se invita a las conferencias episcopales y a las iglesias católicas orientales a meditar sobre los núcleos temáticos durante los meses previos al encuentro, promoviendo la escucha de las familias de las iglesias locales. Se trata, por tanto, de un itinerario eminentemente pastoral que sitúa a las familias en el centro, no solo como destinatarias de la acción de la Iglesia, sino como sujetos de su misión, a través de las cuales el Evangelio toma forma en las relaciones cotidianas, en las decisiones, en la fragilidad y en la esperanza. Aunque el encuentro no será una asamblea del sínodo de los obispos, se desarrollará con estilo sinodal, porque como indicó el pontífice al concluir el consistorio, comparte el espíritu del proceso de aplicación del sínodo, basado en la escucha, la oración y el discernimiento.
2: Los obispos de Panamá celebraron su 225 Asamblea Ordinaria, en la que reflexionaron sobre diversos desafíos sociales que atraviesa el país, entre ellos la crisis del tejido social, la situación del sistema penitenciario, el acceso al agua potable y el diálogo en torno al proyecto hídrico del río Indio. Escuchemos el reporte de la hermana Rocío García.
5: Panamá necesita reconstruirse consigo misma. Este fue el mensaje con el que los obispos del país concluyeron su 225ª Asamblea Ordinaria, celebrada del 29 de junio al 3 de julio. En un comunicado oficial, la Conferencia Episcopal hizo un llamado urgente a reconstruir la unidad nacional, fortalecer el diálogo y trabajar por el bien común. Los pastores advirtieron que la polarización, la desconfianza en las instituciones, las dificultades económicas y el desempleo están debilitando el tejido social y afectando especialmente a las familias y a los jóvenes. Los obispos afirmaron que Panamá necesita reconstruirse y recordaron que solo mediante la escucha será posible construir un país más justo, fraterno y esperanzador. Durante la asamblea también expresaron su cercanía al pueblo venezolano afectado por el reciente terremoto. Como signo concreto de solidaridad, convocaron a una colecta nacional que se realizará en todas las parroquias del país para apoyar a las familias damnificadas. Otro de los temas que ocupó la reflexión episcopal fue la situación del sistema penitenciario. Los obispos insistieron en que toda persona privada de libertad conserva su dignidad y exhortaron a promover políticas orientadas en la rehabilitación y la reinserción social. Asimismo, manifestaron su preocupación por el acceso al agua potable, recordando que el agua es un don, un derecho humano fundamental y un bien común que debe garantizarse para todos. En este contexto, escucharon a representantes de la Autoridad del Canal de Panamá y a comunidades vinculadas al proyecto hídrico de Río Indio en un ejercicio de diálogo y escucha. Al concluir la asamblea, la conferencia episcopal renovó su compromiso de anunciar el Evangelio, defender la dignidad humana y seguir promoviendo la reconciliación, la justicia y la paz como caminos para el futuro de Panamá.
2: Les recordamos que en nuestra página web vaticanews.va en idioma español pueden encontrar información detallada sobre el Papa y la Santa Sede. Gracias por acompañarnos. Alabado sea Jesucristo. 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

0: 3 de la mañana, 20 minutos.
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0: 3 de la mañana, 40 minutos.
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3: En el consultorio sentimental de un diario neoyorquino apareció la siguiente carta y su correspondiente respuesta de la directora. Decía la consulta: querida Abby, soy un chico de 13 años. Mi madre siempre me está riñendo por algo, que si no cuelgo la ropa, que si no me siento derecho, que si hablo demasiado deprisa, que pongo la televisión muy alta. ¿Qué puede hacer un pobre indefenso muchacho con esta avalancha de reproches? Respuesta de Abby: cuelga la ropa, siéntate derecho, habla despacio y baja el volumen de la televisión. Educador es quien hace que las cosas difíciles sean fáciles. Anónimo.
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Dice el salmista: el Señor es mi luz y mi salvación, ¿a quién he de temer? Amparo de mi vida es el Señor, ¿ante quién temblaré? Cuando los malvados se lanzan contra mí para comer mi carne, ellos, mis enemigos y contrarios, tropiezan y perecen. Si me sitia un ejército contrario, mi corazón no teme. Si una guerra estalla contra mí, aún tendré confianza. Pero solo una cosa le pido al Señor: lo que busco es habitar en la casa de Él mientras dure mi vida, para gozar de la dulzura y cuidar de su santuario.

0: 4 de la mañana.
1: Un minuto.
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0: 4 de la mañana, 20 minutos.
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2: El libro del profeta Isaías, capítulo 51, versículos 4 al 5, nos dice: Hazme caso, pueblo mío, nación mía, dame oído, porque de mí sale la ley, mi mandato es la luz de los pueblos. En un momento haré llegar mi victoria, amanecerá como el día mi salvación. Mi brazo gobernará los pueblos. Me están aguardando las islas. Ponen su esperanza en mi brazo.

El sacerdote estaba profundamente preocupado por uno de sus feligreses, pues quien en un tiempo fuera uno de los miembros más consecuentes en todas sus obligaciones para con la iglesia, ahora apenas si asistía a la Eucaristía. No había forma de convencerle de que al paso que iba, llegaría un momento cuando no solo su fe se hubiese enfriado, sino que la hubiera perdido totalmente. El sacerdote buscó formas convincentes que removieran su indiferencia hacia la iglesia, pero todo parecía inútil. Finalmente, se le ocurrió poner en un anafre un poco de carbón y se encaminó a casa de aquel hombre. Allí le dijo: quiero que prestes mucha atención a un experimento. Decía estas palabras al mismo tiempo que encendía el carbón. Poco a poco fue creciendo el fuego hasta convertirse en brasas enrojecidas. Luego sacó una de las brasas y la colocó fuera. Ahora quiero que observes lo que va a suceder con esta brasa que está fuera. A poco de separarla de las otras, se dio cuenta que iba apagándose hasta quedar en solo un trozo humeante. Entonces le dijo: esta brasa se ha apagado porque le faltaba el calor de las otras. Mientras estaba en el anafre, unas a otras le transmitían calor. Esta se ha apagado, pero las otras continúan ardiendo hasta consumirse. Así sucede en la vida cristiana. Cuando los cristianos nos mantenemos en la iglesia, nos transmitimos unos a otros el calor de la fe. Cuando uno se separa de la comunión de los hermanos, como lo vienes haciendo tú, termina casi siempre por enfriarse y, lo que es peor, perder todo vestigio de fe.

0: 4 de la mañana, 40 minutos. Frases de esperanza. Lámpara es a mis pies tu palabra y lumbrera en mi camino. Salmos 119.
1: Dios es experto en transformar lágrimas en sonrisas, problemas en bendiciones y crisis en milagros.
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0: 5 de la mañana, un minuto.
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0: 5 de la mañana, 20 minutos.
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2: Una muchacha que acababa de heredar 1 millón de rublos visita a Tolstoy y le pregunta: ¿qué puedo hacer con este dinero que sea en beneficio de todos? Quémalo, le dice Tolstoy. Pero con ese dinero se puede fundar un hospicio para niños y una residencia de ancianos, replicó la joven. ¿Para qué?, dijo Tolstoy. Nunca los padres debieran mandar a sus hijos a un hospicio, ni los hijos meter a sus padres en una residencia. Come de tus padres hasta que puedas comer de tus hijos. Anónimo.
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3: El profeta Isaías dice en el capítulo 61, versículo 8: Yo, el Señor, amo la justicia, detesto la rapiña y el crimen.
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0: 5 de la mañana.
1: 40 minutos.
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uno de nosotros nos está diciendo Cristo, si quieres que tu vida y tu misión fructifiquen, como la mía, haz como yo.

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1: Hola y muy buenos días a nuestra querida audiencia de la 1540 AM Radio Vida en Abundancia. Les saluda con mucho cariño su amigo Yurán Rodríguez y es para mí un placer darles la bienvenida a esta nueva edición de Teología para Todos. Avanzamos en esta semana de bendición y llegamos al martes. Y hoy, como siempre, es un maravilloso día para agradecerle a Dios por este nuevo despertar, por la salud, la familia, el trabajo y cada una de las bendiciones que manda a nuestros hogares. Muy bien, y en esta mañana acá en Teología para Todos está con nosotros el padre Everardo Cázares y nos comparte una reflexión sobre el Evangelio de este día. Escuchemos atentamente el mensaje que Dios manda hoy para nosotros.
2: Muy buenos días. Como siempre, es un gusto el poder reflexionar juntos la palabra de Dios. Es importante y no me cansaré de decir, porque eso marca la diferencia entre disfrutar a plenitud nuestra vida y simplemente quedarnos a la mitad. Es como cuando compras un producto nuevo, cuando bajas un programa de computadora, cuando si no lees el instructivo, puede ser que te estés perdiendo de muchas opciones o de muchas atajos o simplemente de poder disfrutar mejor o saber para qué es ese producto. ¿Cuántas veces por no leer las instrucciones solamente estamos manejando casi a lo mínimo el producto que acabamos de comprar? Ahora, ¿qué importa si el teléfono no lo explotamos al 100%? ¿Qué importa si el programa que bajamos de la computadora no sabemos todos los atajos que hay? Pero qué triste cuando eso se trata de nuestra vida. Por eso escuchar la palabra de Dios, leerla, es mucho más importante que hablar. Con mucha razón Dios nos dio dos oídos, dos ojos y solamente una boca, porque es más importante escuchar, es más importante ver que el hablar. Y de eso trata el Evangelio el día de hoy. Escuchemos lo que dice el Evangelio. En aquel tiempo, llevaron ante Jesús a un hombre mudo, que estaba poseído por el demonio. Jesús expulsó al demonio y el mudo habló. La multitud, maravillada, decía: «Nunca se había visto nada semejante en Israel». Pero los fariseos decían: «Expulsa a los demonios por autoridad del príncipe de los demonios». Jesús recorría todas las ciudades y los pueblos, enseñando en las sinagogas, predicando el evangelio del reino y curando toda enfermedad y dolencia. Al ver a las multitudes, se compadecía de ellas, porque estaban extenuadas y desamparadas, como ovejas sin pastor. Entonces dijo a sus discípulos: «La cosecha es mucha y los trabajadores pocos. Rueguen, por lo tanto, al dueño de la mies que envíe trabajadores a sus campos». Entre mudos y gente que habla de más, pudiéramos titular este evangelio. Le presentan a Jesús una persona que era muda, que no podía hablar. Pero ahí presente había algunos fariseos que, vaya, que ellos sí que podían hablar, tenían una lengua, que hasta critican a Jesús diciendo incoherencias. Él expulsa a los demonios por el poder de Belcebú, quien era otro demonio. ¿Cómo puede suceder eso? Ya Jesús en otro evangelio explica eso. Pero hablemos un poco de lo que es ser mudo, de no tener la capacidad de poder hablar. Estas dos situaciones enferman, tanto el que no habla como el que habla de más. Hay ocasiones, y no me refiero a los que nacen con el impedimento de poder hablar, me refiero a aquellos que pudiendo hablar, no hablan, a aquellos que se callan, a aquellos que por evitar algún conflicto o evitar algún problema prefieren guardar silencio y a la larga eso les causa un gran conflicto interior. ¿Cuántas personas no he oído yo o he sabido que por no hablar a tiempo se arruina el matrimonio? Por no corregir a tiempo ese niño se crea un dictador. Por tratar de evitar conflictos y mejor quedarse callados, resulta que al final es un desastre. Y no solamente por tratar de hablar o corregir, sino muchas veces cuando tú mismo no eres capaz de pedir perdón o no eres capaz de expresar el amor, de decir que amas a alguien, el día que quieres decirle a alguien que lo amas, no puedes. Eso lo he visto tanto en los retiros de sanación. Cuando se nos pide o se le pide a los participantes que desde su interior le digan a aquel ser querido, a su papá, a su mamá, o a su esposa, o a su hijo, que le digan que los disculpen, o que los perdonan, o que simplemente les digan que los aman, a veces no se puede, no pueden decirlo. Tienen que brotar tantas lágrimas para que limpien los canales auditivos y de la voz para poder decir un te amo. Qué fácil sería nuestra vida si pudiéramos decir a tiempo las palabras perdóname, te necesito o te amo. Pero cuando no las dices, esas palabras en tu interior se van pudriendo y van amargando tu vida. Que muy posiblemente de ahí caemos a la actitud que tenían los fariseos. ¿Y cuál era la actitud de los fariseos? El simplemente hablar mal, el criticar algo bueno que Jesús estaba haciendo, liberar a un hombre, sanar a un hombre, y estos empiezan a decir, lo hace por el poder del demonio. Si nuestras palabras fueran medicina o veneno, ¿qué serían las palabras que nosotros dijéramos? Mejor aún, si nuestras palabras tuvieran un aroma, ¿a qué olería cada vez que abrimos la boca? ¿Seríamos capaces de producir ese aroma de paz? Es importante que nosotros veamos el daño que se causa cuando no hablas, cuando no le dices a alguien que lo quieres, como también cuando criticas y destruyes a alguien. Los dos extremos son completamente negativos. Por eso Jesús en el Evangelio dice que Él pasa haciendo el bien, predicando la palabra, anunciando el Evangelio. Y es que creo firmemente que es ahí lo que nosotros debemos de hacer y aprender, a predicar el Evangelio, a hablar. San Pablo dice en una de sus cartas que el miembro más difícil de nuestro cuerpo de poder controlar es la lengua. Y es cierto, porque con la lengua nosotros hacemos más daño, ya sea no diciendo cosas que tenemos que decir como pidiendo disculpas o diciendo cosas que no deberíamos de decir, lastimando a los demás. Jesús pasó haciendo el bien, y de tal manera pasó haciendo el bien, que no solamente daba palabras, sino que hacía la obra de Dios. Porque no se trata solamente de hablar, sino de hacer la obra de Dios. Y aquí es donde está la importancia de poder amar, de poder sanar, de poder perdonar. El día de hoy, ¿para qué usas tú el don de la palabra? ¿Solamente para lo mínimo? ¿Solamente para transacciones? ¿O lo usas como medicina? ¿Como amor? Yo sé que el día de hoy es difícil poder dar un abrazo. Tenemos que cuidarnos. Pero el día de hoy podemos hablar por teléfono y decirle a alguien, te quiero, te necesito. Jesús nos invita y nos dice al final de este evangelio que oremos al dueño de la mies, para que envíe más trabajadores, porque hay mucho trabajo. Empieza por ti mismo. Empieza trabajando tú mismo. Empieza hablando y diciéndole a tus seres queridos lo que tienes que decirles. No te guardes esos secretos. No te lleves las palabras de amor a la tumba. Dilas. que más de una persona necesita oír, que lo perdonas. O necesita oír que le pides perdón. O necesita oír qué tan importante es para ti. ¿Es difícil? Sí. Y más difícil va a ser si no lo haces. Porque es como una tubería que se va oxidando cuando el agua no pasa. Y nosotros tenemos que soltar. Que Dios sane nuestra lengua. Que nos conceda el poder hablar. Que nos conceda el poder escuchar su palabra. Para que desde nuestro interior broten palabras de amor. No se trata de ser hipócritas. Se trata de verdaderamente amar. Y este Dios, el Dios del amor, el Dios de la paz, el Dios que nos da su palabra, el Dios que nos sana, el Dios que nos da la fortaleza para seguir adelante, que sea Él quien el día de hoy nos bendiga en el nombre del Padre, del Hijo y del Espíritu Santo. Cuentan por ahí que había una parroquia muy conflictiva, pero sumamente conflictiva. Cualquier cosa que dijera el padrecito lo iban a cambiar. Había diferentes bandos. Si el padre decía, pintemos la iglesia de blanco, unos decían, no, de rojo, otros decían de azul, otros decían, el blanco es el peor color, ¿por qué no escogió otro color? Y así nadie estaba contento. Llega un padre nuevo a esa parroquia y la primera reunión, todo el mundo estaba a la expectación de ver qué cosa iba a decir el padre para empezar a debatirlo. Y cuando el padre llega, muy sencillo, con su maletincito, camina en el salón y empieza a sentir el ambiente donde todos quieren opinar, cuando él todavía no ha dicho nada. Llega, se sienta en el escritorio, los ve a todos, siente la atmósfera. Él simplemente respira profundo, suelta el aire, vuelve a respirar profundo, suelta el aire. Y los demás se quedan preguntándose, ¿qué está pasando? No teníamos respuesta para esto. El padre saca una pequeña flauta y empieza a entonar una melodía. Y todos empezaron a entonarla, a mover, a tararear, se empiezan a mover al ritmo de la flauta. Él baja la flauta y empieza a cantarla. Era un himno a la Virgen María y todos empiezan con esa melodía. Al final, él termina, les da la bendición y se sale. Y todos se quedaron con una profunda paz. A veces antes que hablar, hay que escuchar, sanar nuestro corazón. A veces creo que el conflicto del día de hoy, de nuestra sociedad, es de que estamos dispuestos a inmediatamente dar una respuesta, sin antes haber escuchado con profundidad lo que se nos quiso decir. El día de hoy, tú ya aprendiste a escuchar. El día de hoy, ¿qué es lo que dices? ¿Son tus palabras medicina o veneno? Que tengas un excelente día.
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0: 6 de la mañana, 30 minutos.
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0: soledad del galope, las horas pasaban lentamente. El pueblo estaba como muerto, sobre todo en los últimos días cuando Aniceto estaba decaído. Había perdido su alegría de vivir, su constante actividad. Salía poco. Era raro aquello porque Aniceto siempre había sido un hombre activo, emprendedor. En fin, el alma de aquel pueblo, ¿para qué? Doña Tula, su mamá, palabreaba eso con su hermano Pancracio.
1: ¿Te fijas, Pancracio?
2: ¿Qué cosa?
1: Aniceto nunca ha sido así.
2: ¿Cómo?
1: Pues ahora se levanta tarde, de mal humor, y se pasa todo el día como ido.
2: Bueno, ido siempre ha sido, pero yo me pregunto eso de levantarse tarde. Ajá. Estar enfermo, Tula.
1: Pues yo no sé, Pancracio.
2: ¿Si alguna goma rezagada?
1: No, si él no bebe.
2: Como la gente.
1: No, de veras, no, ya no bebe. Mm. Pero él no ha dicho que le duela nada. Pero no es el mismo de antes, no es el mismo.
2: ¿Y si le traemos a su famoso amigo Carelara, será eso?
1: Y de ahí pues si Carelara viene a verlo y todo. Pero Aniceto no levanta cabeza, ni con Carelara quiere hablar.
2: Esto sí que está raro.
1: Sí, ¿verdad?
2: Muy raro. Porque si no se alegra con Carelara, con quien ha hecho tanta sanganada, la cosa no anda bien.
1: Eso es lo que yo digo.
2: Decime, Tula, ¿desde cuándo está así Aniceto?
1: Bueno, pues, desde hace como 15 o 20 días.
2: Desde hace como 15 o 20 días.
1: Sí.
2: Qué raro. Qué coincidencia.
1: ¿De qué?
2: Pero, en fin, ¿quién sabe si lo que estoy pensando ha influido en el ánimo de Aniceto?
1: Mira, Pancracio, viene Carelara. Hablemos con él, ¿eh?
2: Qué raro que viene bueno y sano. Y sin la botella, qué raro. Viene abotagado, ¿verdad? Con los ojos todos chelicosos, inflamada la cara, pero... Ajá. Pero bueno y sano.
1: Sí, ¿verdad?
2: De gomón, ¿verdad? Míralo, viene caminando rectecito. Por primera vez no viene dando traspiés. ¿Será que están enfermos los dos?
1: Pues
2: esto
1: no,
2: sí que es raro, hombre, rarísimo.
3: ¡Buenos días, Natula!
1: ¡Ay, buenos días!
3: ¡Buenos días, don Pancracio!
2: ¡Buenos días, Carelara!
3: ¿Y hay Aniceto?
1: ¡Ay, mijo! Aniceto, tu amigo, cada día está peor.
3: ¿Y hay?
1: ¡Míralo! ¿Sí? Allá, está en el fondo del patio, sentado en una pata de gallina. No quiere comer ni hablar con nadie, fíjate.
3: Yo voy a hablar con él, doña Tula.
1: Ay, tal vez vos, Carelarita. Tal vez vos lo haces comer. Tal vez lo haces estar alegre como antes. Ay, ¿cómo era antes?
2: ¿No le trajiste algún chote? Tal vez se alegra.
3: No, pues ya no se alegra con eso. Déjenme hablar con él. Voy a hablar con él, oh. Y de ahí, che, estás todo como con el moco caído. ¿Qué te pasa?
4: Carao, Carelara, no me quiere, odio.
3: ¿Quién?
4: No me quiere. Por primera vez, hombre, hoy una muchacha me desprecia. Me sunumilla, jodido. Me mira como al bar la vieja, odio.
3: Hombre, no me digas que por eso estás todo achompipado, todo triste. No me
4: así
3: digas.
4: Es, hombre, Carelara. Siento una, sí, como una tristura, una descalcificación telúrica y sentimental, como dicen, pues así como con el cerebro, así como poca cal y poco cemento.
3: Yo lo que sé es que estás triste nada más.
4: La mariachá no me quiere, hombre.
3: ¿No te quiere?
4: No me quiere la cipotona que vino al pueblo hace 15 días, hombre.
3: Hombre, me extraña, mi gesto. Voy a hacerle unos besos, hombre, son buenos para eso. Mandárselos a dejar, hombre. Buscala. Pongámosle una serenata, hombre. Joder.
4: Hombre, si es que ella dijo que no quería ni verme, joder. Que yo le caiba mal, hombre.
3: Jesús, hombre. Todas las mujeres dicen lo mismo, hombre.
4: Era,
3: Jesús, menos sean babosos. Hacerle unos versos ahorita y vamos a encontrarla en la calle.
4: Será.
3: Sí, hombre. Ella siempre va a visitar a la tienda de los meneses.
4: Será.
3: Sí, hombre. Hacerle unos versos y en la propia calle se los declama.
4: Como ni puedo, ¿verdad?
3: ¿Verdad? Pues vamos, pues. Vamos.
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8: Ese era el problema, Huicho. La María Soledad, a quien le decían María Chá, es una muchachona que había llegado al pueblo. Era guapa, cimbriante, pelo largo y nariz puntudita para arriba. ¿Pa' qué guapa la cara? Sí, se defendía. Y Aniceto estaba enamorado de ella. Ese era el problema. Pero claro, ya con la idea de Carelara, pues Aniceto empezó a hacer unos versos. Carelara lo alentaba.
3: No te vas a echar a morir, Aniceto, hombre, joyo. Hay que seguir. Conquistala, carajo. Oye, ¿qué para eso no sos hombre, carajo?
4: Hombre, tiene razón, Carelara. Pues, tiene razón, por algo sos mi amigo, oído.
3: Este me has echado de menos.
4: Me has, digamos, así como difundido nuevos brillos, hombre. Me has, como dicen, inyectado, pues, algo en las venas, así como aliento, jodido.
3: Sí, para eso yo,
4: me siento como que puedo luchar ya.
3: Claro que puedes, hombre.
4: Hombre, aquí tengo estos versos que le dije a la María Chávez.
3: A ver, mira. Dale.
4: Oílos, sí, oílos.
3: Dale.
4: Ejen. Volverán las oscuras golondrinas de tu balcón sus nidos a colgar. Pero aquellas palabras amorosas, esas no volverán.
3: Eso, Aniceto, está bueno.
4: Oye, ese otro.
3: A ver, hombre, está bonito. ¿Para qué?
4: María Soledad, está linda la mar. Y el viento trae decencia sutil y azar.
3: Qué bonito, oye.
4: No me interrumpa, jodido, me cortas la ligadura que tengo así con el... No, hombre.
3: Pero si voy a clamar nada, oye, más, no pongas...
4: Oye, hombre.
3: A ver.
4: María Soledad, está linda la mar. Y el viento trae decencia sutil y azar. Yo siento en el aire sonar tu acento. Marguita, te voy a contar un cuento.
3: Todavía me cacha, Aniceto.
4: ¿Te gusta?
3: Formidable, no, si para...
4: ¿Cómo que... ni puedo?
3: Sí, hombre, pues...
4: Jodido.
3: Yo no te asusta de nada. Pero dime, hombre. A mí me parece haber oído ese verso antes.
4: ¿Cómo lo vas a oír? No seas caballo, hombre.
3: No, sinceramente.
4: No, vos sos caballo, con cada caballo, jodido. ¿Cómo lo vas a oír antes, hombre?
3: Te estoy diciendo que...
4: No, hombre, si esta inspiración de un hombre enamorado como yo. Ya hace un momentito lo hice.
3: No, a mí me parecen unos... Como que son del poeta Rubén Darío.
4: ¿Ve? No, hombre, no. ¿Darío?
3: Sí.
4: No, hombre. No. Esos de Darío son otros.
3: A mí me parece.
4: No, hombre, no, ya. Mejor. ¿Cuándo iba a ser Darío esos versos? No, hombre, no.
3: Bueno, entonces vámonos, pues. Vámonos a encontrar a la María Chá.
4: Mira, aquí tengo otros versos, Carelara.
3: ¿Otros?
4: Oílo, sí.
3: A ver, hombre.
4: Puedo describir los versos más tristes esta noche. Te los puedo decir en inglés también.
3: No, mejor en
4: español. Mejor en español, claro, que claro. No puede entender ella, ¿verdad?
3: Sí, no.
4: Puedo describir los versos más tristes esta noche. Describir, por ejemplo, la noche está estrellada.
3: No, ella es muy triste, Aniceto.
4: ¿Y hay?
3: Mejor las otras, hombre.
4: Bueno, pues si no querés, tengo este otro, mira.
3: A ver.
4: Oye.
3: Vamos a ver.
4: Qué alegre y fiesta la mañanita.
3: ¿Cómo? No, a ver, ¿qué?
4: Qué alegre y fiesta la mañanita. Me agarra el aire por la nariz. Los perros ladran, un chihuín grita, La amarillita que está moliendo todo el maíz.
1: ¡Ay,
4: es que yo... Hombre, ya me reanimaste, caralarieto, que no anda la botella, odio. Oh,
3: cállate, ¿ah? Que le escondí por tu tío, hombre. Que viejo que... Como que él no fue joven. Y es pura envidia.
4: Vamos a encontrar a la amarillita para que me oiga reclamándole los verdes.
3: Vamos, no.

0: cosita.
1: Ay, buena. Mamita, sí. Así como camina, cocina. Ay, qué linda, mírala. Qué pelo. Mírale qué ojos.
0: Hermosa, sí.
1: Y qué culpa tengo yo de verla tanto. Mírala como camina. ¿Cómo suenan los tacones? ¡Qué álvara!
0: ¡Achenta la caraja!
1: ¡Ay, hasta que se me quieren parar todititos los pelos!
0: Ay, ¡qué bonita! Pero tené calma, niña.
1: ¡Ay, mamita linda!
0: Tené calma. Ya se acerca, ya se acerca.
1: ¡Buenos días, Marillita!
2: ¡Buenos días!
1: Marillita, a ver, quiero que oigas unos besos que te hice hoy.
2: Mira, Aniceto. Sí. Ahorita no tengo tiempo.
1: Pero,
2: Pero otro día voy a oír tus besos, ¿oíste? ¿Otro día?
0: Marillita, ve, Aniceto declama muy bien.
1: Es cierto, es
2: cierto. Pero lo siento mucho, lo siento mucho. No tengo tiempo ahorita. Otro día mejor, otro día.
1: Ve, Marillita. Entonces, Marillita, me he despreciado.
2: Ah, no, no te desprecio, Aniceto.
1: Ah, no.
2: Pero ahorita voy apurada porque tengo que tallarme un vestido ahí donde las meneces. El vestido me urge para dentro de un mes.
1: Entonces, Marita, te voy a poner una serenata.
0: Sí, te voy a poner
2: una
0: serenata.
2: Bueno, está bien, Aniceto.
1: ¿De verdad?
2: Espero la serenata.
0: Está bien, Aniceto, está bien. Está bien. Si ese es tu fuerte, hombre.
1: Está bueno.
0: Está bien, Marita. Mira, el sábado te vamos a poner una linda serenata y vas a ver...
2: El sábado no. No, el sábado no porque viene mi novio de Esquipula.
1: Tú no... ¿Tu novio?
0: Marita, ya me va a morir
2: el hombre. Sí, Aniceto, sí, mi novio viene a verme. Él vive en Esquipula, ¿ves? Y muy pronto vamos a casarnos.
0: ¿Ah?
2: Bueno, pero si ustedes quieren... A casarnos.
1: A casarnos,
2: Aniceto. Pero si ustedes quieren poner la serenata, pues pónganla. Con gusto le espero. Y ahora, con permiso.
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1: Perdido, no me quiere ni me querrá y tiene novio y todo y se va a casar, jodido.
0: Mira, hombre, Aniceto, hombre, joder, no te pongas tan jodido. Pues,
1: la única jodida que me ha despreciado,
0: jodido. Mira, pues si alguna tenía que ser. Además, las mujeres no valen la pena, hombre. ¿Eh? Que la tal María Chani no es tan tal, hombre.
1: No, hombre.
0: Y ahí, ¿no te fijaste cuando iba caminando? ¿Eh? No te fijaste que es renca.
1: Como que renca, ¿verdad?
0: Sí, como que renquea de una pata.
1: Hombre, y el pelo jodido, un nene tan bonito, es así como chamuscado el jodido.
0: No, es que la nariz para el pito.
1: Ah, hombre, viéndolo, y para el pito de policía, el jodido. Hombre, es cierto, es como okay, para arriba, pero como que le miran todos los mocos y todo, ¿verdad?
0: Qué bárbaro.
1: Y nene tan.
0: Qué bárbaro. Es más chaque Mario.
1: No, y ya viste cómo camina toda como clac, y es por las chancletas, ¿verdad? Todo por lo que le suenan. Sí. Clachi. Qué babosa, ya está renque la jodida. ¿Verdad, hombre? Qué fea esa jodida.
0: Sí, hombre, renca. Media chaparra.
1: Ni me gusta ya.
0: Ya está chaparrita. Hombre, le hacen falta dos dientes, ¿no te fijaste?
1: Ah,
0: ya está chintana la pro. Y yo no sé qué le viste,
1: hombre. De verdad, Candelaria, ya está chintana la jodida y le gira el sobaco.
0: Fíjate vos, sí, hombre. Ya, y si lo único es el caminadito que se tiene para allá.
1: Bueno, pero ya es así, pues...
0: Entonces se cimbrella de un ladito a otro, pero...
1: No, pero ni eso me gusta, ya no me gusta. Ya no. Qué babosa, no, y camina como chancha, no es ni como chencha, chancha.
0: Pues
1: es hasta corneta, ¿no la viste como corneta?
0: No es que le dejen bola mala, pues.
1: Vaya abierta. No, no, no, no, no, no. Pero el sábado, Carolina, le vamos a llevar la serenata para pasearnos en ella, jodido, ¿oíste?
0: Oíme.
1: Para darle en el pico, está jodido.
0: Espérate, hermano, ¿mm? Estás muy en carrera. ¿Y su novio, Aniceto?
1: Sí,
0: y... ahí va a estar un novio.
1: Pidémoslo a otro, hombre.
0: Yo le voy a cantar ese
1: novio. No, ya, debe ser algún indio jodido, esos esquipulas, jodido, hay de por ahí de muy, muy, jodido. Debe ser pariente, a lo mejor es pariente de Concho el Palmado, no. Ay, y si nos buja lo trompeamos, hombre.
0: Como ni podemos, entre los dos.
1: Como ni podemos. No, nosotros somos dos y él es uno.
0: Eso sí.
1: Vamos a ensayar la serenata, Carelar.
0: De verdad.
1: Hoy esta serenata va a ser historia, jodido. Vamos a ensayar.
0: Vamos, ¿no? Sí.
6: Palabra que aquella serenata iba a ser historia. Era una canción especial que Aniceto había compuesto para la María Soledad. Y también un verso. Carelara también la tenía bien aprendida. Ensayaron y ensayaron. Y cuando llegó la noche del sábado, estaban poniendo la serenata.
0: Listo, Aniceto. Listo. Te acompaño. A ver, listo. A ver, entonate.
1: Ya va a ver esta joya que mi Aniceto Prieto era López. Hijo de la Tula Prieto y sobrino de maldicho tío Pancracio. Y va, ahí te va. El acorde de rigor.

0: se está abriendo la puerta.
1: Ay, mamita,
0: le gustaría la canción. La muchacha está abriendo la puerta. Oye, muchacha.
1: No se corra, jodido, no. Ya, todavía voy. Tengo que decirle un verso, jodido. No se corra. Voy a decirle el verso.
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4: La puerta de la casa se abrió y la muchacha apareció. Entonces Aniceto se arrimó a ella para decir el verso. Karen Lara estaba al lado de él.
1: ¿Te gustó la canción, Marita? ¿Te gustó la serenata?
5: Ah, sí, muy bonita.
1: Como ni puedo, ¿verdad?
5: Muy bonita, Aniceto.
1: Bueno, pues ahora vas a oír el verso, ¿oíste, Marita?
5: A ver,
1: Aniceto. Oí, pues. Ejen, ejen. ¿Quién es esa patuleca que por esa calle va? Diciendo con sus chancletas, chiqui chiqui, chiqui claca, chiqui chiqui, chiqui claca. Está bonita, ¿verdad? ¿Verdad? ¿Verdad, Marita?
5: Ah, ¿eh? Sí, muy bonita.
1: ¿Te gustó, verdad?
5: Claro que me gustó. Y ahora quiero presentarles a mi novio. ¡Lorenzo!
6: Ah, ¿qué?
5: Él también es poeta, ¿sabes?
4: En la puerta apareció un hombrón de como de 2 varas y media de alto. Aniceto y Carelara se quedaron como estatuas, petrificados, inmóviles.
1: Marita, yo pues...
5: Mi novio quiere declamarte un verso, Aniceto.
1: No.
5: A ver, Lorenzo, decile tu verso a Aniceto.
7: ¿Quiénes son estos graciosos que rebuznan sin cesar? Una trompada en las muelas y ya se van a callar. ¡Tome!
1: ¡Ay, me apió los dos dientes! ¡Me apió! ¡Corramos, Carelara! ¡Oye, me embarcaste!
4: Bueno, ¿saben cómo le decían al novio de la amarillita en Esquipula? Le decían Kid Trompada. ¿Qué tal? Por eso no hay que andar burlándose de nadie, güicho. Y menos con mujeres. Y a vos que te encanta. ¿Mm? A la mujer hay que respetarla y no tocarla ni con el pétalo de una rosa. ¿Está claro?
8: ¡Ahí nos vemos, Universo!

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0: 7 de la mañana, un minuto.
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0: Muy buenos días para todos. Bienvenidos a esta edición de su programa Familia Nueva con Sabor a Cristo. Les saluda su amiga y hermana Mirta Hunter, esperando en Dios que esta sea una excelente jornada. Que Dios nos regale el percibir, el darnos cuenta de su presencia amorosa, permanente, junto a nosotros en esta mañana. Y qué bueno estar juntos, realmente empezando nuestra jornada de la mejor manera, de la mano de Dios y, por supuesto, construyendo juntos familias nuevas con sabor a Cristo. Bienvenidos, bienvenidos todos. Saludo también a Yurán Rodríguez, muy buen día para ti.
1: Hola, hola, muy buenos días, doctora Hunter. Buenos días a nuestra querida audiencia de la 1540 AM. Un placer enorme para mí poder acompañarles en este martes 7 de julio del 2026, 7 de la mañana, 3 minutos y 20 segundos.
0: Muy bien, justo a tiempo.
1: Tiempo, forma, lugar, espacio, el tintico listo para el primer sorbo y arrancamos en esta nublada y un poco con llovizna mañana. Ajá. De martes acá en Washington.
0: Bastante, bastante nublada. Algo de neblina también,
1: sí,
0: mira,
1: sí,
0: en el camino.
1: Hecho, mucha humedad por la noche de ayer. La tarde-noche de ayer, mucha lluvia. Ajá. Menos ahí en el área de Severn, que es donde vivo. Pero supongo que igual por acá, porque las carreteras de camino estaban muy húmedas.
0: De madrugada tuvimos bastante, bastante lluvia en el día de hoy por aquí en Hyattsville, esta zona. Bueno, hemos preparado un programa bonito, tenemos dos temas muy, muy interesantes en esta mañana. Nuestra primera hora, el primer tema, vamos a hablar de la música y sus efectos, sobre todo en el desarrollo de los niños. Mira qué interesante, porque en realidad la música no es solamente un elemento de distracción, de entretenimiento o un fondo sonoro, algo que se pone ahí en el fondo. En realidad es uno de los estímulos más complejos y completos para el cerebro, particularmente si hablamos para el cerebro en desarrollo, el de los niños. Algunos hablan incluso de esa estimulación materna, o sea, en el vientre antes del nacimiento, y algunos hablan de colocarle música al bebé, precisamente porque él alcanza a captar las ondas de la música. Muy, muy interesante este tema. Vamos a pensar un poquito en esos primeros meses de vida, ya de gestación incluso, digámoslo así, hasta la adolescencia. Eso de la experiencia musical, que tiene que ver no solamente con seguir el ritmo, sino con escuchar, con cantar, a lo mejor con moverse, a lo mejor para algunos también tocar un instrumento. Vamos a ver qué tiene que ver con el desarrollo del cerebro en los niños. Muy interesante nuestro tema de hoy.
1: Sí, interesante porque, pues bueno, el área musical es un área, es un espacio que generalmente uno lo pensará para la recreación. Sí, porque, bueno, si hay música, entonces tiene que ser un momento, no sé, especial,
0: sí,
1: un momento tranquilo, de distracción, claro. Pero nunca lo hemos visto desde esta perspectiva, sí, en cómo la música puede ayudar a desarrollar, de hecho, pues varias áreas dentro de nuestros niños. En algún momento hemos sacado por acá en Radio Documentos un documental también respecto a esto, de cómo la música influye en nuestra vida.
0: Ajá.
1: No solamente en el desarrollo de los niños, sino que también, pues,
0: claro,
1: como adultos, porque es parte integral de lo que somos como personas. Pero bueno, centrándonos hoy en este crecimiento integral de los niños, la música les puede ayudar en su desarrollo social, en el área emocional también, por supuesto en sus movimientos, en el área psicomotriz, y ni qué decir también de la cuestión de su lenguaje, que son,
0: claro,
1: áreas importantísimas desde el principio del desarrollo de nuestros niños.
0: Y vamos a hablar de esas áreas en las que la música juega un papel muy importante. Qué interesante. En nuestro segundo bloque, segunda y tercera hora, el padre Roberto ayer hablaba de este personaje, es un filósofo, escritor, Byung-Chul Han, hablaba de un libro de este personaje, en realidad, La Sociedad del Cansancio. Y es muy interesante, muy, muy interesante. Él tiene otro libro en relación al tiempo y por qué esa percepción de que el tiempo pasa muy rápidamente, a qué se debe y qué tendríamos que hacer para parar, para no estar siempre a destiempo. Muy interesante. Él dice que la respuesta está en la contemplación. Mira qué increíble la contemplación. Y hoy pues vamos a hablar un poquito sobre otro libro de él del 2010, llamado La Sociedad del Cansancio. Él dice que esta época ha cambiado tanto que en el siglo XXI podemos hablar de una época neuronal, una época en que la persona, el sujeto, ya no es esclavo de fuerzas externas, ya no está explotado por un tercero, pero se ha convertido en un sujeto de rendimiento. Se explota a sí mismo voluntariamente. Entonces es como decir, estamos esclavizándonos a nosotros mismos bajo la ilusión de la libertad, entre comillas. Y es muy, muy interesante realmente lo que propone este autor. Vamos a hablar un poquito hoy de algunos aspectos de este libro con la idea de que a algunos se antoje. Yo ya caí en el antojo. Ayer compré este par de libros y es muy, muy interesante en realidad la propuesta de él. Sí, definitivamente podemos ver que nuestro siglo, este, el 21, es un tiempo distinto, es una época diferente. Hay una cosa interesante que él dice y es que el lema, por ejemplo, del deberías, se va sustituyendo por el tú puedes. Y en ese sentido, entonces la sociedad se va convirtiendo, en palabras de este mismo autor, en una fábrica de individuos agotados, deprimidos y quemados por el estrés crónico, el burnout.
1: Sí, sí.
0: Muy interesante.
1: Sí, se nota pues todo el toda la densidad con la que este filósofo coreo-alemán nos habla, Byung-Chul Han, en la que, bueno, este es una tesis que él nos propone acá de esta sociedad del cansancio, en la que nos dice que la transición de una sociedad disciplinada, que es de donde venimos,
0: disciplinaria, del deberías,
1: nos impone ir hacia una sociedad del rendimiento.
0: Ajá.
1: Que es donde nosotros como personas nos exigimos a nosotros mismos hasta llegar al burnout, al cansancio extremo, en el que pues estás totalmente quemado por tantas cosas de hacer, por tantas cosas que comprar, por tantas cosas que consumir, que bueno, te olvidas por completo que sos una persona que tiene muchas áreas de la vida en las que se tiene que trabajar y preocupar también, no, y que se tiene que ocupar también. Y bueno, nos volvemos entonces esclavos de esta sociedad que nos impone tanto que tenemos que hacer.
0: Muy, muy interesante. Bueno, vamos a hablar. Nos vamos a poner densos en esa segunda, pero es muy interesante pensar ese tipo de cosas, realmente sí. Bueno, ahí hay que agradecerle al padre Roberto por el tema de hoy, este segundo, que de verdad creo que vale la pena traer a la mesa.
1: Habrá un segundo bloque para filosofar.
0: Para filosofar un rato.
1: Vida en abundancia.
0: Mira qué rico, claro, es pensar sobre la vida y definitivamente esos espacios, como decíamos ayer, de parar y reflexionar, los necesitamos.
1: Sí, sí.
0: Hace parte de la propuesta en este otro libro sobre el tiempo. Necesitamos parar.
1: En algún momento en la high school o en la universidad, no recuerdo, tenía una materia de filosofía, clase de filosofía. Recuerdo que el profesor decía, filosofar, muchachos, no se refiere a que van a tener una calavera en su mano y van a ver bajo la luna y van a empezar a pensar.
0: Decir cosas extrañas.
1: Cosas random, así. No. Filosofar se trata de ver la vida, detenerse un momento y pensar. Por ejemplo, ¿cómo es que esa mariposa transicionó de un capullo, de algo tan grotesco, tan peludo, tan feo, a una cuestión tan maravillosa?
0: Tan linda.
1: O sea, filosofar se trata de ver lo que está dentro de tu misma cotidianidad y empezar a pensar las cosas el por qué, el cómo, el para qué, y pues
0: porque
1: de esa
0: hago
1: manera
0: lo que hago.
1: Claro, y de esa manera pues irle encontrando más sentido a tu propia vida.
0: Qué importante, qué importante. Bueno, nuestros temas están aquí, les invito. Hagamos un momento de oración, así nos disponemos completamente para lo que será este programa de hoy, que pinta ser muy interesante. Así que únase en un corazón con nosotros, allí donde usted se encuentre, a esa hora de la mañanita, y digamos juntos, en el nombre del Padre, del Hijo y del Espíritu Santo. Amén. Buen Señor, queremos darte gracias en este día por todo lo que nos permite tu amor, tu providencia. Todo lo que somos, todo lo que tenemos, todo lo que hemos experimentado proviene de ti, Señor. Y por eso es bueno. Y por eso te damos gracias por todo ello. Permítenos, Señor, en esta jornada tener nuestros ojos un poco más claros, más despejados. Que la gracia de tu Espíritu en nosotros, ese Espíritu Santo que nos ha regalado, limpie nuestro corazón, nuestra mente un poco más. Y nos permita hoy darnos cuenta que estás presente, que eres real, que estás junto a nosotros, escuchándonos, apoyándonos, alentándonos y muchas veces en nuestro camino, llevándonos en tus brazos. Te damos gracias, amado Señor, por todas las veces en que nos has ayudado a confiar más plenamente en ti. Por este momento, por este hoy que estamos viviendo, algunos de nosotros llenos de incertidumbre, de sueños, de esperanzas, o a lo mejor de temores, de dificultades, de angustias, de soledad. Tú que nos conoces, Señor, sabes eso que necesitamos. Te lo pedimos hoy para nuestra vida. De una manera muy especial, queremos colocar delante de ti estas personas, Señor, que se acogen a nuestra oración. Aquellos enfermos, en recuperación, aquellos necesitados de tu esperanza, aquellos, Señor, que dudan, aquellos con angustia en su interior. Llegue a ellos y a nosotros la gracia de tu Espíritu, la fuerza de tu presencia. Y permítenos, Señor, hoy también empezar de nuevo contigo, en ti y para ti. Lo pedimos en tu nombre, Jesús, porque eres Dios y vives y reinas por los siglos de los siglos. Amén. En el nombre del Padre, del Hijo y del Espíritu Santo. Amén. Bien, vamos directamente con buena música a empezar musicalmente nuestro programa, Yuran.
1: Ok, arrancamos entonces al suave esta mañanita de martes. Música de Pablo Martínez, se llama Hasta la Locura. La locura.

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0: Bien, aquí estamos en Familia Nueva con Sabor a Cristo. Vamos a hablar en esta primera hora sobre la música. La música que no es solamente algo a nivel de entretenimiento, sino por una parte para quien la hace o para quien la canta, para quien la interpreta, pues puede ser todo un ejercicio de expresión emocional, de expresión de la experiencia de la vida, propia o de otros. La música que implica también movimiento. ¿Quién no ha empezado a mover los pies, las manos, la cabeza al ritmo de alguna música que está sonando por allí? Y por eso mismo es que la música despierta, digamos así, estimula múltiples áreas en el cerebro. ¡Ay, si pudieran ver mis pies!
1: ¡Ay, yo!
0: Imagínate, con puro vallenato. Claro, y es que además eso, imagínate, música que nos trae recuerdos, música que nos habla distinto de acuerdo al lugar de donde somos, y eso hace, por supuesto, que se activen en nuestros cerebros distintos lugares.
2: Sí, sí, sí.
0: Distintos lugares.
2: Por eso es que la música en su gran amplitud, en el gran abanico de opciones musicales que existe, pues los ritmos no solamente pues aportan a la causa del entretenimiento, sino pues que también activan otras áreas. Bien lo mencionaba,
0: claro,
2: usted,
0: sí.
2: Pueden ser recuerdos,
0: sí.
2: A lo mejor pueden ser sentimientos, a lo mejor pueden ser
0: movimientos físicos.
2: Claro, movimientos físicos,
0: claro.
2: O el mismo lenguaje.
0: El mismo lenguaje. Incluso a nivel social también. O sea, se despiertan cosas en nuestro cerebro, en esas áreas que tienen que ver con lo social. Recuerden ustedes que cuando hay un recuerdo, por ejemplo, una emoción muy real de algo que tú recordaste, y qué sé yo, recordaste una fiesta con esta música donde conociste a alguien y entonces te emocionas. En esa, ay, hombre, en ese sentido.
2: ¿Qué recuerdos tendrá?
0: Ah,
2: bueno, me cuenta el rato.
0: De un viaje a Barranquilla,
2: sí,
0: mira.
2: Bien.
0: Que es un lugar donde se escucha mucho ese tipo de música.
2: Uh-huh.
0: Ahí está.
2: Okay.
0: Ah,
2: ¿y
0: entonces,
2: ahora?
0: Claro, ese viaje tiene que ver, ese recuerdo del viaje tiene que ver con situaciones sociales. Ah, qué bonito también.
2: Ya ve,
0: o
2: cómo
0: sea,
2: cambia la cosa.
0: Claro, pero igual, o sea, son otras emociones.
2: Sí, sí, sí.
0: Es otro modo distinto. Y lo logra la música.
2: Claro.
0: Lo logra la música. El cerebro no reconoce lo que es un recuerdo que lo que es la realidad. O sea, la emoción que está vinculada a un recuerdo, digamos así, el cerebro lo siente igual, entre comillas, que si fuera una experiencia que estás viviendo en el momento. Por eso es tan importante pensar la música también como parte de nuestro alimento. La música que escuchas se convierte en parte de cómo estás alimentando tu mente y tu corazón. Por eso tan preocupante, por ejemplo, pienso en los adolescentes. Estoy pensando en un adolescente que escuchaba música de un grupo que era muy conocido,
2: okay,
0: por los adolescentes, pero las canciones eran tristísimas, macabras, diría yo.
2: La letra triste,
0: claro,
2: depresiva.
0: Pero absurdamente, o sea, directamente diciendo que la vida no tenía sentido, que todo era gris y oscuro, que para qué estar aquí, que, o sea, mensajes desde mi punto de vista alentando depresión,
2: sí,
0: o incluso claramente suicidas, pues. Y entonces yo le hablaba a ella y le decía, ¿por qué escuchas esta música?
2: Sí.
0: No sé, me gusta. A ver, piensa un poco, o sea, era música en todo, en el ritmo y
2: letra,
0: en la letra que tenían, y ese era el alimento que le estaba dando a su alma. Claro, no teníamos que pensarlo mucho de cuál era su estado emocional. Muy interesante. Hay una antífona, una oración que lee el sacerdote en algunas eucaristías, y que es algo así como que nos demos cuenta de que somos lo que comemos. Refiriéndose en la Eucaristía, por supuesto, que al recibir como alimento el cuerpo y la sangre de Cristo, estamos invitados a hacer como Cristo, a ser otros Cristos. Pues la música la tenemos que pensar así. Llega directamente a nuestro corazón. Llega directamente a lo profundo de nosotros y se convierte en nuestro alimento. ¿Qué pasa con los niños? ¿Cómo ayuda la música al desarrollo de los niños? Bueno, en muchas áreas, en las áreas principales de desarrollo infantil. Vamos a hablar de cada una de estas. Son cuatro. La primera es el área de pensamientos y lenguaje. La segunda es el área motora. La tercera es el área emocional. Y la cuarta, el área social. Vamos a ir a nuestro corte musical y comercial y regresaremos para hablar de la primera, los pensamientos y el lenguaje.
2: Okay. Mientras tanto, vámonos entonces con música del Ministerio Mostaza. Esta se llama Me Amas Tal Como Soy. Y vamos a mandar saluditos por acá a Ligia Pasquel, que nos sintoniza a través de la 1540.
0: Buenos días, mi Ligia.
2: Orellana, buenos días. Un abrazo grande para ti, doña Marjorie Galeano y don Roger Rodríguez también.
0: A los
2: por
0: dos,
2: acá,
0: un abrazo.
2: El profesor Roger Fuentes. Mira. Y Inés Sosa saludándonos en Facebook.
0: Bendiciones.

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0: Continuamos aquí en Familia Música, en Familia Nueva con Sabor a Cristo. Mira, es que estoy pensando en todo lo que hace la música, me parece increíble. A nivel, por ejemplo, del desarrollo de los pensamientos y el lenguaje, cuando un niño interactúa con la música, está entrenando a su cerebro para procesar sonidos con mayor precisión. Pensemos en un niño que todavía no habla, en un bebé, y que precisamente se le coloca o música como esta que estamos escuchando, solamente instrumental, podríamos llamarla así, o se le coloca música con palabras. Pues las dos cosas le permiten al niño hacer una discriminación auditiva. El niño va aprendiendo a distinguir entre un tono agudo o un tono grave. Claro, no le pone este nombre a las cosas, pero su oído se va dando cuenta que hay distintos sonidos. Y esto le ayuda muchísimo para identificar los sonidos de las letras y acelera el proceso de lectoescritura. Un niño que ha escuchado música en la casa es un niño que aprende más rápidamente a leer y escribir. ¡Qué interesante! Por supuesto que también se encuentra que es un niño que tiene más palabras, que tiene un mayor vocabulario, claro, porque las canciones vienen con muchas palabras, algunas de ellas que no usamos en nuestro ambiente cotidiano, pero que las vamos incluyendo, digamos así. Cada uno de nosotros tiene como un diccionario personal en su cabeza.
1: Sí, sí, sí.
0: Y el vocabulario que usa corrientemente. Y los niños, precisamente con ese desarrollo de su cerebro a nivel lenguaje, están recolectando palabras para ese su diccionario.
1: Claro.
0: Sí, pues sí. La música, las canciones les dan un montón de palabras para ello.
1: Sí, sí, de palabras que les aportan y palabras que le pueden, que le pueden limitar en su, en un lenguaje positivo.
0: Claro.
1: ¿Sí? Porque, bueno, todos somos conscientes que en la música hay lenguajes explícitos, hay lenguajes vulgares, hay lenguajes cotidianos y hay otro tipo de lenguaje.
0: Y de ahí la importancia de nosotros de tener
1: de
0: ese
1: estar
0: filtro.
1: Muy pendiente. Sí, sí, sí.
0: Papá y mamá, debemos ser ese filtro.
1: Luego, por eso luego nos hacemos los sorprendidos cuando escuchamos alguna palabrota, claro, de parte de nuestros hijos. Uno hace la gran carota de sorpresa. Pero bueno, a lo mejor pues la habrán escuchado en alguna de las canciones que reproducís cuando van de camino a la escuela o en alguna serie.
0: Ellos que lo oyen todo.
1: O incluso de papá o mamá lo también pudieron haber escuchado, qué sé yo. Pero bueno, al cabo que lo que queremos decir con esto es que la música, en definitiva, esos ritmos a ellos les van a ir ayudando a desarrollar esta área
0: del lenguaje,
1: estructural del lenguaje, y por supuesto también pues toda la letra de la música les va a ir aportando a medida de que ellos vayan reconociendo y siendo conscientes también de qué es exactamente lo que están cantando.
0: Exactamente.
1: Porque se van a ir aprendiendo la letra.
0: Sí.
1: Y eventualmente o van a preguntar o se van a dar cuenta qué es lo que realmente significa cada una de las cosas que van.
0: Estaba viendo
1: cantando
0: en estos días videos musicales de estos concursos de canto de niños.
1: Okay.
0: Y
1: de esos que salen en la televisión.
0: Sí, sí, sí. En distintos países, ¿no? Tienen ese tipo de programas de concursos. Y me llamaba la atención unos niños pequeños, o sea,
1: pequeños, a
0: seis años, siete quizás, con voces prodigiosas, realmente.
1: Talentos naturales.
0: Muy, muy bonitas, increíble. Y entonces interpretaban canciones románticas o canciones de me dejaste y te fuiste y ahora qué sentido tiene. Y yo decía, qué interesante, porque hasta dónde el niño de 7 años entiende,
1: es consciente de todo lo que está cantando.
0: Entiende emocionalmente lo que está cantando. En relación a la música, hay otra área que despierta en el cerebro del niño y que usualmente no lo piensa uno, y es el área matemática. Increíblemente, la música y la matemática se parecen mucho. O sea, tienen patrones, secuencias, proporciones. Y en ese sentido, una parte de el cerebro que se despierta, digamos así, cuando oímos música, tiene que ver con procesos matemáticos. Y entonces, algunos estudiosos han encontrado que los niños que usualmente escuchan música desde muy pequeños, que papás les han puesto música, pues también están un poco adelantados en lo que tiene que ver con los procesos lógico-matemático y con la orientación espacial. Qué interesante esto, porque no tendría, no, o yo por lo menos no asocio directamente la música con la matemática, pero mira que sí, pero mira que sí. En el segundo gran conjunto de desarrollos que tiene que ver la música con los niños, decíamos que era el desarrollo motor, la psicomotricidad, el cuerpo. Claro, porque el ritmo es una invitación al movimiento. El ritmo es una invitación al movimiento, ¿sí? Entonces, qué difícil escuchar una buena música que te gusta, como una salsita de estas, por ejemplo, y no empezar a moverte de alguna manera, quizás la cabeza, tus pies, a seguir el ritmo con tus manos. Claro, al niño le pasa eso también. Cuando el niño salta, cuando el niño baila, cuando el niño camina o marcha al ritmo de la música, están desarrollando la conciencia del propio cuerpo en el espacio. Eso se llama propiocepción. Mi cuerpo, o sea, me estoy dando cuenta, el niño se da cuenta que puede mover su cuerpo y que lo mueve en un espacio determinado. Y empieza a trabajar de una manera muy especial el equilibrio, el equilibrio. Pensémoslo bien, ¿sí? El sintonizar nuestros movimientos al ritmo de la música que escuchamos, ya sea rápida o lenta, requiere un control del cuerpo. O sea, a lo mejor tú te imaginas el superpaso y la vuelta que le vas a dar a tu pareja en este momento de la música. Pero cuando quieres hacerlo, tu cuerpo no responde de la misma manera. ¿A cuántos que no saben bailar les pasa esto? Quieren hacer el movimiento, pero su cuerpo parece que no responde a como lo han pensado, como lo quieren. Bueno, es que no tienen ese control sofisticado del cuerpo. Eso se llama muchas veces motricidad fina y tiene que ver con la coordinación viso-manual. O sea, esa coordinación entre mi ojo y la mano. Entre mi ojo y la mano. Tocar un instrumento, por ejemplo, es una de las actividades que más desarrollan esto en los niños. Y un instrumento no necesariamente tiene que ser un violín. O sea, puede ser un tamborcito, un triángulo, una pandereta. Claro que sí. Mira qué interesante, sincronizar el tacto, sincronizar la mano, el movimiento de la mano con el sonido que estás dando, con el ritmo que quieres darlo. Es que si lo pensamos, tiene un montón de cosas que sincronizar, no nos damos cuenta de eso.
1: Claro, y es sincronizar la mente pues con tu mismo cuerpo, ¿no?
0: Claro,
1: distintos
0: que sí.
1: Ritmos te llevan a distintos movimientos y distintos movimientos te llevan también a distintos pensamientos, a distintas emociones, a distintos
0: sí.
1: Sentimientos. Por eso la es una de las áreas más importantes, diría yo, esta la facilidad de desarrollo motor y la psicomotricidad de nuestros niños. Pensarlo porque definitivamente la música es una invitación al movimiento,
0: sí.
1: Y el movimiento pensando al menos en la etapa en la que tal vez nuestros niños están en ese proceso de aprender a caminar, por decir que es tan importante que ellos vayan teniendo un mejor equilibrio, un mejor control, sí. De su tren inferior para poder caminar, de su tren superior para poder agarrarse de paredes,
0: claro.
1: Y cosas. Y también pues ir manejando mejor su equilibrio. Ahora, a medida que van creciendo, ellos van desarrollando eso porque lo van practicando, porque lo van entrenando, su caminar, su gatear.
0: Así
1: y todo
0: es.
1: Esto dentro del proceso. Pero también pues hay otros procesos motores importantes que los van a ir desarrollando en la etapa de la vida. Pienso, por ejemplo, hablando de equilibrio, en esos que aprenden a andar en bicicleta.
0: Por ejemplo, imagínate.
1: Que es un proceso que necesita su sus sí. partes. Primero anda en su bicicleta con las dos rueditas Ajá. de apoyo atrás. Luego le quitamos una Ajá. y luego le quitamos la otra. Y eso es así, la vida es un proceso de desarrollo distinto. Y esto proceso. De la motricidad y nuestros niños juntado con la música puede en cierta medida facilitarles este proceso.
0: El tercer gran elemento tiene que ver con el mundo emocional. Claro que sí. La música tiene un acceso directo, digámoslo así, al sistema límbico. En nuestro cerebro es esa zona encargada de procesar, de gestionar las emociones. Por eso es que la música se convierte, por una parte, en una autoexpresión, aquel que hace la música, pero también nos ayuda muchas veces a la regulación. ¿Cuántas veces hemos encontrado nosotros ya como jóvenes adultos, como adultos, como adultos mayores, una canción que expresa lo que hubiéramos querido decir? Entonces imagínate, por eso dedicamos canciones, ¿no? Porque esta canción dice lo que hay en mi corazón, así lo expresamos tantas veces. Entonces imagínate, es muy interesante porque desde la cuna, y no nos damos cuenta, pero las canciones de cuna tienen este ritmo suave, lento, que se va acompañado muchas veces con el movimiento del cuerpo de quien está acunando, de la mamá o del papá. Es un movimiento lento, repetitivo, muchas veces adelante y atrás, que hace que el niño se vaya descansando. Y entonces esas canciones de cuna, cantadas o escuchadas, pues tienen la capacidad de ralentizar el ritmo cardíaco, no solamente en el bebé, sino también en papá y mamá. Reducen los niveles de cortisol, y por eso es que no solamente a los bebés, sino a nosotros también nos da sueñito. Imagínate. Miren, por ejemplo, fíjense en el ritmo de esta canción. Es lenta. Y sí, nos hace sentirnos como que
1: pausados.
0: Descansamos, pausados, ¿sí? ¿Sí? Y a medida que crecen los niños, pues la música sigue funcionando como un ancla emocional. Sí, una melodía alegre nos pone en otro modo distinto. Una melodía suave nos puede calmar la ansiedad, por ejemplo, después de un día agitado. Qué importante entender esto de la regulación emocional, a lo que puede ayudar muchísimo la música. Vamos a ir en este momento a nuestro corte para ir al encuentro con la palabra y ya regresamos, no se vayan.
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3: Hoy es martes 7 de julio.

0: este momento de mi día, aprovecho la oportunidad de acercarme de manera especial al Señor. Me acompaña el deseo de cuidar este espacio y de buscarle en medio de todo lo que tengo que hacer. Confío en que el silencio, poco a poco, me ayude a prestar atención a su voz. Dios, que me conoce, quiere llamarme para que sea capaz de seguirle. La lectura de hoy es del Evangelio de Mateo.
1: Le llevaron a Jesús un endemoniado mudo, y después de echar al demonio, el mudo habló. La gente decía admirada: nunca se ha visto en Israel cosa igual. En cambio, los fariseos decían: este echa a los demonios con el poder del jefe de los demonios. Jesús recorría todas las ciudades y aldeas, enseñando en sus sinagogas, proclamando el Evangelio del Reino y curando toda enfermedad y toda dolencia. Al ver a las muchedumbres, se compadecía de ellas, porque estaban extenuadas y abandonadas, como ovejas que no tienen pastor. Dijo a sus discípulos: la mies es abundante, pero los trabajadores son pocos. Rogad pues al Señor de la mies que mande trabajadores a su mies.
0: Hoy se me invita a fijarme en tres miradas. La primera es la del pueblo de Israel. Están sorprendidos. Lo que hace Jesús les habla de novedad, de esperanza. Están profundamente admirados de que exista algo así como una buena noticia en medio del sufrimiento. Esto hace que me pregunte cómo miro yo a Jesús y si también en mi día a día me encuentro con esas situaciones que me abren a la admiración. La segunda mirada es la de los fariseos. Buscan respuestas a eso que ocurre y que tiene revolucionada a la gente. Lo que pasa es que son incapaces de mirar con confianza. Pesa en sus ojos una duda que termina volviéndose hacia su propio interés. Es otra de las miradas que a veces identifico en mi vida, cuando no dejo espacio a que las cosas puedan ser de otra manera, a la manera de Dios. Me paro un momento y también caigo en la cuenta de esas veces en que me pueden la desconfianza, la sospecha, el escepticismo o la incredulidad. La última mirada es la de Jesús. Deja que lo que mira llegue a su corazón, y es así como se compadece de todos los que sufren. Deja que esas personas tengan que ver con Él. Es una mirada que siente la necesidad del otro y que no se puede quedar parada. Es una mirada que necesita a otros, involucrados codo con codo, trabajando con él. Y es así como surge con fuerza esa petición de Jesús que dejo que resuene hoy en mí: rogad al dueño de la mies que mande trabajadores a su mies.
1: Por encima del hombro, la mirada impasible, la distancia insalvable, el muro de silencio, el desprecio inclemente. Por encima del hombro, la soberbia crecida, la condena sin juicio, el gesto de reproche, la visión sin historia. Hay que darse la vuelta y mirar frente a frente, rostro a rostro, para descubrir en las lágrimas ajenas las propias tormentas. Hay que desarmarse de razones y leyes para cargarse de humildad y evangelio. Y entonces, entre errores y nuevos proyectos, levantarse unos a otros hasta volar de nuevo.
0: El silencio de este último momento hace que pueda mirar al Señor, que conoce con cariño todas mis miradas. Quizás sin palabras, son hoy los ojos los que hablan. Antes de despedirme de Él, le presento así mi oración y mi petición.
2: Gloria al Padre, al Hijo y al Espíritu Santo, como era en el principio, ahora y siempre, por los siglos de los siglos. Amén.
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4: Continuamos, seguimos aquí en Familia Nueva con Sabor a Cristo, hablando de la música y sus efectos, sobre todo en el desarrollo del cerebro de los niños, en el cuarto aspecto. Porque hemos hablado, pues claro, de lo que significa el desarrollo del pensamiento y del lenguaje, de lo que significa el desarrollo motor, la psicomotricidad, de lo que significa el impacto de la música en el desarrollo emocional. Pero también tiene un impacto en la empatía, en el desarrollo social. La música de por sí es una actividad social. O sea, pensemos en cómo comunidades se unen a través de alguna canción. ¿Recuerdan ustedes, por ejemplo, durante el COVID, esa canción que se hizo sobre todo, y creo que nació pues en España y se fue multiplicando, esta canción que se apropió casi como lema de quienes queríamos seguir luchando, a ver, levantaremos. Es que no sé cómo se llama.
5: A ver, ¿cómo decía?
4: No sé si era Me levantaré, resistiré. Resistiré. Y era pues precisamente esa invitación, ¿no? A resistir, a continuar, a elevar nuestro corazón. De una u otra manera, la música nos une en comunidad, es como ese pegamento, digamos así, que facilita la socialización. Y en los niños también, el cantar en coro, el cantar en grupo, el participar en un juego musical en el aula, en la escuela, o tocar en una pequeña banda escolar. Por ahí va, por ahí va. ¿Sí?
5: Esta.
4: Ahí está. Ahí está. Sí, en muchos lugares se escuchaba casi como... Ajá.
5: Sí.
4: Sí. Ahí está. Bueno, sobre todo porque es una canción española, en España se hizo viral realmente. Era la canción que colocaban en vecinos, en el de puerta a puerta, de balcón a balcón, en sus casas, en sus apartamentos. Interesante. Fíjate que para que la música suene bien, en realidad... una persona debe escuchar al otro. Quienes hacen música, quienes tocan un instrumento, quien pone la voz, claro, para que ajuste bien, para que suene bien, necesita hacer un ejercicio primero de escucha del otro. Y eso es empatía, eso es empatía. Además que la música que se comparte va creando memorias afectivas fuertes y genera ese sentimiento del apego, de la pertenencia. Diría alguien por ahí, es que en mi casa somos salseros, entonces se escucha la salsa. Entonces se escucha la salsa y se piensa en papá, se piensa en mamá. O en casa escuchábamos merengue, entonces se piensa en ellos. O esta música de mi país. Imagínate cómo no aporta ese vínculo de pertenencia a un país, a una región. Estoy pensando en lo que hacen tan hermosamente Alejandro Carrasco, por ejemplo, en jornadas de colecta de dinero como la que tuvimos en conjunto para nuestro pueblo, nuestros hermanos venezolanos. Venezuela. Y cuando llamaba a alguien, le decía, ¿de qué país eres?
6: Colombia.
4: Desde Colombia, entonces un poquito de música de Colombia. ¿De qué país eres? De Perú, y música peruana. De Bolivia, música boliviana. Claro, porque la música crea esa comunidad y nos representa. Entonces, poner esta música es, sabemos que los de este país, que los de esta región van a saltar, van a cantar, van a levantarse a bailar, claro, porque la música tiene también ese componente de comunidad, ese componente social. Qué interesante, échale una mirada con todo esto que hemos hablado a la música que consumimos nosotros, a la música que escuchamos mientras nuestros hijos vienen con nosotros, van con nosotros, quizás en el automóvil, o la música que les colocamos a nuestros niños desde muy pequeños. Hay que pensarlo. Vamos a ir en este momento a nuestro corte de la hora y ya regresamos, no se vayan.
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0: 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Amigos de Radio Vida en Abundancia, gracias por estar con nosotros. Estamos en el martes 7 de julio del 2026. Noticias importantes ahora.
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0: Varios cientos de personas abarrotaron una reunión pública sobre centros de datos en el condado de London el lunes por la noche. La enorme multitud demostró la gran importancia que tienen los centros de datos en el condado de London, que cuenta con unos 200 de ellos y es la principal razón por la que el norte de Virginia se considera la capital mundial de los centros de datos. La presidenta de la Junta de Supervisores del condado de London, Philip Randall, convocó la reunión pública durante la misma, que duró varias horas. Explicó a los asistentes que su objetivo era aclarar las ideas erróneas sobre los centros de datos. Afirmó que, a pesar de las afirmaciones en contrario, las cifras del condado demuestran que los centros de datos no disminuyen el valor de las viviendas. Entre la multitud había una mezcla de residentes que apoyan firmemente los centros de datos y otros que señalaban los inconvenientes.
1: Noticias nacionales.
0: El zar de la frontera de la Casa Blanca, Tom Homan, aseguró que el Servicio de Inmigración y Control de Aduanas, ICE, alcanzó una cifra récord de detenciones al realizar 10.000 arrestos en menos de 5 días. Aunque esa cifra ya había sido reportada días atrás por diversos medios estadounidenses con base en datos del ICE, Homan la retomó este lunes durante una entrevista en Fox News para presumir el desempeño de la agencia en el marco de la ofensiva migratoria impulsada por la administración del presidente Donald Trump. ICE rompió todos los récords posibles, 10.000 arrestos en menos de 5 días, afirmó el funcionario. Homan también reconoció que poco más de la mitad de las personas detenidas tienen antecedentes criminales, mientras que el resto no. Ayer miré, justo más de la mitad de todos los que estamos arrestando son criminales, aproximadamente la mitad no son criminales, todos están en la mesa, priorizamos las amenazas a la seguridad pública. El fondo del asunto es que todos están en la mesa, declaró durante la entrevista con Fox News. Las declaraciones se producen en medio del endurecimiento de la política migratoria de la administración Trump, que ha intensificado los operativos de ICE en distintas ciudades de Estados Unidos.
1: Noticias internacionales.
0: Ante el fin del ciclo escolar en México, el arzobispo de Jalapa, Monseñor Jorge Carlos Patrón Wong, invitó a los millones de estudiantes que concluyen una etapa académica a mantener la tradición de participar en una misa de acción de gracias para agradecer a Dios por los frutos recibidos a lo largo de sus estudios. De acuerdo con el documento Principales Cifras del Sistema Educativo 2024-2025 de la Secretaría de Educación Pública, SEP, en el país, alrededor de 34 millones de estudiantes, de ellos, más de 11 millones cursan la educación media superior y superior. Dirigiéndose a quienes terminan el año escolar, Monseñor Patrón Wong los animó a perseverar en la tradición viva que tenemos en muchas escuelas, de celebrar una misa en señal de gratitud. Aunque la Constitución mexicana establece que la educación impartida por el Estado debe ser laica y, por tanto, las escuelas públicas no pueden organizar actos religiosos por iniciativa propia, el arzobispo destacó, son muchos grupos de estudiantes que, de manera espontánea, pero también de manera organizada, realizan lo que es dar gracias a Dios. El prelado explicó que esta celebración no solo permite reconocer la presencia de Dios, sino también expresar gratitud a los maestros, a los compañeros, a los papás y a todos los que han contribuido a que finalice un año escolar con todos los frutos que conocemos.
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4: Aquí estamos en Familia Nueva con Sabor a Cristo, iniciando este segundo bloque de nuestro programa en esta mañanita de hoy. Felices y contentos de poder iniciar la jornada con ustedes, por supuesto que sí, y de poder hablar de estos temas importantes para nuestra vida y que queremos, pues, precisamente que colocando estos temas sobre la mesa, pues, se pueda generar esos espacios de reflexión, de repensar cosas, de buscar más información, ¿por qué no? Como en este tema del que vamos a hablar, de la sociedad del cansancio, una tesis de un escritor filósofo, Byung-Chul Han, que es alemán-coreano. Imagínate qué interesante esa mezcla, alemán-coreano. Y él habla de esta época actual tan distinta a la anterior, en la que ya no estamos reprimidos, esclavizados por otras personas, por terceros. Se va cambiando el lema de la época anterior, que era el debería, el debes, con el tú puedes, tú puedes, tú puedes, tú puedes. Y entonces no somos esclavos de otro, pero nos hemos convertido en lo que él llama un sujeto de rendimiento, es decir, esclavos de nosotros mismos, esclavos de nuestra eterna comparación con los otros. Y la sociedad se convierte entonces, se ha convertido en una fábrica de individuos, fíjense esta descripción, una fábrica de individuos agotados, deprimidos y autoquemados. Es decir, autoquemado se refiere precisamente a la palabra burnout, en inglés, que significa estrés crónico, estrés altísimo y crónico. Muy, muy interesante. Vamos a hablar de algunos aspectos de este, que es un libro de Byung-Chul Han, La Sociedad del Cansancio, con la idea, ojalá, de antojarlos a reflexionar en estos temas y a buscar este autor que me tiene muy interesada también en otros aspectos de los que él habla, de este, de la sociedad del cansancio, muy, muy interesante. Pero bueno, vamos a saludar. Está Jorge Rojas con nosotros en esta mañana. Muy buen día, Fofe.
5: Mi querida Mirta, buenos días. Mi querido Yurán, buenos días. Buenos mi querida días. Rita María, buenos días también para ti. Buenos días. Y buenos días para todos. Buenos días para todos los hermanos y hermanas que nos acompañan en esta nublada mañana, lluviosa mañana aquí en mi área. Este verano está demasiado extraño, pero bueno, hoy felices, contentos por el milagro de la vida. Y bueno, juega la selección Colombia contra Suiza, entonces hoy el día tiene algo distinto, hoy tiene algo diferente. Animar a la selección el día de hoy.
4: Muy bien. Interesante este tema de la sociedad del cansancio, ¿ah? Y vamos a compartir algunos puntos claves de este, que es un libro del autor Byung-Chul Han. Hay como ciertos aspectos claves en este libro y nos acercan precisamente a esta tesis filosófica del autor. Esta es una sociedad del cansancio, una sociedad que genera personas bueno, individuos, dice él, individuos agotados, deprimidos y quemados por el estrés. Quemados por el estrés.
5: Mira que ayer, curiosamente, estaba escuchando un audio y entonces decían que había una clave del 1, 2, 3 para... que era, como que quiero parafrasearlo, son como unos hábitos, es una manera de ir desconectándonos de tanta cosa a diario. Entonces decían que era el 1, 2, 3. 3 horas antes de acostarte, come. La última comida tiene que ser 3 horas antes de acostarte. 2, 2 horas antes de que te acuestes a dormir, era para el descanso. Deja de hacer cualquier tarea que tenga que ver con lo laboral. O sea, desconéctate del tema laboral. Y uno, una hora antes de acostarte a descansar, sepárate de cualquier pantalla digital, ¿sí? Entonces apaga esas luces de las pantallas y todo eso y busca algo más tranquilo. Y yo pensaba en eso, ¿y por qué lo comento ahora? Porque realmente nosotros tenemos muy pocos hábitos de autocuidado, pensando en el descanso. Sí, y realmente nos quejamos de estar cansados, pero el tema del estar cansados tiene que ver con todo este corre-corre. 10 minutos antes de acostarnos estamos comiendo, estamos mirando pantallas, estamos tratando de responder un email. Y yo digo, pues es una locura porque realmente no vamos a tener descanso. Y qué importante, porque si no descansamos, sí, vamos a vivir agotados todo el tiempo y así no producimos realmente.
4: Y lo que propone este personaje, Byung-Chul Han, en su libro, es como una aproximación desde la filosofía al ir un poco más profundo de por qué actualmente nos sentimos o conocemos de cerca personas que continuamente se sienten agotados, deprimidos y quemados por el estrés. A mí me impresionó mucho esta frase, ¿no? Que la sociedad se convierte en una fábrica de individuos así, porque sí, o sea, mucha gente alrededor se manifiesta así, agotados, continuamente cansados, así duerman las horas suficientes, así acaben de llegar del fin de semana de descanso, así, no sé, hagan cosas que supuestamente los desconecta, pues se siguen sintiendo muy agotados. Personas deprimidas, no específicamente hablando como el diagnóstico de salud mental de la depresión, sino podríamos decir en términos generales, personas apagadas, personas apocadas, personas a las que uno podría preguntarles, ¿qué te apasiona? Y la respuesta sería un silencio muy profundo. No sé qué me apasiona, no tengo idea qué me apasiona. Como una pérdida de sentido, una pérdida del para qué estoy aquí. Personas que pueden seguir funcionando, entre comillas, hacen lo que tienen que hacer, hablan de lo que tienen que hablar, en el tono en que necesitan hacerlo, en reuniones familiares o en reuniones de trabajo, pero sin embargo en su interior están como apagados, como que hace falta algo, con un gran vacío. Y personas experimentando niveles de estrés altísimos y prácticamente continuos. A mí me parece que en estas tres palabras, hay una descripción de mucha gente en nuestra sociedad.
5: Claro que sí, mi querida Mirta. Yo creo que si hacemos el ejercicio juicioso a conciencia de lo que acabaste de compartir, yo creo que muchos estamos viviendo esa realidad. Y cuando la gente, las personas se acercan a procesos terapéuticos, empiezan a darse cuenta que muchos de sus problemas por los que llegan a consulta
4: tienen que ver con esa
5: desconexión a nivel personal. O sea, es que estamos abandonados a la deriva, o sea, y estoy hablando de nosotros mismos, no estoy hablando de nuestra pareja ni de nuestros hijos, sino que nos hemos comido tanto el cuento de la serie, el hacer, y el cumplirle al jefe, y el cumplirle al otro y a la otra, y entonces nos olvidamos de nosotros mismos, y hacemos un pocotón de cosas, pero no nos sentimos felices, ¿sí? No nos sentimos a gusto, no sentimos que valga la pena. Y es una situación en la que muchas personas están. por la que están pasando, y eso está generando muchísimos problemas a nivel de salud mental. Depresión, ansiedad, hay parejas divorciándose, es que yo ya no sé qué le pasa, ya no habla, no dice nada, va y vuelve, pero no comunica. Todo esto tiene que ver con este cansancio en el que andamos, con esta desconexión con nosotros mismos. Realmente, ¿cuándo fue la última vez que te miraste al espejo y te dijiste, oye, ¿cómo estás? Jorge, ¿cómo estás? De verdad, ¿cómo estás? Uh-huh. Hay gente pasándola muy mal por temas económicos, por problemas de salud. Hay gente que tiene esos dos problemas más tres más porque tiene un tema con su pareja, con los hijos. Pero hay que seguir, y usted tiene que seguir, y usted no pare. Tenemos que parar porque esto en algún momento nos va a afectar a tal punto de estar en una cama, hospitalizados, un problema cardíaco. Todo esto tiene que ver con esta desatención hacia nosotros mismos.
4: Y la propuesta de este autor es ir a un poco más al fondo, pensar y reflexionar sobre qué es lo que está pasando, o sea, ¿por qué ocurre esto? ¿De dónde viene? ¿Es algo que viene el mes pasado, el año pasado? Y este autor dice, no, el primer punto clave de este libro, La Sociedad del Cansancio, él dice que necesitamos entender que ha habido un paso, hemos pasado de un tipo de sociedad a otra. Y él menciona a Michel Foucault, quien describió el siglo XX, o sea, el siglo pasado, el siglo XX, como una sociedad disciplinaria de hospitales, cárceles y fábricas, gobernada por la negatividad del no debes o del debes, el debería. Y es muy interesante porque quienes somos hijos del siglo pasado, ese debes lo tenemos tan marcado entre el corazón, ¿no? Lo que debería haber hecho, lo que debo hacer, esa posición del deber. Sin embargo, el autor dice que esa estructura actualmente ha cambiado y el siglo XXI empieza a ser el siglo que se mueve por la positividad del tú puedes. Y aquí hay que decirlo claramente. En esta sociedad siglo XXI del tú puedes, no hay un jefe externo, no hay un amo externo a ti que te dice lo que debes hacer. Eso era el siglo XX, ¿no? La sociedad te marca lo que debes, la norma te dice lo que debes hacer, lo que debes pensar. Este autor dice que ese lema de esta sociedad del siglo XXI, el tú puedes, implica que la presión es completamente interna. Yo me convierto en mi amo. Imagínate qué increíble, o sea, soy yo el que se está exigiendo al máximo a mí mismo para alcanzar el éxito, para ser mejor que el otro. Y entonces todo está en esa misma medida. Y uno dice, qué increíble, cuántas personas que están al límite y que se siguen diciendo esto como un lema. O sea, tú puedes, Mirta, sigue, Mirta, tú puedes. A mí me impresionó mucho leer esto porque digo, ah, caramba, mira, estamos en los primeros años del siglo XXI y qué claridad, claro que sí. Yo me veía y veía muchos reflejados en esto. Es que ya no es qué es lo que debo hacer. Ahora es el asunto interno del tengo que ser capaz, tengo que probarme a mí mismo que puedo. Y entonces lucho yo sola contra el mundo. Y eso, por supuesto, que me va a llevar a lo que ya decíamos, ¿no? Estar agotados, deprimidos y quemados por el estrés. El primer gran concepto es que estamos en una sociedad de rendimiento, del tú puedes, del tú eres capaz. Y quien nos dice tú puedes, somos nosotros mismos. Qué interesante esto. El segundo punto interesante del que habla este autor, solamente lo vamos a mencionar para irnos al corte musical y comercial, es precisamente que el esclavo y el amo están en una misma persona. Soy yo. O sea, ¿quién me obliga a mí a trabajar 20 horas del día? ¿Yo? Yo mismo me obligo, porque yo tengo que poder, yo tengo que ser capaz, yo tengo que demostrarme que yo puedo. O sea, yo mismo me estoy explotando a mí mismo. Yo mismo estoy haciéndome mi esclavo. Qué interesante esto. Quedémonos pensando en este juego de palabras, pero es muy, muy interesante. Y vamos a nuestro corte musical, ya volvemos.
6: Yuran. Okay. Vamos entonces con música de Ana Bolívar. Esta se llama Tú me bastarás. Y vamos a mandar saluditos por acá a María Guerra, que nos saluda a través de nuestro Facebook.
4: Buen día, buen día.
6: También a don Jorge El Pelón Gutiérrez hasta las tierras de Ciudad Juárez.
4: Saluditos, un abrazo.
6: Antonio Osorio, buenos días. Luz Janet y también por acá Soledad Parada en sintonía de Vida en Abundancia.

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2: Continuamos, seguimos aquí en Familia Nueva con Sabor a Cristo. Estamos hablando de la sociedad del cansancio. Esta tesis de un filósofo alemán-coreano, Byung-Chul Han, que expone precisamente en su libro que se titula así, La sociedad del cansancio. Y él dice, en el siglo XX, pues la lucha en los análisis marxistas tradicionales, ¿no?, era la lucha del trabajador contra el capitalista que lo explotaba, ¿no? El rico, cada vez más rico, que explotaba y hacía al pobre cada vez más pobre. Y

0: Este autor dice, hoy en día, en realidad, el sujeto de rendimiento, o sea, los seres humanos, nosotros, los individuos pertenecientes a la sociedad, somos al mismo tiempo el amo y el esclavo. Nosotros al mismo tiempo somos el capitalista que explota y el trabajador que es explotado. Es decir, yo soy mi propio amo y me trato terrible. Me trato terrible. O sea, yo me exijo a mí muchísimo más allá de mis propios niveles y me obligo a seguir. Y me obligo a seguir. Me convierto en un amo que trata muy mal a su esclavo. Qué increíble esto, ¿no? Y lo hacemos de manera voluntaria, o sea, no hay nadie que afuera, que externamente nos está obligando a esto. Es más, lo llamamos realización. Estaba pensando yo en esa frase que se repite tanto aquí, en este país, hablando de los migrantes, donde se dice, y se escucha todavía, eso de que aquí viniste a trabajar, aquí olvídate de tu familia, aquí olvídate del descanso, aquí olvídate de las vacaciones, aquí olvídate de Dios, aquí se viene a trabajar y se viene a trabajar 24/7. Oye, ¿y quién te obliga a hacer eso? Tú mismo te obligas a eso. Qué impresionante, ¿no? Y la paradoja es que si hay un amo externo, alguien que me explota fuera de mí mismo, otra persona, pues puedo hacer la guerra contra esa otra persona y pedir tiempo de descanso, pedir horas libres, pedir mejores condiciones de trabajo. Pero cuando soy yo mismo, voluntariamente, quien se explota, yo no puedo pelear contra mí mismo. Entonces, sencillamente, vivo en una un falso sentido de libertad. Yo soy libre porque nadie me obliga. Yo voluntariamente estoy trabajando así porque yo quiero hacerlo. Pero nos estamos matando.
1: Y mi querida Mirta, es un tema de revisión. Esto de la libertad me encanta porque es que ahora estamos con el formato y me lo han escuchado a mí decir muchas veces que vivimos en un mundo ahora a nivel laboral donde hay muchas más opciones. Sí, donde hay muchas opciones, hay gente que se ha vuelto millonaria y su trabajo es hacer videos sentados en la casa, o sentados no, estando en casa, sí, entonces dice, ay, eso es libertad porque ya no tengo que hacer muchas cosas.
0: Pero la paradoja es que estás 24 horas al día haciendo videos.
1: Sí, hace unos días estaba pensando en mi papá, en esos días de camping, que estuvimos del 4 de julio, y a mí me encanta sentarme a mirar el fuego. Ajá. Para mí mi plan de ir a acampar es tener esa fogata prendida y si es de noche y solo la fogata y ninguna luz más, entonces ajá, ese es mi plan favorito.
2: El Fofe filosofando.
0: Mira.
1: Sí, ese es un espacio para mí muy muy valioso. Y estaba pensando en mi papá, yo algo que admiré mucho en mi papá, es que mi papá trabajaba de lunes a viernes, o sea, tenía su horario de 8 horas, ese formato que con el que crecimos la mayoría. Él se levantaba, se bañaba, se ponía su traje de corbata, porque le tocaba ir de corbata todos los días, entonces, y volvía, pero el fin de semana era para estar tranquilo y disfrutar. Uh-huh. Como fuera que lo hiciera, irse a jugar tejox con sus amigos, uh-huh, irse para un pueblo a escuchar música de banda. Me acuerdo que iba mucho a La Vega, un festival de bandas juveniles muy bonito. Y a ver fútbol, era su tiempo, ¿sí? Y yo lo critiqué muchas veces, y por eso estoy haciendo el comentario. Porque decía mi papá, el fin de semana se la pasa donde los amigos y haciendo cosas, y la semana también está ocupado, y yo lo veía yo de esa manera. Y descubría yo frente a esa fogata que era la manera en que se atendía, que era la manera en que él, de una u otra forma, me imagino que descansaba o sentía tranquilidad, uh-huh, no sé, pero reflexioné eso y lo digo porque aunque nosotros tengamos la flexibilidad laboral, la flexibilidad de horario, uh-huh, hablo de mi caso y de Natalia, uno siempre está en un activismo y en una actividad constante que tú no paras.
0: Claro.
1: Estás enfrente de la fogata y te llega un email y tienes que pasar una, sí, propuesta y tienes que hacer, sí, esto. hombre, porque voy a trabajar desde el lunes a partir de a las 8 de la mañana. Uh-huh. No, estoy el domingo aquí, el sábado aquí al frente de la...
0: Y estás trabajando. Todo eso. Y la idea precisamente la idea de libertad, entre comillas, de soy mi propio jefe. Pero eres el peor jefe de todos, porque te obligas a trabajar sábados a las 5 de la mañana, domingos a las 5 de la tarde. O sea, eres tu propio jefe, pero no sabes ser un jefe. Eres el peor jefe de todos. Otro aspecto muy interesante, otra idea clave de esto de la sociedad del cansancio es lo que el autor llama la violencia de la positividad. Tradicionalmente, la violencia, dice este autor, venía de lo otro, del enemigo, que era alguien externo a mí, algo extraño, algo fuera que nos atacaba, eso es la negatividad. Pero hoy, dice este autor, la violencia viene del exceso de lo mismo, de la saturación de estímulos. Hay demasiada información todo el tiempo y está disponible ahí para que sepas lo que quieras, pero es información que te hace imposible profundizar en algo. Entonces, sabes casi nada de todos los temas. Imagínate qué impresionante. Y tiene que ver todo el tiempo con el rendimiento. Entonces, no es alguien que te ataca la negatividad, sino es tú puedes rendir, tú puedes dar más la positividad. Y entonces aquí el problema es que el exceso de positividad es letal. O sea, imagínate, comer es importante, claro que sí, pero el exceso de comida te trae muchos problemas de salud. Obesidad, ¿cuántas personas mueren por obesidad y por todos los procesos relacionados con ella? O sea, sí, tenemos muchos antibióticos, la gente ya no muere por infecciones, pero mueren por excesos de todo. Y entonces igual ocurre en este aspecto. Si yo me obligo a hacer, porque tengo que producir, porque tengo que facturar, porque tengo que comunicar, porque tengo que consumir, porque tengo que corre, pues eso es lo que me hace colapsar, el exceso de todas esas cosas. Y me llama mucho la atención esta información que el autor nos da. Las enfermedades de nuestra época no son enfermedades infecciosas, son neuronales. Piensen en eso. Las enfermedades de la época no son infecciosas, no se combaten con el antibiótico. No, son neuronales, depresión, déficit de atención, hiperactividad, el síndrome de estar quemado, burnout, que a otros lo llaman el desgaste profesional. O sea, son enfermedades que son producidas por ese exceso de positividad, del tú sí puedes, tú haz más. ¿Quién nos ha dicho que tenemos que hacer más? Nosotros mismos, que somos el peor de nuestros jefes. Qué interesante esto. Me gusta mucho. Me gusta sí, mucho porque es muy interesante.
1: Muy apasionante, sí. Y ese tema de las enfermedades mentales y emocionales. Yo pensaba en esto, mi querida. Antes, por ejemplo, tú te enfermabas, te daba gripe y tú decías, estoy agripado, no puedo ir. Claro. Iba uno al médico y le daban
0: dos días de descanso.
1: Y descansabas y te reponías y volvías.
0: Líquidos, descanso y algo de medicina para el dolor y la fiebre. Claro.
1: Pero tú estabas en casa y volvías al trabajo y volvías otra vez alegre, claro, contento, y ya me recuperé. Ahora la gente vive aburrida, porque no es un tema de tómese una agüita y descanse y descongestionante, sino es un tema emocional. O sea, aunque tengamos dinero no somos felices, aunque tengamos todo lo que soñamos y mucho más, no nos sentimos felices.
0: Estamos cansados todo el tiempo.
1: Es un tema de cansancio, de depresión, porque por querer alcanzar unas cosas descuidamos las otras, perdemos esa idea de la integralidad. Y obviamente pues esos vacíos se van llenando de tristeza y de todo lo que estamos contando. Esa es una realidad y un tema de verdad. Esto podría ser un tema de una semana, realmente, mi querida.
0: Es que cada uno de estos puntos, mira, deja tantas cosas. El padre Roberto hablaba ayer del cuarto punto, que es la multitarea. Y él decía claramente, como este autor dice, que en realidad el multitasking no es un avance evolutivo, sino es una regresión a la vida salvaje. Entonces él dice, un animal en la selva tenía que comer mientras vigilaba que no sea cazado y al mismo tiempo cuidar a sus crías. Eso es multitarea. Pero actualmente pretendemos que la multitarea es un aspecto positivo. Y nosotros mismos nos movemos a hacer muchas cosas supuestamente al mismo tiempo. Y no nos damos cuenta que nuestro cerebro es incapaz de hacer varias cosas al mismo tiempo. Lo que estamos obligando nosotros mismos a nuestro cerebro a hacer es a dar saltos rapidísimos de menos de segundo, de un segundo, saltos entre una y otra cosa. Entonces leo, oigo la canción, contesto el email, miro mi pantalla, miro el televisor, le grito a mi hijo. Y en realidad ese saltar tan rápido es parte de lo que hace que estemos tan agotados y tan aburridos profundamente. O sea, el problema ahora es que nos hemos acostumbrado a hacer tantas cosas que ya no sabemos descansar. Nos hemos acostumbrado tanto al ruido que ya no sabemos estar en silencio. Nos hemos acostumbrado tanto a ir a 1,000 por hora que ya no sabemos cómo frenar. Qué interesante esto. Multitasking. Vamos a hablar de dos tipos de cansancio que propone este autor cuando regresemos de nuestro corte musical y comercial. Yuran.
2: Ok, vamos a irnos ahora con esta pausa musical de Estación Cero. Se llama Eres Mi Todo. Y vamos a mandar saluditos por acá a doña Juanita García, que nos sintoniza en la 1540.
0: Buen día, mi Juanita.
2: Sonia Martínez, buenos días. Ana Vázquez también por acá. Y Dania Rivas y don Jorge Torres en sintonía de Vida en Abundancia.
0: Bendiciones.

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0: dos tipos de cansancio, propone este autor del que estamos hablando hoy, que ha escrito este libro, La Sociedad del Cansancio. El autor es Byung-Chul Han. Él habla de que hay en realidad dos tipos de cansancio. Él llama, por una parte, a uno el cansancio que separa y a otro el cansancio que une, Y es muy interesante eso. Él dice que ese cansancio a solas, ese estoy cansado, me voy a dormir, no me molesten, no quiero ver a nadie, en realidad es respuesta de un agotamiento que aísla. El alma está agotada, quemada y destruye las relaciones. Ese es el cansancio del deprimido, el cansancio del que no quiere ver a nadie, el cansancio del que está a punto del colapso y lo único que puede es medio botarse encima de la cama. Imagínate. Frente a esto, el autor propone rescatar lo que él llama el cansancio elocuente, fundamental y pacífico. Me encanta esto. El cansancio del juego, el cansancio del que se detiene a conversar con otros, el cansancio que desarma el ego y que permite el nacimiento de una verdadera comunidad. Estoy tan cansado, ¿vienes a mi casa y charlamos? Estoy muy cansado, ¿por qué no vamos a caminar un rato al parque? El cansancio que nos saca de nosotros mismos y que nos permite hacer comunidad con otros. ¡Qué bonito esto!
1: Y es va como en choque, ¿no? Como queda uno confundido, ¿cómo así? Estamos hablando que estamos cansados, hablando que hay demasiadas actividades, que no nos cuidamos. Ahora, que es importante el descanso por el tema de las enfermedades mentales y emocionales, pero ahora están diciendo que estás cansado, pero tienes que hacer otras cosas, ¿sí? Y yo creo que hay un error.
0: El descanso activo, porque claro, el problema es ese, creo que ahí vas tú.
1: Exacto.
0: Que entiendo el descanso como dormir y no hacer nada.
1: Claro.
0: Y eso usualmente nos cansa más.
1: No, y que es un cansa, que es una idea de no te puedes cansar. O sea,
0: claro.
1: Y si vas a descansar, pues tienes que acostarte a dormir, sí, porque es lo que te descansa. Y no, ahí es donde está el error, porque hay un problema de conceptos. Yo lo viví este fin de semana, una pareja que fue nueva a acampar, y ellos llegaron casi el último día, los últimos dos días, y él decía, el domingo, si hoy es martes, ¿no? El domingo decía que estábamos empezando a recoger, él decía, uy, no, Jorge, esto es una locura, esto es mucho trabajo.
0: Ajá.
1: O sea, ustedes llegan el jueves a montar todo esto, están aquí, cocinan con leña, este calor tan impresionante, van a la piscina, cocinan un montón, con la incomodidad que tiene todo cocinar ahí, y luego tienen que recoger otra vez todo esto para irse. Decía, es mucho trabajo, o sea, ustedes deben llegar agotados. Y yo le decía, se llama como yo, Jorge, yo le decía, Jorge, si es mucho trabajo, si es muy cansado, pero para nosotros que venimos a este plan hace tantos años,
0: eso los descansa.
1: Para mí esto es un descanso.
0: Claro.
1: Para mí el poderme quedar hasta las 4 de la mañana, y si el frío y la madera me alcanza, amanecer viendo el fuego, ¿sí? Para mí eso es un descanso increíble. Y entonces tenemos la idea que el descanso es acuéstese a dormir.
0: No haga nada.
1: ¿Sí? No haga nada, apague el televisor, luces y acuéstese a dormir, porque así es como descansa. Ahí se repara el cuerpo, claro que sí, es muy importante.
0: Y es importante dormir, sí, claro.
1: Pero descansar es hacer algo que te
0: haga feliz. El descanso activo, mira qué interesante. Bueno, vamos a ir en este momento a nuestro corte de la hora, y cuando regresemos vamos a hablar un poquito de la mano de este autor, para poder ver qué propone él, cómo salir de este seductor. Tú puedes y tú tienes que poder siempre. Tú puedes siempre. Vamos al corte de la hora y ya regresamos.
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0: 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Más noticias a esta hora en Radio Vida en Abundancia. Soy Wesley Román. Notas locales. Los residentes del vecindario Players Mill Estates lamentan la pérdida de dos vecinas de toda la vida que fallecieron en un incendio en su casa la madrugada del domingo y las recuerdan como mujeres amables y acogedoras que habían sido parte integral de la comunidad durante décadas. Las autoridades no han revelado públicamente la identidad de las víctimas halladas en la casa incendiada, pero los vecinos las identificaron como Helen y Betty, ambas profesoras universitarias jubiladas. Una de ellas había cumplido recientemente 90 años. Eran personas maravillosas, dice la vecina Linda Rez. Paseaban mucho por la zona, así conocían a todo el mundo y se alegraban muchísimo cuando llegaban niños nuevos. Rez dijo que conoció a las dos mujeres desde hacía gran parte de su vida. Helen y Betty eran mujeres hermosas por dentro y por fuera. El incendio se desató poco después de las 4 de la madrugada, mientras la mayoría de los residentes dormían en la cuadra 2400 de Harmon Road. Un equipo de ambulancia que circulaba por Georgia Avenue fue el primero en percatarse del humo y reportar el incendio. El subjefe de bomberos del condado de Montgomery, Dan Ogren, dijo que los bomberos entraron a la casa en llamas creyendo que habían personas atrapadas dentro. Teníamos la sospecha de que había gente dentro, dijo Ogren. Al principio no pudimos encontrarlos debido a la intensidad del incendio. Las condiciones dentro de la casa dificultaron su localización. A pesar de los esfuerzos de los bomberos, las dos mujeres no pudieron ser salvadas. El lunes, los bomberos regresaron al vecindario yendo de puerta en puerta para hablar con los residentes sobre seguridad contra incendios e instalar detectores de humo donde fuera necesario. Noticias nacionales. Tucson, Arizona. El Buró Federal de Investigaciones, FBI, informó que la investigación de la desaparición de Nancy Guthrie, la madre de la presentadora Savannah Guthrie, se mantiene como la de un caso de secuestro a cambio de rescate. Esto después de que saliera a aclarar que algunas de las supuestas notas de rescate son consideradas intentos de extorsión sin legitimidad, pero otras serían potencialmente legítimas y se siguen investigando como tales. En respuesta a la información de que una de estas presuntamente diera por muerta a la mujer de 84 años. Esta misma nota, según dio a conocer TMZ, indica que Guthrie habría muerto poco después de su secuestro de una manera que no fue intencional, según quien la escribió. El FBI ha ofrecido y continuará ofreciendo toda la asistencia posible en la investigación. Sin embargo, las autoridades locales siguen estando a cargo, agregó la agencia federal en alusión al condado de Pima que encabeza las indagatorias. En ese mismo respecto, el departamento del sheriff del condado Pima también admitió que recibió información sobre posibles notas de rescate relacionadas con este secuestro. Precisamente en cuanto a notas de rescate, el jueves se declaró culpable de Eric Calleja, un hombre de California de cargos federales, de haber enviado una nota de rescate falsa sobre este caso, por lo cual deberá cumplir 5 años de libertad condicional. La sentencia se dictará el 10 de septiembre próximo. Tras ser vista por última vez el 31 de enero en su casa en Catalina, Fort Hills, Nancy Guthrie fue reportada como desaparecida el 1 de febrero. Hasta ahora, la mayor pista de la desaparición son imágenes recuperadas de una cámara de la casa, donde es posible ver a un hombre enmascarado que no ha sido identificado.
1: Noticias internacionales.
0: La Habana. El Sistema Electroenergético Nacional de Cuba se recupera lentamente unas 10 horas después de la desconexión total reportada este lunes pasado, la tercera en lo que va del 2026, que al mediodía dejó sin suministro eléctrico a toda la isla. Tras el colapso, el Ministerio de Energía y Minas informó que habían activado los protocolos para la recuperación del CEN con el funcionamiento de microsistemas para mantener el suministro eléctrico en servicios vitales como los hospitales y las fuentes de abastecimiento de agua. El director general de electricidad del MINEM, Lázaro Guerra, dijo a la televisión estatal que se inició el arranque de varias unidades generadoras del occidente de la isla con el fin de robustecer el sistema, un paso que consideró clave para llegar con energía a las centrales termoelectrónicas del país.
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4: Continuamos, seguimos aquí en Familia Nueva con sabor a Cristo. Qué interesante nuestro programa de hoy, de la mano de este autor, filósofo Byung-Chul Han.
5: Byung-Chul Han.
4: Byung. Ok.
5: Sí, sí.
4: Byung-Chul Han.
5: La B es muda.
4: Es muda, sí. mira. Bueno, es que entre el alemán y el coreano está
5: bueno,
4: uno perdido.
5: Sí, ya aprendiste que... Este es uno de los filósofos más leídos de nuestro tiempo.
4: Padre, me encontré yo
5: si
4: mirando...
5: No el más.
4: Mirando por allí me encontré otro libro de él que habla sobre el tiempo.
5: El tiempo, sí, la esperanza.
4: Fabuloso.
5: Tiene el último, es sobre la esperanza.
4: Sí, sí, sí.
5: Y también se mete en política un poquito. Se acaba de bautizar católico.
4: Mira.
5: Recientemente.
4: A mí,
5: cuando yo lo comencé a leer hace unos 10 años, sí tenía el sabor de que era católico.
4: Uh-huh.
5: O sea, ya se le sentía el sabor de lo católico. Claro. Pues estudió en Alemania, se doctoró en Alemania, vive en Alemania, enseña en Alemania.
4: Uh-huh.
5: Y pues me imagino que ha bebido de la fuente de conocimiento. Hay que recordar que la filosofía se conoce en la teología como la sirvienta de la teología.
4: Claro.
5: ¿Sí? Y es más, en el medievo decían que no hay malos teólogos,
4: hay malos filósofos. Por eso, aún en la formación de los seminaristas, estudian filosofía,
5: claro,
4: y luego teología.
5: Teología, claro, para ayudar a pensar, porque mucha gente no sabe estructurar su pensamiento y no sabe tener esa mirada crítica, humana, y entonces la teología la hacen mal.
4: Claro.
5: Entonces, en el medievo, imagínate,
4: hace
5: hace mil años nació esa frase de que no hay malos teólogos,
4: sino
5: hay malos filósofos.
4: Y es muy interesante, en otro libro que él tiene en relación al tiempo, él dice, trata de identificar algunos aspectos de por qué andamos siempre de carreras.
5: Mm.
4: Entonces él habla del destiempo,
5: uh-huh.
4: Vivimos a destiempo,
5: claro.
4: Y por eso morimos a destiempo.
5: A prisa.
4: Y él dice claramente en ese libro, la alternativa, la solución es regresar a la contemplación.
5: Claro.
4: Bellísimo.
5: También tiene un librito sobre la contemplación. A mí lo que me encanta de Jung son los libritos tan pequeños. O sea, son tan profundos. O sea, que no necesitas esos tratados de...
4: gordotes que hay, Dios mío.
5: 50.000 páginas que te dan miedo cuando los ves. Sino que los libritos corticos y va tratando temas muy importantes. Y,
4: muy interesante.
5: Y el filósofo nos ayuda a observar la sociedad,
4: como
5: el pulso de la sociedad, cómo va el pulso de la sociedad.
4: Y es precisamente ese el tema de lo que él quiere presentar en este libro de
5: la sociedad del cansancio. Así se llama el libro.
4: El libro
5: lo pueden buscar, lo pueden
4: cansancio.
5: Comprar, vale la pena.
4: Definitivamente. Pero padre, buenos días.
5: Buenos días, no, ya metí mi cuchara.
4: Es que entramos de lleno al tema, sí, verdad, sí, muy, sí, muy, no, interesante.
5: Es que estamos hablando de, posiblemente yo creo que es el filósofo más importante del siglo XXI. Bueno, viene del siglo pasado, claro, nació en el 57, como una de mis hermanas. Mm. Y ya, ¿cuánto lo hace? Setentón.
4: Dios mío, setentón. Sí, claro.
5: Espero que lo tengamos por mucho tiempo entre nosotros y,
4: ojalá.
5: Y vital.
6: 69
5: años.
4: Ahí está. Sí. Saludemos a don Fofe también. Aquí
6: padre
4: con
6: Roberto,
4: nosotros.
6: Buenos días.
5: Buenos días, don Fofe, y ese milagro.
6: Aquí por venir.
5: Siempre estás ausente.
6: Venía por una tacita de
4: café.
5: Ya.
4: Muy interesante. Bueno, este autor habla de esta trampa psicológica de pasar de la sociedad de lo que debes hacer, del debería, a la sociedad donde es un externo, otra persona, en que es otra persona. El jefe, el político,
5: el que te explota,
4: claro, el amo, el señor que nos explota. Y esa sociedad, que es la del siglo XX, dice él, va dando paso a esa sociedad.
5: Ya dio paso.
4: A la sociedad del siglo XXI en el que estamos, por supuesto, el lema es
5: Yo puedo.
4: O sea, y el jefe no es externo. Lo decimos muchas veces, yo soy mi propio jefe.
5: Claro.
4: Pero resulta que somos el peor de los jefes.
5: Claro, somos el más dictatorial, el más opresor, el más... Sí. Porque nos exigimos demasiado, porque no descansamos. Entonces, claro, eso da una falsa sensación de libertad, dice él.
4: Claro.
5: Sí, porque entonces pasamos del jefe externo al jefe interno. Y de eso nos han convencido.
4: Claro, claro.
5: O sea, es autoconvencimiento. Nosotros estamos convencidos de, y entonces entramos en esta cadena de productividad que nunca termina.
4: Nunca termina. Y por eso nos obligamos, decimos nosotros mismos, que es nuestra elección libre, a ser nuestros propios jefes, a encargarnos de nuestro propio tiempo, pero nos damos cuenta que pasamos del tiempo de trabajo de 8 a 9 al tiempo de trabajo 24/7.
5: Claro, es que ya no, el negrito del Batey ya no lo cantaríamos hoy en día.
4: No.
5: El trabajo lo hizo Dios como enemigo, o sea, hacemos que la opresión no se sienta como castigo, sino como una elección personal.
4: Yo he elegido ser mi propio jefe.
5: Yo tengo que, yo puedo, soy libre para lograr lo que yo quiera. Pues eso es mentira.
4: Es mentira.
5: El sistema va a lograr, te va a dejar lograr hasta donde ellos dejen.
4: ¿Sí? Y aquí vienen estos mecanismos por lo cual funciona esta trampa. Él dice, el primero, pues la paradoja del jefe interior. O sea, eso que se ve como un modelo ideal, ¿no? Yo soy mi propio jefe.
5: Claro, es que antes había un jefe, había un capataz, había un sistema que obligaba al trabajador desde afuera. Y ahora lo experimentamos desde adentro.
4: Desde adentro.
5: Ya esa resistencia del trabajo forzado ya no existe, ¿sí?
4: Entonces, no hay nadie a quien yo le pueda decir que no. O sea, si mi jefe, a ver, si estuviera en el siglo pasado y mi jefe me dijera, Mirta, tienes que trabajar a las 3 de la mañana el sábado, yo tengo a alguien a quien decirle no.
5: Claro.
4: No. Pero cuando yo soy mi jefe y yo misma me obligo a trabajar el sábado a las 3 de la mañana, no tengo a nadie a quien decirle que no.
5: Claro, claro. Y
4: uno
5: está
4: sí.
5: En su casa, en su habitación, y puede entrar yo. Entré el sábado al sistema de la radio desde mi habitación. Ajá. Y después Yurán me hizo el favor de reprogramar todo desde la casa el domingo, para que el domingo estuviera todo listo. Y entonces, pues eso es un trabajo. Tú dices, ¡ay, qué bonito! Se siente rico.
4: Desde
5: claro,
4: mi casa.
5: Desde mi casita y todo eso, pero es un trabajo.
4: Es un trabajo, es un trabajo, claro que sí. Y nos exigimos responder a cosas que en el siglo pasado hubieran sido inauditas. O sea, responder correos a medianoche, mantenernos hiperconectados. Si mi jefe me llama, le respondo, porque es en realidad mi jefe, soy yo, y yo tengo que exigirme y tengo que mejorar mi marca personal, y yo soy capaz y yo puedo, y no puedo tener un minuto libre porque es que hay que facturar todo el tiempo. Oye, no lo estamos inventando nosotros
5: mismos.
4: Autoexigencia.
5: Autoexclavitud. No sé, parece
4: que... Autoesclavitud.
5: Autoesclavitud. Fofe, tú querías decir algo.
6: Sí, padre, que es como una decisión que nosotros mismos estamos tomando de hacernos la vida de cuadritos.
4: Claro.
6: De realmente... Es un tema de autodestrucción, suena feo lo que
4: tal
6: estoy diciendo,
4: cual.
6: Pero,
4: tal cual.
6: Pero estamos en esa idea de autodestrucción y esto de no sorprendernos, de no parar, de no buscar un poquito la felicidad, de no detenernos, es una decisión propia. O sea, yo creo que en eso también hay que hacer mucha conciencia. Tú puedes decidir, o sea, tú decides... ¿Hasta dónde sigues con esos hábitos de estar respondiendo mails a las 3 de la mañana, de estar conectado hasta las 4 de la mañana viendo redes sociales, o descansas, o inviertes tiempo de todo tiempo y dinero de todo ese dinero que ganas en ese trabajar y trabajar, en tener un ratico para ti y disfrutar? Son decisiones que nosotros estamos tomando, ¿sí?
5: Y claro, y la idea de la productividad, ¿no? Mi mamá era de que siempre había algo que hacer. Siempre hay que estar productivo. Entonces uno lee esas mañas. Y a eso se le suma que nos creemos libres porque nos queremos exitosos.
4: Sí.
5: Tenemos que ser... Fulanito,
4: fulanito,
5: pleno, y creemos
4: realizados.
5: Que ese cansancio es
4: planificación
5: y no es así.
4: Pasamos de la explotación, de que alguien nos explote, a la autoexplotación, dice este autor. Y dice que es que en realidad la autoexplotación es muchísimo más destructiva, es mucho más eficiente que otro me explote. O sea, si nuevamente, si es el jefe el que me está explotando, pues me explota de 8 de la mañana a 5 de la tarde. Pero si es
5: ¿qué
4: una...
5: deseara yo?
4: Ay, Dios mío. En el siglo XX, padre.
5: Sí,
4: mi jefe del siglo XX.
5: En el siglo XX. Con un látigo.
4: Mis jefes del siglo XXI son maravillosos, los das. A trabajar, esclavo. Pero imagínense, si el que me explota, o sea, quien me explota soy yo misma, pues yo no estoy sin mí nunca.
5: Y somos más exigentes.
4: Claro.
5: Porque tenemos que ser perfectos, porque todo tiene que quedar bien, porque ¿qué van a decir de nosotros?
4: Hay que dejar huella, hay que hacer las cosas, hay que ser el modelo.
5: Sí.
4: Haz todo el tiempo. Y entonces, voluntariamente, nos estamos explotando, autoexplotando hasta el colapso.
5: Claro.
4: Y pensamos que eso es alcanzar mis metas. Pensamos que eso es alcanzar el éxito.
5: ¿Y cuál es la meta, no? Creo que tenemos una cápsula o algo así donde llega un hombre muy rico y se encuentra con un pescador.
4: Ay, eso es una historia.
5: Sí, se encuentra
4: con un
5: pescador.
4: De vida fabulosa.
5: ¿Es una historieta de vida o es una cápsula? No me recuerdo. Y le dice el rico al pescador pobre, le dice, pero si puedes hacer esto, si puedes hacer lo otro, si puedes... ¿Y para qué? Le pregunté, ¿para qué? ¿Y para qué? Bueno, para estar junto a la playa disfrutando de la naturaleza.
4: En 20 años cuando tengas una flota de pesqueros.
5: Sí. Y entonces, no, pero ¿qué estoy haciendo yo ahorita?
4: Eso es lo que estoy haciendo ahorita.
5: Qué interesante. No hay que esperar 20 años, o sea, eso es lo que estoy haciendo yo ahorita. O sea,
4: sí.
5: Sí.
4: Y es interesante, él habla también de este aspecto de que es más destructiva la autoexplotación, dice, porque cuando un trabajador el siglo pasado colapsaba, se quemaba, pues era culpa del sistema, era culpa del patrón, del jefe. Pero hoy, cuando el sujeto sufre de burnout, de desgaste profesional, de estrés absoluto o de depresión, se culpa a sí mismo, o sea, adicionalmente se culpa a sí mismo, pero se culpa diciendo, no soy lo suficientemente fuerte, esa es la culpa, o no me organicé suficientemente bien,
5: sí.
4: O fracasé.
5: Sí, claro, y la gente se defiende contra eso, y hay gente que se vuelve muy agresiva, y es señal de desgaste profesional, de burnout. Sí. Yo me acabo de comprar, porque estuve en Monterrey hace, dos meses más o menos.
4: Sí, menos.
5: Y entonces me compré un libro sobre el sacerdocio y el burnout. No lo he leído, es un folletico pequeño, escrito por un sacerdote, Pero lo compré no solamente para mí, también para la gente, para tener talking points, claro, puntos para hablar con la gente que hace ministerios, porque
4: muy importante,
5: la
4: padre,
5: gente que
4: claro,
5: hace ministerios también anda agotada y también están agresivos.
4: Sí,
5: ¿sí? Mucha de la agresividad que se sí, ve en los ministerios, en la
4: ¿es
5: gente
4: agotamiento?
5: Que hace ministerio, es agotamiento,
4: padre,
5: y no se dan cuenta.
4: Ahí está el punto,
5: ese es el problema, no se dan cuenta. Y estamos sí, así, con un desgaste, con depresión profesional, si se
4: claro,
5: quiere, porque tal vez no es personal, pero andan agresivos y andan leyendo cosas que no deben de leer y viendo cosas que no deben de ver, porque sí, no existen.
4: Se hacen su propia retórica.
5: Se hacen su propia imaginación, que los traiciona por el burnout. El burnout te hace ver ilusiones. ¿Cómo se
4: enemigos
5: dice
4: en todo lado.
5: Se ve en el desierto cuando ya está... tiene su nombre,
4: espejismos.
5: Andamos viendo espejismos y andamos, claro, a la defensiva, y la gente anda muy agresiva.
4: Paranoicos
5: y
4: completamente,
5: se ve
4: padre,
5: en todos lados.
4: Sí. Y muy interesante, yo tuve la oportunidad de hablar con varias personas en relación que hace el ministerio pastoral. Ahí voy, que van a reunión el lunes, el martes, el miércoles, el jueves, el viernes, el sábado. Entonces yo les decía, necesitan sacar espacio para la familia, para descansar.
5: Y no sean...
4: Dos. Y una familia me decía, no, ¿por qué si no estamos felices así?
5: Sí, claro, sí, no. Y se nota en el maltrato que le dan a la gente.
4: Así es.
5: La gente viene buscando ayuda, viene buscando atención, viene buscando, y los maltratan.
4: Sí.
5: Y ellos están tranquilos, como sí, que sin nada. Claro, porque es que los estás maltratando.
4: La gente es muy sensible,
5: sí,
4: ojo.
5: Sí.
4: Pero puede ser,
5: sí,
4: pero también puede ser que estás maltratando por tu cansancio. Antes de que Yurán nos maltrate.
5: No, ya nos maltrató con
4: vámonos,
5: esta razón. Que nos...
4: Vámonos a corte musical y comercial, Yurán.
7: Molto bene. Vamos con música de Luis Alfredo Díaz y Filocalia. Esta se llama Cristianos Valientes. Y vamos a mandar saluditos por acá a Luz Jiménez, que nos sintoniza a través de nuestro YouTube. Saluditos también a Selene Chaparro, Janet Argueta, María Lucía Vázquez y, como siempre, los Núñez, Doña Caridad y Don Rafael. Buenos días.

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0: Continuamos, seguimos aquí en Familia Nueva con sabor a Cristo. Y antes de continuar, un avisito en relación a la Asamblea de Servidores, padre.
1: Mañana en la Iglesia de María Auxiliadora en Waldorf. Uh-huh. Creo que es Waldorf, ¿no? Sí, esa zona.
0: Qué bonito.
1: Sí, hay un nuevo grupo de oración que se abrió hace como más de un poquito de un año y nos están recibiendo. Así que todas las servidores de renovación hay que ir a apoyarles, uh-huh, hacerse presentes. Además, el padre Joe González va a estar con nosotros. Así que...
0: Qué bueno, qué alegre.
1: Sí, vamos todos en caravana hacia Waldorf.
0: Miércoles mañana a partir de las
1: 7:30
0: de la noche, excelente. Qué bueno, qué bueno. Bueno, este autor del que estamos hablando hoy habla también en relación a la libertad. Y pues que precisamente él dice...

0: que la libertad por definición requiere espacio, pausa y juego.
1: Qué interesante, ¿no? Sí, por definición.
0: Por definición. Espacio, pausa y juego. O y sea, sin
1: soy
0: embargo,
1: libre cuando tengo espacio, sí, cuando puedo hacer pausas y cuando puedo
0: jugar.
1: Lo lúdico, ¿no? Jugar, uh-huh, entretenerme, sí, sanamente, crecer. El juego enseña a respetar reglas, a respetar.
0: Claro que sí.
1: Entonces el juego es importante para la vida.
0: Y sin embargo, dice él, en la sociedad del rendimiento, en el mundo actual, la libertad se ha fusionado con la productividad. O sea, eres libre para hacer. Se nos vende la idea, ¿no? Soy mi propio jefe, soy libre de tener mi propio horario. Lo que no nos damos cuenta es que nos autoexplotamos y nuestro propio horario
1: se
0: convierte en 24 horas al día.
1: Se borran los límites.
0: Exactamente.
1: Se borran los límites, no hay límite. O sea, ¿a qué hora puede? A cualquier hora, o sea.
0: Sí, el miércoles de las 5 de la mañana, sí, claro que sí. Oye, pero espérate.
1: Sí, dicen que es normal tener un despertarse a las 3 de la mañana, es lo más normal, es como tu punto medio del sueño. Ajá. Y es normal despertarse, hay gente que se levanta a hacer cosas, sí, en vez de quedarse calmado para volverse
0: para a dormir. Para volver nuevamente a dormir.
1: Claro, entonces tu punto medio, hay, uh-huh, mi punto medio es cerca de las 3 de la mañana, uh-huh, un poquito antes, un poquito después.
0: Sí.
2: Pero padre, ¿usted se levanta a ese momento?
1: No, me levanto, si tengo ganas de ir al baño, pues sí, pero sí, no me levanto, o sea.
0: Claro.
1: No, porque estoy cuidando la higiene del sueño, por eso que estoy diciendo todas estas cosas, ¿no? Porque no lo cuidamos, claro, no nos damos cuenta, y entonces pensamos que es el demonio que nos despertó a las 3 de la mañana, y entonces hay que ponerse a trabajar. Y claro, es el demonio de la esclavitud, el demonio de la autoexigencia, el demonio
0: sin límites,
1: de no tener límites, de dejar de ser humanos.
0: Por ejemplo, otro esa otra falsedad de esta libertad, no soy libre de expresar mi opinión en redes sociales.
1: Mm.
0: Sí, claro, pero es que eso lo hemos convertido en una coacción contra los otros.
1: Pero habría
0: en un medio
1: que ver
0: de exhibirme.
1: Si puedo dar opiniones, porque la opinión tiene que estar informada,
0: claro,
1: tiene que ser con pleno conocimiento,
0: sí,
1: y tiene, o sea, hay gente que no debería de opinar porque no conoce.
0: No sabe.
1: Y sobre todo sobre las personas. Uno no conoce a las personas, sí, plenamente. Uno, sí, más o menos encimita, claro, encimita cualquiera, y yo puedo tener.
0: Sabemos lo que se ve.
1: Sí. Y lo que se ve es muy poquito.
0: Claro.
1: Y entonces, claro, por eso la mirada de Jesús es distinta a la mirada, el evangelio de hoy.
0: Bellísimo.
1: La mirada de Jesús es totalmente distinta.
0: Diferente.
1: A la mirada de los fariseos.
0: Claro.
1: O de la gente. La gente tenía la mirada de Jesús, una mirada compasiva, uh-huh, una mirada misericordiosa, una mirada, era la gente. Pero los fariseos, los líderes religiosos, uh-huh, no tenían esa mirada. Sí, porque donde miraban la mano de Dios, la gente,
0: ellos miraban
1: al diablo.
0: Sí.
1: Sí, yo por eso le digo a la gente, hay que tenerle miedo a la gente religiosa, lo digo en broma y en serio, porque hay gente que es muy buena,
0: sí,
1: que es religiosa de verdad, que tienen esta vida íntima en el espíritu y todo, y hay gente que no, que viven en lo superficial, que no saben ver. Entonces, o vemos con Jesús o vemos con el mundo,
0: nada que hacer. Eso de la opinión es un problema, padre, porque malentendemos que yo puedo dar mi opinión de lo que sea, y que no estoy dando mi opinión, o sea, estoy diciendo lo que es.
1: Pero
0: yo tengo la razón.
1: Claro, yo voy a dar una opinión sobre cómo curar el cáncer. Pues que
0: gracias,
1: no sé,
0: padre.
1: Sí, o sea,
0: ¿de dónde?
1: ¿De dónde? No puedo dar una opinión sobre eso.
0: Claro.
1: Y entonces yo creo que es importante, porque entonces estamos coaccionados a reaccionar. Lo que hacemos no es opinar, es reaccionar.
0: Reaccionar. Reaccionar.
1: Casualmente ayer, mira Mirta, estaba viendo un video de este Raymond Arroyo, que no es mi ídolo, uh-huh, favorito ni nada, pienso que es la persona más recalcitrante del mundo en cuanto a opiniones y teología y todo, uh-huh, eso, pero estaba entrevistando en relación a la expulsión de los lefebristas,
0: uh-huh,
1: y estaba entrevistando a alguien, un sacerdote al final de su programa que tuvo sobre eso. Y interesante, porque entonces ahora están extrañando al Papa Francisco.
0: Claro.
1: A mí me dio tanta risa. Y digo, esto es lo único que necesitábamos era esto. Entonces, lo acabaron, lo arruinaron por 12 años.
0: Le hicieron
1: la vida imposible. Y ahora es el héroe.
0: Claro. Y ahora hay.
1: Claro.
0: ¿Cuánto nos hace falta?
1: Claro, claro. Y entonces,
0: la historia se repite.
1: Claro,
0: ¿sabes?
1: Lo mismo le pasó a Juan Pablo II, lo mismo al pobre Pablo VI, sí. Al Pablo VI le
0: hicieron. Ay, Dios mío, cuánto.
1: Uno que sabe, que conoce, que ha estado en esto por mucho tiempo, uno entiende esas cosas. Entonces, lo que hacemos es reaccionar a cosas que ni siquiera conocemos.
0: Y llamamos libertad a aquello que finalmente nos esclaviza. Uh-huh. Y eso es la paradoja de todo esto, yo diría.
1: Estamos coaccionados a exhibirnos.
0: Claro, padre.
1: Aquí llegó Roberto Cortés, el salvador del mundo.
0: Y a exhibir todo, padre. O sea, piensen ustedes lo que algunas personas postean en exageración en las redes sociales. O sea, cómo se levantaron, cómo se despertaron, lo que desayunaron, el ejercicio que hicieron, lo que almorzaron, a dónde fueron a comprar, y todo está puesto allí.
1: Sí, exhibirnos.
0: O sea, esa exhibición, tú la puedes llamar fruto de tu libertad a postear lo que sea, pero en realidad esa exhibición te convierte en un esclavo.
1: Claro, claro.
0: Y te vuelves esclavo de exhibir. Y te vuelves, sin que te des plenamente cuenta, esclavo de la opinión,
1: claro,
0: de los
1: y
0: otros.
1: Hay que recordar que la exhibición nace con el comercio, claro, abundante, el intercambio abundante de productos. Y entonces había necesidad de venderlo y se inventaron estas ventanas grandes en los negocios donde en el escaparate se exhibe lo que está a la
0: los
1: venta.
0: Los productos, claro. Ajá.
1: Y entonces, pero tú no estás a la venta.
0: Claro, tú eres un ser humano, ahí está el punto.
1: Entonces,
0: y si tú te exhibes, te vuelves un esclavo de la opinión del otro.
1: Claro.
0: Por eso estás pendiente de cuántos likes, de qué te escribió uno, de quién está de acuerdo contigo y de quién no. Y allí reaccionas con violencia.
1: Sí, claro. Claro.
0: Que muy, muy interesante.
1: Te tienen que dar like. Son esclavos de todas esas cosas.
0: Es increíble, padre, pero ¿cuántos problemas en la pareja tienen eso?
1: Y el narcisismo.
0: ¿Por qué le diste like a tal foto?
1: Vivimos una sociedad narcisista. Y el narcisismo es lo terrible, lo peor que le puede pasar a un ser humano. Sí. Ser narcisista, hay gente que tiene menos, hay gente que tiene más. Todos tenemos un poquito, uh-huh, pero un poquito está bien, una pequeña dosis de narcisismo. Pero el narcisismo exacerbado, maligno, que tiene hoy la gente desproporcionado, porque la cultura lo impulsa.
0: Sí.
1: Y entonces yo soy el divino salvador del mundo y la gente tiene que rendirse.
0: Usted puede, padre, usted puede.
1: Claro.
0: Hágalo, padre, hágalo. Claro. Sí, es ese grito, y entonces nos convencemos a nosotros mismos de que voluntariamente queremos eso. Esa autoexplotación. Qué interesante todo eso.
1: Un mandato como de ser perfecto. Y termino con esto, Mirta, porque yo creo que es necesario entenderlo. Jung no hace soluciones.
0: Ajá.
1: Porque la filosofía, recuerden lo que se decía en el medievo, es una sirvienta de la teología, una esclava de la teología. La respuesta la tiene que dar la psicología, la tiene que dar la sociología, la tiene que dar la polis, la política. Lo que pasa es que los políticos no están interesados en esto ahora porque no hacen verdadera política por el bien común.
0: La política como lo que significa palabra.
1: La palabra original, cuidar a la
0: polis. Cuidar el bien común.
1: Cuidar el bien común. Porque no quieren, entonces lo que quieren ahora es que haya descontrol total porque la ganancia prima, ¿no? Y la religión, o sea, la filosofía observó,
0: uh-huh,
1: hizo notar aquí, esto es lo que está pasando. La respuesta la tiene que dar la psicología, la sociología, uh-huh, la política y la religión.
0: Uh-huh. Muy, muy interesante. Es decir, nosotros. Claro. Tenemos que dar la respuesta, claro. Ahí está el punto, ahí, desde lo que hacemos o dejamos de hacer. La sociedad del cansancio, busquen el libro, que vale la pena realmente, La sociedad del cansancio.
1: Son libritos muy pequeños, yo los encuentro muy caros para ser pequeños, pero en realidad cuando uno los lee, pues es que no tienen precio, yo lo recomiendo. Jung Chul Han, con B y griega, Jung, así uh-huh, como suena. Es coreano, ha desarrollado toda su vida
0: en Alemania
1: y pues les va a gustar. Si a usted le gusta leer, informarse, les va a gustar.
0: Definitivamente.
1: Yo creo que esto es exigido, La sociedad del cansancio es una lectura exigida, sobre todo para todos los que hacemos ministerio.
0: Claro.
1: Seamos laicos o
0: o religiosos, o clero. Claro. De acuerdo completamente. Bueno, vamos a ir en este momento a nuestro regalo de la tercera hora, el encuentro con la palabra. Y regresaremos en unos momentos para saludar a los cumpleañeros. Ya volvemos.
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4: Hoy es martes 7 de julio.

0: este momento de mi día, aprovecho la oportunidad de acercarme de manera especial al Señor. Me acompaña el deseo de cuidar este espacio y de buscarle en medio de todo lo que tengo que hacer. Confío en que el silencio, poco a poco, me ayude a prestar atención a su voz. Dios, que me conoce, quiere llamarme para que sea capaz de seguirle. La lectura de hoy es del Evangelio de Mateo.
1: Le llevaron a Jesús un endemoniado mudo, y después de echar al demonio, el mudo habló. La gente decía admirada: nunca se ha visto en Israel cosa igual. En cambio, los fariseos decían: este echa a los demonios con el poder del jefe de los demonios. Jesús recorría todas las ciudades y aldeas, enseñando en sus sinagogas, proclamando el evangelio del reino y curando toda enfermedad y toda dolencia. Al ver a las muchedumbres, se compadecía de ellas, porque estaban extenuadas y abandonadas, como ovejas que no tienen pastor. Dijo a sus discípulos: la mies es abundante, pero los trabajadores son pocos. Rogad pues al Señor de la mies que mande trabajadores a su mies.
0: Hoy se me invita a fijarme en tres miradas. La primera es la del pueblo de Israel. Están sorprendidos. Lo que hace Jesús les habla de novedad, de esperanza. Están profundamente admirados de que exista algo así como una buena noticia en medio del sufrimiento. Esto hace que me pregunte cómo miro yo a Jesús y si también en mi día a día me encuentro con esas situaciones que me abren a la admiración. La segunda mirada es la de los fariseos. Buscan respuestas a eso que ocurre y que tiene revolucionada a la gente. Lo que pasa es que son incapaces de mirar con confianza. Pesa en sus ojos una duda que termina volviéndose hacia su propio interés. Es otra de las miradas que a veces identifico en mi vida, cuando no dejo espacio a que las cosas puedan ser de otra manera, a la manera de Dios. Me paro un momento y también caigo en la cuenta de esas veces en que me pueden la desconfianza, la sospecha, el escepticismo o la incredulidad. La última mirada es la de Jesús. Deja que lo que mira llegue a su corazón, y es así como se compadece de todos los que sufren. Deja que esas personas tengan que ver con Él. Es una mirada que siente la necesidad del otro y que no se puede quedar parada. Es una mirada que necesita a otros, involucrados codo con codo, trabajando con Él. Y es así como surge con fuerza esa petición de Jesús que dejo que resuene hoy en mí: rogad al dueño de la mies que mande trabajadores a su mies.
1: Por encima del hombro, la mirada impasible, la distancia insalvable, el muro de silencio, el desprecio inclemente. Por encima del hombro, la soberbia crecida, la condena sin juicio, el gesto de reproche, la visión sin historia. Hay que darse la vuelta y mirar frente a frente, rostro a rostro, para descubrir en las lágrimas ajenas las propias tormentas. Hay que desarmarse de razones y leyes para cargarse de humildad y evangelio. Y entonces, entre errores y nuevos proyectos, levantarse unos a otros hasta volar de nuevo.
0: El silencio de este último momento hace que pueda mirar al Señor, que conoce con cariño todas mis miradas. Quizás sin palabras, son hoy los ojos los que hablan. Antes de despedirme de Él, le presento así mi oración y mi petición.
2: Gloria al Padre, al Hijo y al Espíritu Santo, como era en el principio, ahora y siempre, por los siglos de los siglos. Amén.
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8: Y bueno, llegamos así a la parte final de nuestro programa. Vamos a saludar a los cumpleaños.

0: día bendecido, un muy feliz cumpleaños para todos aquellos que nacieron un día como hoy, 7 de julio. Saluditos a Milagro Chávez de cumpleaños, hoy bendiciones. Yosira.
1: Cincuentona, plus.
0: Ay, no dije yo nada.
1: Ya, bien.
0: Yosira Ayala, hasta Colombia, está cumpliendo años. Ella vive en los Llanos Orientales, hermosísima región de Colombia. Un abrazo, Yosi, mil bendiciones. Padre.
1: Muy bien, Dora Montano está de cumpleaños el día de hoy, sesentona, plas. Paulina Reyes también, setentona, ya doña.
0: Mira.
1: Se le nota increíble.
0: Wow.
1: Increíble. Elías Jiménez, que ya casi cuarentón. José Canales, mi buen amigo, tengo días de no ver a don José Canales, me encantaría volverlo a ver. Germantown, ¿lo escuchan? Germantown, no
0: qué
1: sé
0: bien.
1: Si ya está retirado o sigue mira. Trabajando, pero ya... Ya, un abrazo, claro que sí. Eloísa Majano está de cumpleaños el día de hoy, nos escucha en Wheaton. Un buen amigo que tengo que pasar visitándoles. Yo te escribo esta tarde, a ver cuándo podemos pasar por tu casa. Carlos Aquino.
0: Mira qué alegre.
1: Escriben. Un abrazo, le puso de Marlene Aquino.
0: Claro que sí.
1: Buena amiga. Neftalí Cortés está de cumpleaños el día de hoy. Ella nos escucha en Tijuana, Baja California.
0: Qué alegre. Bueno, saludos a todos. Fofe, cumpleañeros.
2: Un solo cumpleañero el día de hoy.
0: Mira.
2: Mi querida Isabel Grado, un abrazo para ti en el área de Anápolis. Que Dios te bendiga. Y para todos los cumpleañeros, que Dios los bendiga y les dé mucha salud y prosperidad.
0: Claro que sí. Yurán.
3: Cumpleañeros para este 7 de julio, Día Internacional de la Conservación de los Suelos, Día Internacional del Cóndor y también Día Mundial del Cacao y el Chocolate. Vamos a mandar felicitaciones hasta la Perla del Septentrión en Matagalpa, Nicaragua, para mi tía Yorlene Lacayo, que el día de hoy está de cumpleaños. Así que un abrazo grande para usted. Bendiciones en abundancia. Oye, en este día en especial y que cumpla muchos años más.
1: El Día Internacional del Cacao.
3: Del cacao.
1: ¿Ya
3: y del
1: pediste
3: chocolate.
1: Cacao vos?
3: No, yo no. Tengo...
1: ¿Nunca has pedido cacao?
3: Alguna vez, en alguna ocasión sí. ¿Y usted?
1: No, yo jamás.
3: ¿Jamás?
0: Ay,
1: no,
0: Dios
1: todavía
0: mío.
1: No me ha tocado.
3: Bueno.
0: Están hablando en Nica, así que, en fin. Ahora me dan la traducción. No sé si se puede al aire porque
1: sí,
0: si son nicas,
1: sí, sí, se puede.
0: No sabe uno nunca.
1: Sí se puede.
0: Pedir cacao, claro. Como
1: pedir
0: rendirse.
1: Cacao. A ver,
3: sí. Sí, eso.
0: ¿Rendirse?
4: Fue horrible. Lo tengo muy presente. La multitud gritando. ¡Sí se puede! ¡Sí se puede!
3: Sí, en clave nica vendría siendo pues precisamente eso, rendirse.
0: Okay.
3: Sí. Como por ejemplo, si a uno le están haciendo cosquillas intensamente, se está riendo mucho, entonces pedí cacaíto y ya, acabó. Sí.
0: Muy bien. Bueno, a los cumpleañeros, un saludo muy especial, un abrazo. Y de verdad, deseamos a todos, a los que nombramos y los que se quedan por allí, en el silencio del corazón, que Dios les regale un muy feliz y santo cumpleaños. Y de esta manera terminamos nuestro programa. Padre, muchas gracias.
1: Una alegría inmensa. He pedido cacao una vez. Al Señor siempre le pido cacao.
0: Ah, no.
1: Al Señor.
0: Nada que ser.
1: Claro.
0: A él sí. Gracias, Fofe, por estar siempre conectadito también tú.
2: A ti por la invitación y a todos los que hacen posible que esta hermosísima radio se mantenga al aire. Un abrazo. Fuerza Selección Colombia, todos a echarle ganas, así le porras a Colombia, también juega Argentina al mediodía, entonces...
1: ¿Cuándo juegan? ¿Hoy?
0: Hoy,
2: a las 12 Argentina.
1: ¿Contra quién juega Argentina?
2: Contra Egipto.
1: Egipto, ay, ya puse algo sobre eso.
0: Ay, Dios mío.
1: Que pierda Egipto por lo que le hicieron a Moisés.
0: Ay, padre.
1: ¿Y Colombia contra quién?
0: Suecia.
2: Suiza,
1: ok.
2: Bien. Contra Suiza las
0: ahí 4. Está. Bueno, gracias también a Yurán por su tarea aquí en el audio control. Gracias a ustedes que nos acompañan siempre. Y gracias a Dios que nos regala la vida para estar juntos. A él le pedimos ese milagro también para mañana, para poder reunirnos aquí a las 7 de la mañana en Familia Nueva. Bendiciones en abundancia para todos.
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1: Más noticias en el 1540M de Radio Vida en Abundancia. Soy Wesley Román.
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1: El ICE dice que hace apenas unos días la policía del condado de Fairfax arrestó a Juan Arévalo por violación y secuestro de una mujer. El Departamento de Seguridad Nacional de Estados Unidos informó a Seven News que el hombre es originario de El Salvador y se encuentra en el país de forma ilegal, según los registros judiciales y el DHS. Tiene un extenso historial delictivo en la zona. El DHS informó que Arévalo había sido condenado previamente 2 veces por agresión con agravantes, 2 veces por daños a la propiedad, intento de mutilación, incomparecencia ante el tribunal, agresión con agravantes con arma, 2 veces por agresión, posesión de drogas, reingreso ilegal, presentación de una denuncia falsa y obstrucción a la justicia, y que anteriormente había sido arrestado por agresión, secuestro, robo de identidad, posesión de drogas y hurto. El Departamento de Seguridad Nacional indicó que ingresó al país como residente permanente legal en mayo de 1991, pero fue condenado por destrucción de propiedad en 1998. El DHS agregó que ya había sido expulsado del país en 2003, pero fue condenado por reingreso ilegal en junio del 2013. Las imprudentes políticas de santuario del gobernador Spangenberg han convertido a Virginia en un foco de delincuentes inmigrantes indocumentados, declaró un portavoz del DHS en un comunicado. La historia de las víctimas y los hechos hablan por sí solos. En lo que va del 2026 se alega que los inmigrantes indocumentados han cometido la mayoría de los asesinatos en el condado de Fairfax. Es un privilegio obtener una visa o una tarjeta de residente para vivir en los Estados Unidos de América. Cuando se infringen nuestras leyes, ese privilegio debe ser revocado y no se debería estar en este país. Bajo la presidencia de Trump y la secretaria Mullins, los inmigrantes indocumentados con antecedentes penales no son bienvenidos en Estados Unidos, dijo.
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1: Gilbert, Arizona. 5 horas después de que un médico identificado como Arian Tosi lo declarara muerto, un bebé de 18 meses fue hallado vivo y respirando en la morgue del Hospital Mercy Gilbert. El informe de la policía y cámaras a las que ABC 15 tuvo acceso detallan que 2 agentes habían observado en el bebé varias señales de vida, pero aún así el pequeño fue trasladado a la morgue de un hospital, tras lo que fue descrito como un tenso intercambio por la posible detección de pulso en el menor. El médico Tosi lo declaró muerto por error. Y si no hay objeciones, me gustaría declarar la hora de la muerte. Hora de la muerte 18:20. Se escucha a Arian Tosi en las cámaras corporales de agentes a las que también tuvo acceso el noticiero. En el mencionado informe, un agente escribió que una enfermera había dicho: "Tiene pulso". El agente relató que cuando intentó alertar al médico al respecto, este, que se encontraba con la familia en otra habitación, me dijo de manera arrogante que él era el médico, que él tenía el título de médico, que había estudiado medicina por algo y que lo dejara hacer su trabajo. En la hora siguiente se documenta en el informe, los agentes siguieron narrando señales de vida en el menor. La liberación de aire fue audible y visible. También se escuchaba como si estuviera jadeando. Luego, un paramédico de la oficina del médico forense del condado Maricopa, que llegó para trasladar el cuerpo, encontró al niño respirando, por lo que fue transportado por vía aérea al Hospital Infantil de Phoenix. El bebé había sido hospitalizado de emergencia en el Centro Médico Mercy Gilbert luego de que alrededor de las 5:30 de la tarde del pasado 8 de febrero fuera encontrado flotando boca abajo en la piscina de la familia. Esa misma tarde coincidió con el día del Super Bowl. De acuerdo con AZ Family, la información más reciente de la policía sobre el estado del niño indica que podría tener daño cerebral, pero que ya ha sido dado de alta del hospital. Por otro lado, hasta ahora no hay registro de que el médico Arian Tosi haya sido sancionado. Realizamos una revisión exhaustiva de todos los aspectos de la atención brindada para esclarecer lo sucedido y realizar cambios significativos para mejorar nuestra atención, citó un noticiero en un comunicado emitido por un portavoz del Centro Médico Mercy Gilbert. Los padres del niño, en tanto, podrían enfrentar cargos por abuso infantil por lo que sucedió antes de encontrar al menor inconsciente en la piscina. El caso está siendo vigilado por la Fiscalía del Condado de Maricopa.
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Muy buenos días, banda. Bienvenidos a Fina Tu Vida. Buen inicio de semana. Vámonos con música de Quique López. Y esto se llama ¿Quién me quita? ¿Cómo están? Bienvenidos. Soy Martín Reyes desde México. Estamos en vivo.

arreglando los audios, arreglando todo. ¿Cómo andamos? ¿Qué dijeron? Este vato ya se fue porque perdió México. ¡Pues no! Aquí estamos. Es más, voy a echar una Diana porque quedó muy...

0: Tilín, aquí no andamos con que, ¿cómo se llama? Que tuvo más feo perder 4-1. ¡Ah! Nah, no se crean. ¿O no, mi Yurán? ¿O no? Muy bien, oye, no, pues estuvo bien, hombre. No pasa nada, no pasa nada, hombre. ¿Cómo se va que no le van a los Rayados, migreñas? Yurán Rodríguez en el audio control. ¿Cómo estamos? Bienvenidos a un programa más de Afina Tu Vida. Hoy, martes 7 de julio, no manches. ¿Cómo les fue? ¿Cómo la pasaron el sábado? ¿Tuvieron asueto? ¿Tuvieron pachanga? Ahora les tocó el fin de semana. Hoy no hubo puente. Esas, como que ya les dan el puente, ¿no? A ver, ¿qué onda con este? Oye, como quiera, mira, no se deja el micrófono, anda igual que yo, rejego, ay mero. Oye, como quiera, sí tienen puente, ¿no, mi querido Yurán? Es por ser festivo. Y bueno, ¿qué onda? ¿Cómo estamos, banda? Bienvenidos. Pues qué novedades, nada, nos eliminaron ya Estados Unidos y a México. Se me hace que se va a quedar en Europa la Copa. Da cañón, ¿no? Bueno, ahorita vamos a escuchar los pronósticos del profeta del Mundial. Pero bueno, hoy celebramos a la Beata Sor María Romero Meneses. Fíjate, nicaragüense, cada 7 de julio la iglesia conmemora a la Beata María Romero Meneses, religiosa salesiana nicaragüense, quien dedicó su vida al servicio de los pobres y desposeídos. Sor María fue beatificada a inicios del milenio por el Papa San Juan Pablo II y es por el momento la segunda mujer originaria de Centroamérica en recibir tal dignidad. Hoy su proceso de canonización continúa en curso. Nació en Granada, Nicaragua, y al poco de llegar a su país, las hijas de María Auxiliadora de Don Bosco, ingresó en la congregación religiosa, trabajó en el colegio de María Auxiliadora de Granada, dando clases de música, piano, canto, dibujo y pintura. Después los votos perpetuos, es enviada a Costa Rica, que consideró su segunda patria. Destacó por sus obras sociales en favor de los necesitados en consultorios médicos, dando un servicio y medicinas gratuitas para los que no podían pagar. Creó asociaciones, servicios para jóvenes y repartía alimentos y construyó 70 viviendas para necesitados. Ella vivió 75 años, de los cuales 46 fueron dedicados al servicio de Nuestro Señor presente en los que sufre. Falleció un día como hoy, pero de 1977, de un infarto al miocardio durante un periodo de descanso. En el año 2002 fue beatificada por el Papa San Juan Pablo II y bueno, porque se comprobó el milagro de una niña tica, María Solís. Muy bien. Pues bueno, fíjate que hoy celebramos esta beata que todavía está en proceso de canonización y sería la segunda beata o santa de Centroamérica, ¿eh? Y ya muy pronto, yo creo que ya no tardan. Que por cierto, voy a entrevistar a una hermana religiosa italiana para la parroquia que ya lleva los procesos de canonización. Está bastante interesante, pero todavía estoy en eso. Pero por lo pronto, vámonos con los pronósticos del profeta del Mundial, a ver qué dice, a ver acá. Nos vamos a ir directo ya al corte de migreñas, ¿eh? Ahí te va.
1: Hola, hola, buenos días. Saludos a toda la gente que sintoniza Afina Tu Vida. Bendiciones a todos. Bueno, y en la jornada mundialista de hoy, a primera hora toca la Argentina, sí, campeona del mundo contra los faraones egipcios. Pues a mi parecer no hay mucha sorpresa en el resultado de este partido. Argentina va a llevarse la victoria contra el conjunto egipcio y avanzará de esa forma a los cuartos de final.
0: Eso.
1: Y segunda hora para el día de hoy en esta jornada mundialista, Suiza contra la selección Colombia. Me parece que va a ser un partido muy, muy entretenido. Pocos goles, pero muy entretenido, eso sí. Desde esta perspectiva, me parece que Colombia, por lo que ha hecho a lo largo de este mundial, va a superar a Suiza. Wow. Apretado, sí, pero victoria para los sudamericanos.
0: Pues fíjate que espero que quede los americanos, porque son los únicos que tenemos. Pero el problema es que se van a eliminar juntos, ¿no? O sea, ya valió. Pero bueno, pues ni modo, así fueron las cosas, así fueron las llaves, y pues ni modo. Pero ojalá que salgan avante los dos americanos, y ya pues nos tocaría, ya vemos a quién le vamos a cada uno, ¿no? Después de los americanos. Bueno, vámonos al corte y regresamos, estás en Afina Tu Vida. Soy Martín Reyes, viene Carlita Zambrano. Vamos a poner un poquito esto que acabo de descubrir, mañana se los pongo completo. Es un nuevo grupo que se llama Voz y Sentido, que la liderea Cisa Fernández desde Brasil. Está buenísimo, se llama Calma, pero nos vamos al corte y regresamos. Estás en Afina Tu Vida, soy Martín Reyes desde México.
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2: Ya se me andan perdiendo los prompters, migrañas. ¿Qué onda? ¿Cómo estamos? Ya estamos de vuelta contigo. Son las 10 de la mañana con 26 minutos, tiempo de la capital de los Estados Unidos de Norteamérica. Hoy amanecimos como que me quiere dar tos, pero no me voy a dejar. Hoy amanecimos a 72 grados Fahrenheit. ¿Qué querría decir mist? Están en mist. La máxima de hoy será 80, nublado, que la máxima con neblina, al parecer. Ahorita voy a buscar, voy a googlearlo. La máxima será 84 y la mínima de 70. Para el día de hoy, tendremos una temperatura, habrá, se supone que lluvias por la tarde, 48% posibilidades de lluvia. Así que, maneje con precaución. Ahorita hay chance de llover en el área donde estamos transmitiendo en Hallsville. Pero bueno, pues espero que no, que le sea leve. Para el día de mañana, miércoles, 71, 83 la máxima, la mínima de 71. Y el día jueves se esperan tormentas, 84 la máxima y la mínima de 71. O sea, de aquí, el jueves hasta el fin de semana habrá tormentas. Así que tenga precaución y cuidado. Muy bien. 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Muy bien. Ya estamos contigo y es patrocinador de este segmento titulado Sanar para Amar. Y ya está con nosotros Carlita Zambrano desde un punto de aquí de la ciudad de Monterrey. Mi querida Carlita, ¿cómo estás? Bienvenida. Buenos días.
3: Hola, buenos días.
2: Ando como que medio sacadón de onda, pero bien, bien. Oye, fíjate que está pensando, bueno, porque sabes que también pienso.
3: Muy bien.
2: Que a veces cuando tú quieres, que tienes mucho tiempo, hay amistades que tienes mucho tiempo, así como nosotros, que ya nos conocemos de hace muchos años, o tu hermano, que todavía lo conozco mucho más años, que probablemente, pues él lo veo seguido, ¿no? Aquí. Pero por decir, hay gente que conozco, por decir, en el caso de mi compadre, el Alex, el doctor, haz de cuenta que a veces tengo mucho de no verlo. Mi compadre, que le mando un saludo a Manuel, que ayer cumplió años, por cierto. Ayer cumplió años mi compadre Manuel, el padrino de todos mis hijos. Y cuando los vemos, haz de cuenta, es como si fuera ayer, ¿no? Ya ni siquiera nos ponemos al día porque ya vamos así. Y entonces hay amistades que fueron entrañables, pero que por alguna situación hubo ahí un quiebre. Y luego de repente, pues ya no... Ya soy mi compadre, el Alex, el doctor. Haz de cuenta que a veces tengo mucho de no verlo. Mi compadre, que le mando un saludo a Manuel, que ayer cumplió años, por cierto. Ayer cumplió años mi compadre Manuel, el padrino de todos mis hijos. Y cuando los vemos, haz de cuenta, es como si fuera ayer, ¿no? Ya ni siquiera nos ponemos al día porque ya vamos así.

0: pecho no es bodega.
1: Ahí lo traía.
0: Ahí lo traía. Yo, el año pasado me quedé varado en Houston y esa persona vive en Houston. Y entonces, haz de cuenta, pues yo me acordé de ella y dije, ah, fíjate, déjame de hecho le mandé un mensaje y no era tarde, eran como las 7 de la noche, había perdido el vuelo y lo cambiaron para el otro día, por cuestión de aduana. Y entonces dije, déjame le escribo para ver si nos vemos para cenar, o sea, yo lo invito si quiere o nos vemos. Ajá. La verdad, en mí, yo ya tenía donde quedarme y prácticamente esta persona pues se hizo loca, ¿no? Dijo, no, ya es bien tarde para salir. O sea, me sacó un montonal de pretextos, la verdad. Luego pensé, pues, ¿qué necesidad tengo de andar ahí de migajero, como dice la chaviza? Pero fíjate que qué pena que sea así, ¿verdad? Y a veces ayer decía, si no, ¿para qué alimentas un caballo si no lo vas a montar? No, o sea, pero bueno, es algo así como que de la vida real que quería sacar. A veces yo creo que por lo mejor y por lo más sano, a veces es cortar ya pues sí, ¿no? O sea, nada más sí, tener una buena relación y ya, o sea, si te saluda, te saludo.
1: Pues, al buen entendedor, pocas palabras.
0: Uh-huh.
1: O sea,
0: así es.
1: Cuando ya no hay un interés de la otra persona para seguir alimentando la amistad,
0: uh-huh,
1: efectivamente. Pero ¿cómo hay conexiones tan profundas?
0: Claro.
1: Que, como dices, ni el tiempo ni la distancia la separan.
0: A pesar de que te molestes con esa persona.
1: Claro,
0: porque te dice, no, ¿sabes qué? Es que la regaste en esto y te lo suelta, ¿no? Pero acá como andas pichicateando y andas como que no te dicen, o sea, estás molesto pero no te dicen por qué. ¿Estás de acuerdo?
1: Es correcto, sí, o ya no valoran por alguna razón, no les interesa más continuar con tu amistad. Es triste, la verdad es que es doloroso, y fíjate que se vive el duelo por eso también, porque es una pérdida, y sobre todo una de las dos personas pues queda más lastimada.
0: Claro.
1: O sea, porque regularmente pues la que decide alejarse, sí lastima a la otra persona, sobre todo si, como tú dices, y yo también lo he vivido, la persona no te aclara, o sea, cuando uh-huh, no hay, oye, si hubo un malentendido, pues lo entiendes, ¿verdad? Chin, la regué en esto, pasó esto, pero cuando de la nada, sí, es doloroso, ¿ves?
0: Claro.
1: Es un duelo.
0: Sí,
1: también.
0: Luego también, a veces, como que como que si quisieran, yo lo siento, no como que se quieran poner al día ni volver la amistad, simplemente para saber en qué andas. ¿Sí me explico? O sea,
1: sí, como un cumplimiento nada más.
0: Sí, sí, lo voy a meter al grupo que nos juntábamos hace varios años y lo
1: como una convención social.
0: Ándale. Y a veces, exacto, de hecho, ya te había comentado eso, que quería salirme de ese grupo en el WhatsApp, hecho. Y
1: ¿y ya lo vas a hacer?
0: Ya lo voy a hacer. Sí, la verdad es que no tiene caso. Y la verdad, esto tampoco no es una cuestión de que estás dolido, eso simplemente es sanear las relaciones, ¿no? Fíjate, a Yurana lo acabo de conocer hace algunos años, poquitos.
1: Ajá.
0: Desde el 21 y ya somos cuates, ¿no? O sea, nos preocupamos, yo le digo esto, él también me pregunta y todo eso, y pues somos cuates, ¿no? O sea, hay mucha raza,
1: claro,
0: también, ¿no?
1: Claro. Uh-huh. Y es fíjate que vamos a hablar ahorita de la trascendencia.
0: Qué grosero este vato, dice que lo que pasa es que le preocupa por mi tercera edad, grosero.
1: O sea, es caridad lo que
0: él lo
1: educaron para estar al
0: hijo, vas a ver, mugre chamaco. Dice, oye, ¿ahora por qué te pelaste? Porque es que ahora ando con el pelo. Es que ya me dijo el peluquero, ¿sabe qué? Córtese mucho el pelo mejor, o sea, ¿para qué anda escondiendo? Se ve más pelón si le dejo el pelo, pues mejor lo pelo. Ya me corté mucho el pelo, ya me vas a ver.
1: No,
0: pero bueno, a ver, entonces, ¿qué onda, Carlita? ¿De qué vamos a hablar el día de hoy?
1: Vamos a hablar de un tema que está de moda, también está relacionado, porque vamos a hablar de la trascendencia, uh-huh, porque vamos a hablar cómo al final los marcadores se olvidan, pero las actitudes permanecen.
0: Uh-huh.
1: O sea, todo lo que hemos visto ahora en el Mundial de que al final se nos olvida realmente el resultado del partido.
0: Claro.
1: Pero lo que sí trasciende, pues,

0: son las actitudes de las personas y todos estos gestos de algunos jugadores. Entonces, pues bueno, está relacionado con lo que decías, porque finalmente estamos hechos para la trascendencia. Entonces, cuando tenemos relaciones así, como estas que dices, ¿verdad? De muy por encimita, de te dejan así como una sensación de incomodidad, de pues qué caso tiene estar así haciéndonos locos si realmente no te importo, o ¿verdad? Entonces,
1: claro.
0: Pues qué increíble, porque, bueno, ahora todo lo que hemos vivido en el Mundial, hay gente muy apasionada que está disfrutando ahorita estos juegos, hay gente que está muy molesta por por todos los abusos de la FIFA,
1: claro.
0: En fin, realmente, pero nos damos cuenta, y de eso, o sea, hay que aprovechar todas estas situaciones y circunstancias de vida para darnos cuenta de cómo el hombre está hecho para algo más, o sea, cómo el hombre se queda, o sea, hablando de del ser humano, ¿verdad? Uh-huh. No del género. La persona está, o sea, vibra su corazón, a pesar de que este juego de México, conozco gente que estuvo ahí, que dice que fue impresionante escuchar a todos cantando el himno nacional,
1: claro.
0: Y cómo se sentía esta unidad del pueblo con la ilusión de que ganara el partido México. Y bueno, a los que nos escuchan, seguramente muchos seguirán también el Mundial y a sus equipos. Pero ¿cómo te vas quedando con actitudes? O sea, realmente con estas actitudes de cuando terminan, puedes ver algún jugador que se burla, mientras a otro que consuela.
1: Claro.
0: Algunos jugadores que insultan y otros que pues se dedican a lo que los contrataron, a jugar, claro, a hacer show, ¿verdad? Entonces,
1: sí, hay gente que como todo en la vida, había un jugador muy conocido, no voy a decir, no, pues de aquí de México, que jugó de hecho un mundial, creo. Y él ya se retiró y él lo dijo bien claro, o sea, yo juego para ganar dinero. O sea, no es una cosa que wow, o sea, él tenía otras afecciones, no sé cómo se le dice, pero pues no trasciende, y ese cuate va a quedar como el tipo que jugaba por ganar y era buenísimo.
0: Ajá.
1: Buenísimo, pero hay gente, pues por decir, como Messi o como Ronaldo, Cristiano Ronaldo, o estas estrellas como Modric, que sus cuates van a trascender, o Pelé o Maradona, ¿no? Que van a trascender, son leyendas, ¿no?
0: Claro.
1: Y así pasa también en la vida con nosotros, ¿estás de acuerdo?
0: Con todo, o sea, realmente, ¿con qué te quedas? Y realmente estos jugadores también han hecho, no sé si han visto ustedes estos videos que ponen a Cristiano Ronaldo, que bueno, es admirable por su disciplina, pero además que cuando se le acercan los niños o así, se porta muy amigable.
1: Claro.
0: Uh-huh. Y Messi, que tiene cosas muy buenas, porque también al parecer ayuda a varias fundaciones y todo esto, pero que algunas veces no tiene estas actitudes tan amigables, que también vale la pena que nos demos cuenta que pues son personas que debe ser bien cansado, que a donde quiera que vayas la gente se quiera tomar fotos contigo, pero finalmente en la cancha que estás dejando, o sea, esa conciencia de saber que hay tantos ojos mirándote y que eres una persona que la gente puede tomar como un buen ejemplo o un mal ejemplo. Me llamó mucho la atención, por ejemplo, la actitud de Haaland, ¿verdad? Uh-huh. El noruego. Y siempre está con una sonrisa, o sea, ¿sí? Y tiene unas actitudes súper amigables y es un súper pro.
1: Oye, ese día que jugaban contra Brasil, que se andaban peleando, el vato se fue a tomar agua y luego ya se regresó.
0: Increíble.
1: Está como que es un niño, o sea, es un niñote. ¿Sí? El vato es un niñote, sí, así como que le vale la vida. Pero fíjate.
0: Que su sueño, perdón, es retirarse, comprar un rancho y retirarse en una granja y darle comer a las vacas, o sea, como muy sencillo, o sea, qué padre poder como disfrutar la vida y esa actitud que trasciende, o sea, esa sonrisa o esa actitud amigable, simplemente amigable.
1: Yo creo que te recuerdas más de la gente que es así, amigable, ¿no? De totalmente. Los detalles que tiene, o sea, porque han trascendido así, ¿no? Y hay gente que te recuerda así, y hay gente que te recuerda súper mal, o sea...
0: Porque al final, pues, es un marcador que se olvida, claro. O sea... Pero la gente sigue recordando estas actitudes y, por ejemplo, este... O estos insultos de tanta discriminación que hay también, o sea, que te duele, o sea... ¿Por qué insultas a la gente, verdad? Claro. Entiendo que estés, apasionado con el juego, pero el respeto es el respeto siempre.
1: Oye,
0: ya nos tenemos que ir al corte.
1: Vámonos al corte, nada más así como rápido. Fíjate que ahora que vamos a hacerle el tributo a Jorge el próximo sábado, los que llegan en Monterrey están invitadísimos. Yo les pedí videos a varias raza, ¿no? Y hubo raza que me dijo, ¿sabes qué? Es que yo no tengo ninguna experiencia con él. Y entonces, pues, Luis Alfredo hasta le escribió una canción, el español, le escribió una canción, y la canción habla perfectamente, lo describe. Y bueno, iba a ser sorpresa, pero ya no, pues ya lo dije. Martín Valverde le escribió también, le grabó un video. Y también haz de cuenta que, pero lo más cañón de todo es que los dos coinciden en lo que hablan de este cuate, ¿no? Y es donde hablamos de la trascendencia de la gente, ¿estás de acuerdo? Qué interesante, qué impresionante. Pero vámonos al corte y regresamos porque luego el Yurán le quito uno y me roba tres. Bueno, vamos y volvemos. Estás en Afina Tu Vida, está Carla Zambrano y tu servilleta. No te vayas.
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0: con 46 minutos. ¿Sabes que se me había hecho demasiado largo el tiempo de que no estaba al aire? Pues porque el jueves no estuve. Mi greñas andaba como... andaba con el rollo del Radiotón, que les fue muy bien, ¿verdad, Yuran? Al Radiotón de Venezuela, en Radio América, que se unió a Radio América y Vida en Abundancia. Qué bueno que les fue muy bien. Pues bueno, mi querida Carlita, pues así las cosas, ¿no? A veces,
1: así la cosa.
0: Qué pena que a veces, trasciendas por cosas malas que hagas en vez de, de cosas buenas, ¿no?
1: Porque y es que tenemos que ser conscientes de eso, o sea, que estamos como seres humanos, dejamos huella, o sea, trascendemos. Y con nuestras palabras, con nuestras decisiones, la forma en la que tratamos a los demás, cómo enfrentamos el éxito y el fracaso, son cosas que vamos viviendo en el día a día y es lo que realmente deja huella de nosotros. O sea, a veces nos enfocamos más en el resultado y pues no, el resultado se olvida. La realidad de las cosas es que muchas veces las personas no saben ni qué puesto tenías, pero sí recuerdan que les daban los buenos días, o sí recuerdan que cuando tenían algún problema los ayudabas.
0: Claro.
1: O sea, al final nos damos cuenta que lo que podemos elegir siempre, decía Víctor Frank, al hombre se le puede arrebatar todo, salvo la libertad de elegir su actitud. Uh-huh. Y eso que pues él estuvo en un campo de concentración. Uh-huh. Y a pesar de que tenía todo en contra, pues decidió tener esta actitud que lo llevó a sobrevivir y luego a ser realmente... pues creó todo lo de la logoterapia.
0: Claro.
1: Tiene unos libros maravillosos y nos dejó una gran enseñanza. Entonces, pues finalmente eso es lo que trasciende. Y darnos cuenta con este tipo de eventos, como el mundial, que exhibe claro. tantas cosas, pues cómo hay, pues a nivel, por ejemplo, de la FIFA, actitudes que van a trascender para
0: claro,
1: siempre, ¿verdad?
0: Claro, o como sea, lo que ha pasado en estos últimos días, o sea, la corrupción, exacto. todo eso, o sea, wow, o sea, ya, o sea, a estas alturas ya, o sea, ya que ya no puedes esperar nada, Por eso no, yo creo que también los mismos equipos, las selecciones y todo eso ya van a estar así como que dices, no manches, o sea, si gano bien, o sea, me van a juzgar y si pierdo también me van a juzgar. O sea,
1: claro.
0: O sea, no manches.
1: Claro.
0: ¿Estás de acuerdo?
1: Sí, porque ya ves que ya que no es justo. Ya estás viendo ahorita que cómo hay, o sea, pues, bueno, las cosas que ha hecho la FIFA,
0: sí,
1: ¿verdad?
0: Claro.
1: Y entonces, ¿qué es lo que te queda? Pues disfrutar este partido, o sea, cada partido y ser amigable. También ya ves que han pasado en la tele. O bueno, hoy en día se hacen virales estos videos donde, por ejemplo, muy reprobable la actitud de una mexicana que hay en todas partes, pero
0: claro.
1: que fue y le tiró la cerveza al ecuatoriano. Uh-huh. Y eso me ha gustado, fíjate cómo la gente se une para decir, oye, nosotros no somos así. O
0: sí,
1: sea,
0: claro.
1: esa actitud que tuvo ella es en contra de los valores que, que como mexicanos estamos tratando de transmitir.
0: Claro. Sí, ahora también al revés, con nosotros mucha raza pues estaba criticando el otro día, como yo tengo varios en el WhatsApp y eso, pues tiran, ¿no? Y entonces, incluso un panameño y pobrecito después ya no sabía qué hacer, dónde meter la cabeza, ¿no? Porque se la regresé. Pero bueno.
1: Trascendiste,
0: Marcos. Sí, trascendí. Le hice un comentario y con eso ya haz de cuenta que le puse un ubicatex.
1: Ok. Ok.
0: Pero bueno, pues eso, así, la verdad, esto es un juego, ¿no? A veces,
1: exacto.
0: los que ya estamos más viejos en esto, por decir, a mi hijo sí se agüitó, el Diego, se agüitó ese día que perdieron. Y la verdad le digo, ¿cómo se ve que? Le digo, relájate, nosotros le damos a los rayados, o sea. Hemos perdido más que estos vatos.
1: Y así seguimos que, adelante.
0: Y seguimos adelante, ay, salud.
1: Exacto.
0: Pero bueno.
1: No ha pasado nada.
0: Pero yo creo que sí es importante esto que dices, que el trascender, como como persona estés más que quedarnos nada más ahí, ¿verdad? ¿Estás de acuerdo?
1: Y es una excelente oportunidad como papás y como abuelos, si tenemos la oportunidad de ver los partidos con niños, uh-huh, enseñarles el respeto, ¿claro? O sea, porque ahí la gente literalmente se empieza a calentar y empiezan a ofender, inclusive viendo la tele, o sea, desde la pantalla, están las ofensas y uh-huh, los comentarios racistas.
0: Claro.
1: Y que nosotros como papás o abuelos podamos guiar a todos estos niños y enseñarles que el respeto trasciende cualquier marcador.
0: Así
1: o
0: es.
1: Sea, que nuestra actitud, que los podamos llevar a ver lo más grande de todo esto, por ejemplo, la unidad en los pueblos, o sea, cómo los países se unen por esto, uh-huh, o la ayuda que hay en las calles también, dicen, o sea, es increíble que yo no he andado con los turistas, ¿verdad? Pero uh-huh, dicen que ha sido un tema de que sí ha habido como muy amigables, que la gente se siente, escuchaba ayer a una persona que comentaba que estuvo en Ciudad de México, en El Ángel, imagínate, uh-huh, y decía, es como si todos nos conociéramos, o sí, sea, en ese momento te olvidaste que si te van a robar el teléfono o la cartera, o sea, la gente estaba en modo amigable. Uh-huh. Entonces, bueno, pues, ¿cómo podríamos, si lo puedes hacer en un evento así, pues quiere decir que nos podemos, claro, unir siempre y tener esa actitud amigable para con todos, o sea, que no se nos olvide que todo lo que decimos y cómo tratamos a la gente es lo que realmente trasciende y por eso nos van a recordar. Entonces es muy buen momento para pensar qué huella ahorita con lo que tú estás viviendo también, Martín, con ese amigo que se adelantó en el camino, pues darte cuenta y yo que acabo de pasar ahora también por el fallecimiento de mi mamá, de cómo trascienden, o sea, realmente, claro, los que nos quedamos seguimos recibiendo, uh-huh, ese cariño de la gente que sembró amor, o uh-huh, los que no siembran amor, pues también la descendencia lo cobra, o sea.
0: Claro, sabes que podríamos tener muchos defectos, y ya que con esto yo creo que nos vamos, pero podríamos haber tenido muchos defectos y nada más los más cercanos supimos esos defectos. Pero al final del día lo que trasciende son las cosas buenas que hicieron, ¿no?
1: Así es.
0: Y la verdad, eso es lo más importante, o sea, lo más importante de todo esto, lo que han hecho nuestros amigos y nuestras personas que ya se fueron. Pues sí, tuvieron sus claroscuros, ¿no? Pero ahorita ya están.
1: Y a todos nuestros amigos de Venezuela también que están pasando por esta situación, que sepan que también estamos con ustedes haciendo uh-huh, mucha oración. Y ahí, cuando pasan estas cosas, es donde ven la solidaridad de la gente. O sea, ves esta humanidad que es buena. O sea, que a veces uh-huh, pensamos, no, hombre, ya estás podrida. Para nada, o sea. Uh-huh. Tenemos ese amor en el corazón y en las dificultades es cuando realmente se ve de qué está hecha la gente.
0: Así
1: y
0: es.
1: Pues les mandamos un abrazo a todos ellos. Te voy a mandar una invitación también del Ministerio de Escucha para todos aquellos que necesiten ser escuchados.
0: Así
1: que
0: es.
1: Sepan que aquí en México también estamos con ustedes.
0: Así
1: y
0: es.
1: Y a trascender positivamente.
0: Así
1: es. A dejar huella positiva.
0: Así es. Muchas gracias, Carlita. Pues nos vamos. Se quedan con excelente programación de bendición. A continuación, la palabra a la una, la Santa Misa, y a las 3:00 p.m, Manuel Martínez se espera de regreso a casa, que gane Argentina y Colombia, es mi mejor deseo, ojalá que así sea, y que trascienda Messi, no importa, que me caiga gordo. ¡Nah, no se crean! ¡Nah, sí me cae bien la pulga! Nos vemos, salve planeta, reza el rosario y aliméntate.
1: Santamente.
0: Nos vemos, chao, hasta mañana.
2: Ya no hay llamas. Esto fue todo por hoy. Desde la Sultana del Norte les acompañó Martín Reyes. Desde Monterrey, México. Nos escucharemos hasta la próxima. Hasta la próxima.
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1: Deseamos todo tipo de bendiciones para ustedes y su familia. Soy Wesley Román en Radio Vida en Abundancia.
0: Notas locales.
1: Millones de bebés dependen de la leche de fórmula y la Administración de Alimentos y Medicamentos, FDA, declaró recientemente que el suministro en Estados Unidos es seguro. Tras dos brotes recientes de botulismo y hallazgo de contaminantes emergentes, algunos expertos afirman que persisten serias dudas sobre la seguridad y la regulación de una industria encargada de alimentar a la población más vulnerable del país. La FDA publicó recientemente lo que denominó el examen más amplio y exhaustivo jamás realizado sobre contaminantes en la leche de fórmula infantil. Su conclusión, la leche de fórmula para bebés es segura. La doctora Ana María Temple, pediatra especializada en la exposición de los niños al medio ambiente, afirmó que esa simple garantía oculta una realidad mucho más compleja. Bueno, ¿qué significa seguro? Porque hoy en día parece que la seguridad tiene muchos matices. Lo que una organización considera seguro, un pediatra podría no considerarlo así. Siento que la palabra seguro se ha vuelto muy amplia, muy vaga, y los padres no saben lo que significa, dijo Temple. Eso se debe a que las propias pruebas de la FDA detectaron contaminantes en muchas fórmulas. Aunque todavía se detectan metales pesados, las pruebas realizadas por la FDA mostraron que sus niveles han disminuido. Temple afirmó que otros contaminantes siguen siendo motivo de preocupación.
0: Noticias nacionales.
1: Un derrumbe parcial del techo de una tienda BJ's Hostel Club movilizó este lunes a decenas de elementos de emergencia luego de que una parte de la estructura cediera mientras había clientes y empleados dentro del edificio. El incidente fue reportado a las 11:16 de la mañana en la sucursal BJ's Hostel Club, ubicada en 1904 Road 35 en el condado de Monmouth. De acuerdo con el jefe de policía de Ocean Township, Michael Sorrentino, dos personas quedaron parcialmente atrapadas tras el colapso, pero lograron liberarse por sus propios medios y abandonaron el edificio sin lesiones. Como parte del operativo, los rescatistas realizaron búsquedas primarias y secundarias utilizando un dron de la oficina del sheriff del condado de Monmouth y equipo canino especializado de búsqueda y rescate urbano de Nueva Jersey. Las inspecciones permitieron confirmar que no quedaban personas atrapadas dentro del edificio. El colapso ocurrió después de que la zona registrara fuertes lluvias e inundaciones derivadas del sistema meteorológico que afecta el estado de Nueva Jersey. Aunque las autoridades aún no han determinado oficialmente la causa del derrumbe, el sheriff del condado de Monmouth, Sean Golden, destacó que el incidente evidencia los riesgos que pueden generar las condiciones meteorológicas extremas.
0: Noticias internacionales.
1: Del 6 al 10 de julio, más de 90 obispos colombianos estarán reunidos en la segunda asamblea plenaria del 2026 para abordar la formación de los sacerdotes capaces de escuchar, discernir, acompañar y caminar junto al pueblo de Dios. Por ello, informó el episcopado en su sitio web, se ha elegido como lema del evento la formación inicial al presbiterado en perspectiva sinodal misionera. Además, contará con la presencia de 32 invitados especiales provenientes de diferentes regiones del país, todos protagonistas en los procesos de formación como rectores y formadores de seminarios, seminaristas, religiosos, religiosas y laicos vinculados a la Organización de Seminarios de Colombia.
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0: Bienvenidos, queridos hermanos, a esta edición de su programa La Palabra. Para mí, Mirta Hunter, es una bendición, motivo de mucha alegría darnos cuenta de la manera en que Dios nos va acompañando. Toda nuestra vida lo ha hecho. Unámonos en oración, coloquemos delante del Señor todo lo que hay en nuestro corazón y así nos preparamos para la palabra. Digamos juntos, en el nombre del Padre, del Hijo y del Espíritu Santo. Amén. Buen Señor, queremos darte gracias por este día de vida, por esta jornada que nos has regalado. Queremos poner las horas que faltan en tus manos para que tú, Señor, nos ayudes a ser buenos administradores de ellos. Ayúdanos a entender, Señor, que tú eres el dueño de la historia, que seas también el dueño de nuestro corazón, el dueño de nuestra vida. Ayúdanos, Señor, a descubrir que la oración y el amor en ti no tienen límites de distancia, de tiempo, porque tu amor, Señor, y tu presencia son eternos. Lo pedimos en tu nombre, Jesús, porque eres Dios y vives y reinas por los siglos de los siglos. Amén. Nuestro invitado en esta jornada se trata del padre Ernesto María Caro, y la predicación que vamos a escuchar lleva por título Sin esa fuerza no venceremos jamás. Bienvenidos a La Palabra.
1: He buscado en este ciclo acercarnos más a este Jesús, a poder llegar a establecer con Él una verdadera relación, solamente fraterna, sino amorosa con Él. Esto pues no se puede hacer, como lo decíamos la semana pasada, si no le dedicamos suficiente tiempo. Si queremos que esto suceda así como de repente aparece, decíamos la semana pasada, pues no funciona así, ¿no? O sea, el amor va naciendo de esta relación donde vamos dedicándole tiempo al amado, de tal manera que la relación pues se va incrementando, va creciendo, y de esta manera podemos llegar a tener una verdadera relación con el Señor. Todo esto no solamente tiene como finalidad, como veíamos la semana pasada, el llegar a tener una relación amorosa con Él y dejar que su amor nos penetre completamente y así poder vivir esta experiencia gozosa del cielo, porque el cielo es Dios y Dios es amor. En la medida en que vamos nosotros dejando que este amor crezca en nosotros, de que su presencia se haga real y activa en cada uno de nosotros, estaremos, decíamos la semana pasada, estaremos ya viviendo esta relación del cielo. Pero no solamente por eso es importante el establecer esta relación con el Señor. Tiene que ver con cosas que, pues, afectan directamente también a nuestra propia vida. Hoy el Señor dice en este texto de Lucas que hemos escuchado que se quedaran sus discípulos para ahí en la ciudad hasta que no fueran, dice, revestidos de la fuerza de lo alto. ¿Revestidos de la fuerza para qué? Dice en el texto, particularmente en el texto de hoy, para dar testimonio. Pero no solamente para dar testimonio, hermanos. Hoy enfrentamos una doble guerra que busca destruir nuestra vida, nuestra familia y nuestra sociedad. Una guerra sin cuartel que ha establecido el enemigo contra nosotros, que opera desde dentro de nosotros a través del pecado y desde fuera a través de este mundo que cada vez va siguiendo caminos de destrucción. Y todo esto afecta a nuestras vidas, afecta a nuestras familias, afecta a nuestra sociedad, afecta a nuestra paz, afecta a nuestra economía. Todo se ve afectado en esta guerra. Está buscando llevarnos a la infelicidad. Y no la podemos resistir nosotros sin la fuerza de lo alto. Por eso es importante que esta fuerza viniera a nosotros. Y vino. Festejaremos la próxima semana el inicio de esta etapa de la iglesia fortalecida con el Espíritu Santo. Y vino en cada uno de ustedes y en mí el día de nuestro bautismo, que se incrementó y fortaleció con nuestra confirmación. Quedamos confirmados como testigos de Cristo, llenos de Espíritu Santo. Esta es la fuerza de la que hablaba el Señor. Y esta fuerza tiene que trabajar continuamente en nosotros. Tiene que trabajar con el enemigo que está dentro de nosotros, que se llama pecado, que es realmente nuestras pasiones. Mientras no tenemos fuerza, recuerden lo que decía San Pablo, ¿no? Dentro de mí hay una fuerza que me empuja, que me obliga, dicen algunas traducciones, que me obliga a hacer lo que no quiero. Entonces necesito, dice Pablo, una fuerza que la pueda contrarrestar para que pueda, como dice Jesús, evitar el pecado. Recuerda un texto que hemos ya revisado, es tanto este Romanos 7, 14 y siguientes, como un texto de Mateo, Mateo 26, 41, donde dice, velen y oren para que no caigan en la tentación. La oración fortalece esta fuerza que Dios ha enviado. Si no la fortalece, entonces siempre somos débiles. Y entonces el pecado, pereza, gula, soberbia, envidia, y cada uno de nosotros podríamos nombrar tres o cuatro, ¿verdad?, que están continuamente atacando mi vida. Quien no es por la pereza es por la gula, quien no es por la gula es por la lujuria, quien no es por la lujuria es por todas estas pasiones. Moran en todos nosotros. Y la única fuerza que las contiene es el Espíritu. Pero el Espíritu tiene que estar fortalecido, tiene que estar animado. Por eso durante estos 10 días estuvieron en oración y entendieron que esta era la fórmula para poder combatir hacia adentro, para que cuando venga el ataque de la pereza, ¿no?, yo pueda reaccionar. Porque si no, voy a querer seguir durmiendo, o no voy a hacer mi tarea, o cada uno de nosotros se ve atacado en el tema de la pereza de una forma diferente. Ahora que estuve fuera porque fui a ver a una de mis hijas, hizo su profesión religiosa ya perpetua, y fui a Aguascalientes. Y el jueves lo dediqué a trabajar ahí en el hotel. Y eran como las 12 del día. Bueno, primero como a las 10 de la mañana, me habían ido a hacer mi cuarto. Y entonces me encontré un muchacho que estaba ahí, el que iba a hacer el cuarto, ¿no? Digo, oiga, ¿no va a ser el cuarto? Sí, ahorita en un momentito. Bueno, está bien. 12:30. Tampoco. Voy a buscarlo y veo el carrito, pero no estaba él. Él estaba dentro de uno de los cuartos que ya se veía que ya estaba hecho, pero estaba felizmente sentado viendo en su celular seguramente algo de Facebook, qué sé yo, que estaba así. A cada uno nos ataca, aún en nuestros trabajos. Y tuve la intención de reportarlo, ¿verdad? Pero pues a lo mejor le costaba el trabajo. Entonces le dije, oye, no pierdas el tiempo. No, ya voy ahorita, señor. Pereza, gula, ya no me cabe otra galleta, pero ahí voy, sobre las galletas, ¿verdad? Y los niños sobre las galletas y los grandes sobre el taco. Y a los que les gusta la copita, pues ya con dos tequilitas estoy bien, pero ponme el próximo, ¿no? La gula, la envidia. Oh, sí, está muy bonita mi casa, pero yo no sé cómo tiene un carro. Ahí está la envidia. Porque tiene un mejor lápiz, un mejor la lapicera, un mejor la mochila, qué sé yo, todos, los niños, los grandes, ahí está adentro, todos lo tenemos, nunca se va, hasta que nos muramos, porque forma parte de esa ruptura, de esa fragilidad que todos los seres humanos tenemos, desde el Papa hasta el último fiel que haya pasado por aquí, incluyendo Jesucristo. ¿Ustedes creen que él no tenía hambre después de 40 días sin comer? Y llegó el demonio y dijo, ¿para qué andas batallando, compadre? No sufras. Si ahí tienes piedras, diles que se hagan pan y ya. Pero estaba fortalecido. 40 días de oración. Fortalecido. Vino el demonio y le hizo los mandados. pero viene contigo, ya no digas con 40 días, viene a ofrecerte una galleta media mañana y bueno, ándale, sí. Iba a empezar la dieta, pero yo creo que la empiezo la próxima semana. Y vean, podemos hablar de cualquiera de nuestras pasiones, de nuestros gustos. Tiene que ver con esa fuerza que me empuja a hacer lo que no debo hacer. Y claro, pues luego, ¿qué tengo? Tengo problemas porque en vez de estar estudiando me puse a ver la tele. Me corren del trabajo porque en vez de estar trabajando estoy viendo un video. Tengo problemas luego con la gastritis porque me ando comiendo cosas que no debo. En fin, el pecado echa a perder la vida. ¿Cuál? La tuya. Necesitas una fuerza que combata eso para que cuando tengas ganas de comerte lo que no debes, porque ya estás lleno, porque ya estás satisfecho, digas, no, gracias. Para que cuando tengas que hacer la tarea y esté ahorita un programa bonito, digas, voy a pagarlo para ponerme a estudiar. Cuando sea la final del campeonato, pero no has podido ir a misa, no digas, bueno, al cabo que después voy, total me confieso. Sino que puedes decir, no, apago mi televisor y bueno, pues gane el que gane. A los Tigres, ¿qué les dieron ahora que ganó Tigres? ¿Algún bono? ¿Les pagaron una cheve de perdido? ¿Les bonificaron la entrada? ¿Qué les dieron? ¡No les dieron nada! Y perdiste la gracia, perdiste la misa, porque empezaron desde la tardecita con la parrilladita, la sed, la cheve, y ya no fuimos a misa. Y eso que fue en la noche, cuando juegan a mediodía esto es un caos, ¿verdad? Las pasiones ahí están, ¿y a poco creen que yo no las tengo? También Jesús las tuvo, todos las tenemos, forma parte, están metidas aquí en la carne, dice Pablo. Siento en mis cuerpos, en mis miembros, siento esa fuerza. Ahí está. No se vayan hasta que no tengan la fuerza de lo alto para que puedan luchar y puedan combatir. Pero tenemos otra guerra que está aquí afuera. Y esta guerra se manifiesta de diferentes formas. Quisiera hoy enfocarla sobre esta necesidad que tenemos de combatir el mal, hermanos. Dice el refrán que lo único que tenemos que hacer para que el mal avance es no hacer nada. Y eso es lo que hemos hecho en los últimos años, y quizás muchos años. Por decir últimos, a lo mejor siglos. Hemos permitido que el mal avance, no hemos estado atentos, no hemos sido esa sal de la tierra, porque somos cobardes. Somos miedosos. Hoy acaba de aparecer en el periódico esta marcha de todos los homosexuales. Tienen derecho, como todos, a manifestarse. Y tienen derecho a ser respetados, ¿verdad? Si yo quiero ser y ladrar como perro, pues ese es tu problema, ¿verdad? Mientras no vengas y me muerdas, pues está bien, ¿no? Mientras no me ladres en la noche y me despiertes, pues todo va a estar tranquilo, ¿no? ¿Por qué no? El que tenga un mal y no se quiera tratar, pues va a ser en su perjuicio, ¿no? Si yo tengo esquizofrenia y no me la trato, pues ahí te encargo, ¿verdad? Si yo tengo un problema de falta de identidad sexual y no me la trato, pues la vida del homosexual es terrible, sobre todo ya la parte mayor de su edad. Es bien triste, es bien desgastante. Vean ustedes que casi esa parte no la sacan, ¿no? Pues es muy triste, es muy terrible. Pero bueno, yo tengo derecho a eso, ¿verdad? ¿Quiero hacerlo? Está bien, mientras no lastime a otras personas. Lo que no se puede es que me la quieran imponer. Que todos tengamos que hacer así. y que yo tenga que aceptar que eso forme incluso parte de mi familia y forme parte de mi sociedad. Eso no. No tengo por qué. No me lo pueden imponer. Hoy el gobierno ya lleva mucho avance, pero pues hoy las instituciones del gobierno empujan esto a través de diferentes secretarías, particularmente la Secretaría de Educación Pública, ¿no?, con agendas muy claras dentro de los congresos. Un congreso hoy presidido en su mayoría por diputados que empujan esto, que creen en esto, creo yo, o que tienen una agenda política, está relacionado con la ideología de género, están empujando por todos los medios que pueda esto legislarse. Ya hay, sin legislación, hay mucho avance en el tema de la ideología de género. ¿Y qué hacemos? Hay un gran avance en el tema del aborto. ¿Y qué hacemos? Hay un gran avance en el tema de no hacer nada. Por eso esa frase sin sentido de abrazos y no balazos es totalmente contraria a lo que puede llegar a pues poner en orden cualquier situación. Si yo no contengo el crimen avanza. Digo, así es. Si yo a mi hijo no lo regaño, él se va a empoderar y va a hacer lo que le dé la gana. Lo único que tengo que hacer para que el mal avance es no hacer nada. Y es lo que hemos hecho. No guerreamos, ¿por qué? Porque tenemos miedo, porque somos cobardes. Somos cobardes a veces en nuestras propias casas. Sale el tema de la ideología de género, sobre todo en los chicos que están más permeados en esta información transgiversada que se va dando a través de los medios y a través especialmente de internet. Sale el tema, pero por no echarte una bronca, ahí lo dejas, ¿no? O en una carne asada, o en una comida, o en una cena. Salen temas de aborto, sale el tema hoy de la legalización de la droga, lo traté hace poco con ustedes, ¿verdad? Dentro de poco vamos a tener un país de idiotas, porque la marihuana destruye las células del cerebro, está probado científicamente. Les di el ejemplo de un amigo mío que es el se quedó así, tontito, ¿verdad? ¿Y qué hacemos? ¿Cuál es nuestra respuesta? A lo mejor no andamos manifestándonos, pero ¿y en tu casa, con tus amistades? Cuando sale el tema, ¿te le opones? ¿Lo conoces bien? ¿Lo conoces desde el punto de vista bíblico? ¿Desde el punto de vista antropológico? ¿Lo estudias para que lo puedas enfrentar? Les decía recientemente que me invitaron a una conferencia en la Facultad de Psicología sobre el tema de la transexualidad. Y no hubo nadie que me refutara. Aún las preguntas que me hicieron, tenía las respuestas desde el punto de vista antropológico, desde el punto de vista lógico, desde el punto de vista social, y no toqué el tema desde el punto de vista bíblico porque no venía al caso ahí en una facultad. Y nada más con el tema científico, nada más con el tema antropológico y nada más con el tema social, hubo suficiente argumento. Hay que estudiarlo, hay que conocerlo a fondo, hay que saber sus consecuencias, sus orígenes, hay que ver qué es la agenda que está detrás de todo esto y dónde finaliza el proyecto, en la esterilidad, en la muerte, en un mundo del cual quieren tener control unos pocos. Pero hay que entrarle y hay que defenderlo y hay que decir las cosas como son. Por eso en la homilía no me da miedo decir las cosas como son. Y sé que con eso a lo mejor gentes del gobierno se pueden sentir pues ofendidas o pueden decir no sé lo que quieran, ¿verdad? Pero no me interesa, porque esta es la verdad. Y si esto genera persecución, bienvenida, los perseguirán, dijo el Señor. Pero para eso vino el Espíritu Santo, para que yo pueda hacerle frente a todas estas circunstancias, para que cuando me ataquen, yo tenga la certeza y la fortaleza de que el Señor está conmigo y de que estoy haciendo lo que Él me pidió que hiciera y de que yo como su testigo, serán mis testigos, yo no puedo permitir que el mal avance y decir, bueno, pues está bien, ¿verdad? Ahí está todo el problemón de los obispos alemanes. Si el Papa no acepta la unión homosexual, van a crear un cisma y Alemania se va a separar del Papa. Hermanos, ya está separada. De hecho, presionando, chantajeando al sumo pontífice sobre algo que no podemos dar un solo paso atrás. Si se separa Alemania, que se separe. Y si solamente quedamos 20 cristianos en este mundo, será el resto que el Señor va a conservar para salvar a Israel, al nuevo Israel. Pero no podemos ceder, no podemos tirar la toalla. No es opción renunciar, no es opción renunciar. Presionando, chantajeando al sumo pontífice sobre algo que no podemos dar un solo paso atrás. Si se separa Alemania, que se separe. Y si solamente quedamos 20 cristianos en este mundo, será el resto que el Señor va a conservar para salvar a Israel,

avanzar. Cada vez que yo soy cobarde, el otro da un paso y espera la próxima oportunidad a que yo me acobarde para dar el siguiente paso. Y hoy está metida hasta la cocina. Hoy hemos permitido tener un congreso que apoya la ideología de género, que apoya el aborto, que apoya la construcción de una sociedad de imbéciles a través de la marihuana. Eso es lo que hemos permitido cuando hicimos nuestro voto, cuando lo permitimos, cuando no nos oponemos, cuando dejamos el mal avance. Y como cristianos no podemos hacer eso. No podemos ser cobardes. En cada acto de cobardía, en cada acto en donde nosotros somos, pues, no somos pensantes y no nos damos cuenta de que somos la sal de la tierra, los que evitan que esto se corrompa, pasito a pasito, chiquito, pero en muchos años hemos recorrido kilómetros, kilómetros de retroceso. Y no parecemos darnos cuenta, porque seguimos teniendo miedo, porque dejamos que las cosas así sean, porque nunca nos oponemos, porque nunca reglamentamos esto en nuestras casas, porque no hablamos de esto con nuestros hijos y verdaderamente los instruimos sobre lo que es la equidad de lo que es la equidad de género o la ideología de género, o hacia dónde lleva este tema del aborto o el tema de la marihuana. Se las van a ofrecer cuando esto sea legal. Se las van a ofrecer, ya se las ofrecen ahorita no siendo legal. ¿Y luego qué pasa? Después de la marihuana, ¿qué sigue? ¿Ahí te vas a quedar? No, porque ya no te produce un efecto así fulgurante, ¿verdad? Y entonces vas a pasar al crack y luego a las hierbas científicas, a los químicos, ¿verdad? A las drogas químicas, porque el opio y las demás son muy caras. Pero las sintéticas son bien baratas, no más que son bien mortales. Pero seguimos bien. Y el mal avanza. Avanza. No se vayan, dijo, sin recibir esta fuerza de lo alto, porque la van a necesitar para luchar contra sus pasiones que van a buscar destruirlos a ustedes y a sus familias. Porque van a necesitar esta fuerza para enfrentar un mundo que ellos enfrentaron el suyo y nosotros enfrentamos el nuestro. Mundo peligroso, difícil. Nada más que los de aquel tiempo, ¿qué le hicieron frente? Por eso los persiguieron. Pero a nosotros no nos persiguen porque, ¿para qué te persiguen? Si eres parte de todo el borlote, eres de los que están calladitos, ahí vas caminando. Pero no más opóntele al mundo y vas a ver si no te persiguen. Estamos a hacerle frente. Pero esto no jala. ¿Por qué no jala? Si ya todos tenemos el espíritu, si todos deberíamos de podernos oponer a esto, a nuestras pasiones y a este mundo que nos agrede. ¿Por qué? Porque el demonio, se los he dicho muchísimas veces, el demonio sabe que una persona que no ora no tiene fuerza, porque no se alimenta, no alimenta al espíritu. Y entonces nos tiene rezando un Padre Nuestro, una Ave María, una persinadita. Los que son del Chocomil para atrás recordarán las cerbatanas. ¿Recuerdan las cerbatanas? Esos tubitos de vidrio que nos vendían con chochitos para estar fastidiando ahí en el salón. ¿Sí se acuerdan de? No, les dije a los del Chocomil para atrás. No, tú eres aquí ahorita de menudo para adelante. Imagínense ir a una guerra tipo Vietnam, ¿verdad? O qué sé yo, ¿verdad? Con una cerbatana. Pues es ridículo, ¿no es cierto? ¿Qué puedes hacer con una cerbatana? Bueno, igual nosotros. ¿Qué puede hacer el cristiano medio, ¿no? Que se reza un Ave María y un Padre Nuestro en la mañana. Ay, Carlitos, pues bien poquito.

0: Bien poquito. Necesitamos entrarle, mis hermanos, al tema de la oración. Velen y oren para que no caigan en la tentación. Los apóstoles estuvieron 10 días orando y el Espíritu descendió y los fortaleció. Y con esa fortaleza, el buen Peter, como lo vamos a ver la próxima semana, salió y les dijo en su carota a todos ustedes, bola de pip, quién sabe qué les haya dicho, ¿eh? Pero como no muy decente el Pedro, ¿eh? No les dijo lo que les hubiera dicho yo, ¿verdad? Porque yo no soy decente. ¡Ustedes mataron a Jesucristo! ¡Órale! Dice que al final de todo lo que les dijo, se quedaron compungidos. Galletón del Peter. Fortalecido con la gracia del Espíritu. Vino el chamuco a tentar al Señor. ¿Qué le hizo? Los puros mandados. Le hizo 40 días ayuno y oración. Vino el demonio. No, hombre, le valió queso. Lo puso de patitas en la calle. No pudo. Hay que orar, hermanos. Hay que orar. Algunos están diciendo, bueno, ya me voy porque esta parte ya me la sé. Pues aunque te la sepas, escúchalo otra vez. Hasta que la vivas. 4 consejos hoy para el tema de la oración. Número 1. Busca el silencio para orar. El silencio es el hábitat natural de la oración. Busca el silencio. Jesús buscaba el silencio. Dice en Marcos, en el capítulo 1, el verso 35, que se levantaba muy temprano y se iba a orar en el silencio. Busca el silencio. Obviamente, en tu casa o en tu ambiente, pues la única forma es levantarte temprano, ¿eh? Cuando está silencio. Yo disfruto mucho cuando me levanto en la madrugada y vengo aquí al Santísimo, en el silencio. ¡Qué ricura! Ahí está el Señor esperando. Y no hay ni que decirle nada. Es estar con Él. El alma se comunica con Él de maneras que a veces nosotros ni entendemos. Jesús se levantaba muy de madrugada. Busca el silencio. ¿Tiene un sacrificio? Sí. Nada nos vendrá gratis. Nada nos vendrá gratis. Nos hemos acostumbrado a eso. Queremos que el gobierno nos arregle la vida. Nos la está desarreglando. Porque nadie quiere molestarse. Nadie quiere hacer nada. Es mejor vencernos. No. Véncete. Domínate. Levántate temprano. Todos batallamos. Busca el silencio. Y vas a ver cómo el alma empieza a respirar. Busca el silencio. Busca alargar tu oración. Busca alargar tu oración. Nos dice Lucas 6:12 que Jesús se pasaba toda la noche. Trata de llegar al menos 40 minutos de oración, 30 minutos de oración. Formas hay muchas, pero les he recomendado tanto el rezo del Santo Rosario. Pero no como si fuera una píldora que te le echas y jala, ¿no? Déjame echarme un rosario. Listo, ya. ¡Ah, bien padre! No jala, sí. Padre nuestro que estás en el cielo, santificado sea tu nombre, venga tu reino, Señor, le diera como el cielo, danos en tu Padre, danos en tu Padre, danos en tu Padre, danos en tu Padre. Ya sé, hasta te rayaste, maestro. ¿Verdad? Ya, ¿qué sigue? ¿Qué sigue? Tranquilo. Un rosario meditado. Claro que no lo puedes hacer mientras vas manejando. Buscas el silencio. Y luego, pues, padres, que no sé, porque siempre mi abuelita me decía, está María, le de gracias, Señor, contigo, pecador del muerto. En internet hay varios, desde con el Papa Juan Pablo, buscando esto, grabé el Santo Rosario para que tome ritmo al principio, porque el Santo Rosario que tengo deja la pausa para que lo reces tú conmigo. Entonces yo empiezo. Padre nuestro que estás en el cielo, santificado sea tu nombre. Venga a nosotros tu reino. Hágase tu voluntad en la tierra como en el cielo. ¿Qué pasa al principio? Danos hoy nuestro pan de cada día, perdona nuestras ofensas como también nosotros perdonamos a los que nos ofenden, no nos dejes caer en tentación, libres del mal, amén. ¿Se paró? No, todavía no debías de haber acabado, maestro. Agarra ritmo. Y luego ya viene el Ave María. Dios te salve, Pachuga. Al principio quieres hacerlo rápido. Deja que respire el alma. 40 minutos te tardas rezándolo así. Y si además agarras un librito de estampitas de esas donde vienen los misterios y te le quedas viendo mientras rezando, Dios te salve, María. Llena eres de gracia. En el silencio. Lo pasas a tu teléfono, ¿sí? Audífonos, Santísimo, casa, donde quieras estás. O viéndolo, ¿eh? Van a ser los 40 minutos más bellos de tu vida. Y luego se te van en un polvo. Ni cuenta te das. El alma se acostumbra a esto. Y cuando lo quieres rezar corriendo, dice, párate, venado. Alarga tu oración. Tercero, ora sin cesar. Ok, qué bueno que ya tuviste ese momento padrísimo en la noche, en la madrugada, en algún momento de tu día, te echaste tu rosario, otras muchas formas que hay de rezar. Oye, pero todo el día, bendito sea, Señor, te glorifico. Oh, y gloria a ti, Señor. Sagrado Corazón de Jesús, en vos confío. María, Madre de Gracia y Madre de Misericordia. Y además todo el día. Mensajitos, cositas, todo el día, ¿verdad? Decía Pablo, les decía a sus comunidades en Primera de Tesalonicenses 5:17, oren sin cesar. El espíritu se fortalece. Yo te apuesto que la próxima vez que salga uno de estos temas en tu casa o en tu oficina, te vas a poner como chucho. Y no te va a dar miedo. Y no te vas a cuartear, ni vas a andar con que, no, mejor así, porque, no, ni con tu hijo, ni con tu papá, ni con tu hermano, ni con nadie, tendrás la fortaleza. Espérense a ser fortalecidos con esta gracia. Oren sin cesar, oren sin cesar. Y el cuarto elemento que les digo, tengan fe cuando recen. Mateo 21:22. Dice, y cuando oran, dice, usa el verbo en una forma verbal que se llama presente continuo, creyendo. Es algo que está pasando. Sí creo, estoy creyendo mientras estoy rezando. Creo en el poder de la oración. Creo en lo que estoy pidiendo. Creo que Dios está presente. Creo, creyendo, y lo tendrán. Y la oración empieza a tener verdaderamente fuerza y sentido en la vida. La gente no ora porque no sabe hacer esto. Aprendimos de la abuelita, como ahorita decía, Dios salve María, llena de gracia, Señor es contigo, santo, ya. Oh, Padre, el Hijo, Espíritu Santo, amén, como les digo, y me encomiendo. Cualquier cosa que esto signifique, ¿verdad? Y tú, no, en la mañana me encomiendo. A todo dar. ¿Y cómo te va después? ¿Y cómo está tu sociedad? ¿Y cómo está tu familia? Oye, ¿y puedes vencer tus tentaciones? Por eso tenemos ese cuarto el lunes lleno de gente. Pues no tienes fuerza para rechazar la tentación. Y te lleva el tren. Bueno, te lleva la tentación. Que puedan verdaderamente entender la importancia de orar. Porque es ahí donde nosotros tomamos nuestra fuerza. Pero hay que entrenarse. Hagámoslo también esta semana. Hemos insistido, y así iniciaba hoy, en ese contacto con Dios, con ese contacto con Jesús que vivió 40 días entre los apóstoles, para llenarlos de gozo y de alegría, para motivarlos, para que cuando Él partiera como hoy, se quedaran con ese anhelo de seguir con Él. Y la forma ahora sería a través de la acción del Espíritu, que se fortalece mediante la oración.
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5: La Biblia nos dice.
6: El libro de Levítico, capítulo 19, versos 13 al 15, nos dice: No explotarás a tu prójimo, ni lo despojarás. No retendrás contigo hasta el día siguiente el salario del obrero. No maldecirás al sordo, ni pondrás tropiezo al ciego. Respeta a tu Dios. Yo soy el Señor.

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1: 12 horas, un minuto.
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2: Estimados oyentes de Radio Vaticana y Vatican News, muy buenas. Reciban un cordial saludo de Mireia Bonilla en este 7 de julio, martes de la 14ª semana del tiempo ordinario y día en el que celebramos la festividad religiosa de San Fermín en Pamplona, en España. Fue mártir del siglo III, según la tradición, dedicó su vida a anunciar el Evangelio y sufrió el martirio por su fe. Su testimonio de valentía y fidelidad a Cristo lo convirtió en patrono de Navarra y cada 7 de julio su figura congrega a miles de peregrinos y fieles, recordando que la santidad nace de una vida entregada al servicio de Dios y de los demás. El Papa León XIV continúa su estancia de descanso en el Palacio Apostólico de Castel Gandolfo, una localidad, como bien sabemos, situada a unos 50 minutos de Roma y que es su residencia de verano. Allí permanecerá hasta el próximo 27 de julio. Tras su llegada el pasado domingo por la tarde, fue recibido por numerosos fieles reunidos en la Piazza de la Libertad, a quienes saludó desde el balcón del palacio. En sus primeras palabras, León XIV expresó su alegría por regresar a Castel Gandolfo y explicó que dedicará estas semanas de descanso a la oración, a la lectura y, según dijo con humor, también espera poder practicar algo de deporte. Asimismo, destacó la importancia de estos encuentros con la comunidad local y agradeció el afectuoso recibimiento. Durante todo el mes de julio quedan suspendidas las audiencias generales de los miércoles, también las audiencias privadas y las audiencias especiales. Las audiencias generales se reanudarán el miércoles 5 de agosto, mientras que los domingos de julio el Papa ha asegurado que va a presidir el rezo del Ángelus desde allí, desde Castel Gandolfo, en la Piazza de la Libertad, en lugar de hacerlo desde el Palacio Apostólico del Vaticano. Es un retiro estival que marca la continuidad de una tradición de los pontífices en la residencia de verano de Castel Gandolfo, desde donde León XIV mantendrá únicamente los compromisos litúrgicos previstos durante este periodo de descanso.
3: Recuerdo siempre en mis oraciones a las víctimas del terremoto y a todo el pueblo venezolano. Que el Señor los sostenga en este momento tan difícil.
2: Con estas palabras, tal y como lo acabamos de escuchar, el Papa León XIV expresaba su cercanía al pueblo venezolano tras rezar a la Madre del Cielo el domingo pasado durante la oración mariana del Ángelus. Mientras tanto, en Venezuela sigue subiendo el número de fallecidos por los terremotos del pasado 24 de junio. La cifra actual es de 3.342 víctimas mortales. A 12 días de los devastadores sismos que sacudieron el centro y norte del país, las labores de búsqueda y remoción de escombros continúan, aunque las posibilidades de encontrar sobrevivientes son cada vez menores. Según el último balance oficial, el número de víctimas mortales asciende, como acabamos de decir, a 3.342 personas. Además, hay 16.740 personas heridas y más de 17.300 damnificados, la mayoría en el estado de La Guaira, la zona más golpeada por la tragedia. Las autoridades no han actualizado la cifra de los desaparecidos. Sin embargo, una organización que recopila denuncias de familiares asegura que todavía hay más de 30.000 personas cuyo paradero se desconoce. En las tareas de emergencia están participando más de 29.000 efectivos militares y de seguridad, junto a 27.000 voluntarios. Los equipos internacionales de rescate, llegados desde una treintena de países y que han logrado salvar con vida a 15 personas, han comenzado a retirarse. Mientras tanto, continúan los trabajos para recuperar cuerpos entre los escombros. Más de 150 víctimas que no han podido ser identificadas ya fueron sepultadas en un cementerio de Catia-la-Mar. Según las autoridades, cada cuerpo ha sido registrado con un código para facilitar una futura identificación. Los daños materiales también son enormes. Las cifras oficiales hablan de 856 edificios afectados y 190 estructuras completamente colapsadas entre viviendas, escuelas, comercios y otro tipo de inmuebles. La crisis humanitaria sigue agravándose. Más de 10.700 personas permanecen en 79 campamentos temporales, mientras miles de familias continúan sin un lugar donde refugiarse. En el plano político, la presidenta interina, Delcy Rodríguez, anunció cambios en su gabinete, nombró un nuevo ministro de Transportes y ordenó la creación de una unidad militar especializada en la gestión de emergencias tras las críticas por la respuesta inicial de las Fuerzas Armadas. Por su parte, el Parlamento Europeo guardó un minuto de silencio en memoria de las víctimas. Su presidenta, Roberta Metsola, expresó la solidaridad de Europa con el pueblo venezolano y destacó la ayuda humanitaria que distintos países continúan enviando al país. El secretario para las relaciones con los estados y las organizaciones internacionales de la Santa Sede, el arzobispo Paul Richard Gallagher, concluye este martes su visita oficial a Nigeria, donde ha participado en las celebraciones por los 50 años de relaciones diplomáticas entre el Vaticano y la República Federal de Nigeria. Gallagher llegó al país africano el pasado 2 de julio para conmemorar este aniversario en una nación que cuenta con más de 30 millones de católicos y más de 10.000 sacerdotes y que enfrenta importantes desafíos en materia de seguridad. Durante su estancia, el representante del Vaticano fue recibido por el presidente Bola Ahmed Tinubu en la villa presidencial. En el encuentro también participaron la ministra de Relaciones Exteriores, Bianca Odumegwu Uhugu, y el presidente de la Comisión de la Comunidad Económica de los Estados de África Occidental, Omar Lourai. Al término de la reunión, el presidente Tinubu reafirmó el compromiso de su gobierno con el diálogo interreligioso y la promoción de la paz, la armonía y la tolerancia entre las distintas comunidades religiosas del país. Como parte de su agenda, el arzobispo Gallagher también presidió una solemne celebración eucarística en la procatedral de Nuestra Señora Reina de Nigeria, en Abuja, en acción de gracias por el medio siglo de relaciones diplomáticas entre ambos estados.
1: Bajo la columnata de la Plaza de San Pedro, por donde cada día transitan miles de peregrinos y turistas, existe una realidad que pasa casi desapercibida. Allí, a pocos metros de la Basílica Vaticana, funcionan los consultorios Madre de la Misericordia y San Martín, dos centros médicos de la Limosnería Apostólica, donde se atiende gratuitamente a personas sin hogar, migrantes y a todos aquellos que por distintos motivos no tienen acceso a la atención sanitaria. Son lugares donde la medicina se convierte también en acogida. Desde hace 10 años, más de 140.000 consultas médicas y cerca de 180.000 medicamentos han sido ofrecidos de forma completamente gratuita.
4: El acceso es libre, en el senso que quien ha bisogno, que sabe que existe este servicio, viene. En genere serviamo persone che non hanno assistenza sanitaria di nessun genere.
1: Solo en este año más de 1 millar de personas acudieron por primera vez a estos consultorios atendidos por un equipo de alrededor de 120 voluntarios entre médicos, enfermeros, farmacéuticos y personal de acogida. Pero las cifras cuentan solo una parte de la historia. Lo verdaderamente significativo ocurre cada vez que alguien cruza la puerta. No importa si la persona tiene documentos o no, si vive en la calle o carga todas sus pertenencias en una mochila. Aquí se intenta devolver algo que muchas veces la pobreza arrebata antes que la salud, la dignidad. La hermana Annalisa Maggiolini, coordinadora de enfermería, describe este lugar como un mundo nuevo.
4: Oh, per me è stato un arricchimento grande perché appunto io ho una grande esperienza con persone malate o disabili o anziane.
1: Después de años trabajando con personas mayores y con discapacidad, descubrió aquí una pobreza diferente, marcada por la soledad, las adicciones y las heridas físicas y emocionales. Explica que algunos aceptan la ayuda y consiguen reconstruir poco a poco su vida. Otros desaparecen y nunca regresan. Aprender a respetar esos tiempos también forma parte del servicio.
4: Un mundo completamente diverso respecto a quello degli altri che ho assistito e di una ricchezza comunque grandissima, perché una ricchezza umana.
1: Uno de esos pequeños signos de esperanza es el de un joven nepalí que decidió iniciar un proceso para superar su adicción al alcohol. Hoy tiene un empleo y trata de rehacer su vida. Son historias discretas, pero que dan sentido al trabajo cotidiano de quienes sirven en estos ambulatorios. Entre ellos está la hermana Jacqueline Imbungu, enfermera originaria de la República Democrática del Congo. Llegó hace apenas 7 meses, casi por casualidad. Tras visitar la Basílica de San Pedro, vio el consultorio, preguntó si necesitaban ayuda y decidió quedarse como voluntaria.
5: Una volta prima de la chiusura del año santo, allora sono andata per pregare. Quando sono uscita, ho visto lì che hanno scritto ambulatorio.
1: Lo que más le impresionó fue la forma en que se recibe a cada persona. Aquí no existe ninguna diferencia, todos son acogidos tal cual como son, asegura. Su trabajo consiste principalmente en realizar curaciones, y aunque muchas veces atiende a personas que llegan en condiciones muy difíciles, resume su experiencia con una frase profundamente evangélica: sentimos que estamos acogiendo a Jesucristo.
5: Allora sto cercando che cosa posso fare e se posso essere anche utile qua perché sono infermiera.
1: Ese mismo espíritu mueve también a médicos y farmacéuticos que, ya jubilados o aún en activo, dedican parte de su tiempo a esta tarea. No solo diagnostican enfermedades o entregan medicamentos, también escuchan, orientan y acompañan a quienes con frecuencia, además de un problema de salud, sufren el peso de la exclusión y la soledad. Desde el año pasado, además, el consultorio San Martín ha ampliado la atención con un servicio de radiología que permite diagnosticar rápidamente neumonías, fracturas y otras patologías frecuentes entre las personas que viven en condiciones de extrema vulnerabilidad. Todo este trabajo refleja una idea que el Papa León XIV ha querido subrayar en su exhortación apostólica Dilexité. No se puede amar a Dios sin amar a los pobres. El Santo Padre recuerda que el verdadero amor rompe la lógica del interés y abre el camino a la gratuidad. Y precisamente esa gratuidad es la que se respira cada día bajo la columnata de Bernini, un lugar donde la atención médica va mucho más allá de una consulta o un tratamiento. Allí, cada gesto, cada sonrisa y cada mirada recuerdan que cuidar la salud también significa reconocer la dignidad de la persona y descubrir en el rostro de los más frágiles el rostro mismo de Jesucristo.
6: Hermanos y hermanas, en este momento queremos unir nuestras voces y nuestros corazones en oración por el pueblo de Venezuela, que atraviesa momentos de dolor y preocupación a causa del reciente terremoto que ha afectado a diversas comunidades. Ante las fuerzas de la naturaleza que nos recuerdan nuestra fragilidad humana, la Iglesia nos invita a mirar a nuestros hermanos con solidaridad, cercanía y esperanza. Hoy elevamos nuestra oración al Señor por las familias que han sufrido pérdidas, por quienes enfrentan incertidumbre, por los heridos, por quienes trabajan en las labores de rescate y ayuda, por todos aquellos que necesitan sentir la presencia consoladora de Dios. Como signo de comunión con la Iglesia peregrina en Venezuela, acogemos la oración del Episcopado venezolano que nos invita a confiar en la misericordia de Dios y a pedir fortaleza, consuelo y esperanza para todos los afectados. En el nombre del Padre, del Hijo, del Espíritu Santo. Amén. Señor Dios nuestro, Padre rico en misericordia, te pedimos que mires con compasión a nuestros hermanos que sufren. Dales fortaleza en medio de la prueba, consuelo en el dolor y esperanza en la dificultad. Haznos instrumentos de tu amor, capaces de tender la mano y acompañar y servir a quienes más lo necesitan. Virgen María de Coromoto, Madre Patrona de Venezuela, cubre con tu manto a este pueblo que amas. Intercede por las familias afectadas. Acompaña a quienes sienten miedo y ayúdanos a caminar unidos como hermanos. Que el Señor nos conceda un corazón solidario para que ante el sufrimiento de nuestros hermanos no permanezcamos indiferentes, sino que seamos presencia de esperanza y caridad. Por Jesucristo nuestro Señor. Amén.
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0: 12:30.
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2: Estos misterios dolorosos se ofrecen por las necesidades materiales, afectivas y espirituales de todos nuestros oyentes. También por Radio Vida en Abundancia, para que por la gracia divina podamos seguir evangelizando. En el nombre del Padre, y del Hijo, y del Espíritu Santo. Amén.
3: Creo en Dios Padre Todopoderoso, Creador del cielo y de la tierra. Creo en Jesucristo, su único Hijo.
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0: Al tercer día resucitó de entre los muertos, subió a los cielos y está sentado a la derecha de Dios Padre Todopoderoso. Desde allí ha de venir a juzgar a los vivos y a los muertos. Creo en el Espíritu Santo, la Santa Iglesia Católica, la comunión de los santos, el perdón de los pecados, la resurrección de la carne y la vida eterna. Amén.
1: Primer misterio doloroso. La oración de nuestro Señor Jesucristo en el huerto, tomado del Evangelio de Lucas. Y sudó como gruesas gotas de sangre que corrían hasta la tierra. Levantándose de la oración, vino a los discípulos y los encontró dormidos por efecto de la tristeza.
2: Padre nuestro que estás en el cielo, santificado sea tu nombre. Venga a nosotros tu reino, hágase Señor tu voluntad, en la tierra como en el cielo.
3: Danos hoy nuestro pan de cada día, perdona nuestras ofensas, como también nosotros perdonamos a los que nos ofenden. No nos dejes caer en tentación y líbranos del mal. Amén.
2: Dios te salve María, y llena eres de gracia, el Señor es contigo, bendita tú eres entre todos.

0: muerte. Amén. Dios te salve María, llena eres de gracia, el Señor es contigo. Bendita tú eres entre todas las mujeres y bendito es el fruto de tu vientre Jesús.
1: Santa María, Madre de Dios, ruega por nosotros pecadores, ahora y en la hora de nuestra muerte. Amén.
0: Dios te salve María, llena eres de gracia, el Señor es contigo. Bendita tú eres entre todas las mujeres y bendito es el fruto de tu vientre Jesús.
1: Santa María, Madre de Dios, ruega por nosotros pecadores, ahora y en la hora de nuestra muerte. Amén.
0: Dios te salve María, llena eres de gracia, el Señor es contigo. Bendita tú eres entre

0: Dios te salve María, llena eres de gracia, el Señor es contigo. Bendita tú eres entre todas las mujeres y bendito es el fruto de tu vientre, Jesús.
1: Santa María, Madre de Dios, ruega por nosotros pecadores, ahora y en la hora de nuestra muerte. Amén.
0: Dios te salve María, llena eres de gracia, el Señor es contigo. Bendita tú eres entre todas las mujeres.

0: Amén. Dios te salve María, llena eres de gracia, el Señor es contigo. Bendita tú eres entre todas las mujeres y bendito es el fruto de tu vientre, Jesús.
1: Santa María, Madre de Dios, ruega por nosotros pecadores, ahora y en la hora de nuestra muerte. Amén.
0: Dios te salve María, llena eres de gracia, el Señor es contigo. Bendita tú eres entre todas las mujeres y bendito es el fruto de tu vientre, Jesús.
1: Santa María, Madre de Dios, ruega por nosotros pecadores, ahora y en la hora de nuestra muerte. Amén.
0: Gloria al Padre, y al Hijo, y al Espíritu Santo,
1: como era en el principio, ahora y siempre, por los siglos de los siglos. Amén.
0: María, eres Madre de Gracia, Madre de Misericordia.
1: En la vida y en la muerte, ampáranos, Gran Señora.
0: No te olvides de nosotros en aquella última hora, Virgen Santísima. Oh Jesús mío, perdona nuestros pecados, líbranos del fuego del infierno y lleva al cielo a todas las almas, especialmente a las más necesitadas de tu misericordia.
1: Amén. Amén.
2: Ave María Purísima,
1: sin pecado concebida.
2: Segundo misterio doloroso, la flagelación de nuestro Señor Jesucristo, tomado del Evangelio.

0: de Juan. Tomó entonces Pilato a Jesús y mandó azotarlo.
1: Padre nuestro que estás en el cielo, santificado sea tu nombre. Venga a nosotros tu reino. Hágase, Señor, tu voluntad en la tierra como en el cielo.
2: Danos hoy nuestro pan de cada día. Perdona nuestras ofensas, como también nosotros perdonamos a los que nos ofenden. No nos dejes caer en tentación y líbranos del mal. Amén.
1: Dios te salve María, llena eres de gracia. El Señor está contigo, bendita tú eres entre todas las mujeres y bendito es el fruto de tu vientre Jesús.
2: Santa María, Madre de Dios, ruega por nosotros pecadores, ahora y en la hora de nuestra muerte. Amén.
1: Dios te salve.

0: de Dios, ruega por nosotros pecadores, ahora y en la hora de nuestra muerte. Amén.
1: Dios te salve María, llena eres de gracia, el Señor está contigo, bendita tú eres entre todas las mujeres, y bendito es el fruto de tu vientre Jesús.
0: Santa María, Madre de Dios, ruega por nosotros pecadores, ahora y en la hora de nuestra muerte. Amén.
1: Dios te salve María, llena eres de gracia, el Señor está contigo, bendita tú eres entre todas las mujeres, y bendito es el fruto de tu vientre Jesús.
0: Santa María, Madre de Dios, ruega por nosotros pecadores, ahora y en la hora de nuestra muerte. Amén.
1: Dios te salve María, llena eres de gracia, el Señor está contigo, bendita tú eres entre todas las mujeres, y bendito es el fruto de tu vientre Jesús.
0: Santa María, Madre de Dios, ruega por nosotros pecadores, ahora y en la hora de nuestra muerte. Amén.
1: Dios te salve María, llena eres de gracia, el Señor está contigo, bendita tú eres entre todas las mujeres, y bendito es el fruto de tu vientre Jesús.
0: Santa María, Madre de Dios, ruega por nosotros pecadores, ahora y en la hora de nuestra muerte. Amén.
1: Dios te salve María, llena eres de gracia, el Señor está contigo, bendita tú eres entre todas las mujeres, y bendito es el fruto de tu vientre Jesús.
0: Santa María, Madre de Dios, ruega por nosotros pecadores, ahora y en la hora de nuestra muerte. Amén.
1: Dios te salve María, llena eres de gracia, el Señor está contigo, bendita tú eres entre todas las mujeres, y bendito es el fruto de tu vientre Jesús.
0: Santa María, Madre de Dios, ruega por nosotros pecadores, ahora y en la hora de nuestra muerte. Amén.
1: Dios te salve María, llena eres de gracia, el Señor está contigo, bendita tú eres entre todas las mujeres, y bendito es el fruto de tu vientre Jesús.
0: Santa María, Madre de Dios, ruega por nosotros pecadores, ahora y en la hora de nuestra muerte. Amén.
1: Dios te salve María, llena eres de gracia, el Señor está contigo, bendita tú eres entre todas las mujeres, y bendito es el fruto de tu vientre Jesús.
0: Santa María, Madre de Dios, ruega por nosotros pecadores, ahora y en la hora de nuestra muerte. Amén.
1: Gloria al Padre, y al Hijo, y al Espíritu Santo.
0: Como era en el principio, ahora y siempre, por los siglos de los siglos. Amén.
1: María, Madre de Gracia, Madre de Misericordia,
0: en la vida y en la muerte, ampáranos, Gran Señora.
1: No te olvides de nosotros en aquella última hora, Madre Santísima. Oh Jesús mío, perdona nuestros pecados, líbranos del fuego eterno al infierno y llevad al cielo a todas las almas, ayuda especialmente a las más necesitadas de tu misericordia.
0: Amén.
2: Ave María Purísima,
0: sin pecado concebida.
2: Tercer misterio doloroso, la coronación de espinas de nuestro Señor Jesucristo, tomado del Evangelio de Mateo. Y despojándole de sus vestiduras, le echaron encima un manto color púrpura, y tejiendo una corona de espinas, se la pusieron sobre la cabeza y en la mano derecha una caña.
3: Padre nuestro que estás en el cielo, santificado sea tu nombre. Venga a nosotros tu reino, hágase tu voluntad en la tierra como en el cielo.
4: Danos hoy nuestro pan de cada día, perdona nuestras ofensas, como también nosotros perdonamos a los que nos ofenden. No nos dejes caer en la tentación y líbranos del mal. Amén.
3: Dios te salve María, llena eres de gracia, el Señor es contigo. Bendita tú eres entre todas las mujeres y bendito es el fruto de tu vientre Jesús.
4: Santa María, Madre de Dios, ruega por nosotros los pecadores, ahora y en la hora de nuestra muerte. Amén.
3: Dios te salve María, llena eres de gracia, el Señor es contigo. Bendita tú eres entre todas las mujeres y bendito es el fruto de tu vientre Jesús.
4: Santa María, Madre de Dios, ruega por nosotros los pecadores, ahora y en la hora de nuestra muerte. Amén.
3: Dios te salve María, llena eres de gracia, el Señor es contigo. Bendita tú eres entre todas las mujeres y bendito es el fruto de tu vientre Jesús.
4: Santa María, Madre de Dios, ruega por nosotros los pecadores, ahora y en la hora de nuestra muerte. Amén.
3: Dios te salve María, llena eres de gracia, el Señor es contigo. Bendita tú eres entre todas las mujeres, y bendito es el fruto de tu vientre, Jesús.
4: Santa María, Madre de Dios, ruega por nosotros los pecadores, ahora y en la hora de nuestra muerte. Amén.
3: Dios te salve María, llena eres de gracia, el Señor es contigo. Bendita tú eres entre todas las mujeres, y bendito es el fruto de tu vientre, Jesús.
4: Santa María, Madre de Dios, ruega por nosotros los pecadores, ahora y en la hora de nuestra muerte. Amén.
3: Dios te salve María, llena eres de gracia, el Señor es contigo. Bendita tú eres entre todas las mujeres, y bendito es el fruto de tu vientre, Jesús.
4: Santa María, Madre de Dios, ruega por nosotros los pecadores, ahora y en la hora de nuestra muerte. Amén.
3: Dios te salve María, llena eres de gracia, el Señor es contigo. Bendita tú eres entre todas las mujeres, y bendito es el fruto de tu vientre, Jesús.
4: Santa María, Madre de Dios, ruega por nosotros los pecadores, ahora y en la hora de nuestra muerte. Amén.
3: Dios te salve María, llena eres de gracia, el Señor es contigo. Bendita tú eres entre todas las mujeres, y bendito es el fruto de tu vientre, Jesús.
4: Santa María, Madre de Dios, ruega por nosotros los pecadores, ahora y en la hora de nuestra muerte. Amén.
3: Dios te salve María, llena eres de gracia, el Señor es contigo. Bendita tú eres entre todas las mujeres, y bendito es el fruto de tu vientre, Jesús.
4: Santa María, Madre de Dios, ruega por nosotros los pecadores, ahora y en la hora de nuestra muerte. Amén.
3: Dios te salve María, llena eres de gracia, el Señor es contigo. Bendita tú eres entre todas las mujeres, y bendito es el fruto de tu vientre, Jesús.
4: Santa María, Madre de Dios, ruega por nosotros los pecadores, ahora y en la hora de nuestra muerte. Amén.
3: Gloria al Padre, y al Hijo, y al Espíritu Santo.
4: Como era en el principio, ahora y siempre, por los siglos de los siglos. Amén.
3: María, Madre de Gracia, Madre de Piedad y Misericordia.
4: En la vida y en la muerte, ampáranos, Gran Señora.
3: No te olvides de nosotros en aquella última hora, oh Virgen Santísima. Oh Jesús mío, perdona nuestros pecados, líbranos del fuego del infierno y lleva todas las almas al cielo, especialmente a las más necesitadas de tu infinita misericordia.
4: Amén.
2: Ave María Purísima,
4: sin pecado concebida.
2: Cuarto misterio doloroso. Nuestro Señor Jesucristo con la cruz a cuestas. Tomado del Evangelio de Juan. Tomaron pues a Jesús. Él, cargando con su cruz, salió hacia el lugar llamado Calvario, en hebreo Gólgota. Padre nuestro, que estás en el cielo, santificado sea tu nombre. Venga a nosotros tu reino, hágase tu voluntad, en la tierra como en el cielo.
4: Danos hoy nuestro pan de cada día, perdona nuestras ofensas, como también nosotros perdonamos a los que nos ofenden. No nos dejes caer en la tentación, y líbranos del mal. Amén.
2: Dios te salve María, llena eres de gracia, el Señor es contigo, bendita eres entre todas las mujeres, y bendito es el fruto de tu vientre, Jesús.
4: Santa María, Madre de Dios, ruega por nosotros pecadores, ahora y en la hora de nuestra muerte. Amén.
2: Dios te salve María, llena eres de gracia, el Señor es contigo, bendita eres entre todas las mujeres, y bendito es el fruto de tu vientre, Jesús.
4: Santa María, Madre de Dios, ruega por nosotros pecadores, ahora y en la hora de nuestra muerte. Amén.
2: Dios te salve María, llena eres de gracia, el Señor es contigo, bendita eres entre todas las mujeres, y bendito es el fruto de tu vientre, Jesús.
4: Santa María, Madre de Dios, ruega por nosotros pecadores, ahora y en la hora de nuestra muerte. Amén.
2: Dios te salve María, llena eres de gracia, el Señor es contigo, bendita eres entre todas las mujeres, y bendito es el fruto de tu vientre, Jesús.
4: Santa María, Madre de Dios, ruega por nosotros pecadores, ahora y en la hora de nuestra muerte. Amén.
2: Dios te salve María, llena eres de gracia, el Señor es contigo, bendita eres entre todas las mujeres, y bendito es el fruto de tu vientre, Jesús.
4: Santa María, Madre de Dios, ruega por nosotros pecadores, ahora y en la hora de nuestra muerte. Amén.
2: Dios te salve María, llena eres de gracia, el Señor es contigo, bendita eres entre todas las mujeres, y bendito es el fruto de tu vientre, Jesús.
4: Santa María, Madre de Dios, ruega por nosotros, pecadores, ahora y en la hora de nuestra muerte. Amén.
2: Dios te salve, María, llena eres de gracia, el Señor es contigo, bendita eres entre todas las mujeres, y bendito es el fruto de tu vientre, Jesús.
4: Santa María, Madre de Dios, ruega por nosotros, pecadores, ahora y en la hora de nuestra muerte. Amén.
2: Dios te salve, María, llena eres de gracia, el Señor es contigo, bendita eres entre todas las mujeres, y bendito es el fruto de tu vientre, Jesús.
4: Santa María, Madre de Dios, ruega por nosotros, pecadores, ahora y en la hora de nuestra muerte. Amén.
2: Dios te salve, María, llena eres de gracia, el Señor es contigo, bendita eres entre todas las mujeres, y bendito es el fruto de tu vientre, Jesús.
4: Santa María, Madre de Dios, ruega por nosotros, pecadores, ahora y en la hora de nuestra muerte. Amén.
2: Dios te salve, María, llena eres de gracia, el Señor es contigo, bendita eres entre todas las mujeres, y bendito es el fruto de tu vientre, Jesús.
4: Santa María, Madre de Dios, ruega por nosotros, pecadores, ahora y en la hora de nuestra muerte. Amén.
2: Gloria al Padre, y al Hijo, y al Espíritu Santo.
4: Como era en el principio, ahora y siempre, por los siglos de los siglos. Amén.
2: María, Madre de Gracia, Madre de Misericordia,
4: en la vida y en la muerte, ampáranos, Gran Señora.
2: No te olvides de nosotros en aquella última hora, oh Virgen Santísima. Oh Jesús mío, perdona nuestros pecados, líbranos de las llamas del infierno, lleva al cielo a todas las almas, especialmente a las más necesitadas de tu divina misericordia. Amén. Ave María Purísima,
4: sin pecado concebida.
2: Quinto misterio doloroso, la crucifixión y muerte de nuestro Señor Jesucristo. Tomado del Evangelio de Lucas. Jesús, dando un fuerte grito, exclamó: Padre, en tus manos encomiendo mi espíritu. Y diciendo esto, expiró.
5: Padre

nuestro pan de cada día. Perdona nuestras ofensas, como también nosotros perdonamos a los que nos ofenden. No nos dejes caer en tentación y líbranos del mal. Amén. Dios

0: Madre de Dios, ruega por nosotros pecadores, ahora y en la hora de nuestra muerte. Amén.
1: Dios te salve María, llena eres de gracia, el Señor es contigo. Bendita tú eres entre todas las mujeres y bendito es el fruto de tu vientre, Jesús.
0: Santa María, Madre de Dios, ruega por nosotros pecadores, ahora y en la hora de nuestra muerte. Amén.
1: Dios te salve María, llena eres de gracia, el Señor es contigo. Bendita tú eres entre todas las mujeres y bendito es el fruto de tu vientre, Jesús.
0: Santa María, Madre de Dios, ruega por nosotros pecadores, ahora y en la hora de nuestra muerte. Amén.
1: Dios te salve María, llena eres de gracia, el Señor es contigo. Bendita tú eres entre todas las mujeres y bendito es el fruto de tu vientre, Jesús.
0: Santa María, Madre de Dios, ruega por nosotros pecadores, ahora y en la hora de nuestra muerte. Amén.
1: Dios

0: Madre de Dios, ruega por nosotros pecadores, ahora y en la hora de nuestra muerte. Amén.
1: Dios te salve María, llena eres de gracia, el Señor es contigo, bendita tú eres entre todas

0: de Dios, ruega por nosotros pecadores, ahora y en la hora de nuestra muerte. Amén.
1: Dios te salve María, llena eres de gracia, el Señor es contigo. Bendita tú eres entre todas las mujeres y bendito es el fruto de tu vientre, Jesús.
0: Santa María, Madre de Dios, ruega por nosotros pecadores, ahora y en la hora de nuestra muerte. Amén.
1: Dios te salve María.

0: Dios, ruega por nosotros pecadores, ahora y en la hora de nuestra muerte. Amén.
1: Gloria al Padre, y al Hijo, y al Espíritu Santo,
0: como era en el principio, ahora y siempre, por los siglos de los siglos. Amén.
1: María, eres Madre de Gracia, Madre de Misericordia.
0: En la vida y en la muerte, ampáranos, Gran Señora.
1: No te olvides de nosotros en aquella última hora, Virgen Santísima. Oh Jesús mío, perdona nuestros pecados, líbranos del fuego del infierno. Lleva al cielo a todas las almas, especialmente las más necesitadas de tu misericordia.
0: Amén.
2: Ave María Purísima,
3: sin pecado concebida.
2: Ofrecemos un Padre Nuestro y tres Aves Marías por las intenciones del Papa León XIV, por los obispos y sacerdotes. Padre nuestro que estás en el cielo, santificado sea tu nombre. Venga a nosotros tu reino, hágase tu voluntad en la tierra como en el cielo.
0: Danos hoy nuestro pan de cada día, perdona nuestras ofensas, como también nosotros perdonamos a los que nos ofenden. No nos dejes caer en la tentación y líbranos del mal. Amén.
2: Dios te salve María, llena eres de gracia, el Señor es contigo. Bendita eres entre todas las mujeres y bendito es el fruto de tu vientre, Jesús.
0: Santa María, Madre de Dios, ruega por nosotros pecadores, ahora y en la hora de nuestra muerte. Amén.
2: Dios te salve María, llena eres de gracia, el Señor es contigo, bendita eres entre todas las mujeres, y bendito es el fruto de tu vientre, Jesús.
0: Santa María, Madre de Dios, ruega por nosotros pecadores, ahora y en la hora de nuestra muerte. Amén.
2: Dios te salve María, llena eres de gracia, el Señor es contigo, bendita eres entre todas las mujeres, y bendito es el fruto de tu vientre, Jesús.
0: Santa María, Madre de Dios, ruega por nosotros pecadores, ahora y en la hora de nuestra muerte. Amén.
2: Gloria al Padre, y al Hijo, y al Espíritu Santo.
0: Como era en el principio, ahora y siempre, por los siglos de los siglos. Amén.
2: Ofrecemos una salve a la Santísima Virgen María, por las almas del purgatorio y por los agonizantes de este día. Dios te salve, Reina y Madre, Madre de Misericordia, vida, dulzura y esperanza nuestra. Dios te salve, a ti llamamos los desterrados hijos de Eva. A ti suspiramos, gimiendo y llorando, en este valle de lágrimas. Ea pues, Señora, abogada nuestra, vuelve a nosotros esos tus ojos misericordiosos, y después de este destierro, muéstranos a Jesús, fruto bendito de tu vientre. Oh clementísima, oh piadosa, oh dulce Virgen María.
0: Ruega por nosotros, Santa Madre de Dios, para que seamos dignos de alcanzar las promesas y gracias de nuestro Señor Jesucristo. Amén.
2: En el nombre del Padre, y del Hijo, y del Espíritu Santo.
0: Amén.
2: Hemos ofrecido estos misterios dolorosos por las necesidades materiales, afectivas y espirituales de todos nuestros oyentes. 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

0: Buenas tardes. ¿Cómo está el pueblo de Dios? Muy bien, vamos a ofrecer esta Santa Misa por las intenciones personales de María Ana Cacique, María Chona, Gloria Arellano, Paula González, Juan Hernández y Alba Guzmán. También nos recordamos de los enfermos, los convalecientes, quienes nos escuchan a través de la radio, nos siguen a través de las redes sociales. Oramos especialmente por la salud de Sonia Martínez, Caridad Núñez, Rafael Núñez, María Elizabeth Rivera, Johnny Francisco López, Sayed Ramírez y Marta Rodríguez. También nos recordamos con cariño, aprecio y gratitud de nuestros seres queridos que han partido a la casa del Padre. Oramos especialmente por el eterno descanso de Francisca Magdaleno, Gilberto de Santiago, Carlota López, Jesús Villanueva, José Eduardo, Victoria Rodríguez, Antonia Rodríguez, Miguel Rodríguez, todos los Rodríguez, Albina Málaga, Celaya, María Luisa Escamillo, Tomasa Cruz, Lina de Santiago, Ángela Telles, Cirila Roques, Diana Yulisa Guadrón y las almas del purgatorio. Que el Señor en su infinita bondad los tenga ya en su reino. Nos cubrimos con la sangre del Cordero, nos marcamos con su sello en el nombre del Padre, del Hijo y del Espíritu Santo. Amén. La gracia y la paz de nuestro Señor Jesucristo esté con todos ustedes.
1: Y con su Espíritu.
0: Para celebrar dignamente estos santos misterios, nos reconocemos tal como somos, limitados, pecadores, necesitados de gracia, de perdón y de paz.
2: También nosotros reconozcamos nuestras faltas y presentémoslas a nuestro buen Dios.
0: Yo confieso ante Dios Todopoderoso y ante ustedes, hermanos, que he pecado mucho de pensamiento, palabra, obra y omisión, por mi gran culpa. Por eso ruego a Santa María, siempre Virgen, a los ángeles y a los santos, y a ustedes, hermanos, que intercedan por mí ante Dios nuestro Señor. Dios Todopoderoso, tenga misericordia de nosotros, perdone nuestros pecados y nos lleve a la vida eterna.
1: Amén.

0: Dios, Señor Dios, que por medio de la humillación de tu Hijo reconstruiste el mundo derrumbado, concede a tus fieles una santa alegría, para que a quienes rescataste de la esclavitud del pecado, nos hagas disfrutar del gozo que no tiene fin. Por Jesucristo nuestro Señor. Nos podemos sentar para escuchar palabra de Dios.
1: Entramos a la liturgia de la palabra. Pidamos al buen Dios que nos ayude a escuchar profundamente parte de la historia de la salvación.
2: Del libro del profeta Oseas. Esto dice el Señor: ha nombrado reyes sin contar conmigo. Han escogido príncipes sin saberlo yo. Con su oro y su plata se han hecho ídolos para su perdición. Tu becerro, Samaria, es repulsivo, y mi ira arde contra él. ¿Hasta cuándo serán incapaces de purificarse los hijos de Israel? Un artesano ha hecho ese becerro, que no es Dios. Por eso quedará hecho trizas. Siembran vientos y cosecharán tempestades. Su trigo no dará espigas, no producirá harina su grano. Y si la produce, los extranjeros se la comerán. Efraín ha construido multitud de altares y solo le han servido para pecar. Aunque yo les escribiera todas mis leyes, las ignorarían como si fueran de un extraño. Aunque inmolen víctimas en mi honor y coman su carne, no me dan gusto, pues tengo presentes sus culpas y castigaré sus pecados. Por eso volverán a la esclavitud. Palabra de Dios.
0: Te alabamos, Señor.
2: Nosotros confiamos en el Señor.
0: Nosotros confiamos en el Señor.
2: Nuestro Dios está en el cielo, y Él ha hecho todo lo que quiso. En cambio, los ídolos de los paganos son oro y plata. Son dioses hechos por artesanos.
0: Nosotros confiamos en el Señor.
2: Tienen boca, pero no hablan. Tienen ojos, pero no ven. Tienen orejas, pero no oyen. Tienen nariz, pero no huelen.
0: Nosotros confiamos en el Señor.
2: Tienen manos, pero no tocan. Tienen pies, pero no andan. Que sean como ellos quienes los hacen, y cuantos confían en ellos.
0: Nosotros confiamos en el Señor.
2: Los hijos de Israel confían en el Señor. Él es su auxilio y su escudo. Los hijos de Aarón confían en el Señor. Él es su auxilio y su escudo.
0: Nosotros confiamos en el Señor.

0: El Señor esté con ustedes.
1: Y con su espíritu.
0: Lectura del Santo Evangelio según San Mateo.
1: Gloria a ti, Señor Jesús.
0: En aquel tiempo llevaron ante Jesús a un hombre mudo que estaba poseído por el demonio. Jesús expulsó al demonio y el mudo habló. La multitud maravillada decía: nunca se ha visto nada semejante en Israel. Pero los fariseos decían: expulsa a los demonios por autoridad del príncipe de los demonios. Jesús recorría todas las ciudades y los pueblos, enseñando en las sinagogas, predicando el evangelio del reino y curando toda enfermedad y dolencia. Al ver a las multitudes, se compadecía de ellas, porque estaban extenuadas y desamparadas como ovejas sin pastor. Entonces dijo a sus discípulos: la cosecha es mucha y los trabajadores pocos. Rueguen, por tanto, al dueño de la mies que envíe trabajadores a sus campos. Palabra del Señor.
1: Gloria a ti, Señor Jesús.
0: Hoy tenemos una invitación del profeta Oseas a escuchar al Señor y una invitación del Evangelio a mirar de nuevo, porque estamos viendo mal. A veces miramos como los fariseos y no como Jesús o como la multitud que miraba con compasión, con misericordia, con piedad. Entonces son dos tipos de miradas distintas. Estamos escuchando por 5 semanas consecutivas la interpretación que hacen los profetas escritores. Y recuerden que hay profetas de acción: Eliseo, Elías, Samuel, hay otros que nunca escribieron nada. Sabemos de ellos porque otro escribió sobre ellos, ¿no? Y hay profetas escritores. El primer profeta escritor es Amós. Lo escuchábamos la semana pasada. Y está, son gente que vivió en su tiempo, que nos está leyendo para nosotros lo que sucedía en su tiempo, cómo proféticamente Dios les inspiró a hacer una lectura de lo que está sucediendo, de la corrupción política, de la corrupción económica, de la corrupción religiosa, de la falta de justicia en la sociedad. Estamos esta semana, hasta el viernes, vamos a escuchar a Oseas. Oseas quiere decir el Señor salva, y es otro de los profetas escritores, ¿no? A Oseas Dios le pide casarse con Gomer. Gomer era una prostituta, ¿sí? Y Oseas la ama locamente a la mujer esta, que se le va seguido con otros, se le va seguido. ¿Conocen gente así ustedes? Yo conozco un montón. Se le va seguida con otros y otro y otro y otro. Parece la Elizabeth Taylor con tantos maridos, ¿no? Y el Señor le inspira a Oseas y le dice: así es mi relación con el pueblo. Yo los amo con locura, los sigo enamorado de mi pueblo. Los amo con locura, pero ellos se siguen en la idolatría, siguen en lo que les conviene, siguen pensando en su bolsillo, siguen, se hacen ídolos de oro y de plata. No crean que eso es una imagen, o sea, es una imagen real de lo que pasa, ¿no? Nos enfocamos en la economía, ¿no? La economía es nuestro Dios. Me decía una viejita: yo confío en Dios y en el dinero. Y lo que realmente me decía era que el dinero es más importante que Dios, ¿sí? Eso era lo que yo le leía, ¿no? En sus actitudes y en sus cosas. Entonces, estamos leyendo por 5 semanas consecutivas la interpretación que hacen los profetas escritores sobre la situación de Israel. Muy bien. Primer tema de Oseas es el amor esponsal. Dios ama a su pueblo así, enamorado, con locura, a pesar de todos los desastres, sigue enamorado de su pueblo y sigue amando a su esposa infiel y desea estar con ella y desea que vuelva y desea que se regenere y desea... Oseas le da miles de oportunidades a la tal Gomer. ¿Ustedes han conocido a alguien que se llame Gomer? No, ¿verdad? Yo creo que a nadie le pondría a una hija a Gomer. Bien, el amor esponsal de Dios, que es un amor fiel siempre. La idolatría es un adulterio, pero cuidado, que la idolatría es todo lo que reemplaza a Dios es un ídolo. El poder, la política, la vanidad, todas esas cosas que reemplazan a Dios son un ídolo. Es una traición al amor original y originario, ¿ok? Y el Señor, va a hablar de los ritos vacíos. Siembran viento, cosechan tempestades. Viento es vaciedad, que es lo que no significa nada. ¿Y qué es lo que cosechan? Pues castigo. El que siembra viento va a cosechar tempestades, ¿no? Esa frase famosa que todos la conocemos, creo. No sabíamos que era de Oseas, ¿verdad? Es de un profeta, claro. El Señor dice que lo que quiere es un conocimiento de corazón, que seamos misericordiosos, cordia corazón, que tengamos piedad de los demás, desde el corazón, ¿sí? Es una adhesión profunda a la alianza, no es algo artificial. Pues bien, la lectura de hoy, va a condenar a los reyes por su interés meramente político. Sin contar conmigo han nombrado príncipes. ¿Sí? Recuerden que en este periodo estamos hablando del año 730-40 antes de Jesús. Hubo una sucesión de reyes, o sea, subían y los mataban y los bajaban y ponían a otro. Y dice, pero no han contado conmigo. O sea, simplemente eligen lo que ustedes quieren. Alguien que sea blandengue, que robe, que los deje ganar el montón de plata, que sigan siendo injustos. Buscan su seguridad en las alianzas, dice el profeta, ¿no? El becerro de Samaria, las alianzas con Egipto. Hoy está jugando Egipto con Argentina, va ganando Egipto. Dicen que ojalá que gane Argentina para que Egipto pague lo que le hizo a Moisés. Muy bien. Y esto ya no conecta con Dios, o sea, no están conectados con Dios. El becerro de oro justifica lo que no es justificable, ¿sí? La injusticia, la calumnia, el pecado, y por eso nos hacemos dioses a nuestra imagen y semejanza. Cuidado que también así podemos interpretar a Jesús, a lo que nosotros queremos, a lo que nosotros deseamos, como nosotros lo vemos. Entonces es una idolatría de un hombre que busca adorar su propia obra. Por eso la imagen tan bonita, ¿no? Siembran viento, cosecharán tempestades. El viento representa que esa creencia en el ídolo no es nada, es vacía. Y la tempestad, pues, es lo destructivo. La autosuficiencia humana, creernos que no necesitamos de nadie, que solo nos hicimos, que eso va a la destrucción. Y por eso va a haber castigo, pero el castigo es un castigo de volver a la esclavitud. Los ídolos esclavizan totalmente. Las modas, las drogas, todas esas cosas. Volverán a ser esclavos de Egipto, dice, pero no realmente de Egipto en sí, sino de la esclavitud de las cosas que hacemos, ¿no? Porque hemos abandonado la libertad que nos da Dios, la libertad para el bien. La libertad es solo para el bien, no es para otra cosa. En Mateo hay dos puntos de vista, ¿no? El punto de vista de Jesús y de la gente pobre y sencilla que ve la mano de Dios en el obrar de Jesús, y el punto de vista de los fariseos, que llenos de su prejuicio, llenos de su sabiduría humana, llenos de su tontera, ven en Jesús a un endemoniado. Ustedes se pueden imaginar eso, tener a Jesús enfrente y verlo como un endemoniado. O sea, son dos ojos distintos, ¿no? Son dos ojos totalmente distintos. Y aquí se nos presenta un mudo. ¿Qué es lo que le pasa al mudo? No puede comunicarse. Y cuando uno no se puede comunicar, ¿qué es lo que sucede? Aislamiento. Y cuando hay aislamiento, hay esclavitud interna, opresión interna. O sea, no hay humanidad, se le quita la voz de lo humano. Por eso Jesús se presenta y nos devuelve la humanidad, porque nos devuelve la palabra, nos devuelve la dignidad y nos devuelve la capacidad de vivir en comunión. La persona que vive aislada, que vive sola, que no pertenece a nada, es una persona muda. Y Jesús se compadece ante esa situación. La palabra griega que se usa en el Evangelio de Mateo es magnífica, es esplagnigiste. Esplagnigiste quiere decir compadecerse hasta la entraña de una madre que tiembla por sus hijos, ¿no? Es un vuelco de vísceras, un dolor real en el cuerpo. Lo que ve le ocasiona dolor en el cuerpo. No es una lástima superficial, ¿no? Ay, pobrecito. ¿No decimos pobrecito a mucha gente y damos la espalda? ¿No le damos ni un peso? Pobrecito. No es algo superficial. Es algo que lo mueve a la acción. Y dice que la gente estaba extenuada y abandonada como oveja sin pastor. O sea, la misma situación que critica Oseas. 700 años después de Jesús. Y lo podemos decir 2000 años después de Jesús. ¿Sí? Hay gente que vive limándose las uñas en vez de vivir buscando cómo ayudar al prójimo. Entonces esta no es una lástima superficial, es un dolor que mueve. Y la pregunta sería para nosotros, ¿cómo miramos nosotros? ¿Como los fariseos o como Jesús? Yo creo que esa es la pregunta del Evangelio, ¿no? La mirada de los fariseos es una mirada acusadora. Es una mirada que ve demonios donde no los hay. Hay gente que ve demonios por todos lados. Espero que no haya nadie acá. Pero hay gente que ve demonios por todos lados, hay demonios. O la mirada de Jesús, que es purificadora, que es curativa, que moviliza. Porque la respuesta ante el dolor no es el lamento. Es la oración por obreros. ¿Se dan cuenta? ¿Se dieron cuenta cómo terminó el episodio? La mies es mucha y los obreros son pocos. Y somos más pocos de los que ustedes creen, ¿eh? No todo el mundo que está en esto está con el corazón correcto, ¿eh? Les recuerdo el testimonio de San Vicente de Paúl, ¿no? Él entró al seminario y se hizo sacerdote para que su familia saliera de la pobreza. Y por muchos años vivió así, hasta que el Señor lo tocó de verdad y le dio el cambio, y él pone su testimonio. Lo pueden leer en la biografía de San Vicente de Paúl, para que me crean, ¿no? Porque ustedes dirán, el padre es exagerado. ¿Ya? Pero, o sea, hay gente que el mismo testimonio de la Madre Teresa de Calcuta, por ejemplo, ¿no? Santa Teresa de Calcuta, ahora también lo pueden leer. O sea, ella vivía una religiosidad muy cómoda, hasta que realmente es conmovida por el dolor de la gente. Entonces, porque eso de la fe nos tiene que mover a algo. Muy bien, hermano. Cuidado con la autosuficiencia, que es el problema de los fariseos. Los fariseos creían que una serie de rituales y una serie de cositas religiosas ya era suficiente. Ya no tenían que hacer más. Rezar el rosario, que está bien, yo lo hago todos los días. Porque hay gente que cree que yo predico contra el rosario. No. A mí me hace mucho bien, a la gente le hace mucho bien, a todos nos hace mucho bien meditar los eventos de Jesús. Pero si eso no me mueve, no se traduce en compasión, en servicio, entonces es religiosidad vacía, lo siento decirlo. Si no me transforma eso, si no me transforma meditar en la vida de Jesús, ¿qué me va a transformar? Y entonces cuidado con la esterilidad de la autosuficiencia. Nos construimos nuestros propios proyectos políticos, nos construimos nuestras propias planes, sin contar con Dios, dice el profeta Oseas. Cuidado con eso. Segundo, cuidado con la religión ritualista. multiplicar rezos, sacrificios. Ya vamos a escuchar lo que va a decir Oseas en estos días. Es verdaderamente de tenerlo en cuenta. Sí, hay cosas que parecen de Dios, pero son extrañas a Dios. ¿Cómo es que dice Jesús? Yo les diré, no los conozco. Comí contigo, bebí contigo, estuve contigo, hice milagros en tu nombre. Y dice Jesús, yo les diré, no los conozco. Entonces, cuidado con la religión ritualista, ¿eh? Hay gente que cree que va a salvar a la iglesia por ponerse la mantilla. Está bien, yo no tengo ningún problema con eso, de verdad se los digo. Como dicen en Nicaragua, por Diosito. No tengo problema con eso. Pero si sale del corazón, si es porque eso va a salvar a la iglesia, están equivocados. Ya tenemos un Salvador y se llama Jesús. La mantillita no va a salvar a la iglesia. ¿Eh? Lo que quiere el Señor es un culto auténtico. ¿Y cómo se mide el culto auténtico? Con el amor al hermano. Si tú eres chismoso, chismosa, si tú eres calumniador, tú no amas a nadie. Y cuidado, no te amas a ti mismo. Porque yo creo que todo eso viene por falta de amor, de autoestima, de autoamor. Decía el Papa Benedicto XVI, el programa del cristiano es el programa del buen samaritano. Es el programa de Jesús. Un corazón que ve y que siente, decía. Un corazón que ve y siente. Muy bien, hermanos. Hoy la palabra de Dios nos regala, o nos coloca, mejor dicho, frente a un espejo nítido, exigente, sobre la autenticidad de nuestra vida, de nuestra fe. El profeta dice, siembran viento y cosecharán tempestades. Qué fácil es sembrar viento con la prisa, con el deseo del éxito, de la autosuficiencia, de las seguridades económicas, de ver el éxito inmediato. Y nos estamos fabricando becerros muy sutiles. Nos golpeamos el pecho, pero... Y a esas cosas les confiamos nuestra felicidad. No. El ídolo, como se llame, el consumo, la cuenta de banco, ¿cómo se llama el ídolo? Siempre termina por decepcionarte, siempre. Porque no te puede dar lo que te promete, ¿sí? Y te deja solo cuando hay naufragio, cuando todas las cosas parecen caerse, te deja solo. Y frente a este peligro de cerrarnos en nuestras propias obras, el Evangelio nos muestra a un Jesús que actúa para liberar a los demás. La mudez es un espíritu opresor. Aquí el mudo es imagen del corazón bloqueado, del corazón que es incapaz de alabar a Dios. Del corazón que es incapaz de comunicarse con verdad con el hermano. Por eso hay que preguntarse cuántos silencios culpables, cuántas palabras truncadas por el orgullo en nuestras comunidades, cuánta gente soberbia que nunca puede decir me equivoqué, te pido perdón. Cuando Jesús nos cura de eso, nos devuelve la palabra. Decía un teólogo español que el gran milagro aquí es abrir lo que estaba cerrado. Poder comunicarse, este hombre puede comunicarse, había una comunión rota. Y se puede comunicar. Y lo más conmovedor queda para el final, ¿no? Jesús se le mueve en las entrañas. Ve que la gente está cansada, extenuada, abandonada, que no tienen pastores. ¿Por qué? Porque los fariseos están muy ocupados en juzgando, etiquetando, murmurando, Y no miran con ojos de pastor, no miran con compasión. No miran la vaciedad de la gente, no miran la pobreza de la gente. Jesús mira con compasión. Él es un verdadero pastor. No ve una masa de gente. Cuidado, que hay, esto sucede en todas partes, en la política, en la religión, desgraciadamente. Y decía el Papa Francisco que no podemos ser indiferentes a la mirada de Jesús. Que el trabajo es mucho, que el sufrimiento del mundo es inmenso y que el Señor nos necesita, necesita de cada cristiano. Y decía el Papa Francisco que la solución no venía de nuestras propias fuerzas, sino del doblar rodillas en oración. De ahí va a venir la solución. Por eso rueguen al dueño de la mies para que mande trabajadores a su mies. O sea, es que a veces caemos en un activismo, creemos que planear esto, planear lo otro, esto nos va a dar soluciones. Si no estás de rodillas, eso no es solución. Y es que ya hemos probado de todo, ¿eh? Llevamos más de un siglo probando doblar rodillas en oración. De ahí va a venir la solución. Por eso rueguen al dueño de la mies para que mande trabajadores a su mies. O sea, es que a veces caemos en un activismo, creemos que planear esto, planear

0: lástima, de pobrecito, de helado. Preguntémonos de qué vientos me están alimentando a mí. ¿Siembro comunión, siembro paz? ¿O siembro superficialidad, individualismo? Porque eso es lo que acabaremos cosechando, ¿no? Pensemos en nuestros altares vacíos. Hay gente que ha convertido su vida de relación con Dios, su vida de fe, en cumplimientos externos, que ya no se transforman en opciones éticas, en justicia social, en un trato bonito con los vulnerables. ¿Cuáles son los demonios mudos que nos habitan? El rencor, la soberbia, la incapacidad, la soberbia como incapacidad de pedir perdón. Oh, cómodo, si yo estoy cómodo, a mí que no me molesten. Que no vengan a fregar acá, me decía alguien aquí. Que no, ya vienen a fregar. ¿Cómo miramos al que sufre? ¿Y cuál es mi respuesta ante la falta de obreros? Porque aquí lo importante es doblar rodillas y pedirle al Señor que envíe trabajadores. Es el Señor el que va a enviar trabajadores, no nuestras estrategias. Ha habido en los últimos 50 años en la iglesia la idea de ordenar a cualquiera. A cualquiera ordena, porque hay que asegurarse que los sacramentos lleguen a la gente. Y ahí tenemos todas las tragedias, son tragedias. Porque no doblamos rodillas, porque nos hemos vuelto sociólogos, no gente de fe. Entonces todo comienza con doblar la rodilla. Así que esta noche doblen rodillas y pídanle al Señor trabajadores, según su corazón, que Él los envíe, no estrategias humanas para poblar de cuerpos zombies, porque tenemos populado de cuerpos zombies que más bien estorban. Así que hemos aprendido mucho hoy, ¿no? Y mejor mañana sigo, sí, mañana sigo, porque el profeta sigue mañana también. Que Dios les bendiga. Nos ponemos de pie para presentarle al Señor nuestras oraciones. Imploremos el auxilio divino sobre la iglesia y oremos a Dios nuestro Padre por las necesidades de todo el mundo. Responderemos, escúchanos, Señor.
1: Escúchanos, Señor.
0: Por la Santa Iglesia de Dios, para que alcance la unidad que Cristo pidió para sus discípulos, oremos.
1: Escúchanos, Señor.
0: Por el Papa León, para que gobierne como buen pastor al pueblo santo de Dios, oremos.
1: Escúchanos, Señor.
0: Por los que sufren cualquier clase de persecución a causa de su fe, oramos especialmente por la Iglesia en Nicaragua, para que la oración de todos nos sostenga y nos libre de todo mal, oremos.
1: Escúchanos, Señor.
0: Por todos los creyentes, para que permanezcamos fieles a las enseñanzas recibidas de los apóstoles, oremos.
1: Escúchanos, Señor.
0: Oramos por las intenciones personales de María Ana Cacique, María Chona, Juan Hernández, Gloria Arellano, Alba Guzmán y Paula González, oremos al Señor.
1: Escúchanos, Señor.
0: Oramos por la salud de Sonia Martínez, Caridad Núñez, Rafael Núñez, María Elizabeth Rivera, Johnny Francisco López, Sayet Ramírez y Marta Rodríguez y toda la gente que está convaleciente, nos escucha por la radio, nos sigue a través de las redes sociales. Oremos al Señor.
1: Escúchanos, Señor.
0: Oramos por el eterno descanso de nuestros seres queridos y amigos que han partido a la casa del Padre. Oramos especialmente por Francisca Magdaleno, Gilberto de Santiago, Carlota López, Jesús Villanueva, José Eduardo, Victoria, Antonio y Miguel Rodríguez, Albina Málaga Celaya, María Luisa Escamillo, Tomasa Cruz, Lina de Santiago, Ángela Telles,

0: Cirila Roque y Diana Yulisa Guadrón. Que el Señor en su infinita bondad los tenga ya en su gloria. Oremos al Señor.
1: Escúchanos, Señor.
0: Y ahora en unos segunditos de silencio le presentamos al Señor nuestras propias intenciones. Oremos al Señor.
1: Escúchanos, Señor.
0: La oración que te ofrecemos, Señor, nos purifique y nos haga participar de día en día de la vida del reino glorioso. Por Jesucristo nuestro Señor. Amén. Amén.

0: Orad, hermanos, para que este sacrificio mío y vuestro sea agradable a Dios Padre Todopoderoso.
1: El Señor reciba de tus manos este sacrificio para alabanza y gloria de tu nombre, para nuestro bien y de toda tu santa iglesia.
0: La oración que te ofrecemos, Señor, nos purifique y nos haga participar de día en día de la vida del reino glorioso. Por Jesucristo nuestro Señor. Amén. Amén. El Señor esté con ustedes. Levantemos el corazón.
1: Lo tenemos levantado hacia el Señor.
0: Demos gracias al Señor nuestro Dios.
1: Es justo y necesario.
0: En verdad es justo darte gracias, Señor Padre Santo, Dios de la alianza y de la paz. Porque tú llamaste a Abraham y le mandaste salir de su tierra para constituirlo padre de todas las naciones. Tú resucitaste a Moisés para librar a tu pueblo y guiarlo a la tierra de promisión. Tú, en la etapa final de la historia, has enviado a tu Hijo como huésped y peregrino en medio de nosotros para redimirnos del pecado y de la muerte, y has derramado el Espíritu Santo para hacer de todas las naciones un solo pueblo nuevo que tiene como meta tu reino, como Estado la libertad de tus hijos, como ley el precepto del amor. Por estos dones de tu benevolencia, unidos a los ángeles y a los santos, cantamos con gozo el himno de tu gloria.

Santo eres en verdad, Señor, fuente de toda santidad. Por eso te pedimos que santifiques estos dones con la efusión de tu Espíritu, de manera que se conviertan para nosotros en el cuerpo y la sangre de Jesucristo, Hijo tuyo y Señor nuestro, que nos mandó celebrar estos misterios. Él mismo, cuando iba a ser entregado a su pasión voluntariamente aceptada, tomó pan. Dándote gracias, lo partió y lo dio a sus discípulos, diciendo: tomad y comed todos él, porque esto es mi cuerpo que será entregado por vosotros. Del mismo modo, acabada la cena, tomó el cáliz y dándote gracias de nuevo, lo pasó a sus discípulos diciendo: tomad y bebed todos él, porque este es el cáliz de mi sangre, sangre de la alianza nueva y eterna, que será derramada por vosotros y por muchos para el perdón de los pecados. Haced esto en conmemoración mía. Este es el sacramento de

Así pues, Padre, al celebrar ahora el memorial de la muerte y resurrección de tu Hijo, te ofrecemos el pan de vida y el cáliz de salvación, y te damos gracias porque nos haces dignos de servirte en tu presencia. Te pedimos humildemente que el Espíritu Santo congregue en la unidad a cuantos participamos del cuerpo y la sangre de Cristo. Acuérdate, Señor, de tu Iglesia, extendida por toda la tierra, y con el Papa León, con nuestro Obispo Roberto, y todos los pastores que cuidan de tu pueblo, llévala a su perfección por la caridad. Acuérdate también de nuestros hermanos, que se durmieron en la esperanza de la resurrección, y de todos los que han muerto en tu misericordia. Admítelos a contemplar la luz de tu rostro. Ten misericordia de todos nosotros, y así con María, la Virgen Madre de Dios, San José, su esposo, los apóstoles, y cuantos vivieron en tu amistad a través de los tiempos, merezcamos por tu Hijo Jesucristo compartir la vida eterna y cantar tus alabanzas.

0: Los hijos de Dios dicen amén. Con esta confianza de ser hijos de un Padre bueno, decimos la oración que Jesús nos enseñó. Padre nuestro que estás en el cielo, santificado sea tu nombre. Venga a nosotros tu reino. Hágase tu voluntad en la tierra como en el cielo. Danos hoy nuestro pan de cada día. Perdona nuestras ofensas, como también nosotros perdonamos a los que nos ofenden. Y no nos dejes caer en la tentación y líbranos del mal. Líbranos de todos los males, Señor, y concédenos la paz en nuestros días, para que, ayudados por tu misericordia, vivamos siempre libres de pecado y protegidos de toda perturbación, mientras esperamos la gloriosa venida de nuestro Salvador Jesucristo.
1: Tuyo es el reino, tuyo es el poder y la gloria por siempre, Señor.
0: Señor Jesucristo, que dijiste a tus apóstoles, la paz os dejo, mi paz os doy. No tengas en cuenta nuestros pecados, sino la fe de tu iglesia. Y conforme a tu palabra, concédele la paz y la unidad. Tú que vives y reinas por los siglos de los siglos.
1: Amén.
0: La paz del Señor esté siempre con todos ustedes.
1: Y con su espíritu.
0: En la alegría del Señor, daos un abrazo de paz. Amén.

0: Este es el Cordero de Dios que quita el pecado del mundo. Dichosos los invitados, las invitadas al banquete de bodas del Cordero. Señor, no soy digno de que entres en mi casa, pero una palabra tuya bastará para sanarme. Que el cuerpo de Cristo me guarde para la vida eterna. La sangre de Cristo me guarde para la vida eterna.
1: La asamblea se prepara para recibir sacramentalmente a Jesús. Oremos también nosotros y recibamos a Jesús espiritualmente en nuestro corazón. Hagamos juntos la oración de la comunión espiritual. Alma de Cristo, santifícame. Cuerpo de Cristo, sálvame. Sangre de Cristo, embriágame. Agua del costado de Cristo, lávame. Pasión de Cristo, confórtame. Oh mi buen Jesús, óyeme. Dentro de tus llagas, escóndeme. No permitas que me aparte de ti. Del maligno enemigo defiéndeme. En la hora de mi muerte, llámame y mándame ir a ti para que con tus santos te alabe por los siglos de los siglos. Amén.

0: Oremos, Señor, que nos has colmado con tantas gracias, concédenos alcanzar los dones de la salvación y que nunca dejemos de alabarte por Jesucristo nuestro Señor.
1: Amén.
0: 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El Señor esté con ustedes.
2: Y con su espíritu.
0: La bendición de Dios Todopoderoso, Padre, Hijo y Espíritu Santo, descienda sobre todos ustedes y permanezca siempre.
2: Amén.
0: Podemos ir en paz a amar y a servir al Señor.
2: Demos gracias a Dios.

0: ¡Que viva!
1: ¡Que viva María Santísima!
0: ¡Que viva!
1: ¡Que viva San José!
0: ¡Que viva!
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3: 1:56.
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11: 2 de la tarde, 1 minuto.
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11: Muchísimas gracias. ¿Qué tal? Soy Javier Iriondo, soy escritor, soy conferenciante, aunque a lo largo de la vida he hecho muchas cosas muy distintas. He sido deportista profesional en Estados Unidos, me he formado en varias áreas, he trabajado y he emprendido en distintos sectores y también me he tenido que reinventar en varias ocasiones. He conocido el éxito, también el fracaso a lo grande, el triunfo, la derrota, por momentos he sentido que tocaba al cielo, que tenía todas las respuestas y también he pasado por algún infierno largo y duro. Y de eso es de lo que vamos a hablar hoy, sobre cómo volver a levantarnos cuando el mundo se derrumba a nuestro alrededor, sobre esos retos que nos ponen la vida en los momentos más inesperados, porque nos hablan mucho de cómo ser más felices y de la positividad y del éxito y de la fama, pero no hay ninguna clase ni nos enseñan, ¿no?, qué ocurre cuando todo falla y te entran todas las dudas y todos los miedos. Y en definitiva, ese es el viaje de la vida. El viaje de la vida es una historia de aprendizaje, de evolución, de crecimientos, de retos, de sorpresas constantes. Y sobre todo la historia es quién eres hoy en día, pero sobre todo lo que más nos interesa es quién puedes llegar a ser, porque en ese margen está el potencial de cambio, de progreso y de evolución. Echa un vistazo por la sala, mira a las personas a tu alrededor, míralas. Vas a poder ver que no hay nadie como tú. Cada uno aquí tiene su historia, sus momentos de éxito, de fracaso, de dramas, de dilemas, ¿no? Pero cuando rascamos un poquito en la superficie y vamos al fondo, ¿qué ocurre? Que todos y cada uno de nosotros estamos buscando lo mismo. ¿Y qué es lo que buscamos? Pues todos buscamos cómo creer más en nosotros mismos. Todos buscamos cómo tener más confianza. Todos buscamos cómo arrancarnos las dudas, los miedos, la incertidumbre sobre el futuro que a veces sufrimos. Todos queremos tener una mayor fortaleza mental para enfrentarnos a los retos del destino que van apareciendo día a día. Al final, todos queremos sentirnos vistos. Queremos sentir que importamos. Queremos conectar con nosotros mismos y con los demás. Queremos sentirnos comprendidos, porque la falta de comprensión es dura. Y todos buscamos satisfacer esas mismas necesidades. Pero resulta que en algún momento del camino nos hemos desviado en algún lugar. Y en vez de buscar ese mundo emocional, esa vida mejor, hemos entrado en la era de la persecución en la que parece que hay que estar siempre haciendo algo más. Y es triste porque cada vez más personas afirman eso mismo, afirman sentirse atrapadas por la propia vida. Mucha gente dice, ¿tienes un trabajo o el trabajo te tiene a ti? Y es que la velocidad de la vida hace que vayamos cada vez a más y no nos deja el tiempo y el espacio para parar y reflexionar, para conectar con nosotros mismos. Nos hemos convertido en un hacer humano en vez de un ser humano y nos pasamos la vida haciendo. A veces para no tener que escuchar nuestros propios pensamientos, estar suficientemente ocupados, pero vivimos con la sensación de estar haciendo algo para llegar a otro lugar, supuestamente mejor, supuestamente más seguro, pero ese lugar no existe, porque lo importante es el proceso. Entonces, de eso es lo que tenemos que realmente hablar, y para eso estamos aquí. Y tenemos que parar. Parar, pero sin sentirnos culpables. Porque parece que parar es un sacrilegio, que me puedo quedar atrás. El mundo moderno, la sociedad actual, el miedo que existe y el estrés que existe es por esa sensación de que a lo mejor me quedo fuera de juego, de no tener tiempo para terminar el proyecto, para hacer ese trabajo, y tengo que seguir exigiéndome más y acabamos agotados. Por eso necesitamos parar, para reflexionar y poner en orden nuestra vida, para darnos cuenta qué es importante. Y para eso estamos aquí, para compartir este rato de reflexiones y en todo el buffet de información que vamos a tener hoy, ojalá que algo de esto realmente te pueda servir, que puedas encontrar respuestas, porque entonces es cuando todo cambia y ves el mundo muy distinto.
12: Hola Javier, me llamo Mónica y quería preguntarte sobre la autenticidad. ¿Cómo podemos conectar con ella?
11: Pues es una buena pregunta, porque la autenticidad es uno de los problemas hoy en día que parece que está un poco en peligro de extinción. Ahora, ¿qué es la autenticidad? La autenticidad es cómo realmente somos en el fondo, de verdad. Y la autenticidad es la forma en la cual conectamos con nosotros mismos y con los demás, desde la verdad. Ser auténtico significa que es mostrarte tal cual, como eres. Cuando sientes que no tienes que pretender ser distinto ni aparentar ser otra cosa, cuando te quitas las máscaras y te das permiso para ser tú, para ser de verdad. Eso no es ser un lamento con patas, sino ser sincero, abierto. ¿Qué ocurre entonces? ¿Con quién conectas? Pues normalmente conectas con la persona que es la persona sincera, la persona auténtica, la persona vulnerable, la persona transparente, que te identificas con esa persona. Y es lo que genera la autenticidad, de verdad. Ahora, ¿qué está ocurriendo hoy en día? Que la autenticidad cada vez está peor, porque ahí fuera la tecnología ha cambiado las reglas de juego. Y ese aparatito que llevamos en el móvil ha cambiado los comportamientos de gran parte de la sociedad. Y nos empuja de alguna forma a mostrarnos de otra forma que creemos que vamos a impresionar, y si impresiono voy a gustar más, pero generalmente provoca todo lo contrario. Entonces, ¿qué ocurre? Que cuando vas impresionando, te vas comportando como quien no eres, vas comprando o creando un personaje, y al final corremos el peligro de que el personaje de alguna forma destruya a la persona. Es algo de lo que nos está pasando. ¿Qué más está pasando con la autenticidad? Lo que nos pasa con la autenticidad es que es una necesidad fundamental, pero entra en choque con el sentido de pertenencia, que también es importantísimo. Entonces, ¿qué ocurre? Que todos tenemos miedo a quedarnos fuera de juego, a quedarnos un poco invisibles, el miedo al rechazo, el miedo a qué dirán, con lo cual, por eso intentamos a veces aparentar ser algo importante, porque creemos que va a gustar más. Y vamos viendo cómo cada vez más gente edita su vida, y borramos esa negatividad para aparentar. ¿Por qué? Porque quiero que me vean, porque quiero ser visto. El problema es que las redes sociales y la tecnología ha aumentado de forma masiva la necesidad y la sed de reconocimiento constante. Y como que la autoestima de mucha gente depende de esa visibilidad. Pero entonces la felicidad está en manos de un algoritmo. Las redes se han convertido en los intermediarios de la felicidad, que te pueden dar la visibilidad o te la cortan y te sientes invisible y pobre de mí. Entonces, ¿qué ocurre? Que vivimos con ese miedo. Entonces, por un lado, nos convertimos en ese personaje, o muchas personas se convierten en ese personaje, pero al mismo tiempo viven con el miedo absoluto. ¿Y qué pasa si descubren la verdad? Porque no soy como aparento. En las clínicas de estética, en muchos lugares, empieza a pasar que llegan niños. Quiero parecerme a esta persona. Ya tapan el espejo de su baño porque se rechazan a sí mismos. Hay un autorrechazo porque yo quiero ser la persona del TikTok o de Instagram después de todos los retoques. Y cuando me veo de verdad, es que no me gusto, es una especie de autorrechazo y es realmente doloroso. Esa necesidad de autenticidad hay que recuperarla, porque si no, ese personaje, como digo, termina devorándose a la persona. ¿Qué ocurre entonces? Que tú puedes engañar a todo el mundo, al resto del mundo, pero no a ti. Y cuando llegas a casa y te miras en el espejo, estás diciendo, ¿quién soy de verdad? Porque cuando me muestro de una manera y soy de otra, se abre una grieta dentro de ti y hay una división entre el personaje y la persona que causa dolor y conflicto. Pero lo hacemos porque queremos pertenecer. Entonces, el personaje impresiona, pero no eres tú. A lo mejor puede ocurrir, como dijo en su día Mark Twain, que dijo, toda la vida quise ser alguien, ahora por fin soy alguien, pero esa persona no soy yo. Entonces, ¿cuál es el remedio? El único remedio contra la mentira es la valentía. La valentía de atreverte a ser tú. Y cada día hay un reto enorme en el que Y en cada momento tienes que decidir, ¿voy a ser yo o voy a ponerme la máscara de todo está bien? ¿Voy a ser auténtico o cómo voy a ser? Y es importantísimo porque cuando pierdes la autenticidad, ¿qué ocurre? Que nos desconectamos, como digo, de nosotros mismos. Y es necesario esa conexión, es absolutamente fundamental. Una de las consecuencias de la falta de autenticidad viene porque nos estamos comparando constantemente. Diríamos que la tecnología y las redes ha convertido nuestras mentes en máquinas de compararnos. ¿Y esa comparación lleva a qué? A la falta de aceptación, a veces al autorrechazo y a no sentirnos suficientes. Antes, antiguamente, o no hace tanto, paseábamos, íbamos de tiendas, veíamos el escaparate y veíamos el producto. Ahora las personas se han convertido en el producto que se expone a sí mismo en el escaparate de las redes sociales y los va alejando, como digo, de nosotros mismos y de los demás. Entonces, ¿qué ocurre? Que es necesaria esa verdad ante uno mismo, ser fiel ante uno mismo, atreverte a ser tú. Hace falta el coraje de aprender a decir no y comenzar a ser de verdad para volver a conectar. ¿Por qué? Si te pones a pensar, todos venimos de tribus. El ser humano viene de tribus en donde la conexión era total, donde nadie tenía que impresionar, donde todos nos ayudábamos unos a otros, donde todo el mundo cuidaba a los hijos de unos de otros. No había éxito, fracaso, apariencia, sino que había ese sentimiento de pertenencia tan fundamental, de ser parte de algo mucho más grande. Y la soledad significaba una amenaza y la muerte lo más posible. Y ahora cada vez más personas afirman sentirse más solas, más aisladas, porque no se sienten suficientes. Y entonces nos encerramos para protegernos. Y tenemos que volver un poco a la esencia de la tribu. Es decir, antes la hoguera era el centro de reunión de las personas. A la noche nos reuníamos alrededor del fuego y ahí había charlas maravillosas. Allí el anciano, el abuelo o el chamán era quien contaba las historias de sus experiencias y se aprendía a través de las historias, porque las historias contienen emociones y las emociones es lo que hace que recordemos realmente el conocimiento y las cosas. Y las charlas eran muy distintas alrededor de la luz del fuego, bajo la luz de las estrellas, en donde te sientes allí pequeñito, al lado del gigantesco universo, y hay esa conexión que es increíble. Y hay que recuperar esa sensación de comunidad que se va perdiendo. Pero hemos pasado de la conexión a la luz del fuego, bajo la luz de las estrellas, a la soledad de una habitación frente a la luz de una pantalla de cristal. ¿Y eso lleva a qué? A la epidemia del ensimismamiento, a que cada vez nos vamos aislando cada vez más, cada vez hay un menos sentido de comunidad, cada vez más cada uno hace la guerra por su cuenta intentando sobrevivir en este mundo, en la presión económica, social, de todo, de tengo que ir a más. Y necesitamos volver. ¿Por qué? Porque hemos pasado, en algún momento nos hemos desviado del camino y hemos pasado de la necesaria conexión humana, del sentido de pertenencia a la búsqueda de reconocimiento, a la era del selfie. Yo, mírame constantemente, mírame a mí. ¿Qué ocurre? Que el mayor drama y el dolor del ser humano viene por su incapacidad de dejar de pensar en sí mismo. Y cuando sales de ti y conectas con los demás es cuando te sientes mucho más seguro. Esa conexión con los demás genera seguridad psicológica, un sentimiento de pertenencia, genera mayor sentido a la vida. Y cuando nos vamos aislando y cada vez vivimos más delante de esa pantalla de cristal, tenemos un problema. Entonces, es necesario volver a conectar. ¿Volver a qué? Volver a tener conversaciones de verdad, auténticas. Atrevernos a mirarnos a los ojos más y realmente preguntarnos, mirarnos, hey, ¿qué tal estás? ¿Pero qué tal estás de verdad? ¿Qué te preocupa? ¿Cuáles son tus miedos? ¿Cuáles son tus sueños? ¿Cuáles son tus ilusiones? Y realmente cuando conectamos es cuando nos atrevemos a ser sinceros. Ese momento que a lo mejor tenías miedo de tener esa conversación, pero de repente te sinceras y sientes que hay alguien que le ocurre lo mismo y pensabas que solo te pasaba a ti y eso, yo también te quiero. Y es ese momento de unión, de comprensión que todos necesitamos para salir de la burbuja en la cual nos mete la tecnología, porque la tecnología nos aporta la conectividad, pero nos va metiendo en ese infierno del más de lo mismo que nos va aislando. Con lo cual, una de las partes importantes es salir, llamar, conectar, volver a buscar el amanecer, la sonrisa del niño, caminar por la playa descalzo, conectar con la naturaleza porque venimos de ahí. La tecnología, la ciudad, el asfalto nos acelera de manera increíble y genera la sensación de no tengo tiempo para todo, no puedo más. Y necesitamos ese freno para conectar con nosotros mismos, conectar con la naturaleza y es entonces cuando las cosas comienzan a cambiar, cuando la calma te permite ver cosas que las prisas te impiden ver. Y cuando estás más en tranquilidad porque sientes que te comprenden. y la comprensión es fundamental. Es uno de los grandes pasos a la hora de resolver los conflictos emocionales. ¿Qué ocurre cuando nos sentimos incomprendidos? Que duele. Y duele y nos aislamos porque es que nadie sabe lo que está pasando dentro de mí. Si la gente supiese qué pensaría y pensamos que debería de ser más feliz porque mira qué feliz está el resto del mundo y nos juzgamos y nos criticamos y nos vamos aislando y es donde hay que salir. Pero cuando tienes esas conversaciones auténticas de verdad, ¿qué ocurre? Que es cuando te comprendes. Y la comprensión es el alivio del corazón. La comprensión te aporta claridad. La comprensión reduce los conflictos. Necesitamos una dosis masiva de autenticidad, de vulnerabilidad, de atrevernos a hablar de verdad desde el fondo, porque mientras sigamos intentando impresionar, nos vamos alejando cada vez más. No conectas con la persona que prepotente, que todo el día, mírame, conectamos con la persona que es, que ves, que es de verdad. Y entonces aparecen los amigos, las personas de verdad y la conexión que aporta un mayor sentido a la vida.
13: Hola Javier, mi nombre es Jesús y acabas de mencionar que actualmente estamos atravesando una epidemia de ensimismamiento. Me parece muy interesante y no sé si serías tan amable de profundizar un poquito sobre ello.
11: Muchas gracias, Jesús. Si hemos hablado de esa epidemia de alguna forma, ¿no? De ensimismamiento, ¿y de dónde viene esto? Pues viene del secuestro de la atención. Es decir, ahí fuera hay todo un montón de tecnología desarrollada. Se han creado muchos mecanismos para captar nuestra atención. Ahí fuera hay una guerra, y es la guerra por la atención. Esa guerra por la atención para manipular la opinión, para hacerte pensar una cosa u otra, y donde crean ese infierno del más de lo mismo, que crea una burbuja que eres incapaz de ver qué está pasando alrededor. Crees que esa es la realidad de tu mundo y estás viendo un 2%. Y eso se ve reflejado en que cada vez estás con personas, se cruzan y ni siquiera se ven, porque están con la nariz metida en la pantalla de cristal. Hace muchos años, creo que fue 2009, 2010, me ocurrió algo en Barcelona que fue muy interesante respecto a esto. Y me dejó muy tocado unos días. Recuerdo que iba hablando por teléfono en la calle Diagonal y de pronto vi que había una persona, un anciano, en mitad de la carretera, en la línea que divide los dos carriles, la línea divisoria. Y cuando, hablando con él, le veo a aquel hombre que los coches pasaban pitando como «¡quítate del medio!». Y todo el mundo pitaba y nadie paraba. Me quedé como, no puede ser. Colgué el teléfono y dije, David, ahora te llamo. Salí corriendo, paré el tráfico, le cogí a aquel hombre, le dije, necesita ayuda. Y temblando dijo, sí. Estaba en la mitad de la carretera con los pies en la línea, con dos muletas, con una cartera que llevaba del cuello como si fuese un instrumento de tortura. Estaba temblando. Cuando lo agarré estaba en pleno ataque de ansiedad y necesito ayuda, sí. Entonces, aquí no pasa nadie, dije, o sea, pero nadie. Y entonces, había un taxi justo en una dirección prohibida enfrente de la calle del medio y le dije, ven. Y el taxista, que no, que por ahí no puedo, que es prohibido. Y le dije, que vengas aquí. Pero me vio con tal intensidad que al final vino el taxi, cruzó el taxi mitad de la carretera, abrí la puerta de atrás, le quité la cartera, cogí las mochilas, le metí dentro del taxi. Cuando le agarré las piernas para metérselas dentro del taxi, estaban frías, eran duras, de una artrosis increíble. Y entramos dentro y le pregunté al hombre, ¿a dónde vas? Y él dijo una dirección. Y entonces nos fuimos de camino y el hombre por fin poco a poco empezó a respirar. No entendía nada, pero empezó a dar las gracias aliviado. Y llegamos a su sitio. Cuando llegamos a su casa, le dije al taxista, espérame aquí, voy a acompañarle, pero yo ahora vuelvo. Y le acompañé, subí las escaleras con él, abrimos la puerta, dejamos las cosas y en aquel momento se dio la vuelta al hombre. Me miró y me dio un abrazo y se puso a llorar. Pero de manera increíble, como un niño con sus 80 y tantos años. Yo me quedé 3 días realmente descolocado, pensando, digo, ¿dónde estaba el resto del mundo cuando aquel hombre estaba a mitad de la carretera y los coches pasaban y pitaban para quítate del medio? Porque yo no llegué ahí el primero, llevaba un rato. Y la gente caminaba por la acera, con la nariz pegada en su móvil, en ese secuestro de la atención, en esa epidemia de ensimismamiento donde cada uno va pensando yo, mi futuro, mis problemas y qué ocurrirá, y nadie era capaz de verle. Y tenemos que levantar la cabeza, salir de nosotros mismos, porque entonces la vida te dará infinidad de oportunidades de marcar la diferencia siempre, y vas a poder encontrar momentos de bondad que te llevan a la plenitud, a que la vida tenga más sentido, a sentirte más útil. Y cuando estamos ahí, en ese mundo de yo, y luego ya después yo, solo lleva a la desconexión y al sufrimiento. Tenemos que parar. Pero esto que digo, quiero que lo sintáis. Porque a veces sin darnos cuenta, ¿qué ocurre? Estamos tan secuestrados por la tecnología y por los móviles y por todo, que a veces nos pasa por delante un buen amigo, un compañero en el trabajo, y pasa y a lo mejor es el día que necesita una palabra de ánimo y ni siquiera la has visto. O has pasado como si fuese invisible. Y sin darnos cuenta, dejamos cicatrices. Y sin darnos cuenta, marcamos la indiferencia en vez de la indiferencia. Así que os voy a pedir una cosa porque quiero que sintáis algo, ¿de acuerdo? Os voy a pedir a todos que os pongáis un momento de pie. A todos. Porque quiero que sintáis algo, ¿de acuerdo? Y ahora os voy a pedir que seáis actores por un momento y que actuéis. Sé que esto primero os va a costar, pero quiero que sintáis dos energías totalmente opuestas, ¿vale? Ahora quiero que os saludéis todos cuando llegues, que saludes a 4 o 5 personas, pero estas son las reglas. Regla número 1. Cuando saludes a alguien, no vale sonreír. La siguiente vez que cuando saludes a alguien, no vale mirar a esa persona. Le tienes que dar la mano con toda la flacidez, con toda la indiferencia, como que esa persona no importa, mirando para otro lado y vas buscando a otra persona que a lo mejor sea más importante tal vez. Pero no va a aparecer. Así que saludas a 4 o 5 personas con esa energía, con esa sensación de indiferencia. A ver qué ocurre, ¿de acuerdo? 1, 2, 3. Saluda así a 4 o 5 personas. Sin mirar, sin sonreír, sin mirarse. ¿Qué tal la energía? ¿Te gusta? No. Es la sensación de invisibilidad, de rechazo, que parece que no importo. Esa es la energía que a veces transmitimos cuando no estamos atentos. Pero siempre puedes estar mucho más atento y marcar la diferencia y dejar huella en vez de cicatriz. Así que ahora imagínate, vas a saludar a las mismas personas y tú verás cómo. Yo no te voy a decir cómo. Pero imagínate que te encuentras con una persona que hacía 20 años que no veías, de una calidad humana entrañable, de una persona pero maravillosa, increíble, auténtica, de verdad, que hacía tanto que no veías y pensabas que no ibas a ver. O una persona de esa calidad humana espectacular, que te despides de ella porque no sabes si lo volverás a ver. ¿Cómo saludarías a esa persona? Tú mismo. ¿Qué tal ahora? Nada que ver. Cada persona, cada ser humano, tú y yo, todos tenemos la capacidad de cambiar esa energía. Cada uno somos una influencia, somos una esponja que recibimos energía, pero también transmitimos energía. Y tenemos que cuidar esa energía. Y cuando das, lo que das es lo que recibes. Así que tenemos que estar eso, mucho más atentos, porque siempre tenemos oportunidades para marcar la diferencia y dejar huella. Y eso te lleva a una vida con más sentido y más plena.
14: Javier, a veces la vida nos golpea de manera muy fuerte y no sabemos qué hacer en ese momento, cuando en esas situaciones tan complicadas. ¿Qué consejos nos darías cuando sentimos dentro de nosotros ese caos, ¿no? Ese derrumbe?
11: Pues gran pregunta. Creo que tendría que ser una lección en clase, ¿no? Cuando llega el fracaso, ¿qué debes hacer? Y cuando todo falla, en esos momentos que todo colapsa, que cuando algo puede ir mal, decimos, va mal, siempre. ¿Qué ocurre? Que por encima de lo que podemos perder, hay algo mucho más peligroso que las cosas que podemos perder o la situación que podemos perder. Y es perdernos a nosotros mismos. Y es la pérdida de identidad. Porque ahí fuera como que 3 mitos no escritos de que soy lo que tengo, soy lo que hago y soy lo que los demás piensan de mí. Entonces, si pierdo el trabajo, pierdo lo que tengo, pierdo el negocio, ¿quién soy? Nadie. Esa es la gran mentira, porque no eres un tener humano, eres un ser humano. Pero hay esa posible degradación de la sensación de valor interior. Y eso es lo que realmente tenemos que conquistar de verdad, ¿no? Todos pasamos por ese momento en el que todo se derrumba, en el que te conviertes en el peor enemigo, en el que dudas de ti. Yo tengo 2 momentos en mi vida en el que he pasado por el auténtico infierno de tener que volver a levantarse, en donde eres un mar de dudas, ¿no? ¿Y cómo consigo que mi mente vuelva a ser un amigo en vez de un enemigo? Para mí hay un proceso, una serie de pasos importantes que uno tiene que pasar cuando eso ocurre. 8 pasos, que es un proceso por el que uno tiene que pasar, que mucha gente busca. Dame el titular, dime como rápido, que tengo prisa. Pero la vida es un poquito más complicada que todo eso y necesitamos parar para comprender. Y el primer punto para mí cuando todo falla, ¿cuál es? Es la aceptación. Aceptación no significa, bueno, ¿qué le vamos a hacer? ¿Qué más da? ¿Me aguanto? ¿Resignación? La aceptación requiere de valentía. Y es, acepto lo que ha ocurrido, pero acepto para poder cambiar. Porque mientras no acepto la situación, vivo en el victimismo, renegando porque esto me ha pasado a mí, porque hay injusticia, mira el mundo, todo me pasa a mí. Y no hay manera de poder cambiar. Uno entra en un victimismo que te debilita. Con lo cual, primero es, acepto. Y es esa sensación de acepto, pero para poder cambiar, para poder aprender. Y empiezo a preguntar poco a poco qué podía haber hecho a distinto. ¿El siguiente paso cuál es? Pues es el perdón. A veces, ¿qué ocurre? Que nos fustigamos cuando todo falla. Y no sirve la culpa, no sirve fustigarte, no te hace ningún bien ni a ti ni a nadie. Y normalmente siempre hacemos las cosas de la mejor manera que podemos y sabemos, pero a veces no es suficiente. Pero esa sensación a veces que por cultura o por lo que sea me fustigo más todavía, no sirve. Ese momento que uno tiene que perdonarse, porque el perdón es el alivio para el corazón, el perdón para dejar de sufrir hacia otro, hacia uno mismo. Si no perdonas, ¿qué ocurre? Que mantienes los problemas o el rencor del pasado. El pasado sigue apareciendo en el presente porque sigo guardando algo negativo, con lo cual es perdonar absolutamente para pasar página y poder mirar al frente. ¿El siguiente paso cuál es? La responsabilidad. ¿Qué es la responsabilidad? Por una palabra en extinción que la gente lo utiliza para pedírsela a los demás también, un poco así. Pero la responsabilidad significa la capacidad que tiene una persona para responder con habilidad a los retos y a los desafíos de la vida. La responsabilidad es la madurez. Asumo la responsabilidad, llevo la cruz, cojo la mochila, depende de mí. Cuando dices soy responsable es cuando dices depende de mí. Y entonces vuelves a recuperar la sensación de que está en tus manos, de que ahora puedes hacer algo. Es cuando te enfocas en lo que sí puedes hacer y en lo que no puedes hacer. Y esa responsabilidad es absolutamente fundamental porque te aporta un montón de confianza, de integridad, de honor, de nobleza, que es hacer el bien por naturaleza. Paso página, dejo atrás el pasado, aprendo de la lección, pero asumo esa sensación de responsabilidad, de cargo. Y eso te hace sentir, pero como digo, mucho mejor y más fuerte y mucho menos, diríamos, volátil a las circunstancias del momento. El tercer paso, ¿cuál es? ¿Cuál es la interpretación de la historia? Porque, ¿qué ocurre? El peligro en esos momentos, cuando todo falla, son las preguntas que nos hacemos. Y digo, ¿pero por qué me ha ocurrido esto a mí? ¿Qué injusticia es esta? Entonces, mucho tiene que ver con no con lo que ocurre, sino con cómo interpretas con lo que ocurre. El trauma, de alguna forma, no es lo que te pasa, sino lo que pasa dentro de ti, por eso que ha pasado. Y es cuando podemos cambiar absolutamente la interpretación y el significado y transformar cualquier problema en una lección. No todo tiene algo positivo, no. Pero todo sí que esconde alguna lección de la cual podemos, diríamos, aprender. Y esa interpretación de los hechos es lo que marca la diferencia de que vayamos a la responsabilidad, al camino de salida de un nuevo inicio, o que nos quedemos anclados en esa culpabilidad. ¿El siguiente paso cuál es? Una reconstrucción de la identidad. Porque a veces nuestra identidad como que se deteriora, que hay una pérdida de valía. La identidad en el sentido de cómo tú te ves a ti mismo, cómo uno se ve a sí mismo. Es lo más poderoso que puede haber, porque la identidad es como tu pasaporte en la vida. ¿Cómo tú te ves? ¿Me siento capaz o no? ¿Me siento digno? ¿Como una persona digna o no? Entonces, esa identidad no tiene que ver con cómo te perciben los demás, sino cómo te percibes tú a ti mismo. ¿Qué es lo que uno tiene que hacer? Diseñar su propia filosofía. ¿En qué consiste en esto? En que tú pongas en orden cuáles son los valores principales más importantes en tu vida. ¿Qué es lo que tú eres? ¿Qué es lo que tú defiendes? Y puede que sea el honor, la dignidad, la seguridad, el respeto. Y cuando defines esos valores, tienes un pilar infinitamente más importante y más fuerte, que es mucho más sólido. Esa identidad es algo interno, que no depende ni va a variar tanto con los resultados, ni cuando lo tengas todo, ni cuando lo pierdas todo. Es cuando dices, esto es lo que soy, independientemente de circunstancias y de resultados. Y el siguiente punto es crear una nueva visión de futuro, porque cuando todo falla, necesitamos recuperar la esperanza, necesitamos creer en algo. Cuando no creemos en el futuro, o dudas, o no tienes algo digno que perseguir, entonces no tenemos fuerza en el presente. Y es esos momentos en los que necesitamos encontrar algo que nos ayude a levantarnos. Algo que justifique de alguna forma el sacrificio. Y la esperanza es lo que te da la fuerza en el presente. Y necesitamos crear una visión de cómo puede ser nuestro futuro. Aquí es donde tenemos que desarrollar esa visión del potencial futuro yo, de la clase de persona que podemos ser y lo que podemos llegar a conseguir. Cuando tienes algo digno que perseguir, ¿qué ocurre? Que aparecen las emociones positivas, aparece la dopamina y entonces te pones en marcha y tienes más esperanza porque tienes ese futuro más digno que nos empuja un montón. Y es la forma o la necesidad de encontrar un porqué mucho más profundo. Cuando tienes ese porqué es cuando tienes la energía. Y en la vida cada uno tiene que encontrar esos porqués. Esa razón de decir cuando todo falle, ¿por qué te vas a levantar? ¿Por quién te vas a sacrificar? ¿Qué es lo que va a justificar el esfuerzo, el sacrificio o el sufrimiento que a veces uno tiene que pasar por ahí? Esa necesaria luz que aporta fuerza y energía para salir a veces del agujero en el cual nos metemos. El siguiente punto, ¿cuál es? La decisión. Cuando ya estás ahí, tienes que tomar una decisión, pero es una decisión que no es un me gustaría, no es una decisión de voy a intentarlo, voy a ver qué pasa, digo no. Es una decisión que nace de lo más profundo del corazón, una decisión que te conmueve. Lo que cambia es la fuerza de la emoción que nace del corazón. Y te lo digo por qué, porque yo me he visto en esa situación. Yo me he visto en el momento de perderlo todo, el momento que después de un año y medio en una huelga que acabó en el récord Guinness en Estados Unidos, la huelga más larga de la historia del deporte, donde acabé en la ruina, sin nada, sin esperanza, convertido en una piltrafa humana. Y recuerdo el momento de caer de rodillas, de llorar, de impotencia. ¿Por qué? Porque el problema no es el problema. El problema es cuando crees que no eres capaz de levantarte, cuando crees que no vas a ser capaz de salir de ahí, y entonces te puede la impotencia. Porque dices, quiero creer que puedo, pero no me lo creo. Y en ese momento no vale el cómo, no vale la respuesta rápida ni la lógica. La lógica hace que entiendas las cosas, pero es la fuerza de la emoción que sale del corazón la que hace que tú cambies una historia y una vida de forma inexplicable. Y fue ese día. Decisión viene de la palabra incisión, cortar, separarse de. Cortar, separarse de. Entonces, separarte de algo, pero el cerebro interpreta que una decisión que es un riesgo, una amenaza, mejor no tomo la decisión, así no me equivoco. Pero la única forma de avanzar en la vida, la única forma de cambiar es asumir la responsabilidad y tomar una decisión. Lo difícil es tomar las decisiones porque nos da miedo. Puede ser una equivocación. Nuestro cerebro quiere que no tomemos ninguna decisión porque quiere protegernos. Pero hasta que no hay una decisión así, esto viene de la palabra incisión. Cortar, separarse de. Cortar, separarse de. Entonces, separarte de algo. Pero el cerebro interpreta que una decisión que es un riesgo, una amenaza, mejor no tomo la decisión, así no me equivoco. Pero la única forma de avanzar en la vida, la única forma de cambiar es asumir la responsabilidad y tomar

0: a ver y voy a ver de qué estoy hecho y lo voy a dar absolutamente todo. Y esa decisión visceral que sale de lo más dentro es importante. Y a partir de ahí, ¿cuál es el punto 8? El eterno aprendiz. Entender que gran parte de la calidad de tu vida va a depender de cuánto sigues aprendiendo, creciendo y evolucionando. El cerebro constantemente sigue cambiando, no deja de cambiar y depende de ti que sea de forma positiva. Es decir, cuando vas aprendiendo y evolucionando, encuentras claridad. Yo sé que los momentos más duros de mi vida, algunos de ellos han sido provocados porque pensé que ya había llegado. ¡Ya está! ¡He triunfado! Y dejé de aprender, dejé de evolucionar. ¿Qué ocurre? Que el mundo sigue evolucionando y cuando tú no sigues aprendiendo, ¿qué ocurre? Que algo empieza a morir dentro de ti. Te vas quedando atrás, te vas quedando obsoleto. Aparece una sensación de vacío porque el potencial no desarrollado provoca dolor y frustración. Porque en el fondo sabes que no estoy dando todo lo que tengo dentro, que puedo ser más. Y es cuando vas creciendo que entras en la primavera de la vida. Cuando sientes que hay una expansión, que hay una evolución. Cuando aprendes, algo se rompe en sentido positivo. Es como, por ejemplo, ¿a quién le ha ocurrido que metes unas cervezas en el congelador o una botellita de vino y se te olvida, ¿no? Y vas al día siguiente, ¡oh!, y si eran unas latas de cerveza, está todo el congelador, todo de espuma amarilla pegajosa, me han dicho. O si es una botella de vino o ha salido el corcho o raja. ¿Qué ha ocurrido? Que había un contenido, había un continente, pero el interior se ha expandido. Se ha expandido. Y esa expansión que ha habido desde el interior ha roto los límites que tenía. Y el ser humano es igual. Cuando vas aprendiendo y evolucionando, ¡pum!, rompes los límites de lo que tú creías que eras capaz. Y todos tenemos un potencial mucho mayor. Y es entonces que entras en la primavera de la vida, cuando todo florece. Primero, eres más feliz. Estás en una sensación de más control. Te sientes mejor, más positivo. De pronto empiezas a entender cosas que no entendías. Y es ¡wow! Por eso es tan importante seguir aprendiendo y evolucionando, ser ese eterno aprendiz. Y son esos 8 pasos. Y a mí me ha ocurrido que lo he tenido que tomar todo eso 2 veces porque no me hundí una. La segunda fue con todas mis locuras de Brasil. Y fue el mismo proceso. Tuve que perdonar de forma increíble porque fue alguien que nos llevó un montón de personas al caos. Pero si no perdonas, no funciona. Asumir la responsabilidad, comenzar a aprender otra vez, reconstruir. No soy lo que he perdido, valgo lo mismo, ni un miligramo. La gente puede verte distinto, pero en el interior es una sensación de respeto, de dignidad, de honor. Nada ni ninguna circunstancia me va a cambiar, porque tú eres más grande que cualquier cosa que te pueda pasar o que te puedan hacer.
1: Hola Javier, soy Asier. Yo te quería preguntar sobre el miedo. Hoy en día tenemos mucho miedo a la hora de tomar decisiones, en el día a día, muchos cambios. ¿Tú qué consejo nos darías en relación al miedo?
0: Pues te diría que somos prisioneros de aquello a lo que no nos enfrentamos. Somos prisioneros de las decisiones que no tomamos y de aquello de lo que huimos. Entonces, cada vez que aparece el miedo normalmente siempre es la razón para pasar a la acción. Y el miedo es algo que tenemos que entender, hay que entender la biología del miedo, cómo funciona, porque hay que separar los miedos de los peligros. Nuestras modernas y tecnológicas vidas siguen dominadas por nuestros primitivos miedos y nos comportamos como antiguamente. ¿Pero qué ocurre con los miedos? Que la confianza de una persona y la autoestima de una persona se expande de forma directamente proporcional a los miedos a los que nos enfrentamos. Y cuando evitamos los miedos, ¿qué ocurre? Que perdemos la confianza, que huimos. Y el miedo es una mentira que nos cuenta el cerebro. El miedo es el mayor contador de historias de terror que existe. Y entonces el miedo a veces, cuando tienes que tomar una decisión o hacer algo, te empieza a asustar porque el miedo, su función es protegerte para que no te hagas daño. ¿Cuál es el daño? Que es el miedo al fracaso, el miedo a qué dirán, ¿no? Pero hay que entender que todos tenemos miedos. Es decir, el valiente y el cobarde y el héroe, todos tienen los mismos miedos igual. ¿Pero qué ocurrió? Yo creo que el héroe tiene más miedos que el cobarde. Porque llegó un día en el que de pronto se hartó de tener miedo, se hartó de huir, se perdió un montón de oportunidades. Y dijo, se acabó, quiero dejar de huir de la vida y quiero ver de qué estoy hecho. Y ese día se convirtió un poco en héroe. A veces decimos, no puedo. Pero no puedo son las 2 peores palabras que se inventó el miedo. En muchas ocasiones son mentira. Y no es que no podamos. La traducción a veces de un no puedo es más bien un no quiero. ¿Qué es lo que no quiero? No quiero enfrentarme a eso que temo porque no tengo la garantía de que va a salir bien. Cada vez que tú te pongas un reto, una meta, un sueño, cada vez que tengas un proyecto, una ilusión y quieres hacer algo, va a haber una guerra dentro.

0: de ti, entre el valiente y el cobarde. Esa vocecita que te quiere proteger para que no fracases, para que no hagas nada, para que no te hagas daño, y la voz de la aspiración humana que está dentro de ti, pero quiero mejorar, quiero ver de qué estoy hecho. Y ahí esa parte, ese choque, siempre va a estar ahí. Por eso cada vez que aparezca el miedo, siempre, acabas de encontrar la razón para pasar la acción. El miedo es como ese semáforo en rojo. Pero al final, ¿qué ocurre? Si no te enfrentas a ello, te quedas paralizado. Y entonces te metes en la cárcel. Hay una cárcel invisible en la que hay millones de personas. Es una cárcel sin muros, sin barrotes, ni puerta, ni techos. Y es la cárcel del miedo. Y tú eres el carcelero. Pero cuando te enfrentas a eso que temes, ¿qué descubres? Que ese miedo es como un arco iris, desaparece. Porque ¿cuántas veces nos ocurre que has querido hacer algo, quieres hacer algo, pero lo pospones para otro momento, para esa decisión, y estás 2 meses sufriendo, y de pronto tomas la decisión y te enfrentas al miedo y dices, madre mía, y por eso he estado sufriendo 2 meses? Porque nuestro cerebro se llega a imaginar cosas a veces terribles que nos hace sentir que son la realidad cuando son simplemente pensamientos. Por eso el miedo siempre es la razón para pasar a la acción. No conquista los miedos, sino te conquistas a ti mismo para hacerte más fuerte que los miedos. Porque a veces hay momentos en la vida en que te enfrentas a batallas más grandes que tú. Y es cuando tienes que convertirte en alguien más grande que tu propia batalla. Y al final ver al miedo como la motivación para pasar a la acción, es decir, no me va a volver a frenar. Y es entonces que tu autoestima, tu confianza, crece de forma espectacular.
1: Hola, Javier. Mi nombre es Rosario. Muchas gracias por compartir con nosotros tu experiencia y tus conocimientos. A mí me gustaría que nos aclararas un poco lo que es el deseo, porque siempre estamos pensando, cuando yo consiga esto, yo para ser feliz tengo que hacer aquello, necesito esto, y muchas veces lo que pensamos que necesitamos, pues no es lo que sería realmente para conseguir nuestra felicidad. ¿Cómo ves tú, si nos puedes aclarar este deseo?
0: Pues muchas gracias. El deseo es algo natural en el ser humano. Es decir, todos dentro de cada uno de nosotros hay un animal insaciable que siempre quiere más. Y el entorno siempre está alimentando a ese animal con alguna otra cosa más, ¿no? Entonces, el deseo es algo que es necesario en la vida, por un lado. Es decir, el deseo es lo que hace que la sociedad avance en el sentido de que queremos mejorar, queremos prosperar. Pero siempre queremos pues un poco más de dinero, un poco más de amor, un poco más de reconocimiento, un poco más de éxito. Con lo cual, el deseo tiene un lado positivo, porque es la ilusión por alcanzar algo que necesito, que creo, que quiero, y genera una energía positiva. Pero al mismo tiempo, el deseo es una enorme fuente de conflictos. Porque muchos de los grandes, de las grandes frustraciones de la vida, vienen por los deseos incumplidos. Y encima por pensar que mi vida es un caos porque no he hecho realidad mis deseos y si los consiguiese mi vida sería maravillosa, con lo cual sufrimos por ese deseo incumplido. Entonces la pregunta a lo mejor que deberíamos hacernos es, ¿tú tienes deseos o los deseos te tienen a ti? Y por ahí va. Es decir, de que ¿quién te ha inculcado esos deseos? ¿Estás persiguiendo lo que la sociedad te ha dicho que deberías de perseguir? ¿O es algo que está realmente en tu naturaleza y en tu esencia, eso que estás persiguiendo? Porque el deseo puede ser un contrato que tú firmas contigo mismo para sentirte insatisfecha hasta que consigas ese deseo. Con lo cual, ¿qué ocurre? Que el deseo es un mecanismo que te roba el presente cuando eres incapaz de disfrutar del proceso del camino, pensando que cuando llegue allí, como has dicho, por fin, mi vida será maravillosa, encontraré la paz y entonces pondrán a lo mejor aquí yace una persona que iba a ser feliz mañana. Porque nos pasamos la vida esperando a vivir. Entonces, ¿qué ocurre? Entonces, si abandono mis deseos, entonces no tendría ninguna frustración o a lo mejor serías un vegetal sin energía para nada. Entonces, necesitamos el deseo porque es lo que nos ayuda a mejorar, a lograr las cosas, donde surge la motivación, pero al mismo tiempo es una frustración. ¿Cuál es y dónde está el equilibrio? Que tú reflexiones sobre si esos deseos que persiguen te están haciendo mejor persona. Sobre si tú serías la última persona en el planeta, ¿seguirías persiguiendo lo mismo? Si lo estás haciendo por demostrar algo a alguien o lo haces porque en ese deseo te está retando, te está obligando a salir de tu zona de confort y te está ayudando a ser mejor y tiene un sentido. Y esa es la parte importantísima, la parte del deseo. Que no persigas los deseos inculcados por el entorno, por el marketing, que es el arte de generar insatisfacción, de generar más deseos, porque el ser humano es ese animal insaciable. Siempre quiere. algo más. Por eso lo importante, ¿cuál es? Que pongas tu lista de valores, prioridades, y que tus deseos estén en consonancia con quién eres, para que en ese camino vayas aprendiendo, mejorando y creciendo. Y que independientemente de si lo consigues o no, en ese camino hayas crecido y seas mejor persona. Uno de los efectos del deseo es que provoca que nuestra mente a veces se enfoque en eso que no tenemos. Y entonces genera una sensación de carencia, de que me falta algo. Y siempre que estamos deseando algo más, hay una sensación de vacío. Y uno de los aprendizajes es aprender a dejar de necesitar eso que no tenemos, pensando que es la solución. Y el algoritmo de la felicidad, en muchos casos, tiene que ver con ¿qué? Con aprender a valorar lo que sí tenemos. Aprender a dar gracias, porque si no, el enfoque está siempre en eso que me falta y siempre hay un deseo más. Así que los deseos son importantes, pero que sean tuyos, que sean propios, pero por encima de los deseos todos los días. Hay que aprender a valorar, a dar gracias, porque es lo que te genera una sensación mayor de abundancia y no de carencia, que es lo que a veces genera el deseo.
2: Hola, tocayo. Siempre es un placer disfrutar de tus aprendizajes. Y una figura tuya que me encanta es decir que todos tenemos un ocupa dentro de nuestra cabeza. Y ese ocupa, comentas, que nos impide llevar una vida plena. ¿Nos podrías ampliar un poco este concepto?
0: Pues yo creo que todos tenemos de alguna forma un ocupa en el cerebro. Es como que esa otra persona que vive dentro de nosotros. Yo siempre he pensado que en algún momento de la vida alguien se infiltró en mi cabeza. Y es esa voz que no deja nunca de hablar. Y el problema del ser humano, de todos nosotros, es que nos pasamos la vida pensando, pero sin darnos cuenta que estamos pensando. Y en muchas ocasiones sentimos un montón de emociones muy intensas, pero no tiene nada que ver con lo que está ocurriendo, sino tiene que ver con el nivel de inconsciencia de esa voz que nos está hablando, que transforma todos los pensamientos en energía, que nuestro cuerpo lo siente como si fuese la más absoluta realidad. Esa voz debería ser una voz entrañable como la de un abuelo, un sabio, una voz que nos calma, que nos habla con cariño y con respeto, pero a veces es una voz que nos fustiga, nos compara y nos trata de forma cruel. Todos queremos llevarnos bien con los demás. La gran pregunta es ¿qué tal te llevas contigo mismo? Esa sería la gran relación que tenemos que curar. Y tenemos que aprender a darnos cuenta para frenar esa voz y comenzar a tratarnos con mucho más respeto. Esa voz debe ser una voz amable. Debemos de frenar la autocrítica que tanto nos destruye, porque a nadie le van a dar un premio por el fustigamiento, ni mucho menos. Y a veces, si otra persona nos hablase como nos hablamos a nosotros mismos, estaríamos discutiendo. ¿Cuántas veces ocurre que tenemos los mismos pensamientos día tras día y nos lleva al mismo lugar emocional de siempre y terminamos preocupándonos por las mismas cosas, ¿no? ¿Cuál es el mayor problema? El mayor problema a veces es que pensamos que eso solo me pasa a mí, que esos dramas no emocionales, a los demás no les pasa eso, esos conflictos internos o esa voz que está, seguro que a otros no les pasa. Pero podríamos hacer una prueba y hacer un pequeño experimento para ver si nos ocurre a todos o no. Así que os voy a pedir a todos que os pongáis un momento de pie. Porque a veces pasa, ¿no?, que nos metemos en espirales negativas y llegamos a pensar, digo, uff, si la gente supiese cómo me siento. Entonces, echa un vistazo a las personas que están a tu alrededor, ¿de acuerdo? Para que veas la confianza que tienen, a que transmiten una energía impresionante, una confianza espectacular, ¿sí? Porque es curioso, los que habéis venido hoy aquí, resulta que aquí nadie tiene ningún problema. Todos los que estáis aquí hoy tenéis el futuro resuelto, ¿a que sí?
3: Sí.
0: Aquí nadie tiene ninguna preocupación y ningún tipo de pensamientos negativos, como se ve en las caras. Aquí todo el mundo está desbordado de pensamientos felices a todas horas y maravillosos, ¿no? A nivel de pareja, bueno, aquí nadie reacciona de forma desproporcionada. Todo el mundo como un Buda, se nota, ¿eh? Qué tranquilidad y control. Bueno, menos una persona. Ha habido una persona que le he visto que a lo mejor tiene algunas dudas, ¿no?, sobre su futuro, sobre su capacidad, alguna preocupación sobre el trabajo. Hay algo que se le nota, que algo hay por ahí, ¿no?, de ciertas dudas. Lo malo es que esa persona eres tú. ¿Cuántas veces tenemos un día de esos terribles, que estamos fustigándonos, que pasa todo lo peor, que ahora te llega el email, la noticia, la llamada y el mundo parece que es un caos total y te sientes derruido y pensamos que eso solo me pasa a mí? Pero no es así, porque estamos todos en el mismo club, estamos todos en el mismo barco. Si hay alguien que no tenga ningún problema, que siempre esté desbordado de pensamientos positivos, maravillosos y felices, que no tenga ninguna preocupación, que su futuro todo está arreglado y sea maravilloso, esa persona se puede sentar, los demás nos quedamos de pie. ¿Alguien por ahí? Nadie. Yo siempre digo, sigo esperando que aparezca esa persona que se siente y nos dé la respuesta, que todavía no la tengo. Así que, ¿qué ocurre? Esto es un pequeño ejercicio de vulnerabilidad y de honestidad que necesitamos hacer. De mirarnos a la cara, de hablar de verdad y decir, sí, yo también tengo mis taras, yo también tengo mis momentos de sufrimiento, yo también a veces tengo esa culpa que me fustiga. Y entonces, saber que nos ocurre a todos también alivia, porque la comprensión alivia el corazón. Así que como estamos todos en el mismo club y nos pasan las mismas cosas a nivel emocional, simplemente lo que te pido es que le saludes a las personas que están a tu alrededor, a 4 o 5, y le digas, bienvenido al club, a mí también me pasa. Así que bienvenido al club, y bienvenido al club, le das la mano. Así que... ya nos podemos sentar y simplemente a veces... estos actos de sinceridad, de autenticidad, de vulnerabilidad, relajan la tensión. Y dejamos de dramatizar por todo lo que me pasa, porque ¿qué ocurre? Que te sientes comprendido, comprendida. Y la comprensión es el alivio. Tú tienes una culpa, lo tengo yo, lo tiene todo el mundo. ¿Cuál es entonces la forma de, en parte, de mejorar esa situación? Pues en parte es empezar a vigilar mucho tu entorno. La clave para empezar a mejorar la calidad de tus pensamientos, que es... elige muy bien lo que lees, elige muy bien lo que escuchas. Si tú no haces nada y permaneces de forma pasiva, ¿qué es lo que ocurre? Que es el mundo el que te envía un montón de información y no es la que tú necesitas ni quieres y te enseña nada, sino es un montón de información que a veces manipula la percepción de la realidad y las emociones. Y tienes que ser tú quien elige. Y al igual que eliges la comida, en función de la comida, así te está tu nivel de vitalidad. Y la información es igual, necesitas cuidar qué entra en tu cerebro. Poner filtros. Elegir bien las personas con las que hablas, los libros que lees, y cuando vas mejorando la relación con las personas, conversaciones más interesantes, cuando vas escuchando, aprendiendo, cuando vas a cursos, conferencias, libros, y empiezas a alimentarte, ¿qué ocurre? Que de forma natural cada vez tienes un mayor nivel de pensamientos mucho más positivos y se reducen los pensamientos negativos. Si te abandonas, ocurre al contrario. Yo en el momento que me abandono, el Ocupa empieza a darme sus charlas espectaculares que digo, callando, que aquí mando yo. Es cuando tú tienes que hablarle a tu cerebro, hablarle a tu mente. Cuando a veces trato con deportistas de élite, ¿qué trabajas? ¿Cómo frenar la voz del Ocupa, que es la voz de la duda ante el fracaso, ante el penalti, ante el pat del millón? Entonces es cuando empieza ese fustigamiento, eres tú quien le tiene que hablar a la mente con firmeza para decir, gracias por tu opinión, pero no te necesito, yo valgo más que todo eso. Y tomar el control. Pero sobre todo, elige bien la información, los libros, las personas, y en ese interior todo irá mejorando muchísimo más. A veces llega un momento en la vida en el que de pronto despertamos y comenzamos a sentir que hay algo que está pasando y se nos está escapando. A veces de pronto un día sufrimos cuando nos damos cuenta que hay una parte de nosotros que ha permanecido retenida, que no ha salido, que no nos hemos dado la oportunidad de demostrarnos a nosotros mismos, nadie más, de lo que podemos ser, hacer, y ha permanecido y retenido por absurdos y ridículos miedos sobre nuestra propia capacidad. A veces de pronto despertamos y nos damos, simplemente dejamos de creer que es posible para nosotros, o los dejamos guardados en ese cajón llamado algún día. Pero tiene que llegar el momento en el que tienes que decir basta. Tiene que haber otra cosa, tiene que haber algo más. Quiero sentirme libre. Quiero sacarme esa preocupación, esa ansiedad y los miedos. Y tú eres libre de caerte de poder en tu vida. Va a pasar rápido de lo que nos imaginamos. Todos tenemos una fecha de caducidad y no sabemos cuánto es, pero a veces vivimos como inmortales. Pero llega ese momento en el que tienes que decir, es hora de dejar de ver cómo las cosas pasan y voy a hacer que las cosas pasen. Y si tomas esa decisión, habrá personas que te dirán, pero ¿dónde vas? Pon los pies en el suelo. Habrá personas que querrán protegerte para que no te hagas daño. No te hagas ilusiones, ¿quién te crees que eres? Pero esta es tu vida. Y tu pasado no determina tu futuro. A veces pensamos que es así, pero obviamente que no. El pasado es como la estela del barco, simplemente indica de dónde viene. Y no hay momento perfecto para tomar esa decisión. El momento perfecto es cuando tú decides que el momento es ahora y este es tu momento. Si a veces es necesario coger la bandera de la dignidad para atravesar el mismísimo infierno con la cabeza alta. Pero da igual lo que ha ocurrido hasta ahora. No importa tanto quién eres como quién puedes llegar a ser. No importa dónde estás, sino dónde vas. No importa lo que has hecho, sino lo que puedes hacer a partir de ahora. Y llegará un día, dentro de un tiempo, no sé si 2, 3 años,

0: cuando sea, que conocerás a una persona, a alguien muy especial, una persona que es admirada por muchos, porque saben lo que pasó, saben lo que tuvo que atravesar y cómo se ha superado. Y esa persona tan admirada eres tú. Así que sé el héroe de tu propia historia, porque el mundo, los tuyos y tú mismo necesitas esa mejor versión de ti. Así que simplemente por si acaso no vives para siempre, a lo mejor es momento de tomar una decisión. Por si acaso no vives para siempre, a lo mejor cuando salgas de aquí tienes que hacer una llamada, recomponer una relación, pedir perdón, decirte quiero, dar un abrazo. A lo mejor porque aquí hay un escritor que no escribe, un cantante que no canta, un viajero que no viaja. Y es ese momento de tomar esa decisión que cambia un destino. Porque a veces perdemos el tiempo esperando. Y el tiempo es la materia prima de la cual está hecha la vida. Cuando pierdes el tiempo se te escapa la vida. Y la vida sigue pasando. Pero la vida es ahora. Así que simplemente espero que algo de todo esto te sirva para dar y ser parte del cambio. Porque todo el mundo dice, la sociedad tiene que cambiar. Y todo el mundo apunta para afuera. Así que yo lo que brindo es por esas personas que no intentan cambiar el mundo, sino que intentan cambiarse a sí mismas, porque así son un ejemplo para los demás, una influencia positiva para el mundo. Y simplemente brindo con la ilusión, con la esperanza y con el deseo de que tú seas una de esas personas. Gracias.
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0: 3 de la tarde, un minuto.
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1: Muy buenas tardes, familia de Radio Vida en Abundancia. Sean todos bienvenidos una vez más a su programa De Regreso a Casa. Mi nombre es Manuel de Jesús Martínez. Es un placer acompañarles en este día martes 7 de julio del 2026. Y como todos los martes, ya está aquí con nosotros nuestro hermano Stuart Benalcázar. Buenas tardes, Stuart, bienvenido.
2: Muy buenas tardes, compañeros, don Manuel, Neo, y a toda nuestra gran familia de Vida en Abundancia y en el programa De Regreso a Casa.
1: También en los controles saludamos y le damos la bienvenida al Neo Lobo. Buenas tardes, Neo.
3: Hola, hola, muy buenas tardes y bienvenidos, bienvenidas a De Regreso a Casa a través de Radio Vida en Abundancia 1540 AM.
1: Bienvenidos todos. En este momento les invitamos a que nos unamos en oración. Vamos a poner este programa en las manos de Dios. Vamos a darle gracias por el don de la vida, por un nuevo día más, por la sanidad, por todo lo que el Señor está haciendo, quiere hacer y va a hacer en la vida de cada uno de nosotros. Comencemos en el nombre del Padre, el Hijo y el Espíritu Santo. Ven Espíritu Santo, llena los corazones de tus fieles. Enciende en ellos el fuego de tu amor. Envía, Señor, tu Espíritu. Todo será creado y renovarás la faz de la tierra. Oh Dios, que iluminaste los corazones de tus fieles con la luz y la gracia de tu Santo Espíritu, haz que guiados con este mismo Espíritu saboreemos hoy la dulzura del bien y gocemos siempre de tus divinos consuelos por Jesucristo nuestro Señor. Señor, abre mis labios y mi boca anunciará tus alabanzas. Oh Dios, ven, ayúdame. Señor, apresúrate a socorrernos. En esta tarde, Padre amado, te presentamos este programa a esta hora de la tarde para que lo utilices como un canal en el cual llegues al corazón de nuestros hermanos, especialmente aquellos que más te necesitan. Te presentamos a cada uno de los radio oyentes y te presentamos también sus necesidades que tú bien conoces. Todo esto lo pedimos en el dulce nombre de Jesucristo nuestro Dios, quien vive y reina por los siglos de los siglos. Amén. Amén. Así comenzamos, familia, el programa el día de hoy. A continuación, les invitamos a escuchar el micro noticiero con nuestro amigo Wesley Román.
0: 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Deseamos todo tipo de bendiciones para ustedes y su familia. Soy Wesley Román en Radio Vida en Abundancia. Notas locales. Millones de bebés dependen de la leche de fórmula y la Administración de Alimentos y Medicamentos, FDA, declaró recientemente que el suministro en Estados Unidos es seguro. Tras dos brotes recientes de botulismo y hallazgo de contaminantes emergentes, algunos expertos afirman que persisten serias dudas sobre la seguridad y la regulación de una industria encargada de alimentar a la población más vulnerable del país. La FDA publicó recientemente lo que denominó el examen más amplio y exhaustivo jamás realizado sobre contaminantes en la leche de fórmula infantil. Su conclusión: la leche de fórmula para bebés es segura. La doctora Ana María Temple, pediatra especializada en la exposición de los niños al medio ambiente, afirmó que esa simple garantía oculta una realidad mucho más compleja. Bueno, ¿qué significa seguro? Porque hoy en día parece que la seguridad tiene muchos matices. Lo que una organización considera seguro, un pediatra podría no considerarlo así. Siento que la palabra seguro se ha vuelto muy amplia, muy vaga, y los padres no saben lo que significa, dijo Temple. Eso se debe a que las propias pruebas de la FDA detectaron contaminantes en muchas fórmulas. Aunque todavía se detectan metales pesados, las pruebas realizadas por la FDA mostraron que sus niveles han disminuido. Temple afirmó que otros contaminantes siguen siendo motivo de preocupación.
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0: Un derrumbe parcial del techo de una tienda BJ's Wholesale Club movilizó este lunes a decenas de elementos de emergencia luego de que una parte de la estructura cediera mientras había clientes y empleados dentro del edificio. El incidente fue reportado a las 11:16 de la mañana en la sucursal BJ's Wholesale Club, ubicada en 1904 Road 35 en el condado de Monmouth. De acuerdo con el jefe de policía de Ocean Township, Michael Sorrentino, dos personas quedaron parcialmente atrapadas tras el colapso, pero lograron liberarse por sus propios medios y abandonaron el edificio sin lesiones. Como parte del operativo, los rescatistas realizaron búsquedas primarias y secundarias utilizando un dron de la oficina del sheriff del condado de Monmouth y equipo canino especializado de búsqueda y rescate urbano de Nueva Jersey. Las inspecciones permitieron confirmar que no quedaban personas atrapadas dentro del edificio. El colapso ocurrió después de que la zona registrara fuertes lluvias e inundaciones derivadas del sistema meteorológico que afecta el estado de Nueva Jersey. Aunque las autoridades aún no han determinado oficialmente la causa del derrumbe, el sheriff del condado de Monmouth, Sean Golden, destacó que el incidente evidencia los riesgos que pueden generar las condiciones meteorológicas extremas.
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0: Del 6 al 10 de julio, más de 90 obispos colombianos estarán reunidos en la segunda asamblea plenaria del 2026 para abordar la formación de los sacerdotes capaces de escuchar, discernir, acompañar y caminar junto al pueblo de Dios. Por ello, informó el episcopado en su sitio web, se ha elegido como lema del evento la formación inicial al presbiterado en perspectiva sinodal misionera. Además, contará con la presencia de 32 invitados especiales provenientes de diferentes regiones del país, todos protagonistas en los procesos de formación como rectores y formadores de seminarios, seminaristas, religiosos, religiosas y laicos vinculados a la Organización de Seminarios de Colombia.
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1: Continuamos en su programa de Regreso a Casa. Es el momento, hermano Stuart, para darles la bienvenida a los que nos ven y nos sintonizan a través de nuestras plataformas.
2: Sabemos que todo funciona bajo un equipo y ustedes son ese motor, ustedes son esa fuerza que a nosotros nos motiva, nos sostiene para llevar esta gran noticia que es el Evangelio. Así que bienvenidas, bienvenidos, y siempre pidiéndoles que con un clic puedan llegar más lejos este mensaje.
1: Ese es su ministerio de evangelización también, familia. A continuación, ¿qué te parece, hermano Stuart, si le damos un vistazo al clima para ver qué nos espera el resto de esta semana después de haber tenido una semana que rompió récord en temperaturas altas la semana pasada?
2: Vamos a ver qué tiene esta semana la temperatura.
1: Muy bien, familia, la temperatura actual en el área metropolitana de Washington de hoy, martes 7 de julio, es de 81 grados Fahrenheit con mínima de 70 para esta noche. La sensación térmica se mantiene en 87. La humedad relativa en el ambiente es de un 73%. No hay viento esta tarde, familia, así que se mantiene esa temperatura en este momento. Para el día de mañana, miércoles, un día nublado, con posibilidad de lluvia en un 40%, la temperatura máxima alcanzando 82 grados Fahrenheit con mínima de 71. Para el jueves continuamos con otro día parcialmente soleado y continúa la posibilidad de lluvia en un 50%, la temperatura máxima 86 grados solamente con mínima de 73. El viernes, un día parcialmente soleado con un poquito de lluvia todavía para el viernes, 87 grados la temperatura máxima con mínima de 72. Dando un vistazo ya al fin de semana, sábado y domingo. Ambos días parcialmente soleados, con posibilidades de lluvia en ambos días. 82 la temperatura máxima para el sábado, 85 para el domingo, con mínimas de 70 para ambos días. Les recuerdo la temperatura actual en el área metropolitana de Washington, 81 grados. Este ha sido el reporte del tiempo traído a usted a través de Radio Vida en Abundancia 1540 AM, tu contacto al cielo. Pasamos con Neo Lobo para que nos cuente cómo está el informe del tránsito en carretera. Adelante, Neo.
3: Con mucho gusto, nos vamos al informe del tránsito que llega a ti gracias al patrocinio de Carisma Travel Corporation. 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Hay demoras debido a zona de trabajo. Esto es en la 495. Llegando al puente Woodrow Wilson, el carril izquierdo está bloqueado por esta zona de trabajo. Precaución, por favor. Accidente en Maryland en la 95 en dirección norte, pasando la 216. Esta es la salida número 35. El lado izquierdo está bloqueado por este accidente. En Washington hay zona de trabajo en la 295 en dirección sur, entre la Barracks Avenue y la Benning Road. El carril izquierdo es el único que está habilitado. Nos quedamos en Maryland porque a esta hora, atención, se reportan semáforos intermitentes en el Sweetland Parkway. Estoy llegando a la Forestville Road. Precaución y por favor no olvide abrocharse el cinturón de seguridad. 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Continuamos en De Regreso a Casa.
1: Por supuesto, aquí por Radio Vida en Abundancia, 1540 AM, tu contacto al cielo. Muchas gracias, Neo, por mantenernos informaditos del tránsito en carretera. Muy bien, hermano Stuart, ya tenemos que irnos a la primera pausa musical y comercial, no sin antes servir el banquete que tienes preparado para esta tarde. Cuéntanos.
2: Pues el Evangelio que es la buena y mejor noticia en un mundo que tristemente es un desorden. Y por eso hoy la propuesta, si me permiten, hermano y toda la familia que nos acompaña, Jesucristo, Maestro de Sanación.
1: ¡Qué buen título, familia! Vamos a aprender mucho, especialmente todos los que estamos esperando una sanación, ya sea física o espiritualmente.
2: Integral.
1: Amén.
2: Jesús es integral.
1: Amén. Me parece muy bien. ¿Qué te parece entonces si escuchamos la primera alabanza del programa el día de hoy? Y precisamente se titula Los Milagros de Jesús.
2: Ahí, qué mejor comienzo entonces para que todos nos preparemos y descubramos la propuesta de Jesús.
1: Así nos canta el ministerio La Tribu de Dios.
6: De

0: tribu de Dios.
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0: Continuamos en su programa de regreso a casa aquí por Radio Vida en Abundancia. Y ya hemos llegado a este momento, familia, de abrir nuestros oídos y de abrir nuestro corazón, porque no solamente escucharemos la reflexión, sino también la buena nueva. Adelante, Mono Stuart.
1: Muy bien, como corresponde a todas las personas que nos acompañan y que pueden tener la palabra de Dios a su alcance, les invitamos a abrir el Evangelio según San Mateo, que la Iglesia nos comparte a nivel universal, y de esa manera escuchar lo que la sabiduría de Jesucristo nos transmite. En el nombre del Padre, del Hijo y del Espíritu Santo. Evangelio de San Mateo, capítulo 9, versículo del 32 en adelante. Mientras salían los ciegos, le trajeron un mudo endemoniado. Expulsó al demonio y el mudo comenzó a hablar. La multitud comentaba asombrada: nunca se vio tal cosa en Israel. Pero los fariseos decían: expulsa demonios con el poder del jefe de los demonios. Jesús recorría todas las ciudades y pueblos, enseñando en sus sinagogas, proclamando la buena noticia del reino y sanando toda clase de enfermedades y dolencias. Viendo a la multitud, se conmovió por ellos, porque estaban maltratados y abatidos como ovejas sin pastor. Entonces dijo a los discípulos: la cosecha es abundante, pero los trabajadores son pocos. Rueguen al dueño de los campos que envíe trabajadores para su cosecha. Palabra del Señor.
0: Gloria a ti, Señor Jesús.
1: A ver, familia, aquí hay tres momentos bien marcados, ¿sí? Y si me permiten, pues voy a poner en cada de los momentos la figura del Maestro, de Jesucristo. Entonces, en la primera parte, que inicia justamente él frente a todos los enfermos, ciegos, dice la palabra, y luego mudos y endemoniados, ¿qué es lo que hace la comunidad? Le llevan ante la presencia de Jesucristo. ¿Qué se llama eso? Relacionarse. Sí. Entonces, lo que decíamos, Jesucristo, Maestro de sanación. Entonces, el primer paso que enseña el Maestro es a reconocer la necesidad de relación. ¿Y sabes qué es relación? Religión.
0: También,
1: por si acaso. Religión es una palabra que sale del latín, relegare. ¿Y qué es relegare? Relacionarse. Y por eso Jesús es el primer religioso de la historia. ¿Por qué razón? Porque sabemos que Jesucristo es Dios. Amén. Y Dios es relación en tres divinas personas: Padre, Hijo y Espíritu Santo, ¿verdad?
0: Amén.
1: Entonces, para que nosotros logremos, como decías al inicio, una sanación integral, no solamente física, emocional, psicológica, espiritual, nosotros también tenemos que volvernos religiosos. Sí. En el concepto teológico de la palabra religión. Entonces, a partir de esa enseñanza del mismo Maestro, para que nosotros podamos lograr la tan anhelada sanación en el área de nuestra vida, ¿qué es lo que tenemos que hacer? Así como hizo la comunidad con el mudo endemoniado, relacionarle con el Dios Todopoderoso, Padre, Hijo y Espíritu Santo. Entonces, lamentablemente, doctrinas que no han alcanzado o de alguna manera no han querido ir a la profundidad de lo que significa religión, malinterpretan o desfiguran lo que es verdaderamente ser religioso. Y te pongo un ejemplo, querido Manuel, porque lógicamente uno escucha religioso y que inmediatamente pone en su mente un alguien con hábito o con un crucifijo en el cuello o de rodillas ante una imagen. Sí, es parte de. Pero para que veas que es va mucho más allá. Y aprovechemos el tiempo que estamos viviendo a nivel mundial, lo de el campeonato de fútbol. Si te has fijado, cuando un jugador va a entrar al campo, ¿qué es lo que hace? No todos, pero los religiosos se persignan.
2: He visto.
1: Eso es ser religioso. Entonces, ir más profundo, que en la necesidad de Dios, en la actividad que voy a desarrollar, le pongo primero a Dios en el lugar que le corresponde. Eso es ser religioso. O cuando festejan un gol, se arrodillan, levantan los brazos y dan gracias a Dios. Eso es ser religioso también. Entonces, Jesús nos muestra lo que es verdaderamente la riqueza de ser religiosos. Porque es relacionarme directamente con el autor de la vida. ¿Qué hacía Jesús antes de una sanación? Levantaba, dice, los ojos al cielo y te glorifico, Padre. Religión. Por eso Jesús es el primer religioso en la humanidad. ¿Sí? Entonces, la primera posibilidad que Jesús nos da en la primera parte del Evangelio es si realmente yo me relaciono con Dios por medio de Jesucristo, ya tengo el gran camino de lograr la sanación que busco.
2: Amén.
1: Pero si estoy alejado, resentido, enojado, porque lamentablemente cuando las cosas no nos van como queremos, lo primero que paga la posibilidad que Jesús nos da en la primera parte del Evangelio es si realmente yo me relaciono con Dios por medio de Jesucristo, ya tengo el gran camino de lograr la sanación que busco.
2: Amén.
1: Pero si estoy alejado, resentido, enojado, porque lamentablemente cuando las cosas no nos van como queremos, lo primero que paga los platos rotos es Dios. Rompo

0: está movido
1: por el jefe de los
0: demonios. Los demonios. ¿Te das cuenta?
1: Sí. ¿Te das la mala cuenta? Interpretación.
0: Lamentablemente, como yo no vivo, rechazo. Uh-huh. Ahí está la clave. Entonces, lamentablemente, en la primera, si yo no vivo una vida religiosa, es decir, una vida relacionada verdaderamente en todo mi ser, con mi Creador, con mi Salvador, con mi Señor, voy lamentablemente yo mismo a ser el primer obstáculo de lograr lo que tanto anhelo, ser sano. Entonces, la relación es fundamental para encontrar la sanación. Segundo, Jesús es maestro.
1: Amén.
0: En la segunda parte nos da el evangelio, el itinerario, cómo lograr un proceso de sanación. ¿Sí? Es lo que él hacía, es lo que él religiosamente realizaba para lograr sanar a los necesitados. Ahí dice, proclamaba la buena noticia del reino, sanaba a toda clase de enfermedad en la sinagoga.
1: Amén.
0: Este es un itinerario religioso.
1: Sí, claro.
0: ¿O no?
1: Claro, definitivamente.
0: Entonces no le demos tanta vuelta, ¿no? Y la tercera parte, que ahora que ya sabemos que religión es fundamental para dar inicio a ese deseo y ese anhelo de lograr sanación, liberación, de lograr la alegría, lograr el plan de vida verdadero de Dios, tengo que relacionarme en todo mi ser y en cualquier momento, especialmente cuando vamos a enfrentar los obstáculos. ¿De qué manera? Pues aquí está un itinerario, por eso es maestro, aprendiendo del maestro. Por eso, ¿qué hacía con los discípulos? Les enseñaba.
1: Sí.
0: Y la tercera parte, que es también hermoso, ¿sí? La misión. Jesús es misión. Que a pesar de que nuestras relaciones no son las que realmente deberían ser, Él nos hace partícipes para que podamos nosotros hoy actualmente llevar, porque la tarea nuestra no es sanar. Nuestra tarea es llevar a los demás a la presencia de Dios ante el Maestro. Es lo que hacían los primeros que llevaron al ciego endemoniado.
1: Sí.
0: Entonces nuestra tarea como discípulos misioneros del Maestro, empezando desde nosotros mismos, es acercarnos y acercar a los demás ante la presencia de Jesús. Y eso es lo que lamentablemente cada vez es menos. Cada vez menos por la mala interpretación de lo que es religión. Que pensamos que solamente viviendo cierto estilo de vida podemos de alguna forma llamar la atención. Y ya les estoy demostrando que no. Que en un simple gesto, tomando ahora la cuestión del fútbol, marca lo que una persona significa, o lo más bien dicho, perdón, lo que Dios significa en la actividad directa de esa persona. Por eso la religión empieza desde casa. ¿Cómo? Que desde que abrimos los ojos, damos gracias al Creador y bendecimos a los que están en esa casa. Los que ya somos matrimonio, los que somos padres, en mi caso ya incluso hasta abuelo. Desde que abro los ojos, bendigo, relaciono a mis seres amados.
1: Claro,
0: ante Dios.
1: Amén.
0: Eso es ser religioso.
1: A mí me llama mucho la atención porque este evangelio tiene mucho contenido.
0: Oh, tres momentos.
1: Sí, pero me llama mucho la atención.

0: canción, hermano Stuart, y no sé si desencarriló tu pensamiento, en que a Jesús no le preocupó la mala interpretación de los fariseos. Al contrario, él sigue fiel en su misión, animando a los demás a que apacienten sus ovejas. Dice, las mies es mucho, necesitamos de más obreros. Sí, y aún teniendo pretexto para salir de ahí, ¿por qué? Porque lo estaban acusando, una acusación muy, muy fuerte. O sea, ¿cómo es, hasta dónde puede llegar nuestra incredulidad de pensar que Jesús estaba haciendo esos milagros con la autorización del jefe de los demonios?
1: Mira, para no ir tan lejos, cuando una persona toma la decisión importante y responsable de volverse discípulo de Jesucristo, vamos a enfrentar esas realidades. Y la iglesia nos enseña como maestra que cómo vamos nosotros a discernir lo que es de Dios o lo que es del demonio. En la unidad.
0: Sí.
1: En la unidad. Todo lo que rompe la unidad no es de Dios. Todo lo que crea división, ruptura,
0: claro,
1: romper la relación, eso no es de Dios. Y así sea de incluso cercano.
0: Sí.
1: ¿Sí? Entonces, la mejor manera que cuando tristemente nosotros también nos volvemos, ahí sí parte de una ruptura, nos volvemos anticristianos.
0: Bueno, pues vamos a regresar después de la pausa musical y comercial para seguir trayéndoles a ustedes este resumen, familia, del evangelio del día de hoy. Jesús, el maestro de la sanación, y cómo también seguir apacientando el rebaño, Stuart, porque hay mucha necesidad.
1: Ya sabiendo cuál es el itinerario. O sea, ¿qué más podemos pedir?
0: Mira cómo Jesús se titula esta linda alabanza que vamos a escuchar a continuación por el Ministerio Música Amadí.

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0: programa de regreso a casa aquí por Radio Vida en Abundancia 1540 AM, tu contacto al cielo. Familia, gracias por su sintonía y bueno, trayéndoles ya a ustedes el resumen de esta reflexión tomada del Evangelio del día de hoy. Ya nuestro hermano Stuart nos explicaba lo primero, esa relación de ser religioso con el Maestro. Qué bonita interpretación. A mí me llama bastante la atención y creo que podemos seguir hablando, hermano Stuart, acerca de que Jesús no solamente curaba sanaciones de dolencias, sino también que le preocupaba la necesidad de la multitud. Lo menciona como ovejas sin pastor.
1: Esa era la conclusión que, si permiten, sí, proponerles.
0: Vamos.
1: Porque en el versículo 36... en el capítulo 9 que venimos compartiendo, dice: viendo a la multitud, se conmovió por ellos, porque estaban maltratados y abatidos como ovejas sin pastor. Sí. Para que nosotros, que eso ya es una tarea de todos, por lo menos los que nos consideramos cristianos, es decir, discípulos de Jesucristo, la tarea, lo dice Pablo en Filipenses, tengan los mismos sentimientos de Jesucristo. Ahí está la clave. Es decir, cuando yo me vuelvo religioso, es decir, me relaciono constantemente con Dios, voy a facilitarme tener la virtud de la empatía. Es decir, verle al otro como mi hermano, verlo al otro como que yo estuviera pasando esa necesidad.
0: Sí.
1: Ese es volverse discípulo,
0: claro,
1: para trabajar en la viña tan necesitada de Dios, y cada vez es más abundante la necesidad, lo sabemos.
0: Sí.
1: Entonces nuestra tarea, de todos, escucharon bien, de todas y de todos los que por lo menos nos consideramos cristianos, para vivir esa relación necesitamos relacionarnos, pero bajo el modelo de Jesucristo. Acercarme a la iglesia, que es lo que él dice, el itinerario, lleva a la sinagoga, llenarme, empaparme de la palabra de Dios, del Evangelio, y ponerlo en práctica, compartiendo con los necesitados, conmoviéndonos de la necesidad del otro,
0: sí,
1: y permitiendo que se acerquen a Jesús y se vuelvan a relacionar. Entonces, la misma palabra, hermano y hermano, familia, cuando nosotros realmente aprovecháramos este regalo que es el Evangelio, nos facilitaría de tantas cosas, de tantas enfermedades, de tantos egoísmos, de tantas divisiones. Y luego nos preguntamos, ¿cómo puedo hacer? ¿Dónde encuentro la respuesta? La respuesta sabemos cuál es: Jesucristo. Y Jesucristo está aquí. Entonces, nuestra tarea de todos, para volvernos nosotros también trabajadores en la gran viña del Señor, es volvernos a relacionar, pero al modelo de Jesucristo.
0: Yo creo que es importante, hermano Stuart, para nosotros cubrir, ayudar a la necesidad de las multitudes, conocer primero nosotros al Maestro, para que la vanagloria no sea para nosotros. Que después de conocerle a Él, que nos invita a imitarle, presentarles a ese Maestro.
1: Porque sabemos que solo Él es el único que tiene autoridad completa. Solamente es Él el Maestro. Nosotros tenemos la dicha de ser partícipes por medio del bautismo, y de esa manera, facilitándonos primero nuestra sanación, volvernos nosotros también la voz, los brazos, la mirada y la autoridad de Jesús para los que más necesitan.
0: Pues es lo que estamos haciendo en Radio Vida en Abundancia.
1: Bendito Dios, para gloria de Dios, es eso. nuestra tarea.
0: Y es lo que también nuestros radios oyentes también lo pueden hacer desde la intimidad de sus hogares, desde las posibilidades que tiene, todos aportando para que a través de estas ondas radiales podamos llevar esta gran noticia de presentarles a este maestro de sanación física, de sanación espiritual, porque pueda que alguien diga, no, pues yo no necesito sanación, yo estoy robusto, estoy bien, tengo el mejor médico, el médico de cabecera, pero ¿qué de la sanación espiritual?
1: Pues ya te puse el ejemplo, un profesional, jugador de las altas ligas que estamos viendo en el mundial, para mí es el mejor preparado de lo que tú dices, físicamente, psicológicamente, y sin embargo muestra un momento de necesidad real cuando se persigna al entrar a desempeñar lo que mejor hace.
0: Sí.
1: Para mí es un ejemplo, sí, real y actual.
0: Bueno, pues ahí tenemos esa invitación todos los días, familia, aquí en esta hora en la que le llevamos a usted estas reflexiones que preparamos con todo nuestro corazón, esperando llenar vacíos, esperando llenar, qué sé yo, tanta necesidad que la audiencia tenemos afuera.
1: Por eso estamos siempre contando con ustedes. Ya viene inmediatamente el segmento donde ustedes se vuelven protagonistas, sí, y de esa manera llevar lo que dice aquí la palabra de Dios, la mejor noticia a los más necesitados.
0: Vamos a regresar en la segunda hora, la hora de las complacencias, donde también les invitamos a ustedes que pueden participar de varias maneras. Si es que usted desea salir al aire, tenemos una línea telefónica en la que usted puede compartir su breve testimonio, compartir su relación con el Señor, cuándo fue que tuvo ese encuentro con Él, o también solicitar su alabanza favorita. Recuerde que también Dios habita en la alabanza y usted puede hacerlo a través de nuestro número de WhatsApp, el 240-423-5040. No se vaya, que regresamos.
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1: Noticias, este 7 de julio del 2026.
0: Notas locales.
1: Los indultos masivos otorgados por el presidente Donald Trump a sus partidarios que irrumpieron en el Capitolio de Estados Unidos no se aplican a un hombre de Virginia acusado de colocar bombas caseras cerca de las sedes nacionales de los partidos demócrata y republicano en la víspera de los disturbios del 6 de enero del 2021, dictaminó un juez federal el lunes. El juez federal Amir Ali se negó a desestimar el caso contra Brian G. Cole Jr. al concluir que los indultos generales otorgados por Trump a los alborotadores del 6 de enero se aplicaban explícitamente y solo a las personas condenadas por delitos relacionados con el ataque del 6 de enero. Cole no había sido acusado y mucho menos condenado cuando Trump emitió los indultos, señaló Ali en su orden de 3 páginas. En el primer día de su segundo mando en la Casa Blanca, Trump desmanteló la mayor investigación criminal en la historia del Departamento de Justicia al indultar, conmutar las penas de prisión y ordenar el sobreseimiento de los casos de las más de 1.500 personas acusadas del ataque del 6 de enero. Cole fue arrestado casi un año después del amplio indulto otorgado por Trump. Se le acusa de colocar 2 bombas caseras a frente a las sedes del Comité Nacional Republicano y del Comité Nacional Demócrata en Washington, D.C. la noche anterior a los disturbios. Los artefactos no detonaron antes de que las fuerzas del orden los descubrieran el 6 de enero. Los fiscales han declarado que Cole confesó tras su detención diciendo a los agentes del FBI que se sentía desconcertado por las teorías conspirativas relacionadas con las elecciones presidenciales del 2020 y que algo se rompió dentro de él. Los investigadores también utilizaron registros telefónicos y otras pruebas para identificarlo como sospechoso.
0: Noticias nacionales.
1: La ciudad de Nueva York activó plan de emergencia ante la amenaza de fuertes lluvias, tormentas eléctricas e inundaciones repentinas que podrían afectar a los 5 distritos el lunes y este próximo martes. El Servicio Meteorológico Nacional mantuvo una alerta de inundación vigente hasta las 6 de la mañana de este martes debido a un sistema que podría dejar entre 2 y 3 pulgadas de lluvia. En zonas donde las tormentas permanezcan sobre un mismo sector, la precipitación acumulada podría alcanzar hasta 6 pulgadas de agua, suficientes para provocar inundaciones potencialmente peligrosas. Las autoridades indicaron que el periodo de mayor peligro se preveía entre las 4 y las 10 de la mañana del lunes, coincidiendo con el horario de mayor circulación de vehículos y pasajeros. Las intensas lluvias pudieron saturar el sistema de drenajes de la ciudad, ocasionando inundaciones en calles, avenidas, autopistas, pasos a desnivel y vecindarios de baja elevación. Además, las ráfagas de viento asociadas al sistema pudieron derribar ramas de árboles y líneas eléctricas, incrementando el riesgo para la población.
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1: Carayaca, centenares de víctimas sin identificar del doble terremoto del pasado 24 de junio están siendo enterradas en varias fosas que han sido abiertas recientemente y por la emergencia en un cementerio municipal del estado venezolano de La Guaira, según informaron a EFE varios testigos. Habitantes de la zona relataron a EFE que han visto pasar varios camiones hacia el cementerio y un trabajador del Camposanto, conocido como La Esperanza, que pidió anonimato, señaló que este lunes llegaron 3 vehículos con más de 30 fallecidos. Ese mismo trabajador detalló que los cadáveres llegan sin identificar, pero los entierran en ataúdes con una cruz blanca. El empleado relató a EFE que entre el 27 de julio y el 1 de julio llegaron más de 10 camiones con cadáveres, por lo que estima que al menos 800 personas han podido enterrar en el lugar.
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3: Continuamos en su programa de regreso a casa, aquí por Radio Vida en Abundancia 1540 AM, tu contacto al cielo, cuando ya son las 4 de la tarde con 6 minutos. Sí, familia, hermano Stuart, ya estamos en la segunda hora, la hora de las complacencias.
4: Estamos aquí en espera para que también, si desean por el teléfono compartir cuál es su equipo favorito en este mundial, pues también hay espacio para
3: el deporte. Se vale. Si es la hora de las complacencias, no vamos a apostar, eso sí.
4: Ay, mamá.
3: Neo. Quedémonos aquí. Neo. Vamos a regresar para hablar un poquito de la
4: silencio, el micrófono de Don Manuel.
3: Ay. Vamos a regresar después del reporte del tiempo, después del informe del tránsito, para pedirle a Neo Lobo y a Stuart Benalcázar que nos dé una actualización de todo lo que ha sucedido en la Copa del Mundo que se está llevando a cabo aquí en Estados Unidos. Bueno, familia, ¿qué les parece si otra vez más escuchamos el reporte del tiempo de Radio Vida en Abundancia 1540 AM, tu contacto al cielo, familia? Les recuerdo que la temperatura actual en el área metropolitana de Washington es de 81 grados Fahrenheit con mínima de 70 para esta noche. La sensación térmica se mantiene en 87 grados, la humedad relativa en el ambiente es de un 73%. No hay viento esta tarde, familia, así que sí, pero se mantiene la humedad y eso hace pues que se sienta un poquito más alta la temperatura. ¿Qué nos espera para el día de mañana, miércoles? Un día nublado, con lluvia. Le recuerdo que tenemos lluvia a partir de esta noche, a partir de las 10 de la noche en adelante, que se va a extender hasta el día de mañana. La temperatura para mañana es 82 grados Fahrenheit con mínima de 71. Para el jueves continuamos con otro día nublado, con lluvia en un 70%, 86 grados es la temperatura máxima, mínima de 73. El viernes de igual manera, un día parcialmente soleado con lluvia, 87 grados la temperatura máxima con mínima de 72. El fin de semana, familia, ambos días parcialmente soleado con posibilidad de lluvia para ambos días, 40% para el sábado, 45% para el domingo. La temperatura máxima para el sábado, 82 grados, 85 para el domingo, con mínimas de 70 para de ambos días. Les recuerdo la temperatura actual en el área metropolitana de Washington, 81 grados. Pues me parece que es una temperatura bastante agradable, se mantiene entre los 80.
4: Sí, definitivamente, para lo que tuvimos la semana pasada hasta el fin de semana, terrible.
3: Sí, así que yo creo que está de acuerdo al tiempo, a la época que estamos nosotros pasando aquí en Estados Unidos. Vamos con Neo Lobo, que ya está listo para traernos el informe del tránsito en carretera. Adelante, Neo, cuéntanos.
5: Con mucho gusto, nos vamos al informe del tránsito que llega a ti gracias al patrocinio de Carisma Travel Corporation. 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Siguen las demoras debido a zona de trabajo en Virginia 495. Esto es en los carriles locales del anillo interior, llegando al puente Woodrow Wilson. El carril izquierdo está bloqueado por estas zona de trabajo. Precaución, por favor. Accidente que se reporta 295 en dirección norte. Estoy pasando la Benny Road. Proceda con mucha precaución. Más congestión. Accidente en la 95 en dirección norte a la altura de la 175. Y regresamos a Virginia porque hay accidente en la ruta 7 en dirección oeste. Estoy pasando la Butterfield Parkway. El lado derecho está bloqueado por este accidente. Y zona de trabajo en la 295 en dirección sur entre la Barracks Avenue y la Benny Road. Precaución y por favor no olvide echarse cinturón de seguridad. 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Continuamos de regreso a casa en la hora de las complacencias.
3: Eso es correcto. Aquí por Radio Vida en Abundancia 1540 M, tu contacto al cielo en la hora de las complacencias. Gracias, Neo, por mantenerlos informados sobre el tránsito en carretera.
4: Pues como estamos en el tiempo de la complacencia, permíteme, querido hermano, ajá, compañero don Manuel y Neo,
3: sí, sí,
4: hacerles extensivo mi alegría porque para mi familia este día es muy especial, ya que mi nieta Amelia Chloe Pérez Benalcázar está cumpliendo 7 añitos de vida.
3: ¡Felicidades! ¡Felicidades!
4: Es muy hermosísimo, un regalo de Dios. Mis dos nietas.
3: Sí, 7 añitos.
4: 7 añitos, Amelia y la pequeñita 2 años. Así que hoy estamos de fiesta.
3: Bueno, pues entonces ya vamos a cantar las mañanitas, aunque sea a capela. Felicidades para tu nietecita Amelia. ¿Y dijiste el otro nombre?
4: Amelia Chloe.
3: Ok.
4: Pérez Benalcázar.
3: Bueno, pues que cumplan muchos añitos más y que Dios la bendiga ahora que va a comenzar ya su escuela. Ya comenzó.
4: Ya va a segundo grado.
3: Ya va a ser.
4: Sí, ella ya pasó primer grado. Eso, mariachi para mi preciosa Amelia. Gracias, gracias familia. Ya que estamos de fiesta, ¿no? Porque el ambiente, todo es alegre. Verano, vacaciones, mundial.
3: Ay, ay, ay. Bueno, pues yo creo que con esa gran noticia, ya la otra noticia del fútbol, no sé si va a tener.
4: Sí, para los sudamericanos es un buen énfasis. Día hoy. Ganó Argentina y ahorita está jugando Colombia, Neo.
5: Colombia-Suiza en el minuto 12.
3: Bueno, pero hablemos un poquito de lo que ha pasado. Cuéntenme o corríjenme si estoy equivocado. Se nos fueron los anfitriones.
4: Se sí, fueron los tres anfitriones. Primero fue Canadá,
3: sí,
4: luego México y el día de ayer Estados Unidos.
3: Ay, ay, ay. Bueno.
5: Estados Unidos se fue con una goleada impresionante.
4: Lamentablemente,
5: wow,
4: fue el partido más negativo que tuvieron hasta la fecha. Y ahí fue las consecuencias, que no te puedes equivocar. En el Mundial no te puedes equivocar, te cuesta.
3: Bueno. Se nos fueron los anfitriones y ahora, ¿qué sigue? ¿Quién nos representará?
4: Pues ahorita solamente Argentina ya pasa a cuartos de final y Colombia, que está actualmente, tiene la posibilidad. Si pasara Colombia, ahí sí vamos a perder uno de los nuestros, sí, porque en el cuarto se enfrentaría Colombia-Argentina en caso de que Colombia pase.
5: Correcto, Argentina está esperando el ganador de entre Suiza y Colombia.
4: Que están jugando este momento.
5: Que están jugando.
3: Me imagino
5: en
3: que
5: Toronto,
3: va a ser,
5: Canadá.
3: Diga.
5: En Toronto, Canadá están jugando.
4: Están jugando en Canadá ellos. Porque sí, recuerda que fueron 3 sedes lo que estamos hablando. Sí, sí, Canadá, sí, claro. Estados Unidos y México.
3: Sí.
4: Por eso ya los anfitriones ya no están.
3: Bueno, pues
4: Así que fuerza, fuerza por Sudamérica. Que es lo que nos queda de América. Argentina y Colombia.
3: Es lo que nos queda. Y bueno, ahorita mismo el partido acaba de comenzar, ¿cierto, Neo?
5: Así es, ya en el minuto 14 ya, del primer tiempo.
3: 0-0.
4: Contra Suiza.
3: Bueno, vamos a continuar trayéndoles actualizaciones. Breve actualizaciones de todo lo que está aconteciendo, porque recuerde que nuestra misión es evangelizar, pero no podemos estar ajeno a todo lo que está ocurriendo, especialmente aquí en el área en donde vivimos.
4: Por supuesto, es nuestra tarea estar siempre actualizados en todas las circunstancias que las personas les interesa, ¿no?
3: Si usted también quiere participar, familia, puede marcar el número de cabina, el 301-422-1540, ya sea para saludar a alguien que esté de aniversario, de cumpleaños, tal como lo hizo nuestro hermano Stuart, enviando saluditos a su querida nietecita. Usted también lo puede hacer a nuestro número de cabina, 301-422-1540, y también para solicitar su alabanza o para dedicarle una alabanza especial a alguien, lo puede hacer a través de nuestro número de WhatsApp, el 240-423-5040. 240-423-5040. Ya nos dirá hermano Stuart qué canción le va a dedicar a su querida nietecita ahora que está de cumpleaños.
4: Pues me encantaría el de la familia de nuestro querido hermano
3: Pablo Castro.
4: Pablo Castro.
3: Ah, te adiviné.
4: Por favor.
3: Claro que sí. Vamos entonces a comenzar complaciendo a nuestro hermano Stuart con esa dedicación, La Familia, una canción muy conocida y con alguien que más la hemos escuchado, es con nuestro querido Pablo Castro, que fue uno de los primeros que yo escuché cuando comenzó.
4: Correcto, y continúa, todavía y está continúa, muy activo.
3: Sí.
4: Aquí en el área estuvo recientemente.
3: Recientemente días, ¿no? Estuvo aquí, sí, y él es de República Dominicana y creo que radica en Nueva York.
4: Nueva York, correcto.
3: Y venía mucho aquí al área metropolitana de Washington a hacer conciertos y todavía se mantiene,
4: sí, todavía mantiene, se mantiene
3: su voz y su misión, porque es que la misión no puede parar, hermano Stuart.
4: Jamás, jamás, se acaba la vida, pero la misión sigue, porque la misión es la salvación y la santidad en Dios.
3: Claro que sí, familia, así que no se rinda usted también, no tire la toalla, sigue pa'lante, pa'lante, si cae otras veces, levántese. Ahí tenemos, ya creo que vamos a estar listos para complacer. Recuerde el número de WhatsApp, familia, para usted mandar su nota de voz o su mensaje de texto a través de WhatsApp, el 240-423-5040. 240-423-5040. Nos vamos y regresamos.

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2: Quisiera escuchar la alabanza "Tú estás conmigo" de Atenas. Gracias.

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10: Continuamos en su programa de Regreso a Casa, aquí por Radio Vida en Abundancia 1540 AM, tu contacto al cielo. Estamos en la hora de las complacencias, ya solamente 29 minutos nos restan de las 5 de la tarde. Todavía hay espacio para que usted solicite su alabanza favorita, ya sea a través de una nota de voz o mensaje de texto a nuestro número de WhatsApp, el 240-423-5040. Manu Stuart, me comentas que tienes que retirarte.
11: Sí, tengo una pequeña misión hasta el otro lado por Montgomery Village, así que bueno, me voy triste, pero siempre con la esperanza de que el próximo martes nuevamente estemos compartiendo el mensaje de vida, la buena noticia del Evangelio.
10: Por supuesto.
11: Y siempre agradecido por la acogida, por el acompañamiento. Y sobre todo, por la bendición de Dios en Vida en Abundancia y en este programa.
10: Amén. Bueno, antes que te vayas, por favor, extendamos esta invitación, este recordatorio más bien, a todos los servidores de la Renovación Carismática de la Arquidiócesis de Washington.
11: Sí, mañana tenemos nuestra gran asamblea mensual en la Iglesia de María Auxiliadora en Waldorf.
10: Bueno, y es que esta gran asamblea es la que se hace todos los meses y que se hace en diferentes parroquias cada mes. En esta ocasión, pues le toca a este grupo de oración María Auxiliadora en Waldorf y, bueno, estará como invitado alguien conocido también, que lo conocemos desde que...
11: Desde antes. El grupo juvenil.
10: Sí, sí.
11: Desde que era laico, comprometido con los jóvenes y ahora ya es un gran sacerdote.
10: El padre Joe González.
11: Joe González.
10: Estará como invitado para la prédica. Y bueno, dará inicio a las 7:30 de la noche, familia. Yo espero que usted no se le olvide. La parroquia está localizada en el 100 de la Beach Street, Waldorf, Maryland. Pero si quiere más información, también puede llamar al 301-710-4610. 301-710-4610. Ese es el número telefónico. Una vez más.
11: Muy bien. Dios les bendice y siempre manténganos en sus oraciones.
10: 7:30 de la noche, familia. Yo espero que usted no se le olvide. La parroquia está localizada en el 100 de la Beach Street, Waldorf, Maryland. Pero si quiere más información, también puede llamar al 301-710-4610. 13

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2: Mi nombre es Estela, quisiera pues una alabanza de Atenas, se llama Acaso No Estoy Yo Aquí, Que Soy Tu Madre.

y con gusto te complacemos. WhatsAppéanos 240-423-5040. 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
1: Amigos de Radio Vida en Abundancia, gracias por estar con nosotros. Estamos en el martes 7 de julio del 2026. Noticias importantes ahora.
0: Notas locales.
1: Varios cientos de personas abarrotaron una reunión pública sobre centros de datos en el condado de London el lunes por la noche. La enorme multitud demostró la gran importancia que tienen los centros de datos en el condado de London, que cuenta con unos 200 de ellos y es la principal razón por la que el norte de Virginia se considera la capital mundial de los centros de datos. La presidenta de la Junta de Supervisores del condado de London, Philip Randall, convocó la reunión pública durante la misma, que duró varias horas. Explicó a los asistentes que su objetivo era aclarar las ideas erróneas sobre los centros de datos. Afirmó que, a pesar de las afirmaciones en contrario, las cifras del condado demuestran que los centros de datos no disminuyen el valor de las viviendas. Entre la multitud había una mezcla de residentes que apoyan firmemente los centros de datos y otros que señalaban los inconvenientes.
0: Noticias nacionales.
1: El zar de la frontera de la Casa Blanca, Tom Homan, aseguró que el Servicio de Inmigración y Control de Aduanas, ICE, alcanzó una cifra récord de detenciones al realizar 10.000 arrestos en menos de 5 días. Aunque esa cifra ya había sido reportada días atrás por diversos medios estadounidenses con base en datos del ICE, Homan la retomó este lunes durante una entrevista en Fox News para presumir el desempeño de la agencia en el marco de la ofensiva migratoria impulsada por la administración del presidente Donald Trump. ICE rompió todos los récords posibles, 10.000 arrestos en menos de 5 días, afirmó el funcionario. Homan también reconoció que poco más de la mitad de las personas detenidas tienen antecedentes criminales, mientras que el resto no. Ayer miré, justo más de la mitad de todos los que estamos arrestando son criminales. Aproximadamente la mitad no son criminales. Todos están en la mesa. Priorizamos las amenazas a la seguridad pública. El fondo del asunto es que todos están en la mesa, declaró durante la entrevista con Fox News. Las declaraciones se producen en medio del endurecimiento de la política migratoria de la administración Trump, que ha intensificado los operativos de ICE en distintas ciudades de Estados Unidos.
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1: Ante el fin del ciclo escolar en México, el arzobispo de Jalapa, Monseñor Jorge Carlos Patrón Wong, invitó a los millones de estudiantes que concluyen una etapa académica a mantener la tradición de participar en una misa de acción de gracias para agradecer a Dios por los frutos recibidos a lo largo de sus estudios. De acuerdo con el documento Principales Cifras del Sistema Educativo 2024-2025 de la Secretaría de Educación Pública, SEP, en el país, alrededor de 34 millones de estudiantes, de ellos, más de 11 millones cursan la educación media superior y superior. Dirigiéndose a quienes terminan el año escolar, Monseñor Patrón Wong los animó a perseverar en la tradición viva que tenemos en muchas escuelas, de celebrar una misa en señal de gratitud. Aunque la Constitución mexicana establece que la educación impartida por el Estado debe ser laica y, por tanto, las escuelas públicas no pueden organizar actos religiosos por iniciativa propia, el arzobispo destacó, son muchos grupos de estudiantes que, de manera espontánea, pero también de manera organizada, realizan lo que es dar gracias a Dios. El prelado explicó que esta celebración no solo permite reconocer la presencia de Dios, sino también expresar gratitud a los maestros, a los compañeros, a los papás y a todos los que han contribuido a que finalice un año escolar con todos los frutos que conocemos.
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3: Continuamos en su programa de regreso a casa. Ya son las 5:06 p.m. aquí en Radio Vida en Abundancia 1540 AM, tu contacto al cielo. Queremos darles la bienvenida a nuestra tercera hora de programación. Para nosotros es un placer acompañarle a esta hora de la tarde, familia, con bonita música, con reflexiones que nos llenan el alma, que nos llenan el espíritu, que nos nutren el Espíritu Santo. Si por alguna u otra razón usted no pudo sintonizarnos desde el principio, déjeme compartir con ustedes un breve resumen de todo lo que hoy hemos hablado en el programa. Familia, en la primera hora de programación nos acompañó nuestro hermano Stuart Benalcázar. Como todos los martes, él se prepara con una reflexión para compartir con toda la familia de Radio Vida en Abundancia. El día de hoy, la reflexión que el hermano compartió se titula Jesús Maestro de Sanación. Y es que esta reflexión la tomó del Evangelio del día de hoy, donde a Jesús le llevaron. Sí, así mismo, cuando Jesús recorría las ciudades y aldeas enseñando en las sinagogas, proclamando la buena nueva del reino y sanando toda clase de enfermedad y toda clase de dolencia. Y nos cuenta el texto bíblico que le presentaron a un mudo endemoniado y expulsado. Y expulsando el demonio, rompió a hablar el mudo. Y la gente admirada decía, jamás se vio cosa igual en Israel. Pero los fariseos decían, por el príncipe de los demonios expulsa a los demonios. O sea, no creían en el milagro que Jesús acababa de hacer con el mudo. El título Jesús como maestro sanador hace referencia a su capacidad divina para curar tanto dolencias físicas como también enfermedades espirituales. Yo creo, hermanos, que ante esta autoridad divina, ante esta capacidad divina de Jesús, todos nos vemos necesitados de una sanidad física o de una sanidad espiritual. En las Escrituras encontramos muchos textos, muchos momentos de sanidad. En las Escrituras también cristianas simboliza su poder para restaurar la vida de su rol como guía espiritual que enseña el amor, el perdón y la compasión para su pueblo. Sanador físico y espiritual. A través de los evangelios, Jesús cura diversas enfermedades, pero siempre vincula la sanación corporal con el perdón de los pecados y la fe del pueblo. Fuente de consuelo. Jesús es también esa fuente de consuelo que les enseña y que asocia este título a la capacidad de encontrar alivio ante el sufrimiento, ante la angustia o el dolor emocional, hermanos. Y es por eso que, como lo dije hace un momentito, ante esta capacidad y autoridad divina de Jesús, todos nos vemos necesitados de una sanación física y de una sanación espiritual. La buena noticia es que Él es el mismo, el de ayer, ahora y siempre, y tal como lo hizo con aquel mudo, tal como lo hizo con aquel leproso, también lo puede hacer hoy en día en ti, mi querido hermano. Solo necesitamos reconocer a Jesús como el maestro divino, como el médico divino, y confiarle a Él esa enfermedad, física o espiritual. Me pareció un tema muy importante, hermanos, el que el hermano Stuart compartió esta tarde con nosotros. En la segunda hora, igual como siempre, dando esa oportunidad a toda la familia para que se comuniquen con nosotros, para que participen solicitando alabanzas en la hora de las complacencias. Y es una hora para toda la familia de Radio Vida en Abundancia. En la tercera hora de programación, déjenos acompañarle hasta las 6 de la tarde con bonita música, con testimonios cortos que siempre le preparamos a ustedes para que podamos aprender y que podamos nosotros ser también testigos, que esos testimonios nos pueden ayudar a nosotros a crecer espiritualmente y también aumentar nuestra fe. A las 5:30 de la tarde vamos a regresar para traerles a ustedes el segmento del servicio comunitario, donde le traemos mucha información de trabajo, información de retiros, de aniversarios, así que no nos cambie. Le invito a que escuchemos a continuación una linda alabanza que nos canta la Orquesta Misionera Pan de Vida del Salvador. Se titula Hola Jesús. Escuchemos.

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0: sabes que yo provengo de una familia cristiana, yo soy argentino. Mis padres, ellos están algo más de 50 años trabajando en la evangelización. Para mí, desde muy pequeño, el tema de bendecir los alimentos, ir a misa, ir a grupo de jóvenes, era normal, era mi vida. Pero fue hasta que fui a un encuentro de la Renovación Carismática, a un encuentro nacional de líderes jóvenes, en donde el Señor me tiró del caballo. O sea, yo no tengo una gran conversión así, no vengo de la droga, ni de la pandilla, ni de la mara, ni de la homosexualidad. Pero sí, el Señor me conquistó y yo me dejé conquistar por el Señor, ¿no? Es decir, no es lo mismo estar en la viña del Señor y no conocerlo. Porque muchos podemos estar trabajando en la viña y no conocerlo el viñador, ¿no? Y eso me pasó a mí en ese encuentro. Fue una, me acuerdo, una noche fría de julio, estamos hablando de Sudamérica, el hemisferio sur, una adoración por la noche, 12 de la noche más o menos, y el sacerdote motiva que iba a pasear con el Santísimo, éramos unos 500 jóvenes. Y fue un momento tan bonito, tan profundo, que yo lloraba. Y no podía parar de llorar. Decía, Dios mío, qué vergüenza. Yo estoy bien en casa, tengo trabajo, tengo buenos amigos, no tuve una vida tortuosa. O sea, ¿por qué no? Pero no podía parar de llorar de la emoción de sentirme tan amado, tan querido, tan especial, tan único desde la eternidad. Y eso yo lo sentí en esa noche. Sentí un Dios personal, ¿no? Porque esto de la fe no se trata de sentir, porque la mayoría, el 99% no siente nada. La Eucaristía, sabemos que ahí está Jesús, ¿no? Eso es la fe, ¿no? Lo que nos mueve. Pero yo ese día sentía un calor, más toda esta emoción, digo, es la presencia de Dios. Y yo ahí dije, yo, Señor, te consagro mi vida. Sea sacerdote, sea padre de familia, sea lo que sea, pero yo prometo servirte hasta el día que yo me muera. Cuando yo levanto la cabeza, el sacerdote estaba con el Santísimo frente mío. Dijo algo muy bonito, o sea, el Señor no a través del sacerdote. Irá donde yo te envíe, irá de profeta a las naciones. Yo en ese momento no entendí nada, tenía 12, 13 años. Y hoy, después de haber recorrido 35 países más o menos, puedo entender y decir esa profecía, amén, aquí estamos, para aportar el talento, el don que Dios nos ha dado. Y esto se sumó al deseo de la música, de empezar a cantar, de querer cantarle a Dios y empezar a tocar la guitarra también muy rápido. Yo casi en una semana estaba cantando y tocando la guitarra. Eso sí, la voz por un lado y el instrumento por otro. Pero bueno, Dios me ha dado el don también de ser cara dura, entonces seguía para adelante. Y yo decía, Señor, unge mi voz. Cuando tú cantas y esa música llega a Dios, toca las fibras íntimas del corazón y hasta inclusive hace que la persona acepte a Jesús en su vida, se convierta, cambie. Eso se llama unción y te la da Dios. Ora y también trabaja ese don, ese carisma que Dios te ha dado, ¿no? Son las dos cosas, humana y espiritual. Y aquí hay un testimonio muy bonito que me gustaría compartirlo, porque yo decía, Señor, para cura no me llamas. Entonces, si yo me voy a casar, te pido una mujer que sea buena. Y le hice una lista, ¿no? Le hice una lista específica. Le dije, mira, si yo te pido primero que sea una mujer buena, santa, que te ame, si es posible que te cante también, que sepa tocar un instrumento, y si es posible, Señor, ya que estoy en esto de pedirte, que yo sea su primer novio, que me acepte así como soy, si es una rubia, ojos claros, mejor todavía, y si es médico, licenciada, mejor todavía. Y cuando vine de gira a España a predicar y a dar conciertos, la conocí, y Dios ponía muy fuerte en mi corazón, la persona que está ahí, la rubia esa que está ahí, va a ser tu esposa. Y yo me iba el otro día a Nueva York. Esto fue en Almería. Y el Señor nos regaló la posibilidad de, bueno, estar luego de novios. Y después nos casamos. Y hasta el día de hoy, 5 hijos para la gloria de Dios. Yo para venir aquí, desplazarme, debo contar con la bendición de mi Señor. Y tenemos que acordar. Ellos tienen sus compromisos. O sea, no es nada sencillo compaginar la actividad pastoral con la vida familiar. Pero apostamos por esto porque creemos que es necesario servir y dar testimonio en familia. Y que los católicos, que los cristianos, somos gente normales, que también pagamos impuestos, que también tengo suegra, que también nos enfermamos, ¿me entiendes? O sea, de eso se trata. Y que hay alegría y que vale la pena entregar tu vida al servicio de Dios, que somos felices, ¿vale? Esa es la historia. apostamos por el Evangelio, apostamos por seguir a Dios, servir a Dios, porque vale la pena, hombre, vale la pena, somos felices.
1: Gracias, Señor, te doy por tu amor.
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1: Ya estamos de regreso con ustedes, familia de Radio Vida en Abundancia, para traerles este segmento del servicio comunitario. Un segmento diseñado para toda la familia de Radio Vida en Abundancia, recordándoles que usted también puede anunciar aquí sus actividades llamando a nuestro número de cabina, el 301-422-1540. 301-422-1540. Le recordamos a todos los servidores de la Renovación Carismática de la Arquidiócesis de Washington que el día de mañana, miércoles 8 de julio, es la gran asamblea de servidores, familia, organizada por el Grupo de Oración María Auxiliadora a partir de las 7 de la noche en adelante. Estará como invitado el padre Job González. Y recuerde que la parroquia María Auxiliadora está localizada en el 110 de la Village Street en Waldorf, Maryland. Para más información, usted puede llamar al 301-1074610. 301-710-4610. Todos cordialmente invitados a asistir a la gran asamblea de servidores el día de mañana, miércoles 8 de julio, en la parroquia María Auxiliadora. También, familia, les recordamos que el Grupo de Oración Santísima Trinidad les invita al retiro de sanación interior con el lema Ven Espíritu Santo y restaura. Este retiro de sanación se va a llevar a cabo el día sábado 11 de julio a partir de las 8 de la mañana hasta las 4 de la tarde. Estará como invitado el padre Rafael Guzmán. La donación es de $20 por persona y se va a realizar en el gimnasio de la Escuela Mother of God, que está localizada en el 2501 de la Goshen Road en Gaithersburg, Maryland. También estará como invitado el Ministerio de Alabanza del Amor de Dios. Para más información, llame al 240-848-3655. 240-848-3655. Familia, recuerde que el Grupo de Oración Carismático de San Camilo le invita a una formación de 3 noches de sanación y liberación con el padre Rafael Guzmán. Las noches de sanación serán los días 14, 15 y 16 de julio, de 7 de la noche a 9 de la noche. La donación es de $75. Para más información, también puede llamar al 240. De Oración Carismático de San Camilo le invita a una formación de 3 noches de sanación y liberación con el padre Rafael Guzmán. Las noches de sanación serán los días 14, 15 y 16.

0: a un retiro de vida en el espíritu. Las fechas 17, 18 y 19 de julio, comenzando el viernes 17 a las 7 de la noche. Continuando el día sábado 18 y domingo 19 de julio, 7:30 de la mañana ambos días. El costo es de $100, incluye los alimentos. Más información puede comunicarse al teléfono de Renovación Carismática, también al 301-339-3630. 301-339-3630, o también con el hermano Carlos Escoto al teléfono con área 516-859-5007. 516-859-5007. 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
6: Un sacerdote se hallaba sentado en su escritorio junto a la ventana, preparando un sermón sobre la providencia de Dios. De pronto oyó algo que le pareció una explosión. Se asomó a la ventana y vio cómo la gente corría enloquecida. Se había reventado una presa, el río se había desbordado y la gente estaba siendo evacuada. Efectivamente, el sacerdote comprobó que el agua había alcanzado ya la calle donde él vivía y tuvo cierta dificultad en dominar el pánico. Pero se dijo a sí mismo, «Aquí estoy preparando un sermón sobre la divina providencia. Se me ofrece una ocasión única de practicar lo que predico. No debo huir alocadamente como los demás, sino actuar con tranquilidad y confiar en que la providencia de Dios vendrá en mi ayuda». Cuando el agua llegaba ya a la altura de su ventana, pasó por allí una barca llena de gente. «¡Salte dentro, padre!», le gritaron. «No, hijos míos», respondió tranquilo el sacerdote. «Yo confío en que me salve la providencia de Dios». Subió al tejado y cuando el agua llegó hasta allí, pasó otra barca llena de gente que volvió a animarle a que subiera con ellos. Pero él volvió a negarse. Entonces se encaramó en lo alto del campanario. Y cuando el agua le llegaba ya a las rodillas, llegó un agente de policía a rescatarlo con una motora. Muchas gracias, agente, dijo el sacerdote sonriendo con tranquilidad. Pero ya sabe usted que yo confío en Dios, que no va a defraudarme. Cuando el sacerdote se ahogó y fue al cielo, lo primero que hizo fue quejarse ante Dios. Yo confiaba en ti, Señor, ¿por qué no hiciste nada por salvarme? Bueno, le dijo Dios, la verdad es que envié 3 botes a recogerte, ¿no lo recuerdas? Dios no te concederá nunca lo que puedas hacer por ti mismo. Del sentido común.
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0: Bienvenidos, queridos hermanos, a esta edición de su programa La Palabra. Para mí, Mirta Hunter, es una bendición, motivo de mucha alegría darnos cuenta de la manera en que Dios nos va acompañando. Toda nuestra vida lo ha hecho. Unámonos en oración, coloquemos delante del Señor todo lo que hay en nuestro corazón y así nos preparamos para la palabra. Digamos juntos, en el nombre del Padre, del Hijo y del Espíritu Santo. Amén. Buen Señor, queremos darte gracias por este día de vida, por esta jornada que nos has regalado. Queremos poner las horas que faltan en tus manos para que tú, Señor, nos ayudes a ser buenos administradores de ellos. Ayúdanos a entender, Señor, que tú eres el dueño de la historia, que seas también el dueño de nuestro corazón, el dueño de nuestra vida. Ayúdanos, Señor, a descubrir que la oración y el amor en ti no tiene límites de distancia, de tiempo, porque tu amor, Señor, y tu presencia son eternos. Lo pedimos en tu nombre, Jesús, porque eres Dios y vives y reinas por los siglos de los siglos. Amén. Nuestro invitado en esta jornada se trata del padre Ernesto María Caro, y la predicación que vamos a escuchar lleva por título Sin esa fuerza no venceremos jamás. Bienvenidos a La Palabra.
1: He buscado en este ciclo acercarnos más a este Jesús, a poder llegar a establecer con Él una verdadera relación, no solamente fraterna, sino amorosa con Él. Esto pues no se puede hacer, como lo decíamos la semana pasada, si no le dedicamos suficiente tiempo. Si queremos que esto suceda así como de repente aparece, decíamos la semana pasada, pues no funciona así, ¿no? O sea, el amor va naciendo de esta relación donde vamos dedicándole tiempo al amado, de tal manera que la relación pues se va incrementando, va creciendo, y de esta manera podemos llegar a tener una verdadera relación con el Señor. Todo esto no solamente tiene como finalidad, como veíamos la semana pasada, el llegar a tener una relación amorosa con Él y dejar que su amor nos penetre completamente y así poder vivir esta experiencia gozosa del cielo, porque el cielo es Dios y Dios es amor. En la medida en que vamos nosotros dejando que este amor crezca en nosotros, de que su presencia se haga real y activa en cada uno de nosotros, estaremos, decíamos la semana pasada, estaremos ya viviendo esta relación del cielo. Pero no solamente por eso es importante el establecer esta relación con el Señor. Tiene que ver con cosas que, pues, afectan directamente también a nuestra propia vida. Hoy el Señor dice en este texto de Lucas que hemos escuchado que se quedaran sus discípulos para ahí en la ciudad hasta que no fueran, dice, revestidos de la fuerza de lo alto. ¿Revestidos de la fuerza para qué? Dice en el texto, particularmente en el texto de hoy, para dar testimonio. Pero no solamente para dar testimonio, hermanos. Hoy enfrentamos una doble guerra que busca destruir nuestra vida, nuestra familia y nuestra sociedad. Una guerra sin cuartel que ha establecido el enemigo contra nosotros, que opera desde dentro de nosotros a través del pecado y desde fuera a través de este mundo que cada vez va siguiendo caminos de destrucción. Y todo esto afecta a nuestras vidas, afecta a nuestras familias, afecta a nuestra sociedad, afecta a nuestra paz, afecta a nuestra economía. Todo se ve afectado en esta guerra. Está buscando llevarnos a la infelicidad. Y no la podemos resistir nosotros sin la fuerza de lo alto. Por eso es importante que esta fuerza viniera a nosotros. Y vino. Festejaremos la próxima semana el inicio de esta etapa de la iglesia fortalecida con el Espíritu Santo. Y vino en cada uno de ustedes y en mí el día de nuestro bautismo, que se incrementó y fortaleció con nuestra confirmación. Quedamos confirmados como testigos de Cristo, llenos de Espíritu Santo. Esta es la fuerza de la que hablaba el Señor. Y esta fuerza tiene que trabajar continuamente en nosotros. Tiene que trabajar con el enemigo que está dentro de nosotros, que se llama pecado, que es realmente nuestras pasiones. Mientras no tenemos fuerza, recuerden lo que decía San Pablo, ¿no? Dentro de mí hay una fuerza que me empuja, que me obliga, dicen algunas traducciones, que me obliga a hacer lo que no quiero. Entonces necesito, dice Pablo, una fuerza que la pueda contrarrestar para que pueda, como dice Jesús, evitar el pecado. Recuerda un texto que hemos ya revisado, es tanto este de Romanos 7, 14 y siguientes, como un texto de Mateo, Mateo 26, 41, donde dice, velen y oren para que no caigan en la tentación. La oración fortalece esta fuerza que Dios ha enviado. Si no la fortalece, entonces siempre somos débiles. Y entonces el pecado, pereza, gula, soberbia, envidia, y cada uno de nosotros podríamos nombrar tres o cuatro, ¿verdad?, que están continuamente atacando mi vida. Quien no es por la pereza, es por la gula. Quien no es por la gula, es por la lujuria. Quien no es por la lujuria, es por todas estas pasiones, moran en todos nosotros. Y la única fuerza que las contiene es el Espíritu. Pero el Espíritu tiene que estar fortalecido, tiene que estar animado. Por eso durante estos 10 días estuvieron en oración y entendieron que esta era la fórmula para poder combatir hacia adentro, para que cuando venga el ataque de la pereza, yo pueda reaccionar, porque si no voy a querer seguir durmiendo, o no voy a hacer mi tarea, o cada uno de nosotros se ve atacado en el tema de la pereza de una forma diferente. Ahora que estuve fuera porque fui a ver a una de mis hijas, hizo su profesión religiosa ya perpetua, y fui a Aguascalientes. Y el jueves lo dediqué a trabajar ahí en el hotel. Y eran como las 12 del día. Bueno, primero como a las 10 de la mañana. No habían ido a hacer mi cuarto. Y entonces me encontré un muchacho que estaba ahí, el que iba a hacer el cuarto, ¿no? Digo, oiga, ¿no va a ser el cuarto? Sí, ahorita en un momentito. Bueno, está bien. 12:30. Tampoco. Voy a buscarlo y veo el carrito, pero no estaba él. Él estaba dentro de uno de los cuartos que ya se veía que ya estaba hecho, pero estaba felizmente sentado viendo en su celular seguramente algo de Facebook, qué sé yo, que estaba así. A cada uno nos ataca, aún en nuestros trabajos. Y tuve la intención de reportarlo, ¿verdad? Pero pues a lo mejor le costaba el trabajo. Entonces le dije, oye, no pierdas el tiempo. No, no, ya voy ahorita, señor. Pereza, gula, ya no me cabe otra galleta, pero ahí voy, sobre las galletas, ¿verdad? Y los niños sobre las galletas y los grandes sobre el taco. Y a los que les gusta la copita, pues ya con dos tequilitas estoy bien, pero ponme el próximo, ¿no? La gula, la envidia. Oh, sí, está muy bonita mi casa, pero yo no sé cómo tiene un carro. Ahí está la envidia. Porque tiene un mejor lápiz, un mejor lapicera, un mejor mochila, qué sé yo, todos, los niños, los grandes, ahí está adentro, todos lo tenemos, nunca se va, hasta que nos muramos, porque forma parte de esa ruptura, de esa fragilidad que todos los seres humanos tenemos, desde el Papa hasta el último fiel que haya pasado por aquí, incluyendo Jesucristo. ¿Ustedes creen que él no tenía hambre después de 40 días sin comer? Y llegó el demonio y le dijo, ¿para qué andas batallando, compadre? No sufras. Si tienes piedras, diles que se hagan pan y ya. Pero estaba fortalecido. 40 días de oración. Fortalecido. Vino el demonio y le hizo los mandados. pero viene contigo, ya no digas con 40 días, viene a ofrecerte una galleta media mañana y bueno, ándale, sí. Iba a empezar la dieta, pero yo creo que la empiezo la próxima semana. Y vean, podemos hablar de cualquiera de nuestras pasiones, de nuestros gustos. Tiene que ver con esa fuerza que me empuja a hacer lo que no debo hacer. Y claro, pues luego, ¿qué tengo? Tengo problemas porque en vez de estar estudiando me puse a ver la tele. Me corren del trabajo porque en vez de estar trabajando estoy viendo un video. Tengo problemas luego con la gastritis porque me ando comiendo cosas que no debo. En fin, el pecado echa a perder la vida. ¿Cuál? La tuya. Necesitas una fuerza que combata eso para que cuando tengas ganas de comerte lo que no debes, porque ya estás lleno, porque ya estás satisfecho, digas, no, gracias. Para que cuando tengas que hacer la tarea y esté ahorita un programa bonito, digas, voy a pagarlo para ponerme a estudiar. Cuando sea la final del campeonato, pero no has podido ir a misa, no digas, bueno, al cabo que después voy, total me confieso. Sino que puedes decir, no, apago mi televisor y bueno, pues gane el que gane. A los Tigres, ¿qué les dieron ahora que ganó Tigres? ¿Algún bono? ¿Les pagaron una cheve de perdido? ¿Les bonificaron la entrada? ¿Qué les dieron? ¡No les dieron nada! Y perdiste la gracia, perdiste la misa, porque empezaron desde la tardecita con la parrilladita, la sed, la cheve, y ya no fuimos a misa. Y eso que fue en la noche. Cuando juegan a mediodía, esto es un caos, ¿verdad? Las pasiones ahí están. ¿Y a poco creen que yo no las tengo? También Jesús las tuvo, todos las tenemos. Forma parte, están metidas aquí en la carne. Dice Pablo, siento en mis cuerpo, en mis miembros, siento esa fuerza. Ahí está. No se vayan hasta que no tengan la fuerza de lo alto para que puedan luchar y puedan combatir. Pero tenemos otra guerra que está aquí afuera. Y esta guerra se manifiesta de diferentes formas. Quisiera hoy enfocarla sobre esta necesidad que tenemos de combatir el mal, hermanos. Dice el refrán que lo único que tenemos que hacer para que el mal avance es no hacer nada. Y eso es lo que hemos hecho en los últimos años, y quizás muchos años. Por decir últimos, a lo mejor siglos. Hemos permitido que el mal avance, no hemos estado atentos, no hemos sido esa sal de la tierra, porque somos cobardes, somos miedosos. Hoy acaba de aparecer en el periódico esta marcha de todos los homosexuales. Tienen derecho, como todos, a manifestarse. Y tienen derecho a ser respetados, ¿verdad? Si yo quiero ser y ladrar como perro, pues ese es tu problema, ¿verdad? Mientras no vengas y me muerdas, pues está bien, ¿no? Mientras no me ladres en la noche y me despiertes, pues todo va a estar tranquilo, ¿no? ¿Por qué no? El que tenga un mal y no se quiera tratar, pues va a ser en su perjuicio, ¿no? Si yo tengo esquizofrenia y no me la trato, pues ahí te encargo, ¿verdad? Si yo tengo un problema de falta de identidad sexual y no me la trato, pues la vida del homosexual es terrible, sobre todo ya la parte mayor de su edad. Es bien triste, es bien desgastante. Vean ustedes que casi esa parte no la sacan, ¿no? Pues es muy triste, es muy terrible. Pero bueno, yo tengo derecho a eso, ¿verdad? ¿Quiero hacerlo? Está bien, mientras no lastime a otras personas. Lo que no se puede es que me la quieran imponer, que todos tengamos que hacer así. y que yo tenga que aceptar que eso forme incluso parte de mi familia y forme parte de mi sociedad. Eso no. No tengo por qué. No me lo pueden imponer. Hoy el gobierno ya lleva mucho avance, pero pues hoy las instituciones del gobierno empujan esto a través de diferentes secretarías, particularmente la Secretaría de Educación Pública, ¿no?, con agendas muy claras dentro de los congresos. Un congreso hoy presidido en su mayoría por diputados que empujan esto, que creen en esto, creo yo, o que tienen una agenda política, está relacionado con la ideología de género, están empujando por todos los medios que pueda esto legislarse. Ya hay, sin legislación, hay mucho avance en el tema de la ideología de género. ¿Y qué hacemos? Hay un gran avance en el tema del aborto. ¿Y qué hacemos? Hay un gran avance en el tema de no hacer nada. Por eso esa frase sin sentido de abrazos y no balazos es totalmente contraria a lo que puede llegar a pues poner en orden cualquier situación. Si yo no contengo el crimen avanza. Digo, así es. Si yo a mi hijo no lo regaño, él se va a empoderar y va a hacer lo que le dé la gana. Lo único que tengo que hacer para que el mal avance es no hacer nada. Y es lo que hemos hecho. No guerreamos, ¿por qué? Porque tenemos miedo, porque somos cobardes. Somos cobardes a veces en nuestras propias casas. Sale el tema de la ideología de género, sobre todo en los chicos que están más permeados en esta información transgiversada que se va dando a través de los medios y a través especialmente de internet. Sale el tema, pero por no echarte una bronca, pues ahí lo dejas, ¿no? O en una carne asada, o en una comida, o en una cena. Salen temas de aborto, sale el tema hoy de la legalización de la droga, lo traté hace poco con ustedes, ¿verdad? Dentro de poco vamos a tener un país de idiotas, porque la marihuana destruye las células del cerebro, está probado científicamente. Les di el ejemplo de un amigo mío que es el... Se quedó así, tontito, ¿verdad? ¿Y qué hacemos? ¿Cuál es nuestra respuesta? A lo mejor no andamos manifestándonos, pero ¿y en tu casa, con tus amistades? Cuando sale el tema, ¿te le opones? ¿Lo conoces bien? ¿Lo conoces desde el punto de vista bíblico? ¿Desde el punto de vista antropológico? ¿Lo estudias para que lo puedas enfrentar? Les decía recientemente que me invitaron a una conferencia en la Facultad de Psicología sobre el tema de la transexualidad. Y no hubo nadie que me refutara. Aún las preguntas que me hicieron, tenía las respuestas desde el punto de vista antropológico, desde el punto de vista lógico, desde el punto de vista social, y no toqué el tema desde el punto de vista bíblico porque no venía el caso ahí en una facultad. Y nada más con el tema científico, nada más con el tema antropológico y nada más con el tema social, hubo suficiente argumento. Hay que estudiarlo, hay que conocerlo a fondo, hay que saber sus consecuencias, sus orígenes, hay que ver qué es la agenda que está detrás de todo esto y dónde finaliza el proyecto, en la esterilidad, en la muerte, en un mundo del cual quieren tener control unos pocos. Pero hay que entrarle y hay que defenderlo y hay que decir las cosas como son. Por eso en la homilía no me da miedo decir las cosas como son. Y sé que con eso a lo mejor gentes del gobierno se pueden sentir pues ofendidas o pueden decir no sé lo que quieran, ¿verdad? Pero no me interesa, porque esta es la verdad. Y si esto genera persecución, bienvenida, los perseguirán, dijo el Señor. Pero para eso vino el Espíritu Santo, para que yo pueda hacerle frente a todas estas circunstancias, para que cuando me ataquen, yo tenga la certeza y la fortaleza de que el Señor está conmigo y de que estoy haciendo lo que Él me pidió que hiciera y de que yo como su testigo, serán mis testigos, yo no puedo permitir que el mal avance y decir, bueno, pues está bien, ¿verdad? Ahí está todo el problemón de los obispos alemanes. Si el Papa no acepta la unión homosexual, van a crear un cisma y Alemania se va a separar del Papa. Hermanos, ya está separada. De hecho, presionando, chantajeando al sumo pontífice sobre algo que no podemos dar un solo paso atrás. Si se separa Alemania, que se separe. Y si solamente quedamos 20 cristianos en este mundo, será el resto que el Señor va a conservar para salvar a Israel, al nuevo Israel. Pero no podemos ceder, no podemos tirar la toalla, no es opción renunciar, no es opción renunciar. No puede estar en mis categorías, pero me da miedo. Y a veces soy cobarde. Y eso le permite al mal avanzar, al mal avanzar. Cada vez que yo soy cobarde, el otro da un paso y espera la próxima oportunidad a que yo me acobarde para dar el siguiente paso. Y hoy está metida hasta la cocina. Hoy hemos permitido tener un congreso que apoya la ideología de género, que apoya el aborto, que apoya la construcción de una sociedad de imbéciles a través de la marihuana. Eso es lo que hemos permitido. Cuando hicimos nuestro voto, cuando lo permitimos, cuando no nos oponemos, cuando dejamos el mal avance. Y como cristianos no podemos hacer eso. No podemos ser cobardes. En cada acto de cobardía, en cada acto en donde nosotros somos, pues, no somos pensantes y no nos damos cuenta de que somos la sal de la tierra, los que evitan que esto se corrompa, pasito a pasito, chiquito, pero en muchos años hemos recorrido kilómetros, kilómetros de retroceso. Y no parecemos darnos cuenta, porque seguimos teniendo miedo, porque dejamos que las cosas así sean, porque nunca nos oponemos, porque nunca reglamentamos esto en nuestras casas, porque no hablamos de esto con nuestros hijos y los verdaderamente los instruimos sobre lo que es la equidad de lo que es la equidad de género o la ideología de género o hacia dónde lleva este tema del aborto o el tema de la marihuana. Se las van a ofrecer cuando esto sea legal, se las van a ofrecer, ya se las ofrecen ahorita no siendo legal. ¿Y luego qué pasa? Después de la marihuana, ¿qué sigue? ¿Ahí te vas a quedar? No, porque ya no te produce un efecto así fulgurante, ¿verdad? Y entonces vas a pasar al crack y luego a las hierbas científicas, estas, a los químicos, ¿verdad? A las drogas químicas, porque el opio y las demás son muy caras. Pero las sintéticas son bien baratas, no más que son bien mortales. Pero seguimos bien. Y el mal avanza, avanza. No se vayan, dijo, sin recibir esta fuerza de lo alto, porque la van a necesitar para luchar contra sus pasiones que van a buscar destruirlos a ustedes y a sus familias. Porque van a necesitar esta fuerza para enfrentar un mundo que ellos enfrentaron el suyo y nosotros enfrentamos el nuestro. Mundo peligroso, difícil. Nada más que los de aquel tiempo, ¿qué le hicieron frente? Por eso los persiguieron. Pero a nosotros no nos persiguen porque, ¿para qué te persiguen? si eres parte de todo el borlote, eres de los que están calladitos, ahí vas caminando. Pero nomás opóntele al mundo y vas a ver si no te persiguen. Estamos a hacerle frente. Pero esto no jala. ¿Por qué no jala? Si ya todos tenemos el espíritu, si todos deberíamos de podernos oponer a esto, a nuestras pasiones y a este mundo que nos agrede. ¿Por qué? Porque el demonio, se los he dicho muchísimas veces, el demonio sabe que una persona que no ora no tiene fuerza, porque no se alimenta, no alimenta al espíritu. Y entonces nos tiene rezando un Padre Nuestro, una Ave María, una persinadita. Los que son del Chocomil para atrás recordarán las cerbatanas. ¿Recuerdan las cerbatanas? Esos tubitos de vidrio que nos vendían con chochitos para estar fastidiando ahí en el salón. ¿Sí se acuerdan de? No. No, les dije a los del Chocomil para atrás. No, tú eres aquí ahorita de ya de menudo para adelante. Imagínense ir a una guerra tipo Vietnam, ¿verdad? O qué sé yo, ¿verdad? Con una cerbatana. Pues es ridículo, ¿no es cierto? ¿Qué puedes hacer con una cerbatana? Bueno, igual nosotros. ¿Qué puede hacer el cristiano medio? ¿No? Que se reza un Ave María y un Padre Nuestro en la mañana. Ay, Carlitos, pues bien poquito. Bien poquito. Necesitamos entrarle, mis hermanos, al tema de la oración. Velen y oren para que no caigan en la tentación. Los apóstoles estuvieron 10 días orando y el Espíritu descendió y los fortaleció. Y con esa fortaleza, el buen Peter, como lo vamos a ver la próxima semana, salió y les dijo en su carota a todos ustedes, bola de pip, quién sabe qué les haya dicho, pero como no muy decente el Pedro, no les dijo lo que les hubiera dicho yo, ¿verdad? Porque yo no soy decente. ¡Ustedes mataron a Jesucristo! ¡Órale! Dice que al final de todo lo que les dijo, se quedaron compungidos. Galletón del Peter, fortalecido con la gracia del Espíritu. Vino el chamuco a tentar al Señor. ¿Qué le hizo? Los puros mandados le hizo 40 días ayuno y oración. Vino el demonio, no hombre, le valió queso, lo puso de patitas en la calle, no pudo. Hay que orar, hermanos, hay que orar. Algunos están diciendo, bueno, ya me voy porque esta parte ya me la sé. Pues aunque te la sepas, escúchalo otra vez, hasta que la vivas. 4 consejos hoy para el tema de la oración. Número 1. Busca el silencio para orar. El silencio, hay que orar. Algunos están diciendo, bueno, ya me voy porque esta parte ya me la sé. Pues aunque te la sepas, escúchalo otra vez. Hasta que la vivas. 4 consejos hoy

en el silencio. Busque el silencio. Obviamente, en tu casa o en tu ambiente, pues la única forma es levantarte temprano, ¿eh?, cuando está silencio. Yo disfruto mucho cuando me levanto en la madrugada y vengo aquí al Santísimo, en el silencio. ¡Qué ricura! Ahí está el Señor esperando. Y no hay ni que decirle nada, es estar con Él. El alma se comunica con Él de maneras que a veces nosotros ni entendemos. Jesús se levantaba muy de madrugada. Busca el silencio. ¿Tiene un sacrificio? Sí. Nada nos vendrá gratis. Nada nos vendrá gratis. Nos hemos acostumbrado a eso. Queremos que el gobierno nos arregle la vida. Nos la está desarreglando. Porque nadie quiere molestarse, nadie quiere hacer nada. Es mejor vencernos, ¿no? Véncete, domínate, levántate temprano. Todos batallamos. Busca el silencio y vas a ver cómo el alma empieza a respirar. Busca el silencio. Busca alargar tu oración. Busca alargar tu oración. Nos dice Lucas 6:12 que Jesús se pasaba toda la noche. Trata de llegar al menos 40 minutos de oración, 30 minutos de oración. Formas hay muchas. Pero les he recomendado tanto el rezo del Santo Rosario. Pero no como si fuera una píldora que te le echas y jala, ¿no? Déjame echarme un rosario. ¡Oh! Listo, ya. ¡Ah, bien padre! No jala así. Padre nuestro que estás en el cielo, santificado sea tu nombre, venga tu reino, Señor, le diré como el cielo, danos tu padre que día, danos tu padre que día, danos tu padre que día, danos tu padre que día. Ya sé, hasta te rayaste, maestro. ¿Verdad? Ya, ¿qué sigue? ¿Qué sigue? Tranquilo. Un rosario meditado. Claro que no lo puedes hacer mientras vas manejando. Buscas el silencio. Y luego, pues, padre, es que no sé, porque siempre mi abuelita me decía, Dios, dale María, le de gracias, Señor, contigo, en internet hay varios, desde con el Papa Juan Pablo, ¿eh? Buscando esto, grabé el Santo Rosario, para que tome ritmo, al principio, porque el Santo Rosario que tengo, deja la pausa para que lo reces tú conmigo. Entonces yo empiezo. Padre nuestro que estás en el cielo, santificado sea tu nombre. Venga a nosotros tu reino. Hágase tu voluntad en la tierra como en el cielo. ¿Qué pasa al principio? Danos hoy nuestro pan de cada día, perdona nuestras ofensas como también nosotros perdonamos a los que nos ofenden, no nos dejes caer en tentación y líbranos del mal. Amén. ¿Te paró? No, todavía no debías de haber acabado, maestro. Agarra ritmo. Y luego ya viene el Ave María. Dios te salve. Al principio quieres hacerlo rápido. Deja que respire el alma. 40 minutos te tardas rezándolo así. Y si además agarras un librito de estampitas de esas donde vienen los misterios y te le quedas viendo mientras estás rezando. Dios te salve, María. Llena eres de gracia. En el silencio. Lo pasas a tu teléfono, ¿sí? Audífonos, Santísimo, casa, donde quieras estás. O viéndolo, ¿eh? Van a ser los 40 minutos más bellos de tu vida. Y luego se te van en un polvo. Ni cuenta te das. El alma se acostumbra a esto. Y cuando lo quieres rezar,

0: corriendo y dice, párate, venado. Alarga tu oración. Tercero, ora sin cesar. Ok, qué bueno que ya tuviste ese momento padrísimo en la noche, en la madrugada, en algún momento de tu día, te echaste tu rosario, otras muchas formas que hay de rezar. Oye, pero todo el día, bendito sea, Señor, te glorifico. Oh, y gloria a ti, Señor, Sagrado Corazón de Jesús, en vos confío. María, Madre de Gracia y Madre de Misericordia. Y además todo el día, mensajitos, cositas, todo el día, ¿verdad? Decía Pablo, les decía a sus comunidades, en Primera de Tesalonicenses 5:17, oren sin cesar. El Espíritu se fortalece. Yo te apuesto que la próxima vez que salga uno de estos temas en tu casa o en tu oficina, te vas a poner como chucho. Y no te va a dar miedo. Y no te vas a cuartear, ni vas a andar con que, no, mejor así, porque... ¡No! Ni con tu hijo, ni con tu papá, ni con tu hermano, ni con nadie. Tendrás la fortaleza. Espérense a ser fortalecidos con esta gracia. Oren sin cesar. Oren sin cesar. Y el cuarto elemento que les digo, tengan fe cuando recen. Mateo 21:22. Dice, y cuando oran, dice, usa el verbo en una forma verbal que se llama presente continuo, creyendo. Es algo que está pasando. Sí creo, estoy creyendo mientras estoy rezando. Creo en el poder de la oración. Creo en lo que estoy pidiendo. Creo que Dios está presente. Creo, creyendo, y lo obtendrán. Y la oración empieza a tener verdaderamente fuerza y sentido en la vida. La gente no ora porque no sabe hacer esto. Aprendimos de la abuelita, como ahorita decía, Dios salve María, llena de gracia, Señor es contigo, santo, ya. Oh, Padre, el Hijo, Espíritu Santo, amén, como les digo, y me encomiendo cualquier cosa que esto signifique, ¿verdad? Y tú, no, en la mañana me encomiendo a todo dar. ¿Y cómo te va después? ¿Y cómo está tu sociedad? ¿Y cómo está tu familia? Oye, ¿y puedes vencer tus tentaciones? Por eso tenemos ese cuarto el lunes lleno de gente. Pues no tienes fuerza para rechazar la tentación. Y te lleva el tren. Bueno, te lleva la tentación. Que puedan verdaderamente entender la importancia de orar. Porque es ahí donde nosotros tomamos nuestra fuerza. Pero hay que entrenarse. Hagámoslo también esta semana. Hemos insistido, y así iniciaba hoy, en ese contacto con Dios, con ese contacto con Jesús que vivió 40 días entre los apóstoles, para llenarlos de gozo y de alegría, para motivarlos, para que cuando Él partiera como hoy, se quedaran con ese anhelo de seguir con Él. Y la forma ahora sería a través de la acción del Espíritu, que se fortalece mediante la oración.
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0: 7 de la tarde. Un minuto.
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0: 7 de la tarde, 20 minutos.
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1: 7:40, 40 minutos.
2: Frases de esperanza. Os juro, hermanos, por el nombre de nuestro Señor Jesucristo, a que tengáis todos un mismo hablar, y no haya entre vosotros divisiones. Antes bien, estéis unidos. 1 Corintios 1:10.

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2: Las siguientes páginas no pretenden resumir la doctrina sobre el amor fraterno, sino detenerse en su dimensión universal, en su apertura a todos. Entrego esta encíclica social como un humilde aporte a la reflexión para que, frente a diversas y actuales formas de eliminar o de ignorar a otros, seamos capaces de reaccionar con un nuevo sueño de fraternidad y de amistad social que no se quede en las palabras. Si bien la escribí desde mis convicciones cristianas, que me alientan y me nutren, he procurado hacerlo de tal manera que la reflexión se abra al diálogo con todas las personas de buena voluntad.
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0: Please tune in tomorrow morning.
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0: Good night.
1: Buenas noches.